Mi corazón se llena de gozo al empezar este programa como todas las semanas, saludándoles desde lo más profundo de mi corazón y diciéndoles a todos buenos días, buenas tardes, buenas noches, ahí donde cada uno de ustedes nos escuche. Y nos escuchan los grandes héroes de este mundo, los que sufren, ahí en la soledad de la cárcel, ahí en los rincones de los hospitales, de las casas de recuperación, donde se les va olvidando, esos ancianos que dieron su vida por las familias y que a veces los arrinconamos. Para ellos va un saludo y mi abrazo desde lo más profundo del corazón. Les llevo en el alma y rezo por todos ustedes. Ustedes son una grande aportación a nuestra iglesia. Ustedes son parte de ese sufrimiento que le falta a la pasión. Ustedes son una lección para cada uno de nosotros. Quiero saludar también a mis queridos hermanos allá en Sacramento, los cucharoneros y todos los voluntarios que ayudan permanentemente a los sacerdotes ahí en el santuario. Para ellos también, para los sacerdotes, mi saludo, mi apoyo. Un saludo allá a Fresno, un saludo a Los Ángeles, un saludo a San Antonio, a Dallas, un saludo a toda nuestra audiencia que nos escucha a través de estas ondas benditas por toda la América entera, hasta allá Ottawa, que ya es Canadá, pero también acá en Atlanta y en Miami, y luego por la costa este, también añadimos Nueva York, añadimos allá en Oregón, gente que nos escucha, y quiero también un saludo mandar a nuestros hermanos que están en Utah, y luego me doy el repaso por Veracruz, y añado Jalapa, añado también Puebla, añado Chiapas, ¿por qué no? Añado la ciudad de Mérida, donde nos escuchan, y creo que podría seguir interminablemente pasando por la ciudad de Valencia en Venezuela, la ciudad de Santiago del Estero en Argentina, Buenos Aires, por supuesto, Córdoba, y ¿por qué no? Un saludo muy especial a nuestros amigos allá en la ciudad de Camagüey, en Cuba. Dije que iba a hablar en este programa sobre ese hermoso regalo que nuestro padre Abraham nos dejó con su ejemplo. El Papa nos habla de él y nos dice, es nuestro padre en la fe. No solo es nuestro padre en la fe, sino que es nuestro padre en la fe porque nos abre la fe de él, el camino, y nos acompaña también esa fe a lo largo de la historia, como acompañó esa fe a Abraham. Y lo más misterioso que hay en nuestro padre Abraham es que nunca vio a Dios. Simplemente su fe fue una fe vinculada a la escucha. Él simplemente oyó la voz de Dios y de este modo dio su respuesta muy personal. Por eso podemos decir que la fe es esa oportunidad maravillosa que tenemos todos, que nos da la capacidad de entrar en contacto con Dios, pero nos establece también en nuestra relación con Dios una alianza. ¿Cómo fue con nuestro padre Abraham? La fe es la respuesta a esa palabra de Dios que nos interpela de manera personal. Por tanto, es la respuesta tuya y mía a Dios que nos habla por nuestro nombre. ¿No lo sientes tú así? La fe supone creer en alguien que sé que no me engaña, pero también creer en alguien que no veo. Pero sí lo siento, sí lo escucho en mi corazón. Por eso, Abraham, un ejemplo, un modelo de creer. Y vaya si fue puesto a prueba, porque Dios le hablaba de que tendría una descendencia maravillosa y le estaba pidiendo el sacrificio de su propio hijo. Ay, si Dios nos pidiera a nosotros ese tamaño sacrificio. A veces nosotros decimos creer y decimos, este hijo que Dios me regaló, y de repente cuando Dios me lo pide, ay, cuánta revolución se arma en nuestras vidas. Terminamos por decir que Dios no me ama, que Dios no me quiere, y no es así. Aquí nos vamos a quedar. La próxima vez continuaremos hablando de la fe como ese maravilloso regalo que Dios nos sigue dando en la vida de cada uno de nosotros. Y después de esta canción, que ya la estás escuchando, nos vamos a escuchar las palabras de nuestro Papa
Juan Pablo II, que como siempre te las tengo para que tú las disfrutes, las disfrutemos todos, y nuestro corazón enardecido de amor por el Señor crezca cada día más. En un momento más volvemos contigo. No te vayas a ir.

0: Comunidad de guías y orientadores, fuerza de ánimo como testigos y serenidad, paciencia y mansedumbre de padres. Desde Puebla de Los Ángeles, el Papa invita a sus hermanos en el sacerdocio a ir y a enseñar a las gentes.
1: Con esta reunión de obispos deseamos entroncar con la precedente conferencia del Episcopado Latinoamericano que tuvo lugar hace 10 años en Medellín, en coincidencia con el Congreso Eucarístico de Bogotá y a la que participó el Papa Pablo VI, de imborrable memoria. Hemos venido aquí no tanto para volver a examinar al cabo de 10 años el mismo problema, cuanto para revisarlo en modo nuevo, en lugar nuevo y en un nuevo momento histórico. Queremos tomar como punto de partida lo que se contiene en los documentos y resoluciones de aquella conferencia. Queremos a la vez, sobre la base de las experiencias de estos 10 años, del desarrollo del pensamiento y a la luz de las experiencias de toda la Iglesia, dar un justo, necesario paso adelante. La conferencia de Medellín tuvo lugar poco después de la clausura del Vaticano II, el concilio de nuestro siglo, y ha tenido por objetivo recoger los planteamientos y contenidos esenciales del Concilio para aplicarlos y hacerlos fuerza orientadora en la situación concreta de la Iglesia latinoamericana. Sin el Concilio no hubiera sido posible la reunión de Medellín, que quiso ser un impulso de renovación pastoral, nuevo espíritu de cara al futuro, en plena fidelidad eclesial, en la interpretación de los signos de los tiempos en América Latina. La intencionalidad evangelizadora era bien clara y queda patente en los 16 temas afrontados, reunidos en torno a 3 grandes áreas mutuamente complementarias: promoción humana, evangelización y crecimiento en la fe, Iglesia visible y sus estructuras, con su opción por el hombre latinoamericano, visto en su integridad, con su amor preferencial, pero no exclusivo por los pobres, con su aliento a una liberación integral de los hombres y de los pueblos. Medellín, la Iglesia allí presente, fue una llamada de esperanza hacia metas más cristianas y más humanas, pero han pasado más de 10 años. Se han hecho interpretaciones, a veces contradictorias, no siempre correctas, no siempre beneficiosas para la Iglesia. Por ello, la Iglesia busca los caminos que le permitan comprender más profundamente y cumplir con mayor empeño la misión recibida de Cristo.

0: Bien, hemos escuchado la canción de Miguel Ángel Guerra, este cantante hondureño que reside en Miami desde hace mucho tiempo. Esfuérzate y sé valiente y mantén alta tu frente. Así le decía Miguel Ángel a su hijo, está hablando a sus hijos. Es una canción de su propia autoría y casi casi autobiográfica. Por tanto, recuerda a cada uno de nosotros cómo tenemos que mantener a nuestros hijos alta la frente y muy alta puesta en Dios, porque el día que salgamos del colegio nos toca enfrentar la vida.
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0: Bueno, a propósito de enfrentar la vida, nos toca enfrentar otra realidad. Decíamos las vacaciones, decíamos que qué planes hacer, que los papás tienen ese reto, porque ya vivieron juntos, a lo mejor una semanita en la playa, no sé, en turismo, en Disneylandia o no sé dónde se fueron, donde te hayas ido, pero también tienes el otro tiempo, ese que es un mes largo, a lo mejor todavía un mes y medio, en que tus hijos todavía no regresan a clase. Por tanto, ¿qué hacer? Un reto total para los papás. Habíamos hablado en los dos segmentos anteriores de que era necesario el orden. Yo creo que este es el primer reto que hay que afrontar, es ir mantener un orden. Recuerden que la escuela nos hace todo. La maestra organiza, la dirección de la escuela organiza todas las actividades de nuestros hijos, pero cuando llegan a casa nos toca organizar, así de que si no hay orden, ya saben lo que dice ese refrán, ¿no? Guarda el orden y el orden te guardará. Es decir, si no pones a trabajar a tus hijos en orden, tus hijos te van a poner a trabajar a ti, y para qué terminar en regaños y en chanclazos y en no sé cuántas cosas más que a veces pasan, que no suceda eso. Primer reto, organizar las vacaciones de tus hijos. Y luego, después, también, pues, que podemos organizar ya de manera más concreta. A ver, hermano Lugo, usted díganos, usted que en su familia vivió tantas realidades hermosas, cuéntenos cómo organizar nuestros fines de semana, por ejemplo, mientras los hijos están en casa de vacaciones.
1: Pues mire, parece muchas veces bien sencillo, ¿verdad? Porque el fin de semana, pues, también es un momento esperado y durante la semana, pues, se nos van ocurriendo muchas ideas. Ah, voy a hacer esto, por ejemplo, voy a hacer esto, pero ahora no tengo tiempo porque tengo que estudiar, o los papás dicen, no, es que tengo que trabajar, pero lo dejo para el fin de semana. Entonces, pues, se nos van acumulando ideas, pero llega el fin de semana y si no las hemos apuntado, pues, se nos olvidan y, pues, ahí quedaron. Lo primero que yo haría es a veces sentarte al inicio del sábado por la mañana, si quieres con tu familia o si tú eres el papá que te gusta mandar y ya poner el horario a todos, pues mire, nada más tomarte unos 10 minutos si quieres o el tiempo que te lleve y organizar qué hacer ese día, un poco, no precisamente cada minuto, no organizarlo. A las de 10:15 a 10:45, esta actividad, no, un poquito más flexible, así. Porque si no, después vas a sufrir las consecuencias de que no vas a saber qué hacer y vas a estar pensando qué vas a hacer y se te va a acabar el día y no hiciste nada. Entonces, pues esa es la primera recomendación, sentarte un ratito, emplear unos 30 minutos para después disfrutar el resto del día. Y mire, padre, una de las cosas que yo recomendaría un fin de semana sería tenerlas a veces en familia. Cualquier lugar, porque lo más importante es el convivir con la familia. Por ejemplo, yo hace unas semanas, pues fui con mi familia a la ciudad, solo una semana, y pues la verdad es que no había muchas cosas que hacer, no muchas cosas atractivas. Pero lo más importante para mí realmente y lo que más disfruté, pues, fue la convivencia con mis papás, porque pues lo pensamos al inicio del día, vamos a ir a esto. Incluso, por ejemplo, a mi papá no le gustaban los zoológicos, pero a mi mamá le gustan. Pero entonces dijimos, bueno, a mí me gusta esto, a mí no me gusta esto. Pero pues vamos a organizar, si quieres este día, este lunes, pues vamos aquí a este lugar que te gusta. Y mañana vamos, por ejemplo, a los museos que a mí no me gustan. Y lo disfrutamos enormemente, ¿vale? Pero solo requirió unos 30 minutos, perfectamente, disfrutamos todos y ya está. Creo que esa es la clave, podríamos ponerlo en práctica. Ya después, si hay algunas quejas, comentarios, pues ya no las pueden hacer saber si da resultados o no.
0: ¿A ustedes les ha dado resultado? Pero yo creo que a todos les da resultado, porque cuando hay un cierto orden, hay una variedad. O sea, ya sabemos que la variedad está al gusto, y en las familias los gustos no coinciden. O sea, ya si hay variedad, pues le estamos dando a uno y le estamos pidiendo a ese otro que no le gusta, pues haz el sacrificio por esta vez, luego vamos a ir a las cosas que a ti te gustan, y entonces van compartiendo y van viendo, ya se está viviendo en familia, o sea, el compartir, el convivir, y también se puede vivir a lo mejor un día así, nada más de ir al campo, ¿no?
1: Aquí está para todos los gustos y sabores, por eso el fin de semana es para eso, para descansar.
0: Porque hay algunos niños que son como caballos briosos, o sea, como si no los hubieran domado nunca. Y necesitan el campo.
1: Es para pasársela en el hotel de 100 estrellas, padre. ¿Sabe por qué 100 estrellas?
0: Sí, porque siempre están estrellados de tantas veces que se caen, ¿no?
1: Efectivamente, padre. Efectivamente.
0: Bueno, pues hasta ahí un fin de semana, pero luego tenemos de lunes a viernes, hermano Federico.

0: ¿Qué hacer con los niños de lunes a viernes? Y si el lunes ya amanezco crudo, ¿qué voy a hacer? ¿Qué voy a hacer con los niños? Se dirá el papá, ¿no?
1: Ni aguantarlos, pero es cuando ya comienza, después de los días de vacaciones en la playa o de viaje, comienza como que la cuesta arriba del verano, lo más costoso, a veces tedioso. Y si no hay exigencia, orden, ¿qué les doy a mis hijos? Los tengo encerrados en casa, me van a fastidiar y van a echar la casa por la ventana a descomponer todo.
0: Yo creo que aquí no echan la casa por la ventana, aquí lo que tiran es la casa. Porque como son tan débiles las casas, lo que hacen es tirar la casa.
1: La levantan y la desaparecen. Pero el reto de organizarles una semana, pues es echarle también imaginación. Hoy se ofrecen muchos campamentos por las tardes o por las mañanas, donde los niños pueden salir a conocer la ciudad o pueden salir al campo con grupos de scouts o organizaciones que ofrecen este servicio. Pero también están esas actividades recreativas, que los chicos aprendan un deporte.
0: Hay de hecho que lo que llaman academias deportivas de verano.
1: Toda la mañana o toda la tarde al tenis o al fútbol o al básquetbol. Entonces aprenden mucho y eso es, de algún modo, ponerles orden a su vida.
0: Y darles gusto a los niños en un deporte que les satisface, y ahí derrochan un montón de energía. Cuando llegan a casa llegan muertos.
1: Llegan nada más a darme de comer y a dormir.
0: Así es.
1: Y ya como que se tranquiliza y el niño va organizándose. El otro es la actividad artística, pues que no solamente tu vida te vas a dedicar al fútbol o te vas a dedicar al deporte, también tienes que formarte como persona y aprender algún instrumento, a tocar la guitarra, a apreciar la música, a aprender a tocar el piano, el violín, qué sé yo. Entonces también hay academias de instrumentos. Entonces aprender un instrumento siempre es de mucha ayuda. Padre, yo he visto una clara distinción entre los chicos que saben escuchar música y los que escuchan ruido. El punchis punchis de tantos grupos que no...
0: ¿Pues que el punchis punchis es un nuevo estilo?
1: Bueno, el punchis es que el aquel...
0: Yo conocía el hip hop, el rock duro, el metal, el punchis punchis, ¿es el nuevo estilo?
1: Sí, el que no tiene ningún sentido. Para mí no tiene ningún sentido, te duele la cabeza. Y creo que hay otros que, hombre, un poquito de buenos gustos, no digo que te vayas a lo antiguo, pero sí que esa música te transmita algo, te eleve el espíritu, ¿no?
0: Pues ya tenemos el deporte, ya tenemos lo artístico, educativo.
1: Y viene el más comprometedor, que es el que a muchos no les gustaría escucharlo. Es aquel, el de recuperar lo que no hiciste durante el año, pues tienes que hacerlo otra vez en el verano, ¿no? Los que tienen el complejo de querer seguir estudiando, amar los estudios, pero no porque me gustan, sino porque me piden otra vez recuperar lo que...
0: No, hay unos tremendos que tienen el complejo de estudiantes permanentes y el complejo también de perezosos permanentes, ¿no? Porque hacen que estudian en el curso, ¿verdad?
1: Sí.
0: Y después en el verano, pues, también hacen que estudian. O hacen que descansan, ¿no? Porque descansan, de hecho, o sea, se la pasan divirtiéndose en el curso y luego también en el verano tienen que recuperar y también se la pasan divirtiendo. O sea, sí, es el mismo tipo.
1: Sí, entonces, pues, también, de algún modo es exigirles que, pues, se formen y que valoren... Pues que lo que perdieron, las oportunidades que perdieron, tienen que recuperarlas.
0: Oiga, a propósito de eso de que tengo que recuperar, perdón que le corte, y de que tengo que aprovechar esto que me dan, voy a contar una historia y pasamos al siguiente punto. Me contó una mamá el otro día de que llevó a sus hijas y que las puso a trabajar con ella, les invitó a trabajar con ella, y preguntaron a las hijas, ¿y por qué no estás a trabajar? Pues para que ustedes se den cuenta de lo que cuesta la vida. Y lo que les cuesta a cada uno de ustedes y a mí sacarlas adelante. Y me dijo que después de haber estado trabajando y recogiendo, las llevó al mall y estuvieron viendo algunas tiendas. Y una de ellas decía, oye mami, ay no, me quería comprar esa camisa, pero uy, cuesta un montón, tengo que trabajar un montón de horas para comprarla. Mejor no, mejor compro otra. Qué interesante, ¿verdad? Eso de que también pueden... Cuéntenos cuánto se llama Lugo. ¿Usted le tocó ir en casa a que le llevaran a trabajar?
2: Pues la verdad que no, padre.
0: ¿Ni siquiera le pusieron a tender la cama?
2: Tampoco, padre.
0: Oh, ¿y ni siquiera recoger la basura o lavar los platos?
2: Bueno, a veces sí, pero ya era de castigo.
0: Ah, bueno. Explícanos cómo pueden papá y mamá involucrar a sus hijos en esto de que valoren lo que cuestan las cosas.
2: Yo creo que a los hijos este punto ha sido un poco costoso, especialmente para aquellos que no han tenido la oportunidad de, pues, de trabajar, de sentir un poco lo que es la responsabilidad en los hombros. Pero, pues mire, padre, creo que está muy bien, porque tuve la oportunidad hace tiempo de estar en España un par de meses y me di cuenta de que ahí hay personas que empiezan a trabajar hasta los 20 años y les cuesta muchísimo. llegan y parece como si llegaran a otro planeta, como si los hubieran mandado a Marte y ahí empezaran otro tipo de vida. Pero también se nota la diferencia de aquellos que empezaron a querer trabajar desde antes y que sus papás pues les involucraban, como usted lo decía, ¿no? En trabajos sencillos, pero que les hace pues sacar todas las cualidades que tienen. Por ejemplo, si tú haces esto, si por ejemplo me arreglas el coche, si me lo lavas, lo que sea, pues te voy a dar un cierto dinero. Pues eso también motiva, eso es parte de una motivación, porque no es solo el trabajo, es también algo que va detrás, que es la superación personal. Uno se siente realmente satisfecho cuando uno conquista los propósitos, cuando uno sabe que lo que se ha propuesto lo ha cumplido. Y creo que eso, papás, son una de las maneras que hay que fomentar y que actualmente se está perdiendo un poco, que los hijos ya son un poco más, como se suele decir, fresitas y que ya reciben todo. Pero
0: oiga, explíquenos eso de fresitas, porque no sé si todos entiendan lo que es fresitas. Ah, usted sí lo entiende porque usted es fresita. Pero explíquenos qué es eso de fresita, o sea.
2: Ah, bueno, es verdad, perdón, es que la palabra fresa pues se puede entender en otros, con otras palabras, pero son los que reciben prácticamente todo, que son hijos de papi,
0: que todos se lo hacen, que nada se esfuerzan,
2: efectivamente,
0: que les dan de comer también en la boca,
2: que,
0: y todo eso.
2: Efectivamente, que hacen solamente un tronido de dedos y ya viene Jaime.
0: Oiga, ¿cómo lo hace usted? A ver, hágalo, lo hace muy bien, a ver, repítalo.
2: Así,
0: oiga, qué bien entrenado está.
2: O sea, podríamos inventar una canción así con este ritmo, un punchis punchis.
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2: Hasta bueno, vamos a sacar un disco y...
0: Hasta no, ahí, perdone que le corte, que se nos va el tiempo. Hasta ahí, lo que podría ser, cómo involucrar a los hijos y que valoren lo que cuestan las cosas, dándoles oportunidad de que trabajen con papá y mamá. Pero nos queda eso de que las vacaciones son, ¿qué? Para restaurar energías, ¿no, hermano Federico? ¿Y qué más? Aparte de restaurar energías.
1: A mí sí me ocurre mucho que unas vacaciones de verano son como un arco. Para aquellos que les gusta la cacería, academia de cacería o academia de arco, nunca puedes tener el arco tenso. El arco hay momentos en que tiene que estar normal, o sea, tregua. O sea, no lo utilices porque las cuerdas se pueden romper si están continuamente tensas. Si nuestro cuerpo, estamos en actividad llena, completa las 24 horas, no dormimos, no descansamos, obviamente pues vas a quedar mal del cerebro, ¿no? O sea, tu cuerpo no va a resistir, la máquina no va a aguantar. ¿Qué necesitas? Darle al arco descanso, darle al cuerpo su descanso legítimo, no echar la flojera totalmente, pero sí darle ese descanso, de tal modo que pues recuperemos fuerzas. Se trata de eso, vacaciones es cambiar de rutina y recuperar fuerzas.
0: O sea, cambiar de actividad y eso ya es un modo de descansar.
1: Sí, tomar aire fresco, o sea, tomar otros aires y refrescarse.
0: Bueno, eso es lo primero. Y usted quería comentarnos también algo más, ¿no?
1: Y además un tiempo maravilloso pues para saber descubrir a Dios. Me viene a la memoria, padre, un recuerdo de unos chicos que fueron a un bosque en su motocross, esas que hacen mucho ruido. Y cuando estaban ahí en el bosque, tuvieron que apagar las motos y descansar. Y uno dice, bueno, pon la música. La olvidé. Pon el punchis punchis. Y la olvidé. ¿Cómo que la olvidaste? Sí, sí. Entonces, pues se quedaron en silencio, se les acabó la plática después de 3 minutos, no saben qué comentar. Y como que se miraron uno al otro y decía, no, ¿sabes qué? Mejor enciende la moto, necesito ruido, porque aquí el silencio me da miedo en el medio del bosque. Y creo que es un peligro ese de que seguir con el ruido, que no solamente es externo, sino también interno, nos da miedo encontrarnos con nosotros mismos y quizás también descubrir la presencia de Dios en la naturaleza.
0: Hay personas que les encanta la naturaleza. Sí. Y que les encanta ir y escuchar el pajarito que canta, el perrito que se oye, bueno, el lobo, que no es perrito, o sea, todos los animales. Y siempre termino el comentario de la mamá, pues todo eso lo hizo Papá Dios para nosotros, ¿no? Es un modo de descubrir a Dios en la sencillez de la vida del bosque, la vida de la naturaleza, el sol, que esas tremendas y fabulosas puestas del sol, que uno dice, ¡oh, qué maravilla!
1: En una ocasión una familia estaba de camping, de esos de fines de semana después que se organizan, y llegaron la tarde, hicieron su casa de campaña, al amanecer se encontraron que ahí afuera, junto a una roca, estaba una flor. Y el papá le dice al niño, mira, si Dios existe, aquí está la primera prueba de que esté esta flor, y te la está enseñando, te la está haciendo descubrir, porque si nadie viene aquí, ¿quién se va a enterar de que existe esta flor? pues Dios te la ha dado. Y Dios existe la prueba de que Dios te quiere. Y a través de Él, a través de sus criaturas, podemos descubrirle. Qué maravilla, ¿no? Saber agradecerle a Dios por todo lo que hace, y lo hace muy bien.
0: Y además, qué mejor que los papás lo hagan.
1: Sí.
0: Porque los papás tienen como ese don maravilloso ya por naturaleza misma de poder enseñar las cosas divinas de una manera bien sencilla a sus hijos. Bueno, descubrir a Dios. Ya hemos dado pasos adelante. Y también, pues, convivir, sí. Descubrir a los demás, ¿no?
1: También saber descubrir la presencia de los demás, que no solamente las vacaciones son mis vacaciones, sino también son las vacaciones de los demás, y tengo que hacerlos descansar, no hacerles la guerra, no fastidiarlos. Entonces, hacerlos descansar. Y hay que salir como que de ese círculo, de ese radio de que a mí solamente me gusta lo que yo siento, sino qué es lo que más los demás necesitan, cómo les puedo ayudar a mis papás, a mis hermanos, en qué puedo echar la mano en casa.
0: O sea, que es el tiempo como para hacerse novios, ¿no?
1: Pues yo creo que sí, aquellos que...
0: Digo, ¿sabe por qué lo estoy diciendo?
1: ¿Por qué, padre?
0: Porque usted sabe, los novios no piensan ninguno en sí mismo.
1: Siempre piensa.
0: Siempre está pensando qué le gusta al otro, qué le gusta al otro, qué le puedo dar gusto, cómo lo puedo complacer. Y ahí están, ¿no? Dándose uno el uno al otro regalos, pensando que eso es lo que le gusta, y apenas se escucha un latido. Y qué hermoso sería que entonces las vacaciones fuéramos como novios, o sea, en ese sentido. Estar pensando qué le gusta al otro, qué le puedo yo hacer feliz al otro, cómo le puedo dar un gusto. Si le gusta el refresco y solamente hay uno y a mí también me gusta, pues mejor se lo doy a él primero.
1: Con tal de verlo feliz.
0: O a lo mejor, oye, ¿vamos mitas? ¿Mm? Es decir, mira, yo sé que te gusta, pero nada más hay uno. Te lo doy.
1: Eso es, padre. O sea, el saber hacer felices a los demás es donde uno de verdad va a encontrar la felicidad. Y las vacaciones, pues es eso, la experiencia, el reto en que puedo echarte la mano.
0: Yo he descubierto en estas vacaciones recientes, donde mucha gente pues todavía está vacaciones, pero algunos ya han hecho sus vacaciones en camping y me tocó estar presente ahí, y después de que pasaron esos días, estas personas decían: ay, padre, nos hemos llenado verdaderamente de aire fresco y de Dios, y nuestros hijos han dejado todo, ¿sí? Ya en el jueguito a un lado, o sea, hemos todos compartido, aunque no somos familiares todos, pero nos hemos sentido muy felices compartiendo todo, hacíamos juntos las comidas, todos ahí, en una sola hoguera o en un solo barbecue, se estaba cocinando
1: todo
0: y todos iban pasando, ahí no se distinguía si eran hermanos o no, ahí todos eran hermanos.
1: Qué bueno.
0: Me maravilló eso. Así es que, bueno, pues ya saben, así de rápido se nos va el tiempo y todavía como que nos queda ahí una colita. A ver esa colita, ¿cuál es? Colita. Vamos, digámoslo así rápido, que el tiempo se nos va. Se nos fue casi ya.
1: Recuerdo el Evangelio que Jesucristo incluso a los apóstoles dijo: ¿saben qué? Vénganse a descansar. Ustedes están agotados de tanto trabajar y tal, necesitan descanso. Y qué mejor descanso de que hacerlo al estilo que Jesucristo nos invita, ¿no? O sea, de servir a los demás. Y Él se puso a atenderles, se puso a ayudarles. Y pues ese es el reto. Aquellos que tienen miedo de... ¿qué va a pasar si me voy con mis papás o con mis hijos a vacaciones? Y no nos va a salir como pueden salir en las películas, las vacaciones ideales. Las vacaciones las construyen y cada uno les pone el ambiente que quiere y que espera.
0: De momento, quedemos escuchando esta canción y luego volvemos con ustedes.

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Déjame, Señor, ir a ti, para que no camine desorientado por el mundo. Tú eres el camino. Señor, guíame. Señor, condúceme. Señor, llévame por tu camino. Déjame, Señor, ir a ti. Tú eres la puerta, y quien por ti entrare será salvo. Y si tu puerta es angosta, no me importa, Señor. Yo quiero porfiar por entrar en ella. Ábremela, Señor. No me cierres ni me dejes fuera. Déjame, Señor, ir a ti. Porque en el mundo hay oscuridad y negrura, y tú eres la luz. Tú eres la luz del mundo. El que te sigue no anda en tinieblas. Alúmbrame, Señor. Haz que el hombre que hay en mí no esté en tinieblas. Déjame, Señor, ir a ti. Porque yo estoy sediento, y tú eres la fuente de aguas vivas. Y si yo tuviere sed, al venir a ti me saciaré. Pues en la intimidad del que cree en ti, correrán ríos de agua viva. Y si yo bebiere del agua natural, volvería a tener sed. Mas si bebiere del agua que tú me darás, nunca jamás tendré sed. Porque el agua que tú me darás se hará en mí una fuente que saltará hasta la vida eterna. Señor, dame de beber. Señor, dame de esa agua que apaga para siempre la sed, para que no tenga que ir a saciarla a las charcas del mundo. Déjame, Señor, ir a ti, porque yo estoy hambriento y eres tú el pan de la vida, el pan que desciende del cielo, para que quien quiera comer de él no muera.

0: Ya se nos está yendo el tiempo de las manos y queremos agradecerles por sintonizar cada semana este tu programa Panorámica y Comentarios, ahí en cada rincón del mundo, pero sobre todo en el rincón de tu corazón. Panorámica y Comentarios lo puedes escuchar muy de madrugada cada domingo a la 1 de la mañana y también a las 11 de la mañana en el tiempo del este de los Estados Unidos, así llamado Hora de Miami. Gracias, muy sentidas, a la Madre Angélica por estas ondas benditas que permite que lleguemos a todos los corazones. Ojalá, ese es nuestro deseo, que la fe, donde se muere, de verdad resucite, donde está viva, siga muy entusiasta, y donde está dormida, se pueda despertar. Y no dejes de dirigir tus comentarios a mi Facebook, salvador.gomezgonzalez, todo junto, .1. Repito, mi Facebook, salvador.gomezgonzalez, todo junto, .1. Nos despedimos de ustedes deseándoles muy buenos días, buenas tardes, buenas noches, qué sé yo. Y por supuesto, dándoles la bendición en el nombre de nuestra morenita y en el nombre del Padre y del Hijo y del Espíritu Santo.
1: No tengas miedo. Estoy yo aquí, que soy tu madre.
0: Que te la pases bonito y bonito siempre.

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1: Todavía es tiempo. Vuélvanse a mí de todo corazón. Salmo 51. En este mundo lleno de distracciones y preocupaciones, es fácil alejarnos de Dios, alejarnos del camino al que Él nos invita a vivir. Pero aquí está una buena noticia. Nunca es demasiado tarde para volver nuestro corazón a Dios. Dios está siempre dispuesto a recibirnos, está siempre dispuesto a recibirte con los brazos abiertos, sin importar cuánto tiempo hayamos estado alejados o cuántos errores hayamos cometido. En este versículo, Él nos recuerda que la puerta de la gracia siempre está abierta. Las puertas de la casa de Dios están abiertas para ti y nos invita a dejar atrás nuestras preocupaciones y arrepentirnos sinceramente y de todo corazón, para así encontrar el perdón y la renovación que solamente Dios puede ofrecer. ¿Estás dispuesto a volver a Dios de todo corazón? ¿Estás dispuesto a dejar de lado todas las distracciones y preocupaciones y abrir tu corazón a la guía y al amor que Dios te ofrece? Recuerda, siempre es tiempo para volver a Dios. Él te espera. Él nos espera con el corazón abierto todos los días.
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Rezo del Santo Rosario. Misterios gloriosos. Por la señal de la Santa Cruz, de nuestros enemigos, líbranos, Señor, Dios nuestro. En el nombre del Padre, del Hijo y del Espíritu Santo. Amén. Primer misterio glorioso. La triunfante resurrección de nuestro Señor Jesucristo al tercer día de entre los muertos.

0: Padre nuestro que estás en el cielo, santificado sea tu nombre. Venga a nosotros tu reino. Hágase tu voluntad, así en la tierra como en el cielo.
1: Danos hoy nuestro pan de cada día. Perdona nuestras ofensas, como también nosotros perdonamos a los que nos ofenden. No nos dejes caer en tentación y líbranos del mal.
0: Dios te salve María, llena eres de gracia. El Señor es contigo. Bendita tú eres entre todas las mujeres. Bendito es el fruto de tu vientre, Jesús.
1: Santa María, Madre de Dios, ruega por nosotros los pecadores, ahora y en la hora de nuestra muerte. Amén.
0: Dios te salve María, llena eres de gracia, el Señor es contigo. Bendita tú eres entre todas las mujeres, bendito es el fruto de tu vientre, Jesús.
1: Santa María, Madre de Dios, ruega por nosotros los pecadores, ahora y en la hora de nuestra muerte. Amén.
0: Dios te salve María, llena eres de gracia, el Señor es contigo. Bendita tú eres entre todas las mujeres, bendito es el fruto de tu vientre, Jesús.
1: Santa María, Madre de Dios, ruega por nosotros los pecadores, ahora y en la hora de nuestra muerte. Amén.
0: Dios te salve María, llena eres de gracia, el Señor es contigo. Bendita tú eres entre todas las mujeres, bendito es el fruto de tu vientre, Jesús.
1: Santa María, Madre de Dios, ruega por nosotros los pecadores, ahora y en la hora de nuestra muerte. Amén.
0: Dios te salve María, llena eres de gracia, el Señor es contigo. Bendita tú eres entre todas las mujeres, bendito es el fruto de tu vientre, Jesús.
1: Santa María, Madre de Dios, ruega por nosotros los pecadores, ahora y en la hora de nuestra muerte. Amén.
0: Dios te salve María, llena eres de gracia, el Señor es contigo. Bendita tú eres entre todas las mujeres, bendito es el fruto de tu vientre, Jesús.
1: Santa María, Madre de Dios, ruega por nosotros los pecadores, ahora y en la hora de nuestra muerte. Amén.
0: Dios te salve María, llena eres de gracia, el Señor es contigo. Bendita tú eres entre todas las mujeres, bendito es el fruto de tu vientre, Jesús.
1: Santa María, Madre de Dios, ruega por nosotros los pecadores, ahora y en la hora de nuestra muerte. Amén.
0: Dios te salve María, llena eres de gracia, el Señor es contigo. Bendita tú eres entre todas las mujeres, bendito es el fruto de tu vientre, Jesús.
1: Santa María, Madre de Dios, ruega por nosotros los pecadores, ahora y en la hora de nuestra muerte. Amén.
0: Dios te salve María, llena eres de gracia, el Señor es contigo. Bendita tú eres entre todas las mujeres, bendito es el fruto de tu vientre, Jesús.
1: Santa María, Madre de Dios, ruega por nosotros los pecadores, ahora y en la hora de nuestra muerte. Amén.
0: Dios te salve María, llena eres de gracia, el Señor es contigo. Bendita tú eres entre todas las mujeres, bendito es el fruto de tu vientre, Jesús.
1: Santa María, Madre de Dios, ruega por nosotros los pecadores, ahora y en la hora de nuestra muerte. Amén.
0: Gloria al Padre, y al Hijo, y al Espíritu Santo.
1: Como era en un principio, ahora y siempre, por los siglos de los siglos. Amén.
0: Oh Jesús mío, perdona nuestros pecados, líbranos del fuego del infierno, lleva todas las almas al cielo, especialmente las más necesitadas de tu misericordia.
2: Segundo misterio glorioso, la ascensión de nuestro Señor Jesucristo a los cielos por su propia virtud.

0: nosotros tu reino. Hágase tu voluntad, así en la tierra como en el cielo.
1: Danos hoy nuestro pan de cada día. Perdona nuestras ofensas, como también nosotros perdonamos a los que nos ofenden. No nos dejes caer en la tentación y líbranos del mal.
0: Dios te salve María, llena eres de gracia, el Señor es contigo. Bendita tú eres entre todas las mujeres y bendito es el fruto de tu vientre, Jesús.
1: Santa María, Madre de Dios, ruega por nosotros los pecadores, ahora y en la hora de nuestra muerte. Amén.
0: Dios te salve María, llena eres de gracia, el Señor es contigo. Bendita tú eres entre todas las mujeres, y bendito es el fruto de tu vientre, Jesús.
1: Santa María, Madre de Dios, ruega por nosotros los pecadores, ahora y en la hora de nuestra muerte. Amén.
0: Dios te salve María, llena eres de gracia, el Señor es contigo. Bendita tú eres entre todas las mujeres, bendito es el fruto de tu vientre, Jesús.
1: Santa María, Madre de Dios, ruega por nosotros los pecadores, ahora y en la hora de nuestra muerte. Amén.
0: Dios te salve María, llena eres de gracia, el Señor es contigo. Bendita tú eres entre todas las mujeres, bendito es el fruto de tu vientre, Jesús.
1: Santa María, Madre de Dios, ruega por nosotros los pecadores, ahora y en la hora de nuestra muerte. Amén.
0: Dios te salve María, llena eres de gracia, el Señor es contigo. Bendita tú eres entre todas las mujeres, bendito es el fruto de tu vientre, Jesús.
1: Santa María, Madre de Dios, ruega por nosotros los pecadores, ahora y en la hora de nuestra muerte. Amén.
0: Dios te salve María, llena eres de gracia, el Señor es contigo. Bendita tú eres entre todas las mujeres, bendito es el fruto de tu vientre, Jesús.
1: Santa María, Madre de Dios, ruega por nosotros los pecadores, ahora y en la hora de nuestra muerte. Amén.
0: Dios te salve María, llena eres de gracia, el Señor es contigo. Bendita tú eres entre todas las mujeres, bendito es el fruto de tu vientre, Jesús.
1: Santa María, Madre de Dios, ruega por nosotros los pecadores, ahora y en la hora de nuestra muerte. Amén.
0: Dios te salve María, llena eres de gracia, el Señor es contigo. Bendita tú eres entre todas las mujeres, bendito es el fruto de tu vientre, Jesús.
1: Santa María, Madre de Dios, ruega por nosotros los pecadores, ahora y en la hora de nuestra muerte. Amén.
0: Dios te salve María, llena eres de gracia, el Señor es contigo. Bendita tú eres entre todas las mujeres, bendito es el fruto de tu vientre, Jesús.
1: Santa María, Madre de Dios, ruega por nosotros los pecadores, ahora y en la hora de nuestra muerte. Amén.
0: Dios

0: Santa María, Madre de Dios, ruega por nosotros los pecadores, ahora y en la hora de nuestra muerte. Amén.
1: Gloria al Padre, al Hijo y al Espíritu Santo.
0: Como era en el principio, ahora y siempre, por los siglos de los siglos. Amén. Oh Jesús mío, perdona nuestros pecados, líbranos del fuego del infierno, lleva todas las almas al cielo, especialmente las más necesitadas de tu misericordia. Amén.
2: Tercer misterio glorioso, la venida del Espíritu Santo sobre el Sagrado Colegio Apostólico en forma de lenguas de fuego.

0: Padre nuestro que estás en el cielo, santificado sea tu nombre. Venga a nosotros tu reino. Hágase tu voluntad, así en la tierra como en el cielo.
1: Danos hoy nuestro pan de cada día. Perdona nuestras ofensas, como también nosotros perdonamos a los que nos ofenden. No nos dejes caer en tentación y líbranos del mal.
0: Dios te salve María, llena eres de gracia. El Señor es contigo. Bendita tú eres entre todas las mujeres. Bendito es el fruto de tu vientre, Jesús.
1: Santa María, Madre de Dios, ruega por nosotros los pecadores, ahora y en la hora de nuestra muerte. Amén.
0: Dios te salve María, llena eres de gracia. El Señor es contigo. Bendita tú eres entre todas las mujeres. Bendito es el fruto de tu vientre, Jesús.
1: Santa María, Madre de Dios, ruega por nosotros los pecadores, ahora y en la hora de nuestra muerte. Amén.
0: Dios te salve María, llena eres de gracia. El Señor es contigo. Bendita tú eres entre todas las mujeres. Bendito es el fruto de tu vientre, Jesús.
1: Santa María, Madre de Dios, ruega por nosotros los pecadores, ahora y en la hora de nuestra muerte. Amén.
0: Dios te salve María, llena eres de gracia. El Señor es contigo. Bendita tú eres entre todas las mujeres. Bendito es el fruto de tu vientre, Jesús.
1: Santa María, Madre de Dios, ruega por nosotros los pecadores, ahora y en la hora de nuestra muerte. Amén.
0: Dios te salve María, llena eres de gracia. El Señor es contigo. Bendita tú eres entre todas las mujeres. Bendito es el fruto de tu vientre, Jesús.
1: Santa María, Madre de Dios, ruega por nosotros los pecadores, ahora y en la hora de nuestra muerte. Amén.
0: Dios te salve María, llena eres de gracia. El Señor es contigo. Bendita tú eres entre todas las mujeres. Bendito es el fruto de tu vientre, Jesús.
1: Santa María, Madre de Dios,

0: nosotros los pecadores, ahora y en la hora de nuestra muerte. Amén.
1: Dios te salve María, llena eres de gracia, el Señor es contigo. Bendita tú eres entre todas las mujeres, bendito es el fruto de tu vientre, Jesús.
0: Santa María, Madre de Dios, ruega por nosotros los pecadores, ahora y en la hora de nuestra muerte. Amén.
1: Dios te salve María, llena eres de gracia, el Señor es contigo. Bendita tú eres entre todas las mujeres, bendito es el fruto de tu vientre, Jesús.
0: Santa María, Madre de Dios, ruega por nosotros los pecadores, ahora y en la hora de nuestra muerte. Amén.
1: Gloria al Padre, y al Hijo, y al Espíritu Santo.
0: Como era en un principio, ahora y siempre, por los siglos de los siglos. Amén.
1: Oh Jesús mío, perdona nuestros pecados, líbranos del fuego del infierno. Lleva todas las almas al cielo, especialmente las más necesitadas de tu misericordia.
2: Cuarto misterio glorioso, el dichoso tránsito de María Santísima en cuerpo y alma al cielo.

0: a nosotros tu reino. Hágase tu voluntad, así en la tierra como en el cielo.
1: Danos hoy nuestro pan de cada día. Perdona nuestras ofensas, como también nosotros perdonamos a los que nos ofenden. No nos dejes caer en la tentación y líbranos del mal.
0: Dios te salve María, llena eres de gracia, el Señor es contigo. Bendita tú eres entre todas las mujeres y bendito es el fruto de tu vientre, Jesús.
1: Santa María, Madre de Dios, ruega por nosotros los pecadores, ahora y en la hora de nuestra muerte. Amén.
0: Dios te salve María, llena eres de gracia, el Señor es contigo. Bendita tú eres entre todas las mujeres, y bendito es el fruto de tu vientre, Jesús.
1: Santa María, Madre de Dios, ruega por nosotros los pecadores, ahora y en la hora de nuestra muerte. Amén.
0: Dios te salve María, llena eres de gracia, el Señor es contigo. Bendita tú eres entre todas las mujeres, bendito es el fruto de tu vientre, Jesús.
1: Santa María, Madre de Dios, ruega por nosotros los pecadores, ahora y en la hora de nuestra muerte. Amén.
0: Dios te salve María, llena eres de gracia, el Señor es contigo. Bendita tú eres entre todas las mujeres, bendito es el fruto de tu vientre, Jesús.
1: Santa María, Madre de Dios, ruega por nosotros los pecadores, ahora y en la hora de nuestra muerte. Amén.
0: Dios te salve María, llena eres de gracia, el Señor es contigo. Bendita tú eres entre todas las mujeres, bendito es el fruto de tu vientre, Jesús.
1: Santa María, Madre de Dios, ruega por nosotros los pecadores, ahora y en la hora de nuestra muerte. Amén.
0: Dios te salve María, llena eres de gracia, el Señor es contigo. Bendita tú eres entre todas las mujeres, bendito es el fruto de tu vientre, Jesús.
1: Santa María, Madre de Dios, ruega por nosotros los pecadores, ahora y en la hora de nuestra muerte. Amén.
0: Dios te salve María.

0: El Señor es contigo. Bendita tú eres entre todas las mujeres. Bendito es el fruto de tu vientre, Jesús.
1: Santa María, Madre de Dios, ruega por nosotros los pecadores, ahora y en la hora de nuestra muerte. Amén.
0: Dios te salve María, llena eres de gracia, el Señor es contigo, bendita tú eres entre todas las mujeres, bendito es el fruto de tu vientre, Jesús.
1: Santa María, Madre de Dios, ruega por nosotros los pecadores, ahora y en la hora de nuestra muerte. Amén.
0: Dios te salve María, llena eres de gracia, el Señor es contigo, bendita tú eres entre todas las mujeres, bendito es el fruto de tu vientre, Jesús.
1: Santa María, Madre de Dios, ruega por nosotros los pecadores, ahora y en la hora de nuestra muerte. Amén.

0: Santa María, Madre de Dios, ruega por nosotros los pecadores, ahora y en la hora de nuestra muerte. Amén.
1: Gloria al Padre, al Hijo y al Espíritu Santo.
0: Como era en el principio, ahora y siempre, por los siglos de los siglos. Amén. Oh Jesús mío, perdona nuestros pecados, líbranos del fuego del infierno, lleva todas las almas al cielo, especialmente las más necesitadas de tu misericordia. Amén.
2: Quinto misterio glorioso: la coronación de María Santísima sobre todos los coros de los ángeles como reina universal de todo lo creado.

0: Padre nuestro que estás en el cielo, santificado sea tu nombre. Venga a nosotros tu reino. Hágase tu voluntad, así en la tierra como en el cielo.
1: Danos hoy nuestro pan de cada día. Perdona nuestras ofensas, como también nosotros perdonamos a los que nos ofenden. No nos dejes caer en tentación y líbranos del mal.
0: Dios te salve María, llena eres de gracia. El Señor es contigo. Bendita tú eres entre todas las mujeres. Bendito es el fruto de tu vientre, Jesús.
1: Santa María, Madre de Dios, ruega por nosotros los pecadores, ahora y en la hora de nuestra muerte. Amén.
0: Dios te salve María, llena eres de gracia. El Señor es contigo. Bendita tú eres entre todas las mujeres. Bendito es el fruto de tu vientre, Jesús.
1: Santa María, Madre de Dios, ruega por nosotros los pecadores, ahora y en la hora de nuestra muerte. Amén.
0: Dios te salve María, llena eres de gracia, el Señor es contigo. Bendita tú eres entre todas las mujeres, bendito es el fruto de tu vientre, Jesús.
1: Santa María, Madre de Dios, ruega por nosotros los pecadores, ahora y en la hora de nuestra muerte. Amén.
0: Dios te salve María, llena eres de gracia, el Señor es contigo. Bendita tú eres entre todas las mujeres, bendito es el fruto de tu vientre, Jesús.
1: Santa María, Madre de Dios, ruega por nosotros los pecadores, ahora y en la hora de nuestra muerte. Amén.
0: Dios te salve María, llena eres de gracia, el Señor es contigo. Bendita tú eres entre todas las mujeres, bendito es el fruto de tu vientre, Jesús.
1: Santa María, Madre de Dios, ruega por nosotros los pecadores, ahora y en la hora de nuestra muerte. Amén.
0: Dios te salve María, llena eres de gracia, el Señor es contigo. Bendita tú eres entre todas las mujeres, bendito es el fruto de tu vientre, Jesús.
1: Santa María, Madre de Dios, ruega por nosotros los pecadores, ahora y en la hora de nuestra muerte. Amén.
0: Dios te salve María, llena eres de gracia, el Señor es contigo. Bendita tú eres entre todas las mujeres, bendito es el fruto de tu vientre, Jesús.
1: Santa María, Madre de Dios, ruega por nosotros los pecadores, ahora y en la hora de nuestra muerte. Amén.
0: Dios te salve María, llena eres de gracia, el Señor es contigo. Bendita tú eres entre todas las mujeres, bendito es el fruto de tu vientre, Jesús.
1: Santa María, Madre de Dios, ruega por nosotros los pecadores, ahora y en la hora de nuestra muerte. Amén.
0: Dios te salve María, llena eres de gracia, el Señor es contigo. Bendita tú eres entre todas las mujeres, bendito es el fruto de tu vientre, Jesús.
1: Santa María, Madre de Dios, ruega por nosotros los pecadores, ahora y en la hora de nuestra muerte. Amén.
0: Dios te salve María, llena eres de gracia, el Señor es contigo. Bendita tú eres entre todas las mujeres, bendito es el fruto de tu vientre, Jesús.
1: Santa María, Madre de Dios, ruega por nosotros los pecadores, ahora y en la hora de nuestra muerte. Amén.
0: Gloria al Padre, y al Hijo, y al Espíritu Santo.
1: Como era en un principio, ahora y siempre, por los siglos de los siglos. Amén.
0: Oh Jesús mío, perdona nuestros pecados. Líbranos del fuego del infierno. Lleva todas las almas al cielo, especialmente las más necesitadas de tu misericordia.
2: Dios te salve, Reina y Madre, Madre de misericordia, vida, dulzura y esperanza nuestra. Dios te salve, a ti clamamos los desterrados hijos de Eva. A ti suspiramos gimiendo y llorando en este valle de lágrimas. Ea pues, Señora abogada nuestra, vuelve a nosotros esos tus ojos misericordiosos, y después de este destierro, muéstranos a Jesús, fruto bendito de tu vientre. Oh clemente, oh piadosa, oh dulce Virgen María, ruega por nosotros, Santa Madre de Dios, para que seamos dignos de alcanzar las promesas y gracias de nuestro Señor Jesucristo. Amén.

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1: La Eucaristía, la misa, es una oración comunitaria y podemos entender mejor la Eucaristía y eso nos va a ayudar muchísimo para tener una mejor conciencia, una mejor participación en la mesa eucarística. Nos va a ayudar en nuestra conversión, nos va a ayudar a dar un mejor testimonio cada vez más creíble y auténtico. Nos va a ir convirtiendo en sal y luz de la tierra y del mundo. También podemos visitar el sagrario, reconociendo que pronto se hará presente en el altar, llegar antes para estar ahí conversando con el Señor, que se va a partir, a donar a nosotros en su cuerpo. Sería muy importante llegar a este momento con las lecturas estudiadas. ¿Cómo las podemos estudiar? Bueno, las leemos despacio. Nos preguntamos qué dice la palabra de Dios, qué me dice a mí y qué podemos responder al Señor. Podemos también escuchar una homilía en algún podcast en EWTN para así llegar con las lecturas mejor entendidas. La Eucaristía es un tesoro y entre mejor lo comprendamos, no se nos va a ir de la mano el tesoro. Que no botemos al basurero un diamante por error. No cambien de estación, estamos en EWTN Radio.
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0: ¿Cuántos disgustos nos ahorraríamos si viviéramos la santificación del momento presente? No querer adelantarnos fuera de hora al futuro. Nuestro amigo Raúl García, oyente del programa y técnico del mismo, nos hacía reflexionar en el tema que estamos tratando en el programa, y es que hay veces que sí debemos prever las cosas, prepararnos para que el futuro vaya bien. No lo podemos dejar todo a la improvisación, claro que no. Pero vamos a ver hoy en este programa con Montserrat Campos cómo debemos ocuparnos del futuro y cómo no debemos ocuparnos del futuro. Ahí hay una gran ciencia. Ante todo, un cordialísimo saludo para Montserrat.
1: Hola, ¿cómo estás? ¿Bien?
0: Yo muy bien. Y estamos las dos, te cuento, estamos a la vez en Chile, en Argentina, en Perú, en Cuzco, en Arequipa, en Lima, en tantos hogares.
1: Estamos acompañados de muchísimos amigos.
0: Eso es lo bonito, ¿verdad? Y reflexionando juntos, porque en realidad lo que buscamos a través de esta emisora es mejorar nuestra vida, santificarnos, y no haciendo cosas complicadas, sino haciendo eso que Dios quiere para nosotros. Y Dios nos quiere a todos santos, a los padres de familia, que están en la profesión que cada uno tenga, o a lo mejor en paro si uno no tiene trabajo en este momento, si eres estudiante, si eres un anciano enfermo, todos absolutamente estamos aquí para santificarnos. ¿Qué te parece si resumimos un poquito, Montserrat, lo que vimos la última vez?
1: Sí. Sí, anunciamos que hablaríamos de tres puntos que eran necesarios para que se realizase totalmente la acción divina.
0: En cada momento.
1: En cada momento,
0: claro,
1: sí.
0: Claro, uno dice eso y se asusta. Dice, ¿cómo yo puedo realizar la voluntad de Dios, la acción divina, perfectamente? Y entonces uno dice, ¡ay, qué miedo! Es que lo tengo que hacer todo de una manera que nunca lo voy a conseguir. ¿Y tú qué piensas?
1: De manera natural ir haciendo el día a día, el minuto a minuto. Como decíamos en otro programa, ¿no? Como un río que fluye y va pasando sin parar, pues hacerlo lo mejor que podamos.
0: Ajá.
1: En algún sitio caeremos, en otro nos levantaremos, pero tener la intención de hacerlo lo mejor posible. Al menos es lo que nos recomienda este libro, que va muy bien, ¿eh?
0: Santificación del momento presente. ¿Y cuáles son esos tres puntos que queremos ver hoy?
1: Sí, uno de ellos es serenidad para agotar el momento actual, pero conscientemente, que seamos conscientes de que estamos agotando cada segundo del momento actual. Sí. Este sería el primer punto.
0: Uh-huh.
1: El segundo punto sería poseer la ciencia de la propia nada. Ahí va eso de difícil.
0: Luego lo explicamos.
1: Sí. Y el tercero, sumisión a cada instante a la acción de Dios, porque Él es mi creador, mi conservador y mi santificador. Estoy en sus manos totalmente.
0: Vamos con el primer punto. Serenidad para agotar el momento actual conscientemente. Pero vamos a ver, Montserrat. De todas las 24 horas que vivimos cada día, ¿cuántas son plenamente conscientes? Para empezar, vamos a restar todas las horas dedicadas al sueño.
1: Te digo una cosa.
0: A ver.
1: Que yo me preocupa y si solamente cuando rezo el rosario intento y veo que a lo mejor he rezado una cuarta parte de una Ave María conscientemente, ¿cómo voy a ser consciente de todos los momentos? A no ser que estés en un momento, por ejemplo, en la capilla, que estés haciendo oración. Pero el fluir, lo que pasa, el fluir del momento a momento, tenemos que intentar santificarlo, al menos tenerlo en la mente y no hacer nada que pueda desagradar a nuestro Señor, ¿no?
0: Uh-huh. Yo creo que es que a lo mejor nos queremos complicar, porque lo que quiere Dios de nosotros en realidad es sencillo.
1: Sí.
0: Es sencillo porque es hacer en cada momento lo que Él quiere que hagamos, pues cada uno ya lo hemos visto, pues su trabajo, su deber, su tarea, y del modo que Él quiere que lo hagamos. Claro que para eso hay que estar atentos. Porque yo puedo estar pues haciendo mi trabajo de muchas maneras diferentes.
1: Sí.
0: Lo puedo hacer con concentración, con orden, con dedicación, o lo puedo hacer con desidia, un poco de cualquier manera, de forma impuntual. Dentro del trabajo hay muchas pequeñas tareas, pues voy dejando una por aquí, la otra sin acabar.
1: Eso es lo que no deberíamos hacer. Lo que decía el Santo Padre Pío XII, que cogía una cosa, no siempre puede ser, ¿eh? y la agotaba hasta que la terminaba, y aunque se le amontonaron las cosas al lado. Lo que pasa es que, claro, una madre de familia que tiene 5 hijos no puede dejar a un hijo de lado porque él está, claro, es...
0: Tienes razón, depende de los trabajos. El Papa Pío XII, un santo varón, realmente era un hombre muy sereno, muy ordenado, y debemos aprender de él, y hay muchas tareas en las que debemos actuar de esa forma. Por ejemplo, estoy escribiendo una carta, pues si puedo, pues terminarla antes de empezar otra cosa, es verdad. Pero como tú has dicho, hay trabajos, sobre todo muchos trabajos del hogar, trabajos femeninos, que es al contrario. Y por eso el Señor ha hecho al hombre y a la mujer diferentes.
1: Sí, sí. Una cosa que me dijiste que no sabía, que es que tenemos más amplitud de visión.
0: Hombre, claro.
1: Eso yo no lo sabía.
0: Tú puedes hacer una prueba ahora mismo. Por ejemplo, ustedes háganla en su casa, ya verán qué divertido. Una prueba para comprobar cómo Dios nos ha hecho diferentes en la visión de los ojos al hombre y a la mujer, precisamente para dedicarse a diferente tipo de tareas, lo cual no quita que una mujer pueda ser cirujana
1: o un
0: varón pueda mecer al niño para que se duerma, ¿verdad? Eso no quita nada. Pero es que, por ejemplo, si yo me sitúo pues en un sitio X y sin mover la cabeza, moviendo los ojos, calculo hasta dónde puedo ver. Entonces yo ahora mismo te digo, mira, yo puedo mirar hasta la papelera que está ahí a la izquierda, veo un radiador, veo la puerta también que está ahí casi detrás, la estoy viendo con mi ojo. Y si miro por el lado derecho, veo el escapulario que está ahí colgado, a la derecha. Entonces, y si ponemos aquí a un varón en la misma posición, no podrá ver tanto.
1: Bien menos.
0: Ni a la izquierda ni a la derecha.
1: Luego lo hacemos la prueba.
0: Muy bien. ¿Por qué? Porque no lo necesita. No, porque Dios no quiere de él que esté atento a 8.000 cosas a la vez, sino que haga una bien hecha. Fíjate cómo es la psicología. Y en cambio la mujer, pues mientras está preparando la comida, pues tiene que... el niño no le pide permiso para llorar,
1: no.
0: Ni el otro para enfermarse. Entonces tiene que estar atenta a varias cosas.
1: Claro. Había otro cuento de estos que era muy bonito también, que había dos hombres, y un hombre era más bien de buena posición. Además, estaba totalmente, amaba a Dios muchísimo, iba al templo cada día, o sea, oía su santa misa, sus oraciones en todo momento, y él hacía la voluntad de Dios. No sabemos cómo sería de mecánico lo que hacía, si lo hacía simplemente por cumplir. Y había otro pobre que tenía 15 hijos, que iba loco, trabajando un poquito por allí. Y todo el rato iba diciendo, Señor Dios mío, perdóname, pero no puedo ir al templo porque es que no tengo tiempo. Es que si no, no le daré comer a mi hijo. Perdóname, hijo, pero es que se me ha caído ahora esto y no puedo hacer. Y así se pasaba el día diciendo, Dios mío, perdóname, Dios mío, ayúdame. ¿Cuál de los dos lo hacía mejor?
0: Ahí les dejamos el interrogante. Bueno, a veces no hay que contestar a ese interrogante, es que simplemente nosotros no somos quien para meternos, ¿verdad?
1: Sí, claro.
0: A juzgar eso.
1: Sí.
0: Pero la cuestión es interesante. No existe una especie de patrón uniforme para todas las personas, para hacer la voluntad de Dios. Sí que hay unas normas, por ejemplo, que son los mandamientos, ya lo hemos visto, los mandamientos son para todos, pequeños y grandes,
1: claro.
0: Con pocos hijos o con muchos hijos. Sí, los mandamientos de la ley de Dios, ante todo, que llevamos en nuestra conciencia, los mandamientos de la Santa Madre Iglesia. Tú sabes que, por ejemplo, esto que hemos nombrado, lo digo antes de pasar a la pausa, por ejemplo, el mandamiento de ir a misa todos los domingos y fiestas de guardar, ¿eh? Este es muy importante y mucha gente se lo salta y no debemos saltarlo. Ahora bien, este mandamiento, la Iglesia como madre ya sabe y contempla el caso, dice que, por ejemplo, hay excepciones. Por ejemplo, hay una persona que tiene, imagínate que tiene varios niños pequeños o un niño pequeño o algún niño enfermo y que no puede asistir en esa circunstancia a la Santa Misa, aunque lo desee, porque se le ha complicado la cosa. Bueno, pues esa persona no tiene en ese momento
1: está
0: esa obligación.
1: Está crucificado totalmente.
0: Claro, claro. Entonces, pero muchas veces abusamos de esto.
1: Sí.
0: Y resulta que pudiendo perfectamente no lo hacemos. ¿Qué les parece, amigos, si escuchamos la primera música que nos ha traído hoy Montserrat Campos para este programa?
1: Sí, la primera música sería una música de Gustav Holst, que es Los planetas.
0: Ajá,
1: y entonces traemos la música que este compositor con la que representa el planeta Júpiter. Claro, Dios ha creado el universo, creó el cielo, la tierra, los planetas, todas las estrellas. Entonces los planetas tienen mucha fuerza de atracción, ¿no? Este Júpiter es una música que tiene muchísima fuerza. A mí ahí está representado en parte toda la fuerza que tiene Dios nuestro Señor en música, como si fuera un planeta.

0: Amigos, seguimos en El Tesoro Escondido, un programa de NS Radio para nuestros mayores. Y decimos para nuestros mayores, pero yo así ya quiero ser mayor, ¿eh? Con este ímpetu que nos ha traído esta música y con estas ganas de vivir, que estamos explicando en un tema precioso. Estamos dedicando un ciclo al libro y al tema Santificación del Momento Presente. La verdad es que anima mucho, porque te das cuenta que aunque pues hayamos dado muchas vueltas en la vida, tantas como el planeta Júpiter,
1: que no para,
0: y a lo mejor pues nos hemos perdido tiempo en la vida y llega un momento que dices, uy, hay que rectificar, se acerca la recta final de mi vida, ¿cómo puedo yo santificar mi existencia ahora? Bueno, pues estamos hablando de esto de formas muy sencillas, haciendo en cada momento nuestro deber. Y hoy hablamos de tres cosas importantes. La primera era serenidad, para intentar ser consciente de vivir bien cada instante. Y esto es verdad, no es lo mismo. Incluso algo tan sencillo como es comer. ¿Qué diferente es comer a lo loco, que además no es bueno para el estómago, o comer con calma, dando gracias a Dios casi por cada cucharada? ¿Sí o no?
1: Sí, sí, sí, es así mismo.
0: Es que es maravilloso. Cada acción de nuestra vida, si la hacemos consciente, primero es un motivo de acción de gracias, de paz, de felicidad. Pero el segundo tema, no lo hemos anunciado todavía, lo hemos anunciado solo rápidamente, era
1: poseer la ciencia de la propia nada.
0: Explícanos esto, por favor.
1: Uf, esto. Primero, o sea, aquello, solo sé que no soy nada, ¿no? Había una cosa que decía esto, pues bien, aplicar eso. Aprender a resignarse, aceptarse y a soportarse. Esta sería una. Para ello, lo esencial es conocerse a uno mismo. Y entonces estar convencido de que no somos nada, de la propia nada. Pero eso no lo podemos hacer nosotros, porque esto no hay ningún manual que nos diga, así se aprende a no ser nada, ¿no? Eso tenemos que pedirle a Dios fervorosamente que nos conceda la ciencia de la propia nada. Y es muy bonito lo que dice, solo se consigue en la biblioteca del Espíritu Santo.
0: Pero un momento, esto de que no somos nada, somos algo, o sea, algo muy pequeñito, muy pequeñito, muy pequeñito, pero yo lo sé, en toda la danza de las constelaciones, de todos los planetas, somos realmente infinitísimamente pequeños, pero Dios nos ha sacado de la nada. La vida de cada uno tiene un valor.
1: Para Él somos preciosos, somos únicos, irrepetibles y por una sola vez. Entonces, para Él somos preciosos, claro, nos ha ido creando uno a uno, Él sabe lo que quiere para nosotros, pero nosotros creo que es lo que quiere decir. Y a lo que voy llegando con lo que tú decías antes, estoy ya en un momento de mi vida que ya va a la tercera fase. Y entonces es intentar darte cuenta de lo que está ocurriendo y al menos esta última fase vivirla lo mejor posible, ¿no? Entonces darte cuenta de que sin la ayuda de Dios y la voluntad de Dios no eres nada, pero nada, nada, nada.
0: Ahora sí, que lo entiendo.
1: Sí, es eso.
0: Es verdad. Esa humildad es el principio de la sabiduría.
1: Sí.
0: Porque yo creo que muchos disgustos de la vida, en muchas situaciones de división, de incluso las guerras y todo lo demás, vienen por creerse algo, ¿no? Y además es una expresión que lo decimos, esta persona, este se cree algo.
1: Sí, sí. Yo pasar a la historia porque he hecho esto, tú pasar a la historia porque Dios te ha permitido pasar a la historia y a lo mejor te pasarás por malo, no por bueno.
0: Sí.
1: Claro.
0: Bueno, ese es en realidad es el pecado de soberbia, ¿no? De,
1: sí,
0: de querer
1: sí,
0: ser
1: sí,
0: más
1: sí,
0: que
1: soberbia.
0: Los demás y todo lo demás. Eso no tiene ningún valor. En cambio, la humildad es la llave para todo. O sea que estamos de acuerdo. Para Dios somos algo, alguien muy valioso. Pero sin Dios, lo dice Juan Pablo II esto, sin Dios el hombre se desvanece. O sea, no se convierte en nada.
1: No tiene sentido.
0: No tiene sentido.
1: No tiene sentido. Es la forma horizontal de vivir. Pero entonces yo fui a hacer unos ejercicios con un padre capuchino y él decía que tenemos que aprender, primero, en un momento, no todos los momentos, porque tenemos muchas cosas que hacer, pero tenerlo en la mente, si puede ser, o sea, aislarte un poco y entrar dentro de la última soledad de tu ser, allí donde solo tú puedes entrar y donde si has sido, si no has sido soberbio y has sido muy consciente, le has hecho una habitación para que allí quepa nuestro Señor y allí aprendas a resignarte, a aceptarte y a soportarte. Eso nos lo explicó. A mí me quedó muy grabado esto que dijo.
0: ¿Lo puedes repetir? ¿Era retirarte?
1: Retirarte a un sitio donde poder estar en soledad, haciendo unos ejercicios o lo que sea, ¿no? Y entrar dentro de la última soledad de tu ser. Ahí donde tú sabes solamente tú, tus cosas. Y si eres consciente, le has hecho una pequeña habitación para nuestro Señor, para Jesús, niño, para Jesucristo, para quien tú consideres en ese momento, y allí pedirle que te ayude a aprender a resignarte, a aceptarte y a soportarte. Si triunfas en esto, eres mucho más feliz. Es muy difícil, ¿eh?
0: Es verdad esto. Y esto nos va a llevar como de la mano al último tema de hoy, que es el secreto para santificarse en cada momento. Es someterse a la voluntad de Dios, a su acción, simplemente sin preguntarle por qué. Por ejemplo, si me manda un cáncer, o me manda la muerte de un hijo, cosa tan dolorosa, o me manda situaciones que yo no había previsto, tener en cuenta que Él es mi creador, mi conservador y mi santificador. Eso me hace tener una confianza tan grande en Él, dice un salmo muy bonito, que una persona que está así en Dios no teme las malas noticias.
1: No.
0: Porque ya confía por adelantado en que pase lo que pase, Dios lo ama.
1: Pero tú sabes lo maravilloso que puede llegar a ser, digo porque yo no lo consigo, puede llegar a ser esta confianza absoluta y total. Supongo que lo han tenido los grandes santos, ¿no?
0: Bueno, pero a lo mejor les ha costado y poquito a poco en la vida han llegado a vivirlo.
1: Sí, porque aquí el padre Vianney, ¿no?
0: Cuéntanos del santo
1: cura de Ars. Decía que le pedía fervorosamente a Dios que le enseñara toda su insignificancia y todo lo malo que él era, por decir alguna cosa.
0: Y estamos hablando del santo cura de Ars.
1: Sí, sí. Y entonces Dios le permitió ver cómo era él. Y el pobre hombre se asustó tanto, se deprimió por decir, pues sí que soy poca cosa, ¿no? Y que soy malo. Pero luego le pidió a Dios que le diera la ciencia de conocerse a sí mismo, o sea, de aceptarse la ciencia de la propia nada, y aceptó toda su miseria, y de ahí le vino toda su riqueza, el gran santo que ha sido.
0: Y por eso él podía comprender a los demás, cuando venía miles y miles de personas a confesarse,
1: ¿no?
0: Porque él sabía que él era el primer nada, el primer pecador.
1: Claro.
0: Qué bien. Bueno, pues esto de la ciencia de la propia nada lo podemos aprender, ¿saben? Muy sencillo, muchas veces viendo nuestros propios fallos.
1: Sí, es esto, aprender a uno mismo a conocerse. Esto es muy importante, es lo esencial, conocerse uno mismo. Para eso sí que necesitamos irnos retirando de vez en cuando. Y hay personas jóvenes que lo hacen, ¿eh? Yo conozco a alguna persona joven que va mejorando a base de retirarse un poco y intentar, ¿por qué he hecho yo esto ahora, que esto no me ha gustado hacerlo? Irse trabajando él mismo y pidiéndole a Dios que le ayude, claro.
0: Esto es fundamental.
1: Sí.
0: Esta segunda parte también.
1: Pues sí.
0: ¿Qué te parece si reflexionamos un poco mientras escuchamos la segunda música que has traído hoy?
1: Sí, esta música es de Ottorino Respighi, es italiano, y tiene toda una música descriptiva de los pinos de Roma, es de Roma, de fuentes de Roma y tal. En este caso, los pinos de Roma. Y a mí, en esa música, me parece que Dios está como un viento entrando por todos esos pinos y haciéndolos mover. Es la Villa Borghese, es un jardín que hay en Roma, ¿no? Y unos niños están jugando, y es la descripción de ese momento. Pero parece que el viento juega con ellos, y para mí ese es Dios jugando.

0: Amigos, en este programa del Tesoro Escondido hemos intentado profundizar un poquito más en cómo podemos santificar el momento presente de nuestra vida. Lo único que poseemos, el futuro todavía no es nuestro, el pasado tampoco, ya se pasó el minuto anterior, el segundo anterior, sino que este segundo nos lo da Dios para santificarlo. Pedírselo a Él y seguir las instrucciones de este libro que estamos leyendo y que nos parece muy acertado, La santificación del momento presente, por Francisco Martí, próximamente en librerías Testimonio. Muchísimas gracias, Montserrat.
1: Muchísimas gracias a vosotras.

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por Él mismo fueron creadas todas las cosas, las de los cielos y las de la tierra, lo invisible y lo visible, tanto los tronos como las dominaciones, los principados como las potestades.

Absolutamente todo fue creado por Él y para Él. Y Él mismo existe antes de todas las cosas, y todas en Él subsisten.

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El aire lo tienes siempre a tu disposición, gratuitamente. 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

0: Dios te salve María, llena eres de gracia, el Señor es contigo. Bendita tú eres entre todas las mujeres, y bendito es el fruto de tu vientre Jesús. Santa María, Madre de Dios, ruega por nosotros pecadores, ahora y en la hora de nuestra muerte. Amén.
1: Entre todas las emociones, sentimientos y afectos del alma, el amor es el único con que la criatura puede corresponder a su Creador. San Bernardo de Claraval.

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2: A toda esta mi querida familia de Radio Católica Mundial y tantas estaciones que están afiliadas en este viernes con nosotros, un saludo muy afectuoso en el nombre de nuestro Señor. Bueno, hoy no voy a empezar, como es mi costumbre, con una música para ponernos en sintonía, porque quien nos va a poner en sintonía es mi invitada de esta tarde. Tengo a una dominicana, cantante, que ya ha estado, ustedes seguramente la vieron en EWTN con Julio Inclán, y la han escuchado quizá también cuando estuvo con nuestro director Douglas Archer, pero ahora la tengo yo para mí solito este programa. Así que sin más, presento a mi querida compañera y amiga que nos conocemos desde hace mucho tiempo, Claribel Mercier. Claribel, gracias por haber aceptado la invitación de estar aquí en Radio Católica Mundial.
3: La agradecida soy yo, Pepe, y muchísimas gracias por la oportunidad. Y un saludo a todos los radioyentes que nos escuchan a través de Radio Católica Mundial. Dios les bendice.
2: Oye, cuando empezaste dijiste pa, yo creo que me ibas a decir papá.
3: No. Eso es producto de toda la semana, ya hoy es viernes.
2: Oye, como dicen, hoy es viernes y el cuerpo lo sabe, ¿verdad?
3: Oh, sí, definitivamente.
2: Bueno, pero mañana es el día de entrar en el descanso, en el fin de semana. Mañana, sabadito y después. Pero el domingo, fíjate que la gente lo toma también como si fuera otro día de descanso. No, el domingo es el día del Señor. Es el día que debemos dedicarle al Señor, especialmente asistiendo a nuestra Eucaristía y después teniendo quizá un rato en la tarde de reposo, leer un poco la Biblia, en fin. Ojalá el domingo lo dedicáramos realmente como tiene que ser al Señor. Porque, Claribel, tú sabes que, por ejemplo, nuestros hermanos mayores judíos, ellos celebran el Sabbat, el sábado, que es donde nosotros tenemos, digamos, la misma razón. Es que lo dice uno de los mandamientos, guardarás el sábado, guardarás el sábado del Señor. Pero qué triste, ¿verdad, Claribel? Que el domingo la gente también, a veces ni a misa va. Se van a la playa, o se van de shopping, o se van por acá, se van por allá. Y no se dan cuenta que el domingo Dios nos lo dejó para que lo dediquemos a Él, para cargar batería para toda la semana. ¿No te parece, Claribel?
3: Claro que sí. Por eso el trabajo de nosotros, los evangelizadores, es arduo. Es muy arduo el trabajo. Tenemos trabajo para aquellos que no conocen al Señor y aquellos que sí lo conocen, pero están un poquito rezagados. Así que no paramos.
2: No. Acuérdate lo que decía San Pablo, que, por cierto, tú conociste mucho a Monseñor Román, que fue obispo auxiliar de esta arquidiócesis de Miami, donde tú vives también.
3: Con mucho cariño recordado.
2: Bueno, no sé si tú recuerdas, todos los obispos tienen un escudo episcopal y tienen un lema. El de Monseñor Román, el día que yo lo conocí, me impactó tanto porque me dio una tarjeta al despedirme de la visita que le hice recién llegando yo a Miami. Y cuando entro al auto y veo su tarjeta, me impactó porque abajo de su escudo tenía el lema de él: ¡ay de mí si no evangelizo! Fíjate.
3: Así es.
2: Corintios, que dice Pablo allá en 2 de Corintios. Uh-huh. ¡Ay de mí! Ahora, hay que entender que hace ¡ay de mí! No quiere decir ¡ay, me va Dios a pegar, me va a castigar! No. Es como decir que sería imposible que yo no evangelice. ¿Verdad, Claribel?
3: Así es. Como desperdicio la oportunidad que me da el Señor después de conocerle, de no hablar de lo que he visto, de lo que he oído, lo que he experimentado. ¡Ay de mí si no veo esas oportunidades que son en todo tiempo!
2: Así es, Claribel. Bueno, te he presentado como una gran cantante. Yo te he escuchado en vivo y sé que tienes una voz hermosísima. Dios te ha dado ese talento de la música. Y tengo algunas piezas que me gustaría que compartamos con nuestro auditorio en esta tarde de viernes que les puede servir. Hay una que me llamó mucho la atención, que se llama Frío o Caliente. ¿Esta canción de qué habla? ¿Del café? ¿De la sopa? ¿O de qué habla?
3: No. Porque Nos habla de la lectura que está en Apocalipsis, que donde dice el Señor, el frío o caliente, porque a los tibios los vomitaré de mi boca. Y eso no es que nos llame a ser fríos, sino es que tomes la decisión, y ojalá tu decisión siempre sea el Señor, pero tienes que estar parado firme en un lugar. en este caso, uh-huh, cuando conoces al Señor, firme en los caminos del Señor. Y esta canción, fíjate, esta canción no la escribí yo, Pepe. Esta canción, estábamos con el Ministerio de Música de nuestra comunidad de Siervos de Cristo Vivo, y un, uh-huh, día estábamos en un ensayo, y viene José Vázquez, uh-huh, le mando un saludo, y José dice, traje esta canción que es un merengue, y como que estamos en otra cosa, quizás no le pusimos mucho, y entonces él dijo, ay, pues entonces no gustó, y la botó en la basura la letra, y a mí sí me había gustado. Al final de la noche, yo fui al basurero y agarré la canción, y la detuve por un montón de tiempo, te estoy hablando 2 años, 3 años, y un día la encontré y dije, yo quiero grabar esta canción. Y lo localicé porque él es muy buen músico, me ayudó en los arreglos, ajá, y él ni se acordaba de la canción. Y grabamos, ajá, el merengue así con todos los power, como decíamos los dominicanos, y de verdad que ha sido un exitazo, porque de verdad que primeramente porque es merengue, y segundo porque de una manera un poco jocosa, pues es el mensaje de la lectura del Señor.
2: Claro, claro. O sea que esta canción tiene varias peculiaridades. Primero, es una canción, sí, que ha salido de la basura.
3: Sí.
2: Oye, y segundo, yo sé que nos escuchan muchos mexicanos. Para los mexicanos, merengue es un dulce. Es un dulce que se hace con la clara, sí, del huevo. Pero, sí, ¿por qué llamas tú merengue a un canto? A ver, explícanos qué quiere decir merengue.
3: Es el ritmo de merengue de la República Dominicana.
2: Ahí está.
3: País. Entonces, yo sé que a mexicanos también les gusta mucho el merengue, a pesar de que sus ritmos son otros quizás más peculiares. Por supuesto que México es el país que tiene más ritmos musicales, según, ajá, la cultura. Entonces, pero yo sé que el merengue es una cosa, todos los latinos le abrimos el corazón a todos los ritmos de nuestros países.
2: De acuerdo, estoy de acuerdo y no de acuerdo contigo en una cosa. Es cierto que México tiene muchos ritmos. Oye, pero como el ritmo del merengue dominicano solamente se acerca quizá en Veracruz, en la costa un poquito, pero no tenemos un ritmo tan bailable, tan contagioso como es el merengue dominicano. Así que ojalá músicos mexicanos escriban algunos merengues para que ya digamos que en México también tenemos música merenguera.
3: Eso.
2: Bueno, pues entonces, ¿qué les parece, frío o caliente? Adelante.

0: Qué ritmazo, Claribel, qué ritmazo. Y qué
1: ¿Verdad que sí?
0: tremenda verdad la que acabas de cantar. Lo bueno es que lo cantaste, porque eso cuando se dice en palabras, la gente se ofende. Cuando
1: Pues
0: dicen
1: fíjate
0: frío,
1: que
0: caliente, tú eres tibio,
1: sí.
0: ¡ay! La gente se pone histérica si le dices que es un tibiezón, pero cantadito creo que se la llevaron fácil, Claribel.
1: No te creas que comentarios hubo. Siempre le digo, enfócate,
0: Pero mira, mira, vamos a
1: manito,
0: hablar contigo, hay que hablar las cosas muy, muy claro. Hoy día, desgraciadamente, se está viviendo algo que, fíjate, ya en el año 65, échale cuentas, en el año 65, el Papa Pablo VI, que fue quien clausuró el Vaticano II, en uno de los documentos decía una cosa que yo creo que en aquel tiempo ya se empezaba a vislumbrar, hoy día se está viviendo. Decía que la tragedia de nuestro tiempo es el divorcio entre fe y vida.
1: ¿Qué
0: Fíjate
1: tal,
0: qué
1: eh?
0: frase tan tremenda. La tragedia de nuestro tiempo es el divorcio entre fe y vida. Hay millones de católicos, Claribel, que se llaman católicos. Ahora, ¿cuántos de esos que se llaman católicos viven su fe? Porque uno piensa que fe es decir, yo creo en Dios Padre, yo creo en el Espíritu Santo. Esa es una fe intelectual. La fe es un estilo de vida. La fe es yo vivo la palabra de Dios y por eso es que hay un divorcio. ¿No te parece, Claribel, que hoy día tristemente vas a las parroquias y sí ves 500, 800 gentes, pero por ejemplo aquí en el sur de la Florida somos casi 2 millones y pico de personas? No todos son católicos, por supuesto, pero yo me pregunto, vamos a poner que hubiera 1 millón de católicos para poner un número así. ¿Tú crees que van a misa 1 millón de católicos los domingos, Claribel?
1: Puede ser que sí. La gente va a misa por muchísimas razones también. Algunas de las razones que yo he escuchado a veces que me paran los pelos, no te voy a negar, pero al final del día el Señor quiere que vayan y ahí es como que nos ponemos en el spotlight. Aunque los que han ido a misa no quieran porque fueron obligados, porque qué pesado, porque qué aburrimiento, están ahí y es siempre una oportunidad que Dios de alguna manera aprovecha. Ahora, a lo que tú vas, por supuesto que sí, hay unas distracciones enormes, pero también hay un reto entre los que tratamos de vivir la fe, no de solamente tener fe a tu punto, sino a los que tratamos de vivir en la fe,
0: Vivir la
1: vivir el
0: fe.
1: Evangelio, vivir el llamado del Señor, tenemos un reto enorme. Esto no es con romance. Bueno, tú sabes, no es con romance esto, a
0: Oh,
1: pesar de
0: no,
1: que
0: no, no.
1: el Señor nos regala un montón de romances también. Pero es con todas las distracciones que hay ahora, con todas las normalizaciones de todas las cosas, a veces uno piensa que uno es como un satélite, se siente uno como un satélite cuando uno es el que está tratando de vivir la fe. Porque bueno, es que yo siempre digo que mis ojos nunca pensaron ver lo que estoy viendo, mis oídos tampoco pensaron escuchar lo que estoy escuchando en la calle. Así que sí, es un reto para nosotros los que estamos luchando, intentando de conseguir la santidad, que es lo que el Señor nos pide.
0: Exacto. Mira, te voy a dar unos porcentajes para que veas a qué punto hoy día el catolicismo está muy light, como nos avisó el Papa Francisco. Cuidado con el catolicismo light. Esta es una estadística hecha

0: registrados en una parroquia, se calcula que solamente entre un 8 a 10% son realmente católicos activos. Los otros son católicos nominales, se llaman católicos. Wow. Y luego hay otro grupo que es el peor y es el más difícil de evangelizar, Claribel, y tú eres evangelizadora y me vas a comentar, son los que dicen católico a mi manera. Son los que se han hecho un catolicismo a como ellos les da la gana. El aborto, el aborto no es problema. Tener otra mujer fuera del matrimonio, tampoco, no, eso tampoco es problema. Van los 10 mandamientos, los recortan y casi no les queda ninguno. Quizá les queda no desear los bienes ajenos, será el único que les va quedando, pero de ahí en fuera todos los otros 9 los rompen casi. Ah, pero se llaman católicos a mi manera, Claribel. Qué peligrosos son, ¿verdad?
1: Así es, fíjate que hace unos meses atrás yo canto bodas y funerales también en mi parroquia y me asignaron un funeral. Y me acuerdo que cuando hablo con los dolientes para ponernos de acuerdo con las músicas y eso que prefieren, que ahí le mando toda una lista para que escojan, me piden una canción de un artista secular colombiano, que nada que ver, pero es que nada que ver la letra, y en mi parroquia, pues gracias a Dios, somos bien estrictos, entonces le digo, esa canción no la puedo incluir porque no está bajo el marco litúrgico. Ay, por favor, y me insistió que hablara con el sacerdote, y dije, voy a hablar con el sacerdote, a pesar de que yo sabía que la respuesta iba a ser no. Pero también luego me dice que no cantara el salmo para que la misa no se extendiera. Puede ser que estemos hablando de un católico quizás light, vamos a decir, porque, Dios mío, es que no voy a negar que en algunas ocasiones las personas están cansadas y si la misa se extiende más de una hora.
0: Que no vayan.
1: Es que cuando te das cuenta de que lo que está pasando ahí es el milagro de los milagros, cuando uno entiende eso, ya otras distracciones pasan un segundo, tercer, cuarto, etcétera, etcétera, de lugar, cuando uno se enfoca. Por eso es que yo siempre digo, enfócate.
0: Oye, una pregunta, ¿la canción que te pidieron era Caballo Viejo?
1: No, era una de que se llama Eres el Arroyito. Ya no voy a decir más porque no le voy a dar.
0: Oye, pero esa le vendría bien porque eres un arroyito que ya llegó al mar. Se le terminó el curso.
1: La letra es muy buena.
0: Sí, pero no se puede. Nada,
1: pero realmente estamos hablando de una celebración eucarística.
0: Mira, tú dijiste una cosa que a mí me preocupa mucho, los que van a misa por cumplimiento. Fíjate, estoy cumpliendo y mintiendo. A la sí, Eucaristía no, mira, se va por cumplimiento, a la Eucaristía se va, y tú dijiste que no tenemos que tener un cariño, no, a Dios tenemos que tenerle un amor, el amor más grande, el amor primero tiene que ser de nosotros a Dios. Cuando tú amas a alguien, vamos a ponerlo en el plan humano, Maribel, tu papá, tu mamá, esposa, etcétera, tú quieres estar con esa persona. Si realmente la amas, tú quieres hacer todo lo posible porque esa persona esté contenta contigo. ¿Cuánto no tenemos nosotros que tener ese amor hacia Dios que nos sacó de la nada, nos creó, nos ha dado vida? Y la vida está en sus manos, ¿eh? La vida no está en Kmart ni en ninguna otra tienda que la compras. La vida está en las manos de Dios y Él te la puede pedir en cualquier momento. Y ¡ay de ti! ¡Ay de ti si estás en el segundo o tercer nivel! Tibio o caliente. Fíjate, los tibios dice el Señor, te vomito. Oye, cuando tú vomitas algo, quiere decir que lo echas fuera. Y
1: qué
0: frío.
1: Cosa fuerte, ¿eh? Frío, las palabras del Señor son fuertes.
0: Muy fuerte, muy fuerte. Hay otro canto que también me llamó muchísimo la atención, porque tienes unos cantos que los nombres ya son sugestivos. Un paso adelante. Si fuera quien me llame, le dirían un paso para adelante, che. Pero.
1: Alabado.
0: Un paso adelante. Cuéntame de este paso.
1: Pues conozco yo a una persona muy cercana a mí que estaba pasando por tiempos de depresión hace unos años, depresión fuerte, o sea, tenía hijos y todo chiquito y no se podía parar de la cama. Y a veces nosotros no entendemos de qué se tratan esas depresiones, porque uno dice, no, pero si el Señor está contigo, no, pero si el Señor está contigo, párate, párate. Y a veces yo me puse a pensar, porque esa persona había pasado ya mucho tiempo así, y yo llegué a entender en un momento que es que la persona cae en un vacío, Pepe, del cual es muy difícil levantarse. Y puede ser que sea una persona de fe. Y son unas combinaciones de cosas de la cabeza, de fe, de humanas. Y a veces entendí, con ese caso en particular, que a veces es muy difícil pararse y salir. Pero es una decisión que tú tomas, aunque sea un paso. Y me acuerdo que yo estaba grabando el disco él empezaba a grabar el disco y fui a mi productor y me dijo, está medio apagada hoy, y le conté que está

0: o esta persona que tiene ya mucho tiempo, ya no sé cómo más decirle, cómo animarla, cómo hablarle de Dios, cómo orar por ella. Y la verdad es que estoy empezando a pensar que es que sí, que caen en un vacío que es muy difícil pararse. Es como que ese primer paso, cuando tú lo das, ya todos los caminos se abren, pero ese primero es tan difícil tomarlo. Y él me dijo, vamos a escribir sobre eso. Y ahí salió la canción, fíjate.
1: Un comentario solamente de las personas que caen en esa situación. Fíjate que muchos de los suicidios que se producen son consecuencia de una depresión profunda, Claribel.
0: Sí, claro que
1: Ahora,
0: sí.
1: llega la depresión, y esto te lo digo porque yo trabajo con muchos psicólogos, psiquiatras católicos. La depresión se puede convertir en una enfermedad. O sea, se puede convertir en una constante en una persona, y es urgente que se le ayude a esa persona porque el siguiente paso puede ser quitarse la vida. Y el que
0: Así
1: se quita
0: es.
1: la vida, Claribel, solo Dios sabe en su misericordia qué pase con su alma. Pero qué bueno que compusiste esta. Y yo creo que a lo mejor, fíjate, están escuchándonos hoy personas que están tristes, quizás están un poco en depresión. Así que tú traes la medicina. ¿Qué tal si entonces oímos un paso adelante, Claribel?
0: Vamos, en especial para aquellos que nos escuchan en este momento, pido al Señor por ese primer paso que puedas dar.

0: Bella receta, Claribel. Mientras escuchaba yo este canto, nunca lo había escuchado, me parece fantástico realmente. Me vino a la mente, ¿te acuerdas tú de Leví? Aquel
1: Claro que
0: cobrador de
1: sí,
0: impuestos.
1: por
0: Que estaba,
1: supuesto.
0: bueno, lo odiaban los judíos porque era un cobrador de impuestos para Roma. Y no lo quería, yo creo que ni su mamá, porque a lo mejor hasta su mamá le cobraba impuestos. Bueno, pero el caso es que el tipo está sentado ahí y pasa el señor y solamente le dice una palabra: sígueme. ¿Y qué
1: Sígueme.
0: pasa? Dice que en ese momento Leví se levantó y siguió al señor. Dio el paso adelante, fíjate, con una sola... El señor le dije, oye, me llamo Jesús, fíjate que soy un rabino, ando buscando por ahí chicos, ¿no? No le presentó un currículum, mira, aquí tienes quién soy, si te animas, sígueme. No, una sola palabra de Jesús, sígueme. Y yo
1: Fíjate
0: creo
1: que
0: que...
1: oye,
0: Dime.
1: No, fíjate que es parte de que interrumpa, pero estaba escuchando en las redes esta mañana un testimonio de dos sacerdotes bien jóvenes y guapos, ellos y todo. Y quien lo estaba entrevistando le decía, como, no lo, se lo decía directo, pero era como ustedes, que son tan jóvenes, de buen ver y eso, son sacerdotes. Y los dos tenían algunos 28, 27 años, una cosa así. Y uno de ellos dijo esto, el otro contó un gran testimonio y él dijo, lo mío fue más sencillo. Yo estaba, fui a una reunión. Y alguien habló, leyó la palabra y en la palabra decía, ven y sígueme. Y yo escuché esa frase y inmediatamente yo sentí la voz del Señor que me llamaba al sacerdocio con esa sola
0: Mira,
1: frase, ven y
0: ven y
1: sígueme.
0: sígueme.
1: Así es.
0: Así lo dijo el Señor, ven y sígueme, una sola palabra del Señor. Mira, yo no sé si a ti te tocó en tus tiempos, que al revés, a mí se me tocó cuando te venían a la casa vendedores que te tocaban la puerta. Y ay de ti que tú abrieras porque metían un pie para que no cerraras y empezaban a
1: Así
0: echarte
1: es.
0: te empezaban a echar toda la canción del producto que tenían. Te tocaron de estos, ¿verdad?
1: Por supuesto que sí.
0: Bueno, entonces no estoy yo tan lejos de hoy día ya no. Hoy día todo se compra por internet, desgraciadamente, porque hemos perdido el contacto humano con los vendedores. Pero bueno, otros que también vienen y te tocan una vez, ta, ta, ta, ta, ta, ta, y no abres. Y le dan una segunda vez y nada. Y hasta una tercera vez te tocan y no abres. Dijiste, bueno, ya me los quité de encima. Te diste cuenta que eran testigos de Jehová y no les abriste, ¿verdad? Pero ¿sabes qué? La semana que viene van a volver. Y dentro de un mes van a volver y te van a estar tocando la puerta. Mientras no los cambien de zona, te van a estar yendo a tocar la puerta. Y no les vamos a abrir. ¿Tú sabes de ese texto de Apocalipsis, Clary, que dice el Señor... He aquí que estoy a la puerta y llamo.
1: Llamo.
0: Si alguien oye mi voz y abre la puerta, yo entraré con él y cenaré con él. ¿Qué texto más maravilloso, Claribel?
1: A mí se me hace un nudo en la garganta. Ese texto es una cosa impresionante.
0: Impresionante, porque fíjate que incluso hay una pintura que dicen esta, no es, bueno, no me consta, pero hay una leyenda, digamos así, que un hombre muy rico mandó a hacer esta escritura. Le dijo a un pintor, mira, por favor, hazme el favor de escribir Apocalipsis 3:20, he aquí que estoy a la puerta. Y el pintor dijo, cómo no, con mucho gusto. Y le hizo una pintura hermosa, que incluso se conserva por ahí, dicen que es quizá la más antigua, donde está efectivamente el Señor con su manita levantada a punto de tocar una puerta, etcétera, etcétera, etcétera. Y bueno, la pintó este hombre y le llamó al hombre el rico este y le dijo, ya está su pintura lista, venga por ella. Y la tenía cubierta con un paño, ¿verdad? Así hacen los pintores para cuando llega el que la ordenó, como que se lo quieren hacer como una gran ceremonia de quitarle el paño para que vea el dueño la pintura. Así llegó. Llegó el dueño, se sentó y le dijo, aquí está su pintura. Y ahora mismo se la voy a mostrar. Y brum, levanta el paño y le dice, mire usted, ¿le gusta? El hombre se queda viendo y le dice, no, no me gusta, está usted mal. Oh. El pintor dice, pero ¿por qué? Dice, ¿cómo pone usted una puerta donde no hay un picaporte por afuera? Todas las puertas tienen un picaporte por afuera y un picaporte por adentro. ¿Sabes qué le dijo el pintor? Usted es el que está mal, usted no conoce ese texto bíblico. Dice, es aquí que estoy a la puerta y llamo. Si alguien abre, quiere decir que el picaporte está por adentro, no por afuera, señor.
1: Ay, eso está buenísimo, no lo había escuchado.
0: Bueno, oye Claribel, ¿a cuántas personas el Señor les toca y les toca y les toca y les toca y se hacen los sordos o dicen al rato, mañana, y no se dan cuenta de que al rato quizá no estamos en este mundo, Claribel? Mañana,
1: Mira, yo.
0: yo te quiero mucho a ti, Claribel, te aprecio muchísimo, pero yo no te pudiera firmar un papel diciéndote que Claribel, yo te aseguro que mañana estarás, mañana sábado vas a tener un... No, te lo deseo. Y te deseo como la reina de Inglaterra, larga vida, Claribel, pero yo no te puedo garantizar un mañana, ni un pasado, ni un año. Vamos, ni esta tarde. Mira, tú trabajas en un lugar que lo voy a decir para que todo el mundo sepa, tú trabajas en cementerios católicos aquí de Miami.
1: Así es.
0: No tienes que, la gente te va a buscar después para ver si les buscas una habitación ahí. Lo que te quiero decir es que tú sabes cuánta gente que llega todos los días al cementerio. Ese fue su último viaje y quizá perdieron la oportunidad de abrirle al Señor y ahora van a, bueno, ellos ya no están aquí, por supuesto, están sus restos. Pero cuánta gente, Caribel, le llega el momento de la partida que nadie conocemos y no le hemos abierto la puerta al Señor. Qué tristeza, Claribel.
1: Y hay algunos también que se ven en sus últimos momentos y ya no saben ni cómo. El Señor siempre da oportunidades, pero hay ocasiones en que ya no hay oportunidad porque ya no hay tiempo. Mira, una de las maneras en que yo más no fue que entendí, sino que viví ese texto, fue una vez que hace como 4 años yo me enfermé muy fuerte de una lesión en la espalda, que no podía pues ni caminar, andaba con un andador. Y bueno, hace mucho tiempo de eso, porque ahí fue una vez que tú me entrevistaste para tu programa que llegué yo en silla de ruedas, ¿te acuerdas?
0: Me acuerdo perfectamente.
1: Bueno, en ese yo duré muchos meses que casi no podía ni caminar. Y me acuerdo que un hermano de la parroquia me vino a traer la comunión. Y yo me acuerdo que yo esperaba, pero ansiosa que él viniera. Fue la primera vez, y yo tenía 2 semanas que no comulgaba. Y no, yo necesito a alguien que me venga a traer la comunión. Y cuando vino. Mi hermano Freddy Reyes, que él no se imagina lo importante que ese día fue para mí. Cuando tocaron el timbre, a mí algo por dentro me ardió, porque realmente el Señor venía a mi casa. El Señor venía a mi casa, y eso para mí, vivir eso, que uno lo sabe, me traían a la comunión, me traían al Señor en la Eucaristía, ese texto que tan bello que es, cómo no. Pero él fue una experiencia tan increíble de cuando esa puerta se abrió, que él dijo buenas tardes. Y cuando yo vi que traía su pizza en la mano, yo no sé ni quién venía, yo sé que el Señor estaba viniendo a mí, a mi casa. Y eso es una cosa que eso se traduce en el texto también. Conocí una persona que yo le hablaba del Señor, me decía, ay, manita, es que yo eso no lo entiendo. Porque yo, bueno, yo creo en Dios, pero así como ustedes lo predican, ay, yo no sé eso, yo no sé eso, yo siempre le decía, di que sí. Pero ¿a qué es que le voy a decir que sí? Di que sí al Señor y no te importe más nada. Eso es lo único que él espera, es que tú digas
0: Nada
1: que sí.
0: más.
1: Ya lo demás lo hace, no importa que tú no entiendas, no importa que a lo mejor no estés muy convencido, di que sí, dile al Señor sí y él va a traerlo todo, así como sea la lectura, va a entrar a tu casa porque ya en ese sí le abriste la puerta.
0: Fíjate qué lindo porque se cumplió plenamente el texto contigo. Entraré a su casa y cenaré con él. O sea, el Señor vino a
1: Sí.
0: darte ese alimento que es su cuerpo, sangre, alma y divinidad que está bajo ese pedacito de pan. Pero ahí ya no es, aunque la sustancia es pan, ahí está el cuerpo, sangre, alma y divinidad de Cristo. Y perdemos esa dimensión, Claribel, que Dios, fíjate, Dios. Se hace alimento espiritual y alimento para nosotros en la Eucaristía. Y yo no concibo que pueda haber un cristiano que realmente no desee ansiosamente comulgar por lo menos una vez a la semana. Porque ese alimento es el que nos va a dar. Acuérdate lo que dice el Señor: Yo soy la vid y los sarmientos. Nosotros somos una rama. Él es la vid, nosotros la rama. ¿La rama de dónde recibe vida? Del tronco. ¿Y quién es el tronco? Cristo. Y si yo no recibo la vida de Cristo, y lo dice más abajo en ese texto de Juan, sin mí no pueden hacer nada. Sin
1: Así
0: mí
1: es.
0: no pueden hacer nada. Qué tristeza, ¿verdad, Claribel, que haya tanta gente y tantos católicos? Mira, casi me quedo con los que no comulgan que los que van y comulgan algunos. Claribel. A mí me da pena. Yo, afortunadamente, y lo digo aquí en público, sirvo en una parroquia, tú la conoces, Corpus Christi, con el padre José Luis Menéndez. Es la parroquia de la gente que llamamos aquí en Miami proletaria. Es la gente sencilla. Hay otras parroquias de gente con mucho dinero, Coral Gables, etc. Pero esa parroquia es de gente sencilla, son trabajadores. Claribel, en esa parroquia tú ves que casi todo mundo comulga. Y el padre José Luis además dice en cada misa, los que no puedan comulgar, por favor, vengan a hablar conmigo, con los sacerdotes, para que nos expliquen cuál es su razón. Dice, porque mi ilusión es que un día nadie se quede en la banca, sino que todo mundo pase a recibir el cuerpo, el alma, la sangre y la divinidad. Y otra peculiaridad de esa parroquia, Claribel, es que nadie se va hasta que se han terminado todos los anuncios, todo. Todo mundo está en su banca. Hay parroquias que tristemente gente que comulga, Claribel, y están saliendo por la puerta.
1: Una prisa.
0: Yo digo, pero ¿y sabes para qué? ¿Para irse a la playa o para irse de shopping? Porque tienen tanta prisa. En domingo no tienes prisa para irte al trabajo. Bueno, puede ser que alguien trabaje y tenga que salir de prisa por el trabajo. Ese sí está excusado. Pero los demás que tenemos el domingo libre, comulgar y salir corriendo para el auto, ¿para qué comulgó Claribel? No tuvo un minuto para hablar con el Señor, no tuvo un minuto para darle gracias, decir, Señor, gracias que me tuviste con vida hasta hoy que te pude comulgar. Qué tristeza, ¿verdad, Claribel?
1: Yo siempre digo que la misa es un reto.
0: Uh-huh. Un reto. Tú lo dijiste, tenemos que educar a nuestro pueblo, definitivamente. Sí. Hay millones de paganos bautizados, a esos son los que tenemos que llegarle. Están bautizados, pero viven como paganos. Bueno, no me quiero enojar. Claribel, tienes otro canto que también el título me dejó pensando. Tan solo que la conozcas. Aquí, ¿a quién te refieres? ¿A la presidenta de México o a la primera dama de Donald Trump? Porque dice tan solo que la conozcas y ahí se quedó. Me quedé yo pensando, ¿a quién?
1: A nuestra Madre del Cielo, a la Virgen María.
0: ¡Aleluya!
1: Sí, fíjate que cuando yo cambié de religión,
0: Espérame. ¿Cómo que yo cambié de religión? A ver.
1: Pues yo crecí en la religión protestante. Esto hace mucho, no es que me cambiase reciente, esto hace mucho.
0: Yo no sabía eso, que tú vienes de origen de los Hermanos Esperados.
1: Sí, bautista. Yo crecí en la religión bautista y fui, ya después de adulta, yo hice mis sacramentos en el 94, ya siendo adulta. Entonces, cuando entro a lo que hoy es mi comunidad, Siervo de Cristo Vivo, pues las hermanas en ese tiempo sabían que mi mamá había fallecido y todo era, es que la Virgen María va a ser tu madre, es que la Virgen María... Y eso ni me iba ni me venía, como que no me hacía ningún sentido. Y eso era ahí, arriba de mí con eso. Y todo el mundo me hablaba de la Virgen como la cosota de por allá arriba. Y yo realmente nunca pude como que tener una apertura a la Virgen, porque de quien me hablaban a mí no me hacía sentido. Yo a veces digo que a veces los católicos no hablamos de la Virgen María de una manera real. Para mí la Virgen María nunca fue la de las postalitas con sus cachetitos rosados. No, para mí la Virgen María fue la mujer judía de trabajo, de sufrimiento, de sufrimiento por lo que le hacían a su hijo, por las cosas que no entendían y todo. Es una mujer de lucha. Esa fue siempre para... Entonces yo tardé muchísimos años en abrirle la puerta de mi corazón a la Virgen. Y por eso escribí ese canto, porque lo considero así, si tan solo la conocieran, no a la de las postalitas, no, a la Madre del Cielo que nos dejó el Señor al pie de su cruz, a través de Juan. ¿Ves? No es ni la María, no es la Magdalena, ni la otra María. Y ahí un poco describo lo que es la Virgen para mí, y eso es lo que siempre tuve, esa inquietud, si tan solo realmente la conociera.
0: Pues yo me uno 100% a tu descripción que acabas de hacer de María y lo vamos a comentar un poquito después. Pero entonces, ¿qué tal si entonces escuchamos esta tu confesión que es para ti, María, con tan solo que la conozcas? Adelante con tan solo.

0: Claribel, me uno 100% a esa descripción que hiciste de María. Fíjate que de las tres apariciones que la Iglesia reconoce, digamos, son Guadalupe, Lourdes y Fátima, sobre todo en Lourdes y en Fátima, donde los videntes tuvieron la oportunidad de ver a María. María bajó con su vestido celestial ya, con el vestido ya de una reina, con ese vestido blanco, como ella seguramente en el cielo, porque ya es reina, ya tiene
1: Sí es.
0: esa categoría. La Virgen de Guadalupe rodeada por el sol, que los aztecas entendieron que era una reina que nos traía al rey. Yo creo que esas tres apariciones nos hablan de María en el cielo. Pero María aquí en la tierra, y hace poco hice una meditación sobre esto, Claribel, fue una mujer judía como cualquier otra mujer judía. Y tú la describiste. Fíjate que ella cuando recibió al niño tuvo que darle de mamar, tuvo que cambiarle pañales, tuvo que bañarlo, tuvo que cocinar para José, tuvo que ir al pozo por el agua, tenía que remendar la ropa, tenía que ayudar seguramente a limpiar el taller de José, en fin, era una mujer como cualquier otra mujer judía. Y
1: Fíjate que
0: efectivamente
1: cuando.
0: el arte religioso la ha idealizado. Yo
1: Sí.
0: no estoy en contra de la gente que tiene una Inmaculada o que tiene las patronas de nuestros países, Chiquinquirá, Luján, etcétera. Lo respeto con toda mi devoción. Pero yo creo que si nosotros vamos a esa María que tú describiste, le vamos a tener aún todavía más amor, Claribel. Porque
1: Fíjate
0: fue una
1: que
0: mujer
1: imagino.
0: hecha carne, no fue
1: Sí.
0: un fantasma, no fue una producción de una película, fue una realidad. Qué hermoso, ¿verdad?
1: Así
0: Tener
1: es.
0: esa imagen de María, aunque después la veamos en la Virgen de Lourdes, de Fátima, de la Inmaculada, de Chiquinquirá, de Luján con nuestros argentinos, de Coromoto ahora con nuestros hermanos venezolanos, etcétera. Me imagino que también en República Dominicana tienen una imagen de la Virgen María oficial. ¿Cuál
1: Claro,
0: es?
1: la Altagracia y la
0: Alta gracia,
1: Mercedes,
0: por
1: Nuestra Señora de
0: supuesto.
1: las Mercedes y Nuestra Señora de la Altagracia. Fíjate que imagino que viste la película de la Pasión. Después que yo estuve en mi encuentro con la Virgen, que
0: ¿Sí?
1: por fin entendí. Yo buscaba algo físico con qué relacionarlo. O sea, yo
0: Ahí
1: la
0: estuvo.
1: sentía, yo la vivía, pero no la veía físicamente. Yo necesitaba como que algo físico que yo pudiera abrazar, hablando de la fe, vamos a decir. Y cuando yo vi la película de la Pasión, que yo
0: Ahí
1: vi
0: está.
1: a la actriz que estuvo como María, yo dije, esa es la que para mí representa lo que yo siento que ella es, ¿ves? La mujer judía, la mujer ajada por el tiempo, por el trabajo, por la sencillez y por la pobreza inclusive, y por el corre para aquí y corre para allá con el niño y la que dio a luz en un establo y la que veía todo lo que el hijo hacía y decía, oh my God, la que sufría las persecuciones contra Jesús. Y mira esa escena cuando María recogió la sangre que iba el
0: Oh,
1: camino al
0: sí.
1: Calvario, esa para mí es la Virgen María, que por supuesto es reina de todas las reinas y está en el cielo.
0: Exacto.
1: Y desde ahí en adelante, claro, me hicieron sentido las postalitas, las advocaciones y todo eso, pero yo como que necesitaba algo físico que me.
0: Totalmente de acuerdo contigo. Imagínate, además, esa actriz que hizo el papel de María estaba a la edad correcta, porque recuerden que María seguramente se casaría entre los 14 y 15 años, más los 33 que tenía Jesús al momento de su pasión, sería una mujer de 48 años, casi 50. O sea, no era una
1: Sí.
0: jovencita, era ya una mujer madura, una mujer entrando ya en los años 40, fines de los 40. Qué bueno que tocaste este tema, porque creo que de veras todos debemos de pedirle al Señor que nos permita en nuestra imaginación ver a esa mujer judía. Y todavía le vamos a tener más amor cuando veamos una imagen, le repito, otra vez, de Lourdes, de Fátima, de Guadalupe, de Altagracia, etcétera. Claribel, el tiempo en radio es tremendo. Vuela el tiempo en radio. Hay otro canto que me gustaría que nos lo relates, porque también me dejó intrigado con el título. Tienes todos los títulos que son de veras intrigantes, ¿eh? Un rostro. Ahora, cuando yo oí un rostro, dije, bueno, ¿el rostro de quién? Porque un rostro puede ser el mío, el de Claribel, el
1: Claro.
0: de cualquier rostro, pero tú dices un, o sea, no dices muchos rostros. Nosotros tenemos y vemos todos los días miles de rostros, pero tú hablas de un rostro. Cuéntame de esta canción.
1: Pues fíjate que nuestra comunidad en la Escuela de Evangelización tenemos un taller que es el taller de la Eucaristía, Presencia Real de Cristo. Y la primera vez que el material cayó en mis manos, que es un taller que escribió Mercedes Hoffman, una muy buena amiga mía, me comparte el material del curso que el Señor le había regalado, lo escribió ella. Y cuando yo empiezo a estudiar el material, una frase que decía un rostro para contemplar. Inmediatamente yo agarré lápiz, papel y escribí esta canción. El rostro para contemplar es adoras al Señor, pero lo contemplas. Y yo siempre que participo en una adoración, principalmente con nuestro ministerio Adoremos, es contempla. Siempre invito a las personas, mira el altar, no cierres los ojos, porque tendemos a cerrar los ojos. Yo digo, no cierres los ojos, contempla al Señor, contémplalo. Él nos está contemplando a nosotros, pero tú contempla al Señor, velo, piérdete, que tus ojos se pierdan en ese misterio que está en el altar. Y es así, Jesús es un rostro para contemplar, la Eucaristía es un rostro para contemplar, inclusive cuando el ministro extraordinario de la Eucaristía o el sacerdote del diácono lo ponen en tu, te lo dan en la comunión, en cada Eucaristía, él es un rostro para que tú lo contemples, lo vivas.
0: Fíjate que yo tengo Jesús, Dios hecho hombre, no nos dejó ninguna fotografía. Desgraciadamente no hubo ningún fotógrafo, no había los teléfonos como ahora que te toman fotos en un segundo en cualquier lugar. No, no, no, no, no hubo ningún pintor en su tiempo que nos dejara un rostro como lo vio, no sé, Lucas, que parece que era, aparte de médico, era pintor también, porque hay un ícono de la Virgen que pintó Lucas. Bueno, no tenemos uno, pero tú sabes que la genialidad de Dios, que sí nos dejó una foto de Jesús. Hay una foto de Jesús, la sábana santa. El rostro de la sábana santa es el rostro de Jesús en un negativo, pero ahí está. Yo tengo esa imagen, Caribel, y ese es el rostro de Cristo. Además, me encanta porque es el rostro de Cristo que murió por mí. El rostro de Cristo que se entregó y que si yo lo veo que en esa tumba estuvo porque pagó por mis pecados. O sea que todos sí podemos tener un rostro de Cristo, búsquelo, lo va a encontrar el rostro de la sábana de Turín. Vamos a escuchar entonces tu rostro, Claribel, para que no se nos vaya a terminar el programa sin que escuchemos tu rostro. Adelante, pues.

0: Claribel, el tiempo se nos ha ido. Mira, chica, manita, como te dice mucha gente, mira, manita, no te voy a decir adiós porque me encantó que estuvieras con nosotros y quiero que en un futuro vuelvas a estar aquí en Radio Católica Mundial. Así que te doy infinitas gracias por haber aceptado hasta tu primer debut en Radio Católica Mundial. ¿Me aceptas otro programa un poco más
1: Por
0: adelante?
1: supuesto que sé, que claro que sí, Pepe, muchísimas gracias. No puedo irme sin invitar a las personas a que se acerquen a la Eucaristía. Renueva tu fe, busca del Señor. Deja que el Señor te contemple y tú contémplalo. Es un día más que tienes para que le abran las puertas a Jesús.
0: Todo lo que te pide el Señor es un sí. Y me encantó lo que dijo Claribel. Tú solamente dile sí, Él se va a encargar del resto. Otra frase que te dice, sígueme, síguelo y vas a encontrar la felicidad que nunca has tenido. Bueno, si Dios nos concede una semana más de vida, como todos los viernes le digo, estaremos aquí, si Dios está con nosotros todavía en vida, para que sigamos lo que tratamos de hacer hoy, estar en sintonía. Hasta entonces, que tengan un muy feliz fin de semana.

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0: bien para todos ustedes, queridos amigos. Soy la hermana Teresa de Jesús de las Comunicadoras Eucarísticas del Padre Celestial de Colombia. Y en este momento quiero invitarlos a meditar sobre la acción de gracias. Dicen por ahí que dar gracias prepara recibir nuevas gracias. Recuerdo ahorita el episodio del Evangelio cuando Jesús sana a los 10 leprosos. Resulta que solo regresa uno a dar gracias. Jesús les dice, ¿y qué pasó con los otros? ¿Acaso no quedaron sanos? A veces se nos olvida darle gracias al Señor por la vida, por el sol, por el calor, por el frío, por el trabajo, por tantas bendiciones que recibimos y también por las pruebas. Hoy te invito a tener un corazón agradecido con el Señor. ¿Qué te parece si ahorita le damos gracias al Señor por lo que estás viviendo? Démosle gracias al Señor por todos los regalos que nos da y quedémonos con eso en el corazón.
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2: Dios mío, espero de tu bondad, por tus promesas y los méritos de Jesucristo, nuestro Salvador, la vida eterna y la gracia necesaria para merecerla con las buenas obras que debo y quiero hacer. Señor, que pueda gozarte para siempre.

0: Hola, ¿qué tal amigos? Qué gusto saludarles. Les saluda Elsie Acatitla, coach católica. Y hoy tenemos un hermoso programa que compartirles. Estoy muy contenta de estar por acá. Hoy martes y hoy estamos conectados a través de Radio Católica Mundial. Gracias a Dios por Madre Angélica, que ella fue la principal impulsora de líderes católicos que estamos hablando a través de estos micrófonos para llevarte la palabra de Dios. Y hoy me acompaña desde Austin una queridísima hermana, psicóloga y también coach católica, Georgina Labastida. No sé si ya la tenemos por allí. Ok, al ratito vamos a estar con ella. Les recordamos mientras tanto que gracias a personas con un gran corazón y que le han dicho sí a Dios con un sí sostenido como el de la Virgen María, estamos hoy conectados en vivo y en directo a través de esta radiodifusora. Y ustedes están allá del otro lado escuchándonos gracias a estas personas entusiastas y comprometidas en su labor radial y evangelizadora todos los días. Así que vamos a dar las gracias a nuestro equipo de producción y técnico, a nuestro productor Douglas Archer y a Katia Baliño. Y les recordamos que ellos tienen abiertas las líneas telefónicas por si gustan ustedes hablarnos al 1-205-271-2976. Y como cada martes, por supuesto, este programa se llama La Casita Sagrada porque queremos acercarnos a esas virtudes de la Virgen María, pero en especial la Virgen María de Guadalupe. Ella, al encontrarse con Juan Diego, le pide que le haga un templo. Y aquí podemos entender que no solo se estaba refiriendo que se le haga la basílica, sino que le hagamos un espacio, una casita sagrada en nuestro corazón a su Hijo Jesús. Por eso le vamos a pedir el día de hoy que interceda por nuestras intenciones, por nuestras preocupaciones, por las cosas que más anhelamos y que ella, por su intercesión, puede pedirle a su Hijo que Él nos los dé. Por ejemplo, gracias espirituales. En el nombre del Padre, del Hijo y del Espíritu Santo. Amén. Acuérdate, oh piadosísima Virgen María de Guadalupe, que jamás se ha oído decir que ninguno de los que han acudido a tu protección, implorando tu auxilio, haya sido abandonado de ti. Animado con esta confianza, a ti también yo acudo y me atrevo a implorarte a pesar del peso de mis pecados. Oh Madre del Verbo, no desatiendas mis súplicas, antes bien, acógelas benignamente. Te pedimos, Madre Santa, que intercedas para que podamos ser como tu Hijo Jesús, mansos y humildes de corazón, para poder acompañar a nuestros hijos y a toda nuestra familia a través de poner el ejemplo nosotros mismos, y así nuestra contribución cada día puede ayudar a construir una casita sagrada en nuestro corazón y en nuestro hogar. En el nombre del Padre, del Hijo y del Espíritu Santo. Amén. También queremos recordarles que visiten nuestras redes. En el Facebook tenemos un Facebook que se llama La Casita Sagrada y que hoy tenemos un rosario virtual como todos los martes, y si gustan les podemos enviar el enlace. Nada más dejen un mensaje al WhatsApp que es el 682-772-1958, 682-772-1958. Y hoy quiero iniciar este tema que dice con una frase: hay más amor en dar que en recibir. Y esto aplica muy bien para muchas situaciones de la vida, pero especialmente aplica a la familia y cómo nosotras como mujeres necesitamos entrar al corazón de nuestros seres queridos más cercanos, o sea, los corazones de nuestra familia, especialmente Pues si eres casada, pues el corazón de tu esposo. Si eres soltera, ¿verdad? El corazón de tus hermanos. Y así ver cómo Dios te está llamando a ser luz en medio de la oscuridad y cómo puedes ir conociendo las herramientas que Dios te ha dado para compartir con ellos, para impulsarlos a ser líderes con alma. Un alma que a veces no precisamente vamos a ver claramente, ¿verdad? Dicen que los ojos son los ojos del alma. Cuando miras fijamente a una persona, puedes tal vez, si tienes esta habilidad desarrollada, descubrir en el otro lo que le aflige, lo que necesita y cómo tú puedes ser ese puente para acercar a esas personas más a Dios. Y hoy estaba checando esta cita bíblica que está en Juan 10, versículos del 11 al 16, de cómo Jesús era un líder con alma. Y por eso también invitamos a Georgina Labastida, que ella se conecta desde Austin. Como les decía, ella es psicóloga y coach católica. Hola, ¿cómo estás, Geo?
1: Sí, pues muy contenta de estar aquí acompañándote y saludando a toda tu audiencia.
0: Muchas gracias, Geo. Y pues estamos tratando este tema que se llama Impulsando Líderes con Alma. Y por eso Geo también ella ha tenido la oportunidad de poder ser una líder dentro de su casa, una líder católica que ha dado el ejemplo a seguir. Y por eso hoy la invitamos para que nos ayude a centrarnos en este mensaje, ¿no? En este mensaje de cómo el Señor Jesús es nuestro pastor y necesitamos escuchar su voz para dejarnos guiar por Él y de esa manera aprender a ser personas como Él, mansos y humildes de corazón. Geo.
1: Sí, pues justamente el Evangelio de este domingo de eso se trató de la mansedumbre de esa virtud que podemos desarrollar para ponernos en las manos de Dios y ser pues mansos en su nombre y poderlo seguir, buscar su voluntad y pues uno de dentro de estas virtudes algo que tenemos que aprender mucho es la parte del discernimiento, o sea, sabemos que queremos hacer la voluntad de Dios y saber cuál es la voluntad de Dios a través, pues, de escucharlo, a través del silencio, a través de la lectura bíblica y, pues, de las circunstancias que están hasta a nuestro alrededor. A través del discernimiento podemos saber cuál es la voluntad de Dios y podemos también, pues, enseñarle a nuestros jóvenes, a nuestros adolescentes a aprender a discernir y aprender a escuchar el llamado de Dios precisamente para poder buscar su voluntad. Sabemos que en la adolescencia es una etapa muy importante porque es cuando empiezan a tomar decisiones que van a determinar su vida y que van a determinar la calidad de su vida. Así que cuando nosotros logramos enseñarle a nuestros hijos, a nuestros adolescentes, en los grupos de jóvenes está este aspecto tan importante que es ser mansos, escuchar la voz del Señor, seguirla y estar dispuestos a hacer su voluntad. Bueno, pues sabemos que están poniendo las bases que van a necesitar para tomar las decisiones que van a determinar su vida y que van a determinar la calidad de su vida.
0: Sí, y la palabra de Dios pues es sabia, ¿no? Nos da sabiduría cuando escuchamos bien, bien la voz de Dios. Híjole, las cosas pueden cambiar y si eso lo ven nuestros hijos y les damos ese testimonio como esposos o como madres, estamos dando esta oportunidad de que ellos se acerquen a Dios. Y lo dice Juan 14, 23. El que me ama obedecerá mi palabra y mi Padre lo amará y haremos nuestra morada en él. Para eso necesitamos ayudarles a descubrir su vocación, su misión en la vida, para que los podamos impulsar, o sea, es grande la influencia que podemos tener en nuestros hijos, y si estamos en el camino de Dios, pues los vamos a poder acercar. Entonces, por eso lo importante de que podamos escuchar la voz de Dios en nosotras mismas primero. Geo.
1: Sí, mira, esta parte de la influencia que nosotros tenemos sobre nuestros hijos es tan grande, porque no solamente influenciamos con lo que les decimos, sino también inclusive cómo los vemos, cómo nos expresamos de ellos, cómo expresamos nuestros sentimientos hacia ellos y el ejemplo que les damos. Esta parte de la obediencia es pues fundamental para desarrollar nuestra vida cristiana. Y a veces, como mamás o como esposas, no, tal vez no estamos mostrando esa obediencia. Y o a lo mejor también no estamos alentando que nuestros hijos sean tan obedientes. A veces por estas malas ideas de querer ser el mejor amigo de mi hijo, les dejamos pasar muchas cosas y entre eso que obedezcan. Cuando la obediencia es un aspecto fundamental en la vida cristiana y en la capacidad que vamos a tener para crecer en santidad y en general para tener éxito en la vida. Entonces, yo siempre les digo a las personas con las que trabajo, a mis coaches, que a los papás de los adolescentes con los que trabajo, les digo, bueno, es que un adolescente, un joven, es como el niño que de 2 años que está aprendiendo a caminar, de un añito. Cuando el niño de un añito está aprendiendo a caminar, se levanta, y antes de dar su primer pasito, voltea a ver a mamá, voltea a ver a papá y busca la aprobación. Y si la mamá lo voltea a ver o el papá lo voltea a ver como, adelante, tú puedes, el niño se rota, se voltea hacia donde se quiere dirigir y empieza a caminar. Pero si ese niño, ese mismo niño, voltea a ver a la mamá o voltea a ver al papá y uno de los dos lo ve como con desaprobación o con miedo, como, ay, no, te vas a caer, ay, qué miedo, te vas a caer, el niño ni siquiera intenta dar el paso, simplemente se deja caer y llora. Los hijos adolescentes nos voltean a ver para pedirnos permiso en la vida. Nos voltean a ver para decirnos, soy capaz, puedo hacerlo, me das tu permiso. Aunque parece que muchas mamás van a decir, no, el mío hace todo menos pedirme permiso. Pero en realidad que sí voltean a vernos para pedirnos permiso sobre lo que ellos quieren emprender, lo que ellos quieren hacer. Y nosotros, si nuestra comunicación verbal es no vas a poder, o nuestra comunicación no verbal con nuestra mirada, con nuestra asentación de nuestra cabeza, les decimos no van a poder, pues simplemente se dejan caer y pues no siguen adelante. Pero si con nuestra actitud, nuestro mensaje no corporal, nuestro mensaje verbal, les decimos tú puedes, si es voluntad de Dios, adelante, tú puedes. Si es la voluntad de Dios, Dios te ha dado todo lo que necesitas para seguir adelante y para hacerlo. Ellos van a empezar a volar y van a empezar a hacer lo que tienen que hacer, porque ya tienen el permiso de mamá, ya tienen el permiso de papá.

0: porque lo no pueden en la escuela, porque no pueden emocionalmente, porque entran en estados de mucho miedo los muchachos. Y cuando empiezo a ver cuál es la dinámica de la familia, pues muchas veces me doy cuenta que son papás muy negligentes, que no les hacen caso a sus hijos y los, digamos, es un papás periféricos que están ahí alrededor nada más, pero no les están poniendo atención, y los hijos no se sienten suficientemente seguros, o son papás a lo que les llaman helicópteros, ¿no? Que están tan al pendiente que los hijos se sienten tan vigilados que no se sienten seguros siquiera de poder moverse. La forma en como nosotros tenemos que trabajar es, nuestros hijos quieren hacer algo, tienen un proyecto, nos voltean a ver y nosotros les decimos, le preguntaste a Dios, es lo que Dios quiere, es lo correcto, es lo que te da paz, adelante, yo te ayudo dándote lo que necesites, te doy el empujoncito y dale, tú puedes. Él sí.
1: Excelente, sí, me parece muy bien lo que comentas, porque a veces estamos criticándolos o enjuiciándolos de una manera que, como tú dices, a veces no entra la confianza en la relación debido a la forma como respondemos. Tal vez habría que checar dentro de nosotras mismas, ¿verdad? Coachearnos y a la luz de Dios ser humildes y reconocer que también nos podemos equivocar nosotras en ese juicio, ¿verdad? Y dar esa oportunidad, como bien tú dices, al hijo, a la hija que quiere tener un proyecto de vida y ayudarlo acompañándole. Porque imponiendo nuestra voluntad, y claro que no es que las mamás queramos algo malo para nuestros hijos, sino quizás la manera como nosotras aprendimos en casa cuando éramos niñas, ¿verdad? Entonces, lo que aprendimos de pequeñas luego lo llevamos al hogar ya casadas, ya grandes, y a veces estamos como nada más en ese patrón, como reaccionando sin analizar lo que nos está pasando por dentro, ¿no? Nuestros hijos mueven fibras muy sensibles de nuestro corazón y también nos da esa tendencia de quererles resolver la vida. Sufrimos cuando sufren, ¿no? Porque pues los tuvimos en el vientre, luego van creciendo y hay un cordón umbilical, ¿verdad? Que cuando ya son adolescentes ellos lo quieren cortar, pero no saben cómo. Y nosotros también queremos impulsarlos a que se levanten y vuelen, como dices, pero tampoco sabemos cómo hacerlo a la luz de Dios, ¿no? Y a veces pues falta caridad. Creo que esa es la clave de que podamos ser líderes con alma e impulsar a las personas a ser también líderes con alma, ¿no? Estoy viendo ahora, no sé si te acuerdas, Geo, de esta frase, ama y haz lo que quieras, de San Agustín, de Hipona, ¿verdad? Sí. Entonces, el amor como medida, pues, ¿hasta dónde, no? Decía una persona, es que Jesús amaba tanto, que abrió los brazos y se dejó crucificar por cada uno de nosotros, por amor, ¿verdad? Entonces, ¿hasta qué grado? Pues hasta el grado de poder imitar ese amor que se sacrifica por el otro. Y a veces pensamos como padres que ese sacrificio tiene que ser, pues, en todo lo que nuestros hijos nos pidan, ¿verdad? Pues hay que darles todo. Y yo creo que allá está el discernimiento de cómo sí eso les ayuda para el futuro, para formarse, y cómo no ayuda, al contrario, ¿verdad? Le estamos cortando las alas cuando les estamos dando todo y nosotros pensamos, es que es un sacrificio de amor, ¿no? Creo que hay que discernir de parte nuestra cuál es la mejor forma de ayudarles y a discernir esto, Geo.
0: Sí, mira, hay una analogía que yo uso mucho con los adolescentes, especialmente los que ya están entrando a la vida adulta y que no sienten que están pudiendo, y mucho tiene que ver porque los papás son muy helicópteros, están al pendiente de todo, les están dando todo y entonces los hijos no tienen como la fuerza interna para poder hacer las cosas por sí mismos. Y a veces los papás se frustran.

0: tanto que se vuelven un poco, digamos, un poco agresivos o ansiosos en su forma de comunicarle a los hijos de haz algo. Y esa ansiedad que los padres empiezan a desarrollar porque ven que sus hijos no se mueven, pues los paraliza más, ¿no? Porque al hijo le podría dar miedo y entonces entra en un estado de paralizarse. Pero entonces en las sesiones de coaching que yo tengo con los adolescentes, una analogía que me ayuda mucho a explicarles es que la entrada a la vida adulta, la entrada a la vida independiente de mis padres, es muy similar a lo que es un parto. En el parto, el bebé es el que empuja para salir, el que hace todo el trabajo. A la mamá le duele, siente incomodidad, pero la mamá hace poco. O sea, lo único que la mamá hace es en la última fase del parto, la mamá puja para darle ese último aventoncito al hijo. Pero quien hace todo el trabajo de empujar y abrir es el bebé. Es el bebé el que hace el trabajo. Entonces, entrar a la vida adulta, independizarse de mamá, independizarse de papá, es muy parecido. No va a ser cómodo para papá, no va a ser cómodo para mamá, no va a ser cómodo para el adolescente. No es cómodo para nadie.
1: Para nadie.
0: Es incómodo y es doloroso también, pero es necesario. Y si no lo hace, y si la mamá no hace, da el empujón y el hijo se queda, entonces de ser algo doloroso e incómodo se convierte en algo trágico, porque entonces vienen procesos de depresión muy fuerte en aquel joven que no pudo nacer y crecer. Entonces, cuando el adolescente entiende, yo le digo, bueno, ¿qué pasaría si ese bebé no tiene la fuerza para salir y no existen las cesáreas? ¿Qué pasaría con ese bebé? Pues se muere de asfixia, deja de caber, o sea, ya no cabe, ya no habría espacio. Cuando sí. No te mueves y no empujas para poder salir, no vas a salir. Y ahí sí les hago mucha referencia a... Y esos empujones y esa fuerza que tienes que agarrar para salir tiene que venir con mucha misericordia. ¿Por qué? Porque sí, a los padres nos duele. Y por eso tenemos que, les digo yo, tienes que luchar por salir y decirle a tus papás, estoy saliendo, estoy independizando, pero con amor, con misericordia, con ternura, con agradecimiento a aquel vientre que te dio vida por tantos meses, bueno, por todos estos años que tus padres te dieron esta oportunidad de acobijarte, de cuidarte, de nutrirte, agradecerles y entonces empezar a salir. ¿Y por qué no es cómodo? Porque los hijos, para que ellos se puedan independizar, el primer proceso que sucede ahí es que ellos necesitan diferenciarse de los papás. O sea, ellos necesitan saber quiénes son fuera de papá y mamá. Por ejemplo, a un adolescente lo peor que le puedes decir en la vida, lo peor es, ¡ay, estás igualita a tu mamá! Mejor oféndeme, pero no me digas eso, ¿no? ¡Ay, está igualito al papá! O peor aún, cuando la mamá está enojada y ve que el hijo tiene la misma conducta del papá, que también la hace enojar y le dice, ¿eres igual a tu padre?
1: Sí, clásico.
0: Es una ofensa grandísima. ¿Por qué? Porque en esta edad lo que ellos están buscando es ser diferente a los papás. Y por eso es que nos retan, por eso es que nos contrastan mucho y muchas veces inclusive nos quieren contrastar en la fe, que eso es lo que, bueno, personalmente es lo que más me duele, ¿no? O sea, yo soy psicóloga, pero tú quieres ser ingeniero, pues dale, o sea, contrástame, no, que
1: exacto,
0: no te guste la psicología, que no te
1: la
0: guste
1: rebeldía,
0: la psicología,
1: ¿no? La sí, rebeldía.
0: Pero la rebeldía, pero cuando se quieren distinguir de mí por la fe, ahí duele, pero aún así tengo que dejarlos. A que se diferencien de mí, porque una vez que el adolescente se se diferencia de sus padres, ¿sí? Y entonces se voltea a ver a sí mismo, entonces él empieza a descubrir quién es y a construir aquella persona que él quiere ser. Y luego ya como a los 25 años, 24 años, ya voltean a ver a los papás y dicen, ah, no, pues sí me parezco. Y aparte ya lo dicen con mucho orgullo, ¿sí? Ya para sí. esa etapa ya es como, oh, me parezco a mi mamá y me encanta parecerme a mi mamá, o me parezco a mi papá y qué padre que nos parecemos, o que tenemos los mismos gustos o los mismos hobbies o la misma profesión. Pero eso pasa ya después, ya cuando ya ellos ya se formaron, ya saben quiénes son, ya trabajaron en su identidad. Mientras tanto, mientras lo están haciendo, o sea, en la etapa de la adolescencia, simplemente ellos necesitan diferenciarse. Y no sé si han observado, me imagino que sí, los papás con adolescentes pueden ver que los hijos empiezan a tener actitudes como, uy, no te soporto. Bueno, a mí me llamó muchísimo la atención que una jovencita en una ocasión me dijo, mira, mi papá es el mejor papá del mundo. Él es súper atento, siempre ve por nuestras necesidades, siempre nos ha mantenido, nunca ha engañado a mi mamá. Dice, yo veo los papás de amigas y mi papá es un papá excelente, pero no sé por qué, pero simplemente lo odio.
1: Okay. Mira nada más. Lo bueno es que fue sincera.
0: Claro. ¿Cómo es eso? Pues claro, es que y fíjate que el otro día justamente me vi un video de neurociencia que habla de eso. No te lo puedo explicar en términos neurológicos porque no los conozco, pero
1: sí.
0: Pero sí sé. Yo ya lo había observado desde antes de ver este video de neurología. Yo ya lo había observado. O sea, los hijos en esa edad odian a sus padres. Y yo siempre pensé que ese odio venía, o ese disgusto, a lo mejor no es odio, pero es disgusto, por esa necesidad de separarse para poder crear su identidad.
1: De emanciparse.
0: Esta parte de la neurología lo que nos dice es que ciertamente el adolescente deja de crear la serotonina, la oxitocina,
1: ajá,
0: que era lo que se sentía muy apegado hacia los papás, deja sí. de crearla para crear otra hormona que no me acuerdo es el nombre, es el que te digo que no me lo sé, y esa otra hormona hace que más bien se sientan distanciados, pero justo esa hormona es la que les da la fuerza para
1: sí.
0: poder salir adelante, para poder decir, quiero dedicarme esto en la vida, quiero hacer esto, quiero... pero sí necesitan haber ese distanciamiento. Entonces, bueno, si tu hijo adolescente de repente se convirtió en alguien que tú no conoces y es así medio grosero y medio distante y no quiere estar contigo y ya te voltea a ver con cara de fuchi, está en su
1: proceso. Es por eso.
0: No es personal. Está en su proceso. Hay que respetar su proceso. Y nunca, nunca en la vida digas que se parezca a ti hasta que tengas 25 años.
1: Sí, híjole, es larga la adolescencia. Fíjate cómo creemos que se van a la universidad ya preparados después de la preparatoria, después del high school. Y no, todavía no. Les queda añitos para poder madurar. Y por eso necesitamos nosotras mamás orar mucho por ellos, como lo hizo Santa Mónica con San Agustín precisamente, ¿no? Sí. Tener esa paciencia con ellos y amarlos en la forma como son, aunque los veamos diferentes, porque a veces hasta, como tú dices, los desconocemos completamente. Y dices, este niño que era tan tierno, tan obediente, que estaba pegado conmigo, ya no me quiere ni ver, ¿verdad? Es una cosa fuerte lo que se vive y es doloroso para nosotras mamás muchas veces el que el chico sea grosero, el que no obedezca, el que no respete. Sin embargo, sí hay que mantener esa línea sana de cordura, de respeto hacia nosotros y hacia el hogar, hacia el papá, hacia los hermanos, ¿verdad? Y uno está luchando porque uno quiere corregir. Y a veces es como tú dices, a veces no corregimos con caridad. Y necesitamos recordar, como lo dice la Biblia, Dios es amor. La Biblia lo dice, ¿verdad? Y algo que te quería compartir, a ver, o exponerte un caso, ¿no? Una persona una amiga me decía, es que, fíjate, yo creo que es importante que escuche a mi hijo, porque tiene una novia adolescente también, y que los acompañe y que los deje ser. Porque, por ejemplo, si no, ¿qué va a pasar? Que van a estar haciendo cosas indebidas fuera de la casa. Entonces yo prefiero que estén aquí cerca, que estén conmigo viendo la televisión, que yo esté presente en la casa y todo eso. Hasta eso iba bien, ¿no? Pero luego me dice, pero tengo un problema, que tengo miedo que termine mal esta situación, porque ya mi hijo me está pidiendo que si la podemos traer a la casa porque su novia está teniendo problemas en su casa. O sea, ¿qué hace la mamá, Geo?
0: No, pues mira, ahí son muchas cosas importantes, entre esas es la parte legal. O sea, tú como adulta no puedes invitar a vivir a un adolescente a tu casa.
1: Claro.
0: Claro, tener una forma que te dice que tú estás haciéndote cargo de ese adolescente. Entonces aquí sí es muy importante, porque muchas veces sí se nos hace fácil a los padres de familia que los hijos llegan, y en ese caso pues es la novia, pero por ejemplo aquí me han llegado con casos de la amiguita, ¿no? La amiguita que tiene muchos problemas en su casa y todo, y quieren llevarla.
1: Ayudarla.
0: O sea, legalmente no puedes agarrar y simplemente, tú tienes que asegurarte que los papás saben que ese adolescente está durmiendo en tu casa esa noche, si es que ese día tuvo un pleito y se salió de su casa y anda buscando a dónde ir. A ver, no puedes simplemente recibirle en tu casa, no es legal.
1: Claro.
0: Necesitas tener la autorización de los padres para que ella pueda. Ahora, este asunto de los noviecitos cuando son menores de edad, legalmente también es un asunto peligroso.
1: Claro.
0: Y si estos adolescentes empiezan a tener intimidad, ¿verdad? Y supongamos que el adolescente está justo cumpliendo los 18 y la muchachita tiene 17 y medio, pareciera que son de la misma edad, pero por la diferencia ya cambia mucho su estado legal.
1: Claro.
0: Y, puede haber problemas serios por una mala interpretación o una acusación con mala intención o no mala intención, puede haber muchos problemas. Yo creo que definitivamente en ese caso que tú me dices específico de tu amiga, no sería para nada sería buena idea que esta chica llegase a vivir con ellos, porque hay una relación de noviazgo con el hijo y los pone en una situación de cohabitación, que aunque la mamá diga no, pero ella va a dormir en un cuarto y él en otro, de todos modos ya están cohabitando.
1: Claro.
0: Y pues realmente no es como que tú puedes estar 24/7 al pendiente de que ellos no vayan a tener intimidad. Y como te digo, empiezan a haber muchos asuntos de legalidad ahí. Ya no solamente es lo emocional y lo de relación, sino también lo de la legalidad. Ahora, yéndonos a la parte emocional, bueno, no puedes tú hacerte cargo de una muchachita en esas condiciones. ¿Por qué? Porque viene el problema, o sea, viene todo el asunto de la relación. ¿Puedes tú como promover o permitir que se crea en esa relación una codependencia y ya no sea un asunto de amor y de cariño, sino una codependencia, lo que haría una relación entre ellos dos pues muy tóxica, ¿verdad?
1: Claro.
0: Entonces, yo creo que sería un asunto muy peligroso y muy riesgoso a todos los niveles, emocional, de relación y, por supuesto, pues legal. Entonces, yo creo que se le tiene que decir esto.
1: Fíjate cómo a veces los hijos, desde donde yo lo veo, a veces se agarran de ese amor que nosotras interpretamos que es amor incondicional, pero a veces se convierte en un amor permisivo. Como llegar a este grado de decir, bueno, pues es que no pasa nada, están aquí en la sala hasta altas horas de la noche, la mamá de la chica no dice nada, es mi hijo, y pues cualquier cosa, mi hijo, yo sé que es respetuoso, ¿no? No va a pasar nada. Entonces, creo que allá estamos, pues, y confundiendo lo que es el amor incondicional que tenemos como madres, necesitamos estar despiertitas, como tú dices, de esas posibilidades donde nos estamos comprometiendo a cosas muy complicadas, incluso legales, como decías, ¿no? Y es importante hablarlo. Como esta persona pues se acercaba a preguntarme, pues igual, ¿no? Preguntar qué hacer, cómo llevar este caso, ¿no? A buen término. A lo mejor, incluso me atrevo a pensar, de acercarnos a los papás de la chica, ¿verdad? Y ver qué tanta confianza hay como para evangelizarlos, acercarlos a un retiro de matrimonios, decirles vamos a comer juntos, a convivir un poco más y ver de qué forma, ¿verdad?, se puede a lo mejor referir con una persona capaz, ¿no?, de ayudarles, psicóloga, como tú, ¿verdad?, o algún terapeuta o católico, un coach católico, ¿verdad?, como lo que nosotros estamos haciendo de apoyar. Pero principalmente yo pienso que cuando Dios está en medio, las cosas pueden cambiar. Incluso estas situaciones donde se notan complicadísimas, Dios puede hacer cambiar las cosas, ¿no? Y es ahí, como bien estabas diciendo, como al principio, ¿no? Como para las cosas de Dios, cuando nuestros hijos están en este proceso de rebeldía, pues nos rechazan. Rechazan el ir a la iglesia, rechazan las correcciones, rechazan el que ores, reces junto con ellos. Todo eso que les enseñamos de niños se vuelve un conflicto fuerte, ¿verdad? Y cómo a pesar de eso, pues Dios puede obrar y necesitamos crecer nuestra fe y contar con el liderazgo de nuestro esposo. No hacerlos a un lado y no, tú quítate, yo soy la que voy a hablar con el hijo o la hija. No, o sea, no, al contrario, vamos a hablarlo, vamos a compartir las posibilidades de ayuda que necesitamos y cómo lo vamos a ir desarrollando de una forma mejor y pacífica a la luz de Dios, ¿verdad? Porque esto detona también a veces hasta la violencia intrafamiliar, las discusiones entre el esposo y la esposa, porque obviamente nuestros hijos están jalando la cuerda para un lado donde se puede reventar y a veces, híjole, no solamente es doloroso, sino puede provocar incluso hasta un divorcio, ¿no? Porque no sabemos cómo ayudar al hijo, incluso que queremos a veces cuando ya estamos hasta el gorro de ellos, no, ya no aguanto, dices, ¿no? Mejor que se vaya de la casa. Ya tiene 18, jálale. O sea, creo que
0: el estilo es de aquí, ¿verdad?
1: ¿Verdad? O sea, yo creo que eso tal vez necesite un poco más de discernimiento a la luz de Dios, de ver, ¿será eso lo mejor? ¿O hay otras posibilidades donde pueda entrar un proceso de discernimiento, de oración, de paciencia, de ayuda de otras personas que nos acompañen y que nos lleven a la santidad? Y con esto, Geo, ¿qué te parece si vamos a un canto? Porque a veces es que nos hemos desesperado tanto o desesperanzado tanto que no creemos que los sueños que tenemos de familia pueden ser posibles, pueden ser realizables y que Dios puede hacer un milagro. Se nos va la fe, se nos va con tanto problema. Por ejemplo, a mí me tocó la adolescencia de mis hijos con la menopausia. O sea, se suman los problemas. Y si a eso hay más cosas, ¿no? A lo mejor pérdida de un trabajo, a veces, baja economía, enfermedades, ¿no? No nada más del problema de la adolescencia, sino un conjunto de cosas que te llueve como un huracán, un tsunami, ¿no? Es que necesitamos doblar rodillas, hermanos. De plano, necesitamos ganar la batalla y es recordar que alguien ya más grande que nosotras ha ganado la batalla y se llama Jesucristo. Con esta idea vamos a ir un corte, Geo, ¿qué te parece? Y regresamos en un momento.

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0: Y ya estamos por aquí de vuelta con Georgina Labastida y yo, una servidora, Elsie Acatitla. Y estamos compartiendo un tema bien interesante, hermanas, porque a veces estamos, ouch, pues viendo muchos detalles, ¿verdad? La mujer es multifacética y tiene un rol muy importante dentro del hogar, pero si es una mujer de oración, es una mujer de fe, va a ser todo con alegría y con paz. Geo.
1: Sí, sí, es un trabajo, una labor ardua que tenemos que hacer y constante, el poderle mostrar a nuestros hijos quién es nuestro Señor y cómo llegar, cómo mantenernos firme en Él, cómo mantener nuestra voluntad abierta a nuestro Señor. Y bueno, pues una de las herramientas principales que tenemos para lograr esto, pues es la oración con nuestros hijos. Enseñarles a orar desde que están muy chiquitos y enseñarles que todas las circunstancias, todo lo que pasa, todas las situaciones que vivimos, pues están puestas en Dios, y agradecerle a Dios por todo lo que sucede, lo bueno, lo malo, y en ese diálogo con Dios y en esa oración, pues nuestros hijos van aprendiendo a igual a poner su voluntad en las manos de Dios, y que se haga la voluntad de Dios en la familia, ¿verdad?
0: Sí, y como nos dice en Proverbios 22:6, nos dice: instruye al niño en su camino, y aunque fuere viejo, no se apartará de él. O sea, nos corresponde esa responsabilidad a nosotras madres, también al papá, claro que sí. Pero creo que en que estamos hablando ahora aquí en la casita sagrada, yo me doy cuenta que la mujer es como el motor de un coche, ¿no? O sea, puede ser que sea un coche súper buenísimo de carreras, pero, o sea, no tiene un motor. Pues, ¿cómo va a andar? ¿No? Entonces, creo que necesitamos darnos cuenta de eso y que necesitamos hacer equipo con la familia, ¿no? Con las personas que tenemos más cercanas, y reconocer lo bueno y grande que es Dios en todo momento y en todo lugar. Dar gracias a Dios es clave, porque cuando están escuchando nuestros hijos lo que decimos, porque ellos están bien atentos de lo que hacemos, de lo que decimos, de lo que pensamos, y sobre todo lo que externamos, y todo lo que externamos con nuestro físico. Si estamos enojadas, se nos va a ver la cara agrietada, y que no nos conviene, ¿no, Geo? Porque pues se van a acentuar más nuestras arruguitas, ¿verdad? Pero creo que es importante reconocer que Dios es paz, Dios es amor, Dios es alegría, y lo que está fuera de eso, pues no es de Dios. Entonces, cuando Dios está en medio, pues tú ves desde otro lente todos los problemas y puedes tener más paciencia y más fe, más esperanza de que las cosas pueden cambiar de un momento a otro. Es como cuando a mí me pasaba, cuando estaban chiquitos los niños, decía: ay, Dios mío, ¿cuándo van a crecer estos niños? No puedo ni salir con mi esposo a, no sé, a divertirme, a bailar, a tomar un café, están chiquitos. Y no, no se puede, ¿no? Estás allí. Si puedes dedicarle todo tu 100%, creo que son los mejores momentos, porque ahí te va. Yo estaba anhelando esto y no estaba en el tiempo presente disfrutando. Y ahora que ya veo las fotos, digo: ay, como si yo pudiera regresar a ese momento. Yo creo que a todos nos pasa eso, Geo, ¿no?
1: Sí, sí, yo creo que sí. Y hay que aprender, pues sí, a disfrutar el presente, a disfrutar esos momentos. Ya sean que estén chiquitos o adolescentes, hay que aprender a disfrutar todos esos momentos. Y esto que decías de la participación del padre es tan importante, es tan, tan importante. Bueno, hay estudios que dicen que la fe la transmite la mamá. Hay otros que dicen que es el papá. O sea, cuando el papá participa de una manera activa y congruente, la probabilidad de que los hijos crean en Dios, conserven su fe y la defiendan, es mucho más alta que en la mamá.
0: Claro.
1: Pero por tradición, las mamás nos hemos encargado más de transmitir la fe. Yo creo, o sea, conociendo un estudio, conociendo el otro, yo creo que aquí lo que sí es muy determinante para que los hijos permanezcan mucho en la fe son dos cosas. Primero, que los dos padres tengan el mismo valor en cuanto a la fe, que cuando el hijo ve que tanto para mamá como para papá es importante y fundamental ir a misa, el hijo no se va a preguntar si tiene que ir o no ir a misa, así, porque se da cuenta que para mamá y para papá, para los dos, tiene el mismo valor. El hijo se empieza a preguntar, ¿debo de ir a misa el domingo? Cuando uno de los dos papás dice, ah, yo voy, vete tú, o yo no quiero ir. Y cuando uno da la puerta, entonces es cuando el hijo tiene la opción y es cuando se complica la cosa. Entonces, las familias que tenemos, yo me apunto, gracias a Dios, tenemos esta bendición de que tanto papá como mamá estamos en el mismo canal de la fe, pues es una gran bendición. Pero si no es tu caso, si las familias que nos están escuchando no es su caso, sí no es tan, digamos, tan fácil, es más difícil, pero aún así, con uno de los dos que muestre la fe, es muy probable que el hijo se mantenga en la fe. A lo mejor se puede alejar por un tiempo, y eso nos pasa a todos, ¿no? El hijo pródigo que se va por un tiempo y luego regresa. Pero el hecho de que vean esa persistencia en la fe de los papás siempre los hace regresar. Entonces, uno es que tengan los mismos valores papá y mamá, eso es lo óptimo, pero si no, pues seguirle luchando. Y la otra, lo que es lo más fundamental en sí, así lo que es que no tiene... pierde, digámoslo así, es la congruencia. O sea, si papá y mamá creen en Dios y son congruentes, viven una vida cristiana y buscan la voluntad de Dios y son congruentes con su fe, no va a haber forma de que los hijos se pierdan. Cuando no hay congruencia, así sean los dos, así sea uno el que va a misa, así sea el otro, si no hay congruencia en esa persona que sí tiene la fe, pero no hay congruencia, entonces los hijos se confunden mucho y tienden más a soltar la fe. Entonces, aquí digamos que la clave es la persistencia en nuestra fe y la congruencia.
0: Sí, me parece excelente lo que dices y bueno, pues ya estamos a punto de despedirnos, pero no sin antes decirles que además de lo que tú estás diciendo, yo quiero complementar que necesitamos ser líderes de Dios y eso nos lo enseña Jesucristo con su humildad, con su mansedumbre y necesitamos comprender que nuestros hijos, hay que modelarles esos aprendizajes que Dios nos ha dado a través de la vida. No podemos compararnos con ellos porque nosotros tenemos mucho más edad que ellos, somos los líderes y entonces a veces nosotros nos ponemos a nivel de ellos, de adolescentes o de niños con nuestros berrinches y hay que ser capaces de liderar con amor y con humildad, ¿verdad? Entonces, así esto es lo que le estamos diciendo, hermanas, que oren por su familia, oren por sus hijos para que ustedes también, el Señor les ponga en sus corazones lo que Él quiere para ellos. A veces creemos saberlo todo, pero no es así. El que lo sabe todo es el Señor y necesitamos esta humildad para reconocerlo. Muchas gracias, Geo. ¿En algún lado que te podamos encontrar?
1: Sí, mira, ahorita mi página web está en construcción, se cayó y la estamos reconstruyendo, pero me pueden contactar por texto al 512-939-3483.
0: Muchas gracias, Geo, gracias por tu aportación y gracias por esos momentos tan chéveres que estamos platicando sobre esto. Yo me siento muy contenta de que podamos compartir y que haya esta comunión, ¿verdad? Este mismo amor por servir a Dios y que el Señor nos dé su Espíritu Santo, hermanas, para que seamos esas líderes con alma. Que Dios les bendiga, un abrazo, hasta la próxima.

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1: En aquel tiempo, vio Jesús a un publicano, llamado Leví, sentado en su despacho de recaudador de impuestos, y le dijo, «Sígueme». Él, dejándolo todo, se levantó y lo siguió. En la vida a menudo nos encontramos con decisiones difíciles, momentos en los que debemos elegir entre seguir el camino conocido o aventurarnos hacia lo desconocido. En el Evangelio encontramos el llamado de Jesús a sus discípulos. Sígueme. Y aquellos que lo escucharon le siguieron, como Mateo. Este llamado de Jesús sigue resonando en nuestros corazones en el día de hoy. ¿Estamos dispuestos a dejarlo todo y a seguir a Jesús? ¿Estamos dispuestos a dejar atrás nuestras comodidades y seguridades para embarcarnos en una aventura de fe? Seguir a Jesús implica confiar plenamente en Él, incluso cuando no entendemos nada, cuando no entendemos completamente el camino al que nos está llamando a recorrer. Significa renunciar a nuestras propias agendas y dejarnos llevar por Él. Cuando decidimos seguir a Jesús, estamos diciendo sí a una vida de propósito, de amor incondicional y de servicio a los demás. Estamos diciendo sí a una vida que trasciende de nuestras propias ambiciones y nos lleva a descubrir el verdadero significado de la existencia. ¿Estás dispuesto a dejarlo todo y seguir a Jesús confiando en que Él tiene un plan perfecto para tu vida?
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Hola, muy buenas. Ante todo, demos gracias a Dios por este nuevo día de su creación que nos regala

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Hola mis queridos, ¿cómo están ustedes? Bien. Cuánto me alegro, porque aquí estamos feliz, encantado de la vida. Bienvenidos a este espacio de paz a la luz de la luna en esta, su primera hora. Bendiciones. Bienvenidos ustedes, queridos, que justo en este momento, a través del continente americano, el Caribe, Europa, África, Asia, se nos unen, nos unimos. Bendiciones. Bienvenidas las radios emisoras católicas del mundo, que en este instante también se nos unen. Bendiciones.

Bienvenidas las radios emisoras católicas del mundo, que en este instante también se nos unen, precisamente para hacer posible que esta señal llegue ahí, hasta los confines de la tierra. Reciban todos un abrazo así de grande en Cristo Jesús. Hoy, en la costa este de los Estados Unidos, es lunes 13 de julio del año 2026. Santoral en el día de hoy, Santa Teresa de Jesús de los Andes. Si usted, mi querida hermana, mi querido hermano, conoce a alguien que se llame Teresa de Jesús, felicítela, porque precisamente hoy es su santo. Y, ¿por qué no?, también pudiera ser su cumpleaños.

Santa Teresa de Jesús de los Andes, Virgen, Carmelita Descalza, Primera Santa Chilena. La joven que hoy es glorificada en la Iglesia con el título de Santa, es un profeta de Dios para los hombres y mujeres de nuestro tiempo. Teresa de Jesús de los Andes, con el ejemplo de su vida, pone ante nuestros ojos el Evangelio de Cristo, encarnado y llevado a la práctica hasta las últimas exigencias. Ella es para la humanidad una prueba indiscutible de que la llamada de Cristo a ser santos es actual, posible y verdadera. Ella se levanta ante nuestros ojos para demostrar que la radicalidad del seguimiento de Cristo es lo único que vale la pena y lo único que hace feliz al hombre. Teresa de los Andes, con el lenguaje de su intensa vida, nos confirma que Dios existe, que Dios es amor y alegría, que Él es nuestra plenitud. Nació en Santiago de Chile el 13 de julio del año 1900. En la pila bautismal fue llamada Juana Enriqueta Josefina de los Sagrados Corazones Fernández Soler.

y constancia. Juana recibió su formación escolar en el Colegio de las Monjas Francesas del Sagrado Corazón. Entre la vida estudiantil y la vida familiar se desarrolló su corta e intensa historia. A los 14 años de edad, inspirada por Dios, decidió consagrarse a Él como religiosa, en concreto, como carmelita descalza. Su deseo se realizó el 7 de mayo del año 1919, cuando ingresó en el pequeño monasterio del Espíritu Santo en el pueblo de los Andes, a unos 90 kilómetros de Santiago. El 14 de octubre de ese mismo año, vistió el hábito de carmelita, iniciando así su noviciado con el nombre de Teresa de Jesús. Sabía desde mucho antes que moriría joven. Más aún, el Señor se lo había revelado, pues ella misma lo comunicó a su confesor un mes antes de su partida al cielo. Asumió esa realidad con alegría, serenidad y confianza, segura de que continuaría en la eternidad su misión de hacer conocer y amar a Dios. Después de muchas tribulaciones interiores e indecibles padecimientos físicos causados por un violento ataque de tifus que acabó con su vida, pasó de este mundo al Padre al atardecer del 12 de abril del año 1920. Había recibido con sumo fervor los santos sacramentos de la Iglesia y el 7 de abril había hecho la profesión religiosa en artículo de la muerte. Aún le faltaban 3 meses para cumplir los 20 años de edad y 6 meses para acabar su noviciado canónico y poder emitir jurídicamente su profesión religiosa. Partió como novicia carmelita descalza. Esa es toda la trayectoria externa de esta joven santiaguina. Desconcierta y crece en nosotros el gran interrogante: ¿y qué hizo? Para tal pregunta hay una respuesta igualmente desconcertante: vivir, creer, amar. Cuando los discípulos se preguntaron a Jesús qué debían hacer para vivir según Dios quiere, Él respondió: la obra de Dios es que creáis en quien Él ha enviado. Juan 6:28-29. Por lo tanto, mi querida hermana, mi querido hermano, para conocer el valor de la vida de Juanita, es necesario mirar hacia adentro, donde está el reino de Dios. Ella despertó a la vida de la gracia, siendo todavía muy niñita. Asegura que a los 6 años, atraída por Dios, empezó a volcar su afectividad totalmente en Él. Cuando vino el terremoto del año 1906, al poco tiempo fue cuando Jesús principió a tomar mi corazón para sí. Juanita poseyó una enorme capacidad de amar y ser amada junto con una extraordinaria inteligencia. Dios le hizo experimentar su presencia, la cautivó con su conocimiento y la hizo suya a través de las exigencias de la cruz. Conociéndolo, lo amó, y amándolo, se entregó a Él con radicalidad. Desde niña, comprendió que el amor se demuestra con obras más que con palabras. Por eso lo trajo en todos los actos de su vida.

empezando por la raíz. Se miró con ojos sinceros y sabios y comprendió que para ser de Dios era necesario morir a sí misma y a todo lo que él no fuera de él. Su naturaleza era totalmente contraria a la exigencia evangélica. Orgullosa, egoísta, terca, con todos los defectos que esto supone, como nos sucede a todos. Pero lo que ella hizo, a diferencia nuestra, fue librar batallas encarnizadas contra todo impulso que no naciera del amor. A los 10 años era una persona nueva. La motivación inmediata fue el sacramento de la Eucaristía que iba a recibir, comprendiendo que nada menos que Dios iba a morar dentro de ella. Trabajó en adquirir todas las virtudes que la harían menos indigna de esta gracia, consiguiendo en poquísimo tiempo transformar su carácter por completo. En la celebración de este sacramento, recibió de Dios gracias mística, de locuciones interiores que luego se mantuvieron a lo largo de su vida. La inclinación natural hacia Dios, desde ese día, se transformó en amistad, en vida de oración. 4 años más tarde, recibió interiormente la revelación que determinó la orientación de su vida. Jesucristo le dijo que la quería carmelita y que su meta debía ser la santidad. Con la abundante gracia de Dios y con la generosidad de joven enamorada, se dio a la oración, a la adquisición de las virtudes y a la práctica de la vida según el Evangelio, de tal modo que en cortos años llegó a un alto grado de unión con Dios.

Cristo fue su ideal, su único ideal. Se enamoró de él y fue consecuente hasta crucificarse en cada minuto por él. La invadió el amor esponsal y, por tanto, el deseo de unirse plenamente al que la había cautivado. Por eso, a los 15 años, hizo el voto de virginidad por 9 días, renovándolo después continuamente. La santidad de su vida resplandeció en los actos de cada día, en los ambientes donde se desarrolló su vida: la familia, el colegio, las amigas, los inquilinos con quienes compartía sus vacaciones y a quienes con celo apostólico catequizó y ayudó. Siendo una joven igual a sus amigas, éstas la sabían distinta. La tomaron por modelo, apoyo y consejera. Juanita sufrió y gozó intensamente en Dios todas las apenas y alegrías con las que se encuentra el hombre. Jovial, alegre, simpática, atractiva, deportista, comunicativa. En los años de su adolescencia alcanzó el perfecto equilibrio psíquico y espiritual, fruto de su ascesis, de su oración. La serenidad de su rostro era reflejo de aquel que en ella vivía. Su vida monacal, desde el 7 de mayo de 1919 hasta su partida al cielo, fue el último peldaño de su ascensión a la cumbre de la santidad. Solo 11 meses se fueron suficientes para consumar su vida totalmente cristificada. Muy pronto la comunidad descubrió que en ella un paso de Dios por su historia, en el estilo de vida carmelitano, teresiano, la joven encontró plenamente el cauce para derramar más eficazmente el torrente de vida que ella quería dar a la Iglesia de Cristo. Era el estilo de vida que, a su modo, había vivido entre los suyos, para el cual había nacido. La orden de la Virgen María del Monte Carmelo colmó los deseos de Juanita al comprobar que la Madre de Dios, a quien amó desde niña, la había traído a formar parte de ella. Fue beatificada en Santiago de Chile por su santidad San Juan Pablo II el día 13 de abril del año 1987. Ha sido solemnemente canonizada por el mismo sumo pontífice en Roma el 21 de marzo de 1993. Sus restos son venerados en el santuario de Aucorriconada de los Andes por miles de peregrinos que buscan y encuentran en ella el consuelo, la luz y el camino recto hacia Dios. Santa Teresa de Jesús de los Andes es la primera santa chilena, la primera santa carmelita descalza fuera de las fronteras de Europa, y la cuarta Santa Teresa del Carmelo tras las Santas Teresas de Ávila, de Florencia y de Lisieux. Sus milagros con el bombero resucitado. El día 4 de diciembre del año 1983, el voluntario de la Sexta Compañía de Bomberos de Santiago, Héctor Uribe Carrasco, cae desde una techumbre durante un incendio. Sufre un golpe eléctrico de un cable de 380 voltios, quedando completamente inconsciente y, según decían los médicos,
con un edema pulmonar, un edema cerebral y ninguna posibilidad de vida, pues estaba clínicamente muerto. A esta angustiosa situación, su madre, señora Olga Carrasco de la Vega, aconsejada por un voluntario amigo del accidentado, decidió ir hasta la cripta de Sor Teresa para implorar por la vida de su hijo. La súplica la hizo en la capilla, acompañada de varios voluntarios y amigos de Héctor, el día 7 de diciembre, es decir, 13 días después del accidente. Según testimonio de la mamá y de los amigos, desde entonces empezó a dar señal de recuperación hasta quedar totalmente restablecido. Los médicos están sorprendidos. El joven vive. Es un resucitado a instancias de Teresita. Los antecedentes del caso son enviados a Roma. De miles de milagros a favores concedidos y adjudicados a la intercesión de Sor Teresita, es este el que el Consejo de Teólogos aprueba en el paso final del proceso que la llevó a Teresita a la gloria de los altares, para ir iniciando el proceso de canonización. Debe producirse otro milagro después de la beatificación.

La estudiante resucitada. El día 7 de diciembre del año 1988, varias alumnas del colegio Las Condes, institución teresiana, en el paseo de fin de año escolar, se reunieron para pasar el día. La alumna Marcela Antúnez Riveros, bañándose en la piscina del estadio del Banco Chileno, sufrió asfixia por inmersión. Fue sacada del agua después de al menos 5 minutos, cianótica y sin ningún signo vital. Mientras la sometían a las prácticas de reanimación, 2 apoderados de un grupo de alumnas pidieron fervorosamente la intercesión de Santa Teresa y, con asombro de los médicos de la clínica alemana, que a la vista de la ficha médica temían daño cerebral irreversible, se recuperó rápidamente. Por precaución la retienen 3 días más en la clínica, saliendo de ella sin la más mínima lesión cerebral ni traumas, siendo los años siguientes una alumna destacada en sus estudios.

Realizado canónicamente el proceso, el arzobispado de Santiago, con las declaraciones de los testigos y de los médicos, y llevada a Roma las actas del proceso, los médicos peritos del Vaticano declararon que la recuperación total de la niña no tiene explicación científica. Por eso, la Congregación de los Santos aprobó el milagro para conceder la canonización.

Comenzaremos, mis queridos, a recibir sus llamadas con sus peticiones. Para ello, les recuerdo los números de teléfono a llamar. En los Estados Unidos, en Puerto Rico, tenemos un número de teléfono que es gratis. 1-866-398-6377. 1-866-398-6377. Fuera de los Estados Unidos, fuera de Puerto Rico, tenemos entonces este otro número de teléfono que es internacional. 001-205-271-2976. 001-205-271-2976. Les recuerdo además que este número de teléfono lo podemos usar dentro de Puerto Rico, dentro de los Estados Unidos. 205-271-2976. También contamos con un correo electrónico donde usted nos puede escribir con sus intenciones. catolicapaz@hotmail.com. Y no olvide que estamos en Facebook. Paz a la luz de la luna.

Ahora, mis queridos, los invito para compartir juntos la oración a la consagración al Sagrado Corazón de Jesús. Mi querida hermana, mi querido hermano, ahí donde usted se encuentre, unidos todos, decimos así.

amable Jesús mío, como testimonio de mi agradecimiento y en reparación de mis infidelidades, yo, Pedro, te doy mi corazón. Me consagro enteramente a ti y propongo con tu gracia no ofenderte ya más. Amén.

Las lecturas de la liturgia del día de hoy, lunes 13 de julio del año 2026, son las siguientes. Primera lectura, Isaías 1, 10 al 17. Primera lectura, Isaías 1, 10 al 17. Salmo responsorial 49. Salmo responsorial 49. Evangelio, Mateo 10, 34 en adelante. Evangelio, Mateo 10, 34 en adelante.

0: Bien, hermanos, vamos a comenzar ya a recibir sus llamadas con sus peticiones. No sin antes recordarles, por favor, mantengamos en nuestras oraciones, tanto personales así como comunitaria, al doctor Humberto Machado. Él es un cardiólogo y profesor de la Universidad de Miami. Se encuentra ingresado en el hospital. No me ponen aquí el mal que es, o sea, de lo que padece, pero bueno, vamos a orar por él porque parece que está en el Mercy Hospital en Miami y está, parece que no está muy bien, ¿eh? Así que mantengámoslo en nuestras oraciones, por favor. Bien. Pasa la luz de la luna. Adelante, está usted en el aire.
1: Buenas madrugadas, Pedrito.
0: Buena madrugada, Noemí.
1: La misma, Pedrito, la misma pecadora.
0: Oiga, hoy tengo las antenas bien activadas.
1: Qué bueno, Pedrito. Hoy estás bien despierto a esta madrugada.
0: Sí, aparentemente, parece que sí. Bienvenida, mi querida. Cuéntenos, Noemí, qué intenciones.
1: Gracias, Pedrito. Mira, Pedrito, hoy en esta madrugada quiero pedir por mis papás. Por mi papá Miguel Ábalos y mi mamá Luz Orozco, mi hermano Miguel Ábalos Orozco, que ahora anda, Pedrito, que el mosquito, y ya en el rancho hay muchísima gente que está enferma. Y pues pongo pues a mis padres en oración y a todos los enfermos.
0: Ok, mi vida, ahora hay mucho calor y los mosquitos y la humedad, pues eso los atrae.
1: Ay, sí, Pedrito, ya hasta me estoy preocupando. Digo, ay, Dios mío, ¿no serán las siete plagas?
0: No, tranquila, mujer, tranquila, que falta mucho todavía para que llegue eso. Pero usted
1: esto es nomás una probadita, ¿verdad, Pedrito? Para ponernos en oración y a ver si nos ponemos así las pilas.
0: Sí, mi vida, es que ahora lo que pasa es que cualquier cosa que haya por ahí, se la sacamos a las nuevas plagas.
1: Ay, Pedrito.
0: Ay, mi vida.
1: Pues,
0: vamos
1: también
0: a orar.
1: A seguir. Gracias, Pedrito. A seguir poniendo a Eduardo. Que Dios lo cuide y lo proteja y lo acerque más a él, que le descongele ese corazón que siento que lo tienen descongelado hacia él. Pero con la esperanza, Pedrito, tengo mucha fe en Dios que el día menos pensado ya lo mire ahí rezándole.
0: Claro que sí, mi vida. La esperanza no la podemos perder, ¿eh? Tenemos que ser nosotros consecuentes en la oración y pidiendo por aquellas cosas que nos parecen imposibles. Usted no se canse de pedir. El Señor le gusta que le pidamos.
1: No me canso y luego hasta le digo, Diosito, pues ya sabes mi intención, te la digo ahora y mañana y pasado y claro. No me voy a cansar hasta que...
0: Repítasela. A él le encanta que le repitamos nuestras intenciones.
1: Ay, sí, Pedrito, mira que le digo, Eduardo, ven a escuchar la oración para que escuches al niño que nos tiene encantados de la vida, Pedrito. Ángel Gabriel,
0: sí.
1: Ese niño nos ha robado el corazón, pienso que a todos.
0: Ese niño es muy especial, sí, es un niño muy especial.
1: Sí,
0: obviamente.
1: Pedrito, la mera verdad, su forma de ser, igual, este es un angelito aquí en la tierra, Pedrito.
0: Es como un viejito, o sea, en la forma que habla y se expresa. Sí.
1: Y el día que estaba diciendo del cubrebocas, digo, ay, Dios mío, mira este niño a su corta edad. Y cómo sabe lo que se tiene que hacer, ya ves, sí. Cómo decía, hay muchos que traen su mascarilla, pero no la traen bien puesta.
0: No me cae. Sí, efectivamente, es muy detallista. Y muy espabilado,
1: Pedrito. Pues también hay que ponerlo en oración para que Dios lo siga tocando y al rato, ¿qué tal es papa, sacerdote?
0: Oh, sí.
1: No sabe uno, porque su fe es tan simplemente.
0: Él va a hacer algo grande en esta vida, definitivamente.
1: Así es, Pedrito.
0: ¿Nos acompaña
1: usted? Y pues por todos los... Claro que sí, Pedrito. Por todos los hermanitos que aquí nos reunimos en esta bellísima oración. Y que pues ya ya dejé mis peticiones, ahora me pongo bien contenta porque así suben más rápido a Dios.
0: Amén, mi vida, amén, Noemí. Acompáñenos usted en una decena, por favor.
1: Claro que sí, Perito, aquí te esperamos.
0: Gracias, mi vida. Pasa la luz de la luna. Adelante, está usted en el aire.
2: Hola, ¿qué tal, señor? Buenas noches. ¿Cómo está usted, señor Pedro?
0: Buenas noches, Rubén. Yo estoy feliz, encantado de la vida.
2: Igualmente, a mí, yo también estoy muy contento por entrar al programa una vez más.
0: Oígame, hoy estoy de 2-2, ¿eh? Hoy no me, aunque me cambien la voz, yo los reconozco, mis queridos. Conocí a Noemí y lo reconocí a usted. Fíjese.
2: Pues a mí me da mucho gusto una vez más entrar aquí a oración con todos ustedes.
0: Gracias.
2: Me da más alegría el encontrarme con nuevas voces. Y de igualmente expreso mis buenos sentimientos con este muchacho, el niño que nos ha robado las alegrías y nuestra admiración.
0: Ángel Gabriel.
2: Porque habla muy bonito.
0: Sí,
2: muy
0: sí,
2: bonito,
0: sí, habla muy bien.
2: Este niño.
0: Sí.
2: Me recuerda al niño de... El niño de ¿cómo se llama? Una película mexicana de algo de pan y vino. Un niño que se...
0: Marcelino pan y vino.
2: Marcelino pan y vino.
0: Sí, sí, sí.
2: Igualito,
0: sí.
2: Me recuerda.
0: Sí, efectivamente, sí. Muy buena.
2: Bueno.
0: Muy
2: buena. Sí, señor Pedro.
0: Buena. Sí, sí, sí, sí.
2: Ahora en este día quiero agradecerle a Dios porque me permitió pues vivir un día más, el abrir mis ojos, el bendecir mi cuerpo, el tener todos mis sentidos bien, el mantenerme vivo, el darme un sustento, la casa, vestido y sustento, pues estoy más agradecido con Dios. Ahora también quiero pedir... o quiero que pongamos en el banco de oración a unos familiares de mi prometida, a Pamela Ceballos, que perdieron la vida desafortunadamente en Bolivia. Uno de ellos es Orlando Ceballos y Mariela Vargas. Los pongo en oración para que Dios los tenga en su santa gloria y les dé el descanso eterno. También pido por... mi suegra Carolina de Ceballos. Pido también que recen por mí y por mi relación con Pamela. Ha sido muy, muy difícil todo este tiempo vivir sin ella a lo lejos en Bolivia, pero pues solo Dios sabe que no puedo ver a otra mujer con otros ojos más que a ella. Pido por estas intenciones y pues rueguen por mí y por mi relación con Pamela.
0: Seguro.
2: Y pues muchas gracias a usted, señor Pedro, por permitirme estar una vez más aquí en su grupo de oración.
0: No, y alégrese que sea así. O sea, el hecho de estar ustedes separados físicamente, eso le da valor a usted, a valorarla más, el amor que le tiene y el sentimiento de cariño hacia ella, y a ella también. O sea, véanlo así y van a ver cómo la unión de ustedes va a ser una cosa perfecta, mi querido.
2: Sí, señor Pedro, muchas gracias. Y este programa lo estoy grabando porque luego a veces ella no me cree que yo estoy en oración con ustedes. Ella piensa que soy un mentiroso, mujeriego, y yo sé que son celos a la distancia, pero... Pues ustedes no van a dejar mentir, ni yo tampoco, porque si no le estoy mintiendo a Dios. Amo a esta mujer y pues nada más no puedo pensar en otra persona más que en ella.
0: Bendito.
2: Así es que
0: dígale
2: unas palabras para que me crea que estoy aquí con usted.
0: Pamela, usted tiene un hombre a su lado que es un verdadero muchacho, es muy honesto, muy correcto, y ya muchas muchachas quisieran tener el amor que él le tiene a usted, y tener un muchacho como él, que créame, es lógico que usted sienta celos, pero no demasiado, no me sea muy celosa, mi cariño, porque eso a lo mejor le va a hacer daño, mucho daño, y es una cosa injusta para con Rubén, créame, es un gran muchacho. Así que la felicito, mi querida Pamela, yo estoy seguro que él la ha escogido usted porque... usted es la perfecta para él. O sea, ustedes dos se van a entrelazar en unión matrimonial muy pronto y van a ser para el bien de ustedes. Así que no deje los celos aparte.

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1: Hermanas, hermanos de EWTN Radio, ¿cómo estamos en nuestra oración de familia, en nuestra oración matrimonial? Las primeras enseñanzas que recibimos en nuestra infancia son decisivas y permanecen para toda la vida. Es en la familia donde el niño aprende a dar los primeros pasos, a decir las primeras palabritas, mamá, papá, gracias, por favor. Y también es el lugar para enseñar a orar y decir gracias al Señor. Los niños ven en nosotros una imagen que van a repetir. Nuestro testimonio de oración impacta a nuestros hijos y hijas. Aprenden viendo cómo son nuestros momentos de oración en familia. ¿Cómo es nuestra visita el domingo a la Santa Misa en familia? ¿Cómo es nuestra oración antes y después de los alimentos? Al iniciar y al finalizar el día, les estamos enseñando a nuestros hijos con nuestro testimonio de oración de pareja, con nuestro testimonio de invitar a la familia a rezar. Son como esponjas los niños. Es importante también para abrir nuestro diálogo afectivo a corazón abierto, orar antes. Si tenemos una diferencia con nuestro cónyuge, si tenemos que conversar con nuestros hijos, llevarlo a nuestro rincón espiritual en la casa, ojalá tengamos uno. Y ahí, a corazón abierto, después de la oración, conversar en el nombre del Señor y aprender a unirnos y a amarnos más. No cambien de estación, estamos en EWTN Radio.
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El Señor así lo permite. Por eso estamos nuevamente aquí, en paz a la luz de la luna en esta, su segunda hora. Bienvenidos. Bendiciones. Bienvenidos ustedes, queridos, que justo en este momento, a través del continente americano, el Caribe, Europa, África, Asia, se nos unen, nos unimos. Bendiciones. Bienvenidas las radios emisoras católicas del mundo, que en este instante también se nos unen, nos unimos. Bendiciones. Jamás olviden que ustedes hacen posible que esta señal llegue ahí, hasta los confines de la tierra. Reciban todos un abrazo así de grande en Cristo Jesús.

Continuamos recibiendo sus llamadas con sus peticiones, preparándonos para el rezo de la coronilla a la Divina Misericordia. Para los hermanos que nos acaban de sintonizar, vamos a recordarles los números de teléfono a llamar. En los Estados Unidos, en Puerto Rico, tenemos un número de teléfono que es gratis: 1-866-398-6377. 1-866-398-6377. Fuera de los Estados Unidos, fuera de Puerto Rico, tenemos entonces este otro número de teléfono que es internacional: 001-205-271-2976. 001-205-271-2976. Les recuerdo que este número de teléfono lo podemos usar dentro de Puerto Rico, dentro de los Estados Unidos. 205-271-2976. El correo electrónico donde usted nos puede enviar sus peticiones: catolicapaz@hotmail.com. Y estamos también en Facebook: Paz a la Luz de la Luna.

0: Bien, vamos a continuar recibiendo sus llamadas. Pasa la luz de la luna, adelante, está usted en el aire.
1: Buenas noches, don Pedrito.
0: Buenas noches, buena madrugada, mi querido hermanazo, ¿con quién hablo?
1: Con Jesús Rodríguez, don Pedrito.
0: Jesús Rodríguez.
1: Qué gusto me da escucharlo, don Pedrito.
0: Gracias, Jesús.
1: Tenía mucho que no entraba y siempre he hablado, mi señora y yo escuchamos siempre la coronilla con usted, don Pedrito, el Señor de la Misericordia.
0: Una oración muy hermosa, muy hermosa.
1: Sí, don Pedrito, muy hermosa y una persona usted tan, pues que va a ser un santo.
0: Oiga. Dios lo oiga, Dios lo oiga.
1: Es una persona tan fina, don Pedrito, que usted ni se imagina cómo lo quiere uno. Y nosotros lo queremos mucho, don Pedrito.
0: De gratis, ¿eh? Esa es la maravilla de la radio, que me dejan entrar en sus casas, intimidar con ustedes, y en cambio no nos conocemos físicamente.
1: No, don Pedrito, pero lo queremos muchísimo, y mi hijo Josué, lo voy a ver a Sacramento el día que usted vino a Sacramento hace no sé cuántos años hace.
0: Óigame, sí.
1: Fue mi hijo hasta allá a verlo a Sacramento, porque nosotros tenemos muchos años siguiendo su programa.
0: Ay, mi querido, gracias Jesús. Y Josué, pues yo no lo recuerdo, la verdad que no lo recuerdo, pero sí.
1: Él no ha podido entrar con usted, siempre le llama y yo ahora, gracias a Dios y la Santísima Virgen y al Señor de la Misericordia, entró mi llamada con usted y es un gusto y una alegría que ni usted se imagina. Yo tengo 78 años, don Pedrito. Oy. Y ahorita me siento como un niño.
0: Hombre, por Dios. Gracias,
1: por Jesús. Por haber platicado con usted, don Pedrito.
0: Ay, mi querido hermanazo, sepa que lo quiero mucho, Jesús. Usted es una...
1: Yo tengo 51 años de casado con mi esposa.
0: ¡Qué maravilla, muchacho! Sí. ¿Cómo se llama su esposa?
1: Luz María Zamudio.
0: Luz María Zamudio.
1: Bueno, ahora ya es Rodríguez ella también, porque ya ve que aquí se pone Rodríguez el apellido de la persona, del hombre.
0: Sí, pero el apellido de la muchacha hay que mantenerlo, mi querido.
1: Sí, yo sé, sí, Zamudio.
0: Aunque aquí con los gringos haya que cambiar el apellido, pero no, hay que mantenerle el apellido a las muchachas.
1: Sí, yo se lo tengo, por eso le dije Zamudio, Luz María Zamudio.
0: Zamudio, vamos a orar mucho por... Sí. Luz María Zamudio.
1: Y también quería poner en oración a mis hijos, don Pedrito, y a mis nietos.
0: ¿Cuáles son los nombres de sus hijos, Jesús?
1: Mi hijo, el más grande, se llama Jesús Iván.
0: Jesús Iván.
1: Y mi otro hijo se llama Félix. O sea, son Rodríguez, pues. Jesús Iván Rodríguez y Félix Rodríguez. Okay. Y Josué Rodríguez.
0: Josué Rodríguez. Que fue el que me fue a ver.
1: Tres hijos, don Pedrito.
0: Ok. No tiene ninguna niña.
1: No, pues, don Pedrito, Diosito no me la dio, ni el Señor de la Misericordia, ni mi madre mía.
0: Y nietas no hay ninguna por ahí.
1: Sí, tengo tres nietas que las quiero mucho, a todos mis nietos. Claro. Son 8 en total.
0: Ay, qué maravilla de familia, mi querido hermano Jesús.
1: Ay, don Pedrito, no sabe la alegría y el gusto que me da escucharlo y tenerlo aquí en mi casa, su voz. Ay, que es una alegría, una bendición para nosotros. Bueno, para mí, yo lo siento así.
0: Ay, mi querido hermano, gracias por su sencillez y por su amor, ¿eh?
1: Nosotros lo escuchamos a las 12 del día, porque nosotros estamos en California, es a las 12 del día y a las 9 de la noche aquí en California.
0: Ay, sí, son las 3 horas de diferencia.
1: Son 3 horas de diferencia, entonces nosotros diario lo escuchamos las 2 veces, diario. Bueno, que en lo más viernes y sábado, ¿no?
0: Claro. Gracias, gracias
1: y
0: por esa compañía
1: digo, pero
0: espiritual.
1: Siempre tenemos muchos años ya escuchándolo, don Pedrito, y pues qué alegría, y pues que Dios también lo ayude a usted y a su familia, que usted es una gran persona, don Pedrito, y
0: gracias.
1: Bueno, ya ni sabe uno qué decirle a usted por tanta amabilidad, tanto cariño que le da usted a la gente, don Pedrito.
0: Ay,
1: es una cosa maravillosa usted.
0: Gracias, Jesús. Ore mucho por mí porque necesito de sus oraciones, ¿eh?
1: Siempre lo hacemos, don Pedrito. Siempre.
0: Gracias.
1: Oh, al niño este, con Ángel Graviel, qué hermoso niño,
0: sí,
1: don Pedrito.
0: Qué hermoso muchachito, ¿eh? Sí, es algo que...
1: Ay, Dios mío, bueno, pues qué bonito. Y pues orar también para todas las personas, sus radioescuchas, don Pedrito, y todo el mundo.
0: Claro que sí, mi querido hermanazo, gracias. Gracias, Jesús. Acompáñenos usted una decena, ¿puede?
1: Sí, don Pedrito, cómo no, yo estoy en mi casa.
0: Gracias, Jesús. Y por favor, dígame, Pedro, o sea, no, quíteme el don ese me suena así a campanada.
1: No, es que sabe qué, que pues,
0: yo
1: no sé, me siento mal en decirle Pedro, es una cosa para nosotros, pues no me puedo explicar. Yo para mí, todo el tiempo y toda la vida que lo hemos escuchado, don Pedrito, y siempre le digo a mi esposa, ya ponle en la hora de don Pedrito, le digo, ya es hora.
0: Ah, hombre, por Dios, bueno, entonces vamos a dejárselo pasar, pero eso es usted nada más, ¿eh?
1: Sí, sí está bien, don Pedrito, y disculpe que no puedo decirle
0: de otra manera,
1: estoy acostumbrado, así ya me sale la palabra así, don Pedrito y don Pedrito.
0: Bueno, pues nada, pues usted siga diciéndome don Pedrito, y ya está.
1: Muchas gracias, don Pedrito. Que
0: gracias.
1: Dios lo acompañe y la Santísima Virgen y el Señor de la Misericordia.
0: Gracias, Jesús. Lo quiero mucho, ¿eh? Cuídeseme.
1: Yo también, don Pedrito. Lo quiero mucho.
0: Amén, amén. Qué llamada tan hermosa la de Jesús. Gracias, Jesús. Pasa la luz de la luna. Adelante, está usted en el aire.
2: Buenas madrugadas, Pedrito.
0: Buena madrugada, María de los Ángeles.
2: No, María Vicenta.
0: Ah, María Vicenta. Óigame, ya la estaba confundiendo ya usted. Ya,
2: sí,
0: ya sabía que era demasiado, demasiado. Demasiada perfección acordarme de todos los nombres. Ay, mi querida. Bienvenida, mujer. Cuéntenos,
2: gracias.
0: María Vicenta.
2: ¿Cómo está?
0: Muy bien, María Vicenta. Yo estoy feliz, encantado de la vida.
2: Ay, gracias a Dios. Yo también aquí, contenta porque entró mi llamada.
0: Amén,
2: para
0: María.
2: Rezar aquí con todos. Y pido por... Pongo en la oración, en la coronilla... A unos sobrinos, a una sobrina que se llama Marisela, es familia abeja.
0: Vale.
2: Es que su hijo como que tiene esa enfermedad, coronavirus.
0: Okay.
2: Su muchachito de ellos. Y ahorita ellos ahí están encerrados, no pueden salir. Y ya le hicieron la prueba y todavía no le llega. Y pongo en la oración para que no, todo salga bien.
0: Claro que sí. Vamos a orar, vamos a orar.
2: Sí, y pido también por esta muchachita, Leticia. Pues ya está bien, pero dice que como que no mira muy bien. Como que la vista se le quiere ir, su vista, para que Dios le devuelva su vista.
0: Y, ¿cómo no?
2: Y por sus papás es que como que la desprecian mucho porque pasó lo que pasó y ellos como que no la apoyan, no la ayudan y está muy triste.
0: Ay, sí.
2: Ella,
0: claro,
2: que
0: no es para menos
2: su papá, sí, pero pues digo pues que tienen que ayudarla, apoyarla, porque pues no es su culpa de ella, Es que ya sí le tocaba y no la quieren apoyar para...
0: Vamos a orar para que el Señor les abra las entendederas a los padres, ¿eh?
2: Sí, se llama Gilberto y le dice Nina a la mamá.
0: ¿Cómo? ¿Nimo?
2: Se llama Nina.

0: Buena madrugada, Ángel Gabriel. Bienvenido, Ángel Gabriel. Cuéntanos, ¿qué intenciones tú tienes?
1: Que no, que en primer lugar, Pedrito,
0: Sí.
1: quiero agradecerle a Dios por la salud, por la vida, por los días bien lindos y por todo lo que me da y todo eso, la vida, la salud, todo.
0: Claro que sí, hijo. Hay que estarle bien agradecido a nuestro Señor, ¿verdad?
1: Sí, Pedrito.
0: Cuéntanos, ¿cómo te va en la escuela?
1: Pues ahorita no estoy yendo por esto de la pandemia, por esto que dicen que, ay, no, no me gusta mencionar nada.
0: Ok, entonces no estás yendo a la escuela ni, y estás estudiando en la casa.
1: Sí.
0: Seguro.
1: Ahorita lo estoy haciendo. Bueno, no lo hice antes la tarea, pero ahorita sí lo estoy haciendo.
0: Ah, bueno, acuérdate que
1: Porque
0: hay que
1: mi
0: estudiar.
1: mamá está diciendo que sí, Pedro. Mamá estaba diciendo que tal vez en agosto regresamos, es que ella, mi mamá es maestra.
0: Oh, tu mami es maestra, imagínate. Entonces no tienes escapatoria, ¿eh? Ya
1: Sí,
0: sé.
1: Pedrito, y una mi tía que le conté que se llamaba Anabela, ella también es maestra.
0: Anabela, oh,
1: Mi
0: Anabela.
1: mamá es de grado cuarto y mi tía es de grado de preprimaria, creo.
0: ¿Y en qué grado tú estás?
1: En tercero.
0: Ah, entonces cuando llegues a cuarto grado, esperamos que vayas con tu mamá, ¿verdad?
1: No, pero no estudio en la misma escuela, digamos.
0: ¿Y eso por qué, Ángel Gabriel?
1: No, es que una mi tía, que es cuñada de mi mamá, ella, ¿cómo se llama este? Sus hijos de ella, ellos iban, cuando eran pequeños, ellos ya iban allá en una escuela
0: Sí.
1: que como aquí son municipios que están aquí en Toto, entonces y hay cantones también, digamos, de parte de así de Toto, entonces ¿cómo se llama este? El cantón se llama Animapá, entonces allí ellos estudiaban en una escuela. Que sí, ¿cómo se llama? Como ya están grandes, si quieres les doy el nombre de ellos.
0: Sí, lo tienes a mano para orar por ellos.
1: Va. Hay una señorita que se llama Marisa.
0: Marisa, okay.
1: El otro se llama Diego.
0: Diego, okay.
1: Y otro se llama Pablo, Pedro Pablo.
0: Pablo, okay. ¿Pedro Pablo o Pablo?
1: No, tiene los dos nombres.
0: Ah, Pedro Pablo. Okay, ahora sí.
1: Ahora de Marisa es Julio Marisabel.
0: Julia Marisabel, okay. Y Diego es Diego.
1: Ahora el de Diego sí ya no me acuerdo.
0: Bueno, vamos a dejarlo con
1: ¿Cuándo
0: Diego.
1: fue? Sí, ¿y cuándo fue que le conté que oraron por la familia Toc Valdés?
0: Eso fue la
1: ¿Y si
0: última
1: te pediste?
0: llamada. Fue hace como, fue la semana pasada, ¿no? Sí, la última llamada. Con
1: Parece que
0: la
1: sí,
0: última vez que
1: parece que
0: hablamos.
1: sí.
0: Sí, la familia Valdés.
1: Ellos, sí,
0: ¿Cómo?
1: ellos son apellidos Toc Valdés.

0: Valdés, ok. Pues seguimos orando por la familia Valdés.
1: Sí.
0: ¿Nos vas a acompañar en una decena, Ángel Gabriel?
1: Sí, solo que tengo más intenciones.
0: Ah, a ver, ¿cuáles se te quedan ahí en el tintero?
1: Más que todo por mi familia. Por todos los habitantes de aquí de Guate.
0: ¿De Guate?
1: Guatemala.
0: Oh,
1: Guatemala.
0: Ah, okay. Guate. Está bien, Guate. Ok.
1: Guatemala. Y también quiero agradecer por las palabras tan bonitas que me hablaron con Rubén y
0: Jesús.
1: ¿Cómo
0: también
1: se llamaba?
0: Rubén, Jesús.
1: Una hermana
0: y Noemí.
1: Llamó.
0: Noemí también te
1: llamó. Ajá, Jesús.
0: Y Noemí.
1: Noemí y Rubén. ¿Visto?
0: Y Rubén.
1: Ajá, sí.
0: Sí. Eso para que tú veas, mi querido, cuando los niños son buenos, se nota.
1: Quiero
0: eso.
1: Quiero orar por él. Uh-huh.
0: Claro que sí, claro que sí.
1: Quiero poner en oración por ellos y que Dios los bendiga.
0: Gracias, gracias, Ángel Gabriel.
1: Uh-huh.
0: Créeme que el Señor está muy está con los oídos bien puestos en las cosas que tú le estás diciendo, ¿eh?
1: Sí, Pedrito.
0: Oramos por tu mami.
1: Quiero poner en oración por tu familia.
0: Gracias, mi querido. Un abrazo, ¿eh? Oramos por tu mami.
1: Gracias. ¿Eh?
0: Que oramos por tu mamá.
1: Gracias, Pedrito. Muy amable.
0: Gracias, mi querido. Acompáñanos, si puede, aquí si lo, puede. Pero
1: sí, aquí lo acompaño, Pedrito.
0: Pero tú,
1: todas las noches lo acompaño, como le expliqué la otra vez,
0: verdad,
1: a las 10 enciende la radio.
0: Es verdad que tú me lo habías explicado, sí, es muy cierto. Lo que pasa es que
1: uh-huh.
0: A mí a veces se me olvida, pero bueno, era para una forma de recordártelo.
1: Ajá, uh-huh. Y quiero poner en oración por la emisora donde lo escucho.
0: ¿Cómo se llama la emisora? A ver, la que tú nos estás escuchando.
1: Radio G.
0: ¿Radio?
1: Fe.
0: Oh, Radio Fe. Radio Fe, pues vamos a orar por esa emisora, uh-huh. Radio Fe. Y por todos los hermanos que laboran.
1: Solo que no lo he podido escuchar a veces diario, es que la otra vez... No, decían los de la radio que se disculparon porque la señal no había.
0: Oh.
1: Y que si la otra vez yo encendí la radio, como lo enciendo a las 9:30 para ver si usted está, si lo transmiten.
0: Ya. Es que hay veces que parece
1: ajá.
0: que no pueden coger la señal. Se les dificulta.
1: Ajá, sí. Y la otra vez, fíjense que cómo se llama yo estaba aquí y que si le cómo se llama agarré el audio y lo conecté en la emisora, que si estaba haciendo un ruido y que si yo dije, ay, ya no hay radio católica, dije yo, será que hay o no hay, y a mi tía que le dije que primero las intenciones le fui a preguntar, tía, será que hay radio católica, le dije, no sé, me dijo, y que sí, a las 10:21, encendí, seguro no tenía volumen esa vez, cuando escuché ya estaba usted contando el del santo.
0: Ay, fíjate, menos mal que pudiste escucharnos, qué maravilla, mi querido.
1: Sí. Y yo dije, ay, radio católica, dije yo.
0: Te asombraste tú mismo, ¿eh?
1: Sí, me asombré.
0: Ay, mi querido. Bueno, pues nos vas a acompañar, ¿verdad?
1: Sí, lo acompaño. Solo que aquí llamé, es que siempre lo llamo en el celular de mi mamá.
0: Ah, bueno, vamos a hacer una cosa. No te quedes hoy porque entonces el celular sí te da la ventaja de que es más económico. Si ahora te pones ahí en ese teléfono, pues te va a costar la llamada para que no te cueste, ¿eh? ¿Te parece?
1: No, Pedrito. Yo me quedo.
0: Bueno, como tú quieras, ¿eh? Pero siéntate en la libertad de colgar, ¿eh?
1: Sí.
0: Yo lo que te prometo
1: sí,
0: es...
1: No tiene, ¿cómo se llama aquí?
0: Yo lo que te prometo
1: sí,
0: es que
1: Pedrito.
0: Te tomaré a ti primero, ¿eh? ¿De acuerdo?
1: Sí, gracias, Pedrito.
0: Gracias, mi querido.
1: Bendiciones.
0: Gracias, bendiciones. Ora por mí.
1: Un abrazo en Cristo Jesús.
0: Amén, amén.
1: Sí, Pedrito.
0: Gracias, mi querido Ángel Gabriel. Un abrazo en Cristo Jesús para ti también. Amén. Gracias. Pasa la luz de la luna. Adelante, está usted en el aire.
2: Buenas noches, hermano Pedro.
0: Buena madrugada, María. ¿Estaba usted perdida?
2: Buenas noches, hermano Pedro.
0: Buenas noches. Buena
2: madrugada. No estoy perdida, hermano. Lo que pasa es que no me agarra mi llamada. No entra la llamada. Yo no sé, está suena y suena y no me la levantan allá. No tengo suerte con el hermano Pedro, ya lo extraño, pues no lo escucho aquí a las 12 del día, no lo he escuchado ya, como ya quitaron la otra, la difusora de Radio Guadalupe, la misionera, ya no lo escucho ni en Bendita Eucaristía, digo, ay, ¿ahora qué está pasando? ¿Ahora cómo la voy a hacer para escuchar al hermano Pedro? No
0: ay,
2: lo escucho.
0: Mi vida.
2: Y ya extrañaba su voz, hermano, porque pues siempre me hace falta, digo, ay, hermano Pedrito, ¿y ahora cómo le voy a hacer?
0: Ay.
2: Pues no lo escucho, hasta ahorita en la noche es cuando lo puedo escuchar, en el día no. Digo, ay, señor, pues ¿ahora qué pasó? Porque no salen en Bendita Eucaristía, pues en la 1680, aquí en Radio Bendita Eucaristía, Pan de Vida, Camino a la Santidad, no lo escucho. Y no sale ya, y la otra radiofusora ya la quitaron. Y digo, ay, señor, pues ahora ya nomás en la noche lo escucho. Y estoy marcando, pues sí me levanta la llamada, pero al último como que ya no sé, se olvida de mí o se corta, no sé. Ya no entro a la línea, digo, ay, señor, pues de todos modos aquí lo hago el rosario. De todos modos aquí estoy haciendo el hermano Pedro. Y me da gusto que haya entrado la llamada y que me haya contestado, porque dije, ay, ya tengo tiempo que no escucho la voz del hermano Pedro, pues nomás en la noche, pero en el día nada. Y digo, ay, señor,
0: ay,
2: pues, ¿qué estará pasando?
0: Qué lástima.
2: Ya le digo, hermano, es que no ando perdida. Estoy aquí todavía, como dice el dicho, con la misma gente, en el mismo lugar y con la misma gente. Y pues aquí estoy siguiendo todavía. Escuchando al hermano Pedro, pero pues el hermano Pedro pues no tiene mucho trabajo y no alcanzo pues entrar a la línea.
0: Ay.
2: Pero gracias a Dios le doy, gracias a Dios que haya entrado y pues pido mucho, le agradezco mucho a Dios por todas las bendiciones, por el día que me dio otro día de vida y por todas las bendiciones que ha derramado en mí y en mi familia. Y sigo pidiendo por la salud de mi madre, por mi hija, por toda mi familia, la conversión de mis hermanos y la mía. Y pido también por lo de la pandemia, por todo el mundo entero, para que Dios provea eso, ya quite esa pandemia. Y pido por toda nuestra iglesia católica, hermano Pedro, y también por el eterno descanso de mi esposo y de mi papá, que ya hoy, el 24 de este mes, primeramente Dios, si Dios me da licencia llegar, es cuando va a cumplir 2 años mi esposo, que partió a la casa del Padre, y va a ser mi día de mi cumpleaños. Y pues estoy un poco triste, me siento triste todavía, no puedo ver la mía, no puedo levantarme todavía desde que él partió la casa del Padre, pero yo le pido mucha oración por mí, para que el Señor me dé la fortaleza y me dé la paciencia que necesito para seguir adelante, hermano, y pido por todas sus necesidades de usted y por todas las del mundo entero, por los que están privados de su libertad y por todas las benditas ánimas del Santo Purgatorio, por los niños no nacidos y pues por todos los que no alcanzan a entrar a la línea, hermano. Y
0: gracias,
2: pues también pedirle
0: gracias
2: mucho a Dios por mi salud, porque me he estado poniendo un poco mala de mi salud, pues también he estado muy bien, y pido mucha oración para un trabajo estable, porque no he tenido, ya tengo 2 semanas que no trabajo, hermano, y pues necesito de su ayuda, de sus oraciones y de los hermanos, para que Dios me provea ese trabajo que tanto necesito para seguir adelante. Y pues de aquí los acompaño, hermanos, siempre están en mis oraciones. Les mando un fuerte abrazo al tamaño de la distancia para usted, para toda su familia y para todos los hermanos en Cristo Jesús. Y que Dios me los bendiga y pues los llene de bendiciones y no lo haga un santo al hermano Pedrito, porque le extrañamos mucho, hermano Pedro.
0: Gracias, María, gracias. Acompáñenos en una decena de la coronilla, si puede.
2: Con mucho gusto, hermano. Aquí lo espero.
0: Muchas gracias, María. Estamos orando mucho por usted, ¿eh? Y tranquila, muchacha, usted celebre su cumpleaños, ¿eh? Ese cumpleaños suyo es algo maravilloso y tiene que celebrarlo, ¿eh? Su esposo se va a sentir muy feliz que usted celebre su cumpleaños ahí donde él está, porque él está sin dolor, está gozando de la presencia del Señor. Así que no la quiere ver a usted triste, y sobre todo en este día de su cumpleaños. Vamos a orar por usted, ¿eh? Que Dios la bendiga, María.

Bien, hermanos, llega la hora de orar juntos la coronilla a la Divina Misericordia. Este es un momento muy especial. Es un instante único. Vamos a estarle suplicando misericordia a nuestro Señor, a Jesús, a Dios. Unidos en un solo cuerpo, en un mismo espíritu, en un único corazón, orémosle, llenos de fe, de confianza, sabiendo que el Señor nos concede todo lo que le pedimos, siempre y cuando no vaya en contra de nuestra santificación.

0: Mi querido Señor Jesús, aquí estamos ante tu presencia. Hemos venido para suplicarte tu infinita misericordia. Ante todo, Señor, te suplicamos misericordia para nuestros hermanos, esos que justo en este preciso instante, en algún lugar del mundo, están partiendo de este cuerpo físico. Para sus familias, te rogamos misericordia también. Nuestros hermanos, enfermos físicos, enfermos espirituales, familiares, necesitan, Jesús, de tu misericordia. Te la suplicamos, Señor. Nuestros hermanos, presos físicos, presos espirituales, familiares, ten misericordia de todos y cada uno de ellos. Para este mundo, Señor, imploramos a tu infinita misericordia. Cada hogar, cada familia, cada matrimonio, nuestros hijos, nuestra juventud, ten misericordia, Jesús. El Papa, rogamos misericordia para él, para todo el clero, tu iglesia, nuestros hermanos seminaristas, hermanas novicias, hermanos diáconos, hermanas y hermanos de vida consagrada. Ten misericordia, Jesús. Rogamos de tu misericordia, Jesús, para nuestros hermanos que están ahí, en el purgatorio, por nuestros hermanos que se encuentran conduciendo las carreteras del mundo, camioneros, taxistas y demás. Ten misericordia, Jesús, para nuestros hermanos que están navegando en el cielo, en los mares de tu creación. Derrama tu infinita misericordia, Señor, en nuestros hermanos mineros y sus familiares también. Ten misericordia, Jesús, para nuestros hermanos mal llamados, indocumentados, por sus familias. Te rogamos, Señor, por leyes justas, leyes que se hacen tan necesarias, tan imprescindibles. Pedimos por nuestras hermanas y hermanos misericordia. Para que aprovechen esta gran oportunidad que les brinda y puedan hacer estas leyes justas y necesarias. Gracias, Jesús. Gracias, Señor. Pedimos misericordia para nuestras hermanas y hermanos que tienen en su haber la necesidad de todos nuestros hermanos que están pasando por esta vida con un dolor inmenso. Pedimos misericordia por todas esas intenciones y peticiones que ahora en estos momentos, desde tantos y tantos lugares en el mundo, se te están ofreciendo. Pedimos tu misericordia, Jesús, para cada uno de nuestros hermanos que nos están acompañando en este rezo a tu divina misericordia. Por sus familias también. Gracias, Jesús. Gracias, Señor, porque tú siempre nos escuchas. Gracias, Jesús, por la paciencia que nos tienes a cada uno de nosotros, comenzando por mí. Gracias por tu amor. Gracias por tu infinita misericordia. Señor. Amén. En el nombre del Padre, del Hijo y del Espíritu Santo. Amén. Expiraste, Jesús, pero la fuente de vida brotó para las almas y el mar de misericordia se abrió para el mundo entero. Oh, fuente de vida, insondable misericordia divina, abarca al mundo entero y derrámate sobre nosotros. Oh, sangre y agua, que brotaste del corazón de Jesús como una fuente de misericordia para nosotros, en ti confío. Oh, sangre y agua, que brotaste del corazón de Jesús como una fuente de misericordia para nosotros, en ti confío. Oh, sangre y agua, que brotaste del corazón de Jesús como una fuente de misericordia para nosotros, en ti confío. Amén. Padre nuestro que estás en el cielo, santificado sea tu nombre. Venga a nosotros a tu reino. Hágase tu voluntad en la tierra como en el cielo. Danos hoy nuestro pan de cada día, perdona nuestras ofensas, así como también nosotros perdonamos a los que nos ofenden. No nos dejes caer en la tentación y líbranos del mal. Amén. Dios te salve María, llena eres de gracia, el Señor es contigo, bendita tú eres entre todas las mujeres, y bendito es el fruto de tu vientre. Jesús, Santa María, Madre de Dios, ruega por nosotros, pecadores, ahora y en la hora de nuestra muerte. Amén. Creo en Dios Padre, Todopoderoso, Creador del cielo y de la tierra. Creo en Jesucristo, su único Hijo, nuestro Señor, que fue concebido por obra y gracia del Espíritu Santo. Nació de Santa María Virgen, padeció bajo el poder de Poncio Pilato, fue crucificado, muerto y sepultado. Descendió a los infiernos y al tercer día resucitó de entre los muertos, subió al cielo y está sentado a la derecha de Dios Padre Todopoderoso. Desde allí ha de venir a juzgar a los vivos y a los muertos. Creo en el Espíritu Santo, la Santa Iglesia Católica, la comunión de los santos, el perdón de los pecados, la resurrección de la carne y la vida eterna. Amén. Padre eterno, te ofrezco el cuerpo y la sangre, el alma y la divinidad de tu amadísimo Hijo, nuestro Señor Jesucristo, como propiciación de nuestros pecados y los del mundo entero. Ángel Gabriel, por su dolorosa pasión,
1: ten misericordia de nosotros y del mundo entero.
0: Por su dolorosa pasión,
1: ten misericordia de nosotros y del mundo entero.
0: Por su dolorosa pasión,
1: ten misericordia de nosotros y del mundo entero.
0: Por su dolorosa pasión,
1: ten misericordia de nosotros y del mundo entero.
0: Por su dolorosa pasión,
1: ten misericordia de nosotros y del mundo entero.
0: Por su dolorosa pasión,
1: ten misericordia de nosotros y del mundo entero.
0: Por su dolorosa pasión,
1: ten misericordia de nosotros y del mundo entero.
0: Por su dolorosa pasión,
1: ten misericordia de nosotros y del mundo entero.
0: Por su dolorosa pasión,
1: ten misericordia de nosotros y del mundo entero.
0: Por su dolorosa pasión,
1: ten misericordia de nosotros y del mundo entero.
0: Amén.
1: Amén. Bendiciones, Pedrito. Que Dios lo acompañe. Un abrazo en Cristo Jesús.
0: Gracias, Ángel Gabriel. Muchas bendiciones para ti también. Te quiero mucho.
1: Yo también, Pedrito. Lo quiero mucho.
0: Amén, amén, mi querido. Un abrazo para ti. Padre eterno, te ofrezco el cuerpo y la sangre, el alma y la divinidad de tu amadísimo Hijo, nuestro Señor Jesucristo, como propiciación de nuestros pecados y los del mundo entero. Noemí, por su dolorosa pasión,
2: ten misericordia de nosotros y del mundo entero.
0: Por su dolorosa pasión,
2: ten misericordia de nosotros y del mundo entero.
0: Por su dolorosa pasión,
2: ten misericordia de nosotros y del mundo entero.
0: Por su dolorosa pasión,
2: ten misericordia de nosotros y del mundo entero.
0: Por su dolorosa pasión,
2: ten misericordia de nosotros y del mundo entero.
0: Por su dolorosa pasión,
2: ten misericordia de nosotros y del mundo entero.
0: Por su dolorosa pasión,
2: ten misericordia de nosotros y del mundo entero.
0: Por su dolorosa pasión,
2: ten misericordia de nosotros y del mundo entero.
0: Por su dolorosa pasión,
2: ten misericordia de nosotros y del mundo entero.
0: Por su dolorosa pasión,
2: ten misericordia de nosotros y del mundo entero.
0: Amén.
2: Amén, Perito. Bendiciones. Bendición. Aquí me quedo al final.
0: ¿Cómo no, Noemí? Padre eterno, te ofrezco el cuerpo y la sangre, el alma y la divinidad de tu amadísimo Hijo, nuestro Señor Jesucristo, como propiciación de nuestros pecados y los del mundo entero. Jesús, por su dolorosa pasión,
3: ten misericordia de nosotros y del mundo entero.
0: Por su dolorosa pasión,
3: ten misericordia de nosotros y del mundo entero.
0: por su dolorosa pasión.
3: Ten misericordia de nosotros y del mundo entero.
0: Por su dolorosa pasión.
3: Ten misericordia de nosotros y del mundo entero.
0: Por su dolorosa pasión.
3: Ten misericordia de nosotros y del mundo entero.
0: Por su dolorosa pasión.
3: Ten misericordia de nosotros y del mundo entero.
0: Por su dolorosa pasión.
3: Ten misericordia de nosotros y del mundo entero.
0: Por su dolorosa pasión.
3: Ten misericordia de nosotros y del mundo entero.
0: Por su dolorosa pasión.
3: Ten misericordia de nosotros y del mundo entero.
0: Por su dolorosa pasión.
3: Ten misericordia de nosotros y del mundo entero.
0: Amén.
3: Amén, don Pedrito. Bendiciones, don Pedrito. Y que Dios lo acompañe y la Santísima Virgen. Y muchísimas gracias.
0: Gracias, Jesús. Un abrazo en Cristo Jesús para usted.
3: Igual, don Pedrito.
0: Gracias, mi querido. Padre eterno. Te ofrezco el cuerpo y la sangre, el alma y la divinidad de tu amadísimo Hijo, nuestro Señor Jesucristo, como propiciación de nuestros pecados y los del mundo entero. María, por su dolorosa pasión,
4: ten misericordia de nosotros y del mundo entero.
0: Por su dolorosa pasión.
4: Ten misericordia de nosotros y del mundo entero.
0: Por su dolorosa pasión.
4: Ten misericordia de nosotros y del mundo entero.
0: Por su dolorosa pasión.
4: Ten misericordia de nosotros y del mundo entero.
0: Por su dolorosa pasión.
4: Ten misericordia de nosotros y del mundo entero.
0: Por su dolorosa pasión.
4: Ten misericordia de nosotros y del mundo entero.
0: Por su dolorosa pasión.
4: Ten misericordia de nosotros y del mundo entero.
0: Por su dolorosa pasión.
4: Ten misericordia de nosotros y del mundo entero.
0: Por su dolorosa pasión.
4: Ten misericordia de nosotros y del mundo entero.
0: Por su dolorosa pasión.
4: Ten misericordia de nosotros y del mundo entero.
0: Amén.
4: Amén. Bendiciones, Pedrito. Bendiciones. Los quiero mucho.
0: Yo también la quiero mucho. Vamos a terminar el área en cuanto a que estamos en vivo, pero los hermanos que estén en el teléfono, vamos a continuar para terminar la coronilla, por favor, por favor. De acuerdo, gracias. Padre eterno, te ofrezco el cuerpo y la sangre, el alma y la divinidad de tu amadísimo.

El arte de vivir feliz, del sacerdote franciscano Fray Anselmo. La felicidad no está en el tener, sino en el ser. Muchos tienen todo, pero no son felices. Se hacen esclavos de lo que poseen. Ante los bienes que poseemos, es necesario asumir una actitud de total libertad. Poseer sin ser poseído y servirse de los bienes sin hacerse esclavos jamás. Lo que satisface al corazón humano no es la posesión de todos los bienes materiales, sino la conquista de las riquezas espirituales que permanecen para la eternidad.

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1: A veces no es muy cómodo. Creer en Jesús a veces no es muy cómodo, como cuando tú te metes en un vehículo en donde hay mucha gente y estamos todos apretados uno al lado del otro y sientes como que se te duerme el pie, se te duerme la mano. A veces creer en Jesús parece lo mismo, es como si fuéramos contracorriente. Y no es fácil, no es fácil a veces pensar distinto a como piensa la mayoría de las personas. ¿Por qué? Porque creer en Jesús muchas veces implica denunciar todo aquello que es injusto, aquello que vemos que no está bien, aquello que es superficial, aquello que hace daño a los demás, sobre todo a los más pequeños. Y también aquellas cosas que nos alejan de nuestros hermanos y que nos hacen creer que somos superiores. ¿Te ha pasado en alguna ocasión que te sientes como que eres mejor que otros sencillamente por el hecho de creer en Dios? Creer en Dios y creerle a Él es que tú y yo nos convirtamos en anuncio de la buena noticia. No implica que seamos mejores que nadie. De hecho, la invitación de Jesús es a que seamos los más pequeños. Y la única ley de Jesús es la ley del amor, amar en todo tiempo. Definitivamente, las ideas de Jesús no son de este mundo. Lo que sí te puedo decir es que si decides creer en Jesús y hacerlo parte de tu camino, serás feliz, muy pero muy feliz.
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4: Y Jesús dijo: No se enciende una lámpara de aceite para cubrirla con una vasija de barro, sino que se pone sobre el candelero para que alumbre a todos los que están en la casa. Brille su luz delante de los hombres, de modo que al ver sus buenas obras, den gloria a su Padre que está en los cielos.

¿Es que acaso Dios se ha perdido? 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

0: Con un saludo de Cristo a la distancia, mi nombre es Omar Aguilar y esto es Perspectiva Católica. Perspectiva Católica, ya lo sabe, nuestro encuentro semanal en donde nos reunimos como iglesia, como familia, como comunidad, como pueblo de Dios, para escuchar la buena nueva, para animarnos, para alentarnos y, ¿por qué no?, para ayudarnos a cómo encontrar a Dios. Así es, ese es el tema del día de hoy, cómo encontrar a Dios. Y para esto le doy la bienvenida aquí, muy cerquitas de mí, en el Estudio 2 de EWTN, a José Gallego. José, ¿qué tal? Bienvenido. Casi estamos hombro con hombro hoy. ¿Qué tal? ¿Cómo estás?
1: Claro que sí, oh María, todas las personas que se conectan a esta hora con Perspectiva Católica aquí en EWTN. Muy feliz de tener la oportunidad de compartir con ustedes y de seguir llevando esta semillita del Evangelio a cada rincón del mundo, hoy de manera especial a través de los medios de comunicación y de esta obra tan hermosa llamada EWTN.
0: Bueno, y que para nosotros es una gran alegría. A José ya nos ha acompañado anteriormente, pero nos ha acompañado desde su natal Colombia. Hoy nos está acompañando, como le decía yo, aquí a mis espaldas en el Estudio 2. José, bueno, cuéntanos, ¿qué te trae por acá? ¿Qué haces aquí en el estado de Alabama, en el sur de los Estados Unidos?
1: Pues mira que, atendiendo un poco a la respuesta del Señor, a la inquietud que Él suele poner en algunos corazones, y lo hablaba hace días incluso con algunos amigos sacerdotes que tengo, que creo que ya he podido entender un poco lo que ellos han sentido cuando se ha hecho muy firme ese llamado a la vocación sacerdotal. Pues comenzó un llamado muy importante para mí de entregar mi vida 100% a la evangelización, y hoy lo que estoy haciendo acá en los Estados Unidos y también en diferentes lugares a los que Dios me envía es eso, una misión que inició con la evangelización digital, pero que hoy también nos está llevando a compartir con diferentes comunidades, especialmente hispanas, en todo el mundo, literalmente en todo el mundo, y que hoy me tiene compartiendo acá en Alabama, también en Florida, incluso un poco en Massachusetts, en rincones donde hay personas que siguen sedientas de escuchar el nombre, sobre todo nombre que literalmente puede devolvernos las ganas de vivir. A eso estoy dedicado por estos días y enviado a este lugar, querido Omar.
0: Y que es algo muy interesante, José, ¿verdad? Porque podemos pensar que dicen, bueno, pues que los evangelicen los de casa, ¿no? Que entre ellos se acomoden y se ayuden y pues no sé, que le busquen. José, la importancia de reconocer que precisamente cuando uno decide, ya sea como en tu caso, ¿no? Pues de una manera más radical, una entrega total. Pero inclusive aquel que se atreve a dar el primer paso y decir, bueno, pues, ¿qué quiere Dios de mi vida? José, la importancia de reconocer que invariablemente esto va a requerir una metanoia, un cambio de lugar. En algunos casos, como el tuyo, bueno, te lleva más allá de las fronteras de Colombia, pero a muchos de nosotros no nos va a pedir ir tan lejos, a veces va a ser hasta en la casa. Entonces, la importancia, ¿no?, de reconocer que encontrar a Dios también implica un salir.
1: Sí, claro que sí, Omar. Y un salir que, por extraño o curioso que suene, a veces nos lleva a salir de nosotros mismos o de nuestro propio cuarto para compartir con aquel que está afuera, literalmente en casa. Y cuando te escuchaba, recordaba un poco que un día un sacerdote me enseñó la raíz de la palabra prójimo. Y precisamente hallamos que la raíz de la palabra prójimo es próximo. ¿Qué enseñanza nos trae eso tan profunda de que literalmente mi prójimo, aquel que Dios nos pide que amemos como a nosotros mismos, es la persona más próxima que tenga? Que en este momento mi próximo podrían ser algunas personas de la producción de este programa, pero en cuanto llegue a casa, mi propia familia, y quizás cuando esté en el metro o en un bus, las personas que están en ese momento ahí, ¿para qué? Para que yo me obligue un poco, o por lo menos disponga mi corazón a preguntarle al Señor, Señor, ¿en qué momentos yo te puedo servir? ¿En qué momentos puedo ser alimento material o espiritual para alguien más? Y también pedirle, no me permitas pasar de largo y atender con prontitud a esas necesidades que va teniendo mi prójimo, mi próximo, el hermano que me voy cruzando en el día a día.
0: Y que, José, precisamente, ¿cómo fue para ti este proceso, ¿no? Porque, de nuevo, pues, obviamente, ¿no?, la mayoría de nosotros, como bien lo dices, ahora que te toca viajar y ir a diferentes rincones y hay gente sedienta de Dios que quiere conocer, que necesita escucharlo de viva voz, de un testimonio de alguien como tú que viene desde fuera a decirles que Dios te ama. Y, bueno, ¿verdad?, toda la misión que Dios te pone, ¿verdad?, de todas las diferentes formas que lo haces. Pero ¿cómo fue para ti, como dices, el primero salir de ti, el primero descubrir descubrir este amor de Dios hacia ti? ¿Y cómo te impulsó esto a decir, bueno, esto es demasiado bueno que no puede ser excluyente ni puede ser nada mío? ¿Cómo fue para José ese proceso? ¿Te fue difícil? ¿Te fue fácil?
1: Fue muy difícil. Fue muy difícil, Omar, empezando por las seguridades. En algún momento tuvimos la oportunidad de compartir que yo crecí en los medios de comunicación, sigo siendo un enamorado de los medios de comunicación, pero hasta hace un año dirigía una emisora musical, una emisora de radio, a pesar de que compartía en ciertos momentos enseñanzas y charlas con diferentes comunidades. Y al empezar a compartir estas enseñanzas, charlas y también testimonio de cómo el Señor me había salvado la vida y me había regresado las ganas de vivir apasionadamente, comencé a experimentar una tristeza muy profunda, Omar, especialmente cuando de mi boca salía un no a acudir a una invitación, a compartir con una comunidad, fuera muy pequeña, fuera muy grande, pero de mi boca salía una negativa, salía un no puedo y no podía porque estaba trabajando. Y claro, lo entendía, ese era mi lugar en ese instante, pero mi corazón comenzaba a turbarse. Había una fuerza que ya era un poco más grande que yo. Y allí comenzó el discernimiento de decir, ok, es que la palabra en cierto momento dice que la mies es mucha y los soldados son pocos. Pero yo me preguntaba, es que ya hay mucha gente evangelizando, ya hay muchos misioneros, ya hay muchos sacerdotes, ya hay muchas personas. Y no, solamente cuando tú te comienzas a dar que capaz que si te niegas a ir 5, 6, 7 veces a un lugar, en mi caso, como en Colombia, van a ser 5, 6 o 7 veces que se pueden convertir en 5, 6 o 7 meses que a esas personas nadie les va a hablar de Jesús porque ni siquiera tienen una parroquia cerca, eso te marca muy profundamente. Y en mi caso me comenzó a entristecer. ¿Por qué? Porque me daba cuenta que cuando nos hacíamos presentes con acciones muy sencillas o simplemente con un compartir, una enseñanza y meditar un evangelio, las personas comenzaban a cambiar, comenzaban a alegrarse, se sembraba nuevamente esperanza en una comunidad. Entonces allí comenzó ese discernimiento que no fue fácil porque también amaba lo que hacía, pero recuerdo un poco a San Agustín cuando hablaba de algo llamado el bien mayor. Ya no era una pregunta acerca de qué es bueno y qué es malo, no, era una pregunta acerca de hoy qué es bueno y qué es mejor. Muéstrame, Señor, qué es mejor, dónde me necesitas más. Y el Señor, que siempre que le clamamos responde, pues me terminó diciendo, véngase a trabajar conmigo tiempo completo, muchacho, que lo necesito.
0: Te escucho, José, me recuerdo algunas palabras sabias que un sacerdote me mencionaba, bueno, y mencionaba hace ya algunos años, y decía, el reino de Dios vendrá, estés tú o no estés tú. El reino de Dios. Y luego le agregaba, pero lo que tú no hagas, nadie más lo hará. Y eso es algo muy importante, José, y quiero abrir un paréntesis porque al escucharte, no sé, ¿verdad? Providencia de Dios, empecé a pensar en los dones y los talentos. ¿Qué importancia es de, número uno, de reconocer, como tú bien dices en tu propio caso, pues la música, los medios de comunicación, todas estas cosas, pero centrarlos hacia Cristo a veces cuesta trabajo, ¿no? Porque dices, bueno, Dios me dio, no sé, el don de la contabilidad, entonces, pues nada, tranquilo, lo puedo usar y, ¿verdad? Y empezar una empresa o qué sé yo, todas estas cosas. Entonces, José, también la importancia de reconocer en nuestros dones y nuestros talentos y de pronto no tener el miedo de ponerlos al servicio de Dios.
1: Sí, mira, en la medida en que uno tiene la oportunidad de explorar a veces las vidas de los santos, de algún santo. Por eso yo recomiendo tanto contarle a la gente las historias de los santos o nosotros mismos darnos la oportunidad de leer alguna, de buscar un santo amigo. Nos vamos dando cuenta que hay algunas cosas que son comunes, comunes, 100% comunes en la vida de todos. Y una de ellas es el servicio. El servicio siempre ha sido una ley presente, ley de vida, en valga la redundancia, la vida de los santos. ¿Y por qué hago énfasis en este momento como tal al servicio? Porque en la medida en que nosotros nos vamos permitiendo en nuestro día a día, sea que seamos arquitectos, ingenieros, presentadores de televisión, pero también personas devotas y personas de fe, el Señor nos va poniendo a veces inquietudes u oportunidades para poner también al servicio del otro algunos de esos talentos y de esas cualidades. Entonces, una de las problemáticas, incluso, Omar, con las cuales yo más me encuentro en mi vida, en algunas consejerías que doy especialmente a chicos muy jóvenes, es con un sinsentido de vida. Dicen, yo no sé para dónde voy, yo no sé si lo que estoy haciendo realmente vale la pena. Yo acabo de terminar una carrera y pensé que cuando fuera a terminar la carrera iba a estar feliz. Y de alguna forma muchos esperan que como yo soy católico, abandoné de pronto mi trabajo profesional, que bueno, no deja de ser profesional porque ahora es para Dios, más bien cambié de jefe, ahora mi jefe es Jesús. Quizás de pronto esperan que yo les voy a decir, no, es que abandona todo lo que estás haciendo y vuélvete misionero o vuélvete definitivamente, vende todo lo que tienes, entrégalo a los pobres. Y no, esos son llamados muy particulares. Precisamente a lo que yo los llevo y el primer consejo que les doy es, ¿por qué no te das la oportunidad de comenzar a servir de alguna forma genuina, desinteresada y que nadie te lo esté pidiendo? ¿Pero por qué hago esto? Porque a veces el servicio, diría yo casi siempre, es una puerta de entrada realmente al reino de los cielos. ¿Por qué? Porque el mismo Dios estableció una relación donde nos dijo, mira, tenemos que amar a Dios sobre todas las cosas, pero luego cuando baja de esa relación, pone en el mismo nivel al prójimo como a nosotros mismos. Por ende, darnos la oportunidad con nuestra carrera, con nuestros talentos, de servir de alguna forma genuina o desinteresada, termina entregándole a la vida un nuevo propósito. Esta semana tuve la oportunidad de vivirlo con una chica que es médica y ella me contaba, es que mi sueño es poder terminar de graduarme de oftalmología para trabajar con los ojos. Y luego me decía, pero a la vez siento como que debería entregarle mi vida a Dios con estos dones que Él me entregó a través de la medicina, pero no sé qué hacer y me da mucho miedo y no sé cuál es el siguiente paso, lo que el Espíritu Santo me permitía decirle. ¿Y qué tal si comienzas acompañando algunas brigadas de oftalmología, poniendo un poquito de lo que ya tienes al servicio gratuito y desinteresado de algunos chicos que lo necesitan? Lo que venga después, el Señor lo va a decir, lo va a aclarar, pero sin duda alguna, darnos esa oportunidad de servir y de poner los talentos para que el otro los use, son una puerta de entrada al reino de Dios que Él siempre se termina revelando en el hermano.
0: Y José, y exactamente, ¿no? Qué tremendo consejo, ¿no? Dice la palabra de Dios, vencer el mal a fuerza de bien. Sí. Y es decir, ¿verdad? Y no hay mejor manera que en el servicio, que en el amor al prójimo. Me encanta cómo dices, José, y hacerlo sobre todo sin esperar nada a cambio. Ir y servir, como dices, a una brigada de médicos o inclusive en mi propia área donde vivo, en mi barrio, en mi colonia, en mi favela, en donde yo estoy, ¿verdad? Siempre hay una necesidad. Siempre hay una necesidad. Yo lo he compartido en más de una ocasión, José. Yo siempre digo, ¿no? Las únicas personas que no sirven para nada son las que no quieren hacer nada.
1: Es verdad.
0: Más de una ocasión nos encontramos a alguien y dice, ay, es que no sé hacer nada. No quieres hacer nada. Hay una gran diferencia. José, ¿cómo se da precisamente ese atreverse a dar este paso? Teniendo en cuenta que, como nos acabas de compartir en el testimonio de esta chica, ¿no? De esta doctora que te decía, me quisiera entregar. ¿Cómo se da ese paso teniendo en cuenta que nunca va a existir la situación ideal? Tu misma situación, ¿no? En un momento tuviste que decidirte. Nunca hubo un tiempo perfecto para tomar esa decisión. Pero ¿cómo se logra dar ese paso teniendo en cuenta esto? Que no nos vamos a esperar a ver hasta cuando Dios me dé el tiempo ideal.
1: Bueno, pues mira, yo no sé si sea casualidad. No, yo digo que no es casualidad. Siempre es diocidencia y más si acabamos de pedir al Espíritu Santo que esté presente en esta reunión. Te mencionaba una de las leyes de los santos, que es el servicio. Y hay otra, que es el silencio. Claro, hay que llegar y atrevernos en ciertos momentos a saltar. O sea, eso hay que hacerlo. Y Dios siempre nos lo va a pedir y nos lo ha mostrado infinidad de veces con los ejemplos bíblicos de aquellos primeros hermanos de los cuales nosotros hemos aprendido mucho. En este momento recuerdo, por ejemplo, Moisés a punto liderando a todo el pueblo de Israel y llegando de frente hacia un mar. ¿Y qué hace Dios? Abre el mar. Pero en cuanto abre el mar, no empuja a Moisés, ni lo mete ni camina por él. Espera que Moisés vaya y se meta al mar. ¿Qué quiero decir con esto? ¿Por qué lo traigo a colación? Que claro, efectivamente hay que saltar, pero hay que procurar hacerlo después de haber escuchado la instrucción de Dios. Y aquí está este segundo consejo de la santidad o que aplican los santos, la intimidad con el Señor. La intimidad con el Señor que está muy bien descrita en Mateo capítulo 6, versículo 6, de estar constantemente alejándonos un poco del ruido. El Señor nos diría, cierra la puerta. Es decir, apártate, apártate. Y comienza a hablarle a tu padre. que está allí en lo secreto. Y el que está en lo secreto no solo te va a escuchar, sino que te va a recompensar. Como un símil para hoy decirnos a nosotros de forma explícita, debemos apartar momentos de silencio en nuestra vida y apartar momentos de oración y de conversación solamente con el Señor, alejando un poco los ruidos externos e incluso otras opiniones en decisiones tan importantes como estas. Si lo lleváramos a las palabras del cardenal Robert Sara, él nos diría, porque a Dios lo hallamos en la fuerza del silencio. ¿Okay? Entonces, allí en ese silencio, darnos la oportunidad de escuchar, de decidir y obviamente de entender que van a haber momentos en que el Señor nos va a pedir que saltemos, ojalá después de ya haber orado lo suficiente.
0: Exactamente, ¿no? Y en este caminar y en este ir encontrando la gente joven de manera particular, ¿no? Se encuentra muchas veces en esta disyuntiva. En tu caminar, en tu peregrinar, ahora que te toca, ¿verdad? Pues ser misionero en la extensión de la palabra, no solo digital, pero también en persona. Hablemos un poco de la gente joven, José. ¿Cuál es tu sensación? ¿Qué te dice la gente joven? Porque, ¿verdad? Podemos caer en dos líneas muy radicales, ¿no? Pues aquella que no quieren saber nada de Dios, ¿verdad? Que no.

0: Y yo le dije a esa persona, oye, ¿qué será que yo escucho a veces a presentadores de televisión, sacerdotes y predicadores que son tan buenos grabándose citas bíblicas y por qué a mí no me da? Y esa persona me dice, Josecito, porque a veces las cosas hay que estudiarlas, pero solamente Dios sabe en qué momento va a permitir que salgan a flote. No te preocupes por eso. Si el Señor en algún momento necesita que hables o prediques con una cita bíblica, Él te la va a poner en la boca. Pues esto yo lo he entendido mucho en este tiempo, Omar, porque con los jóvenes realmente hoy no está sucediendo que ellos no quieran como tal escuchar, sino que nosotros mismos hemos dejado de buscar los espacios en los cuales hablarles. Por eso yo me emociono tanto de estar acá, porque estoy justo en este momento en un programa de un canal que no ha parado en ese ejercicio incesante de seguir hablándole, no solo a jóvenes, sino también a adultos y niños de Dios y hablándoles de Jesús. ¿Y con qué me estoy encontrando? Con que a veces he llegado a lugares donde las personas pueden estar por obligación, porque se los ponen como un requisito, quizás a veces para llegar a un sacramento, como el sacramento del matrimonio, porque los papás los obligaron a ir a una charla. Y capaz que ellos estando ahí obligados, yo lo único que voy a hacer allí es a replicar las palabras que ya ha dicho Jesús. Y como no hago nada diferente que replicar estas palabras, confío en que aquella persona que escuche el nombre de Dios, que escuche y pronuncie incluso el nombre de Jesús, será salvo. Entonces, ¿qué sigo viendo yo, Omar? Sigo viendo milagros, sigo viendo espacios en los cuales hay jóvenes quizás desinteresados, pero que la palabra comienza a calarles en el corazón. Y un día le escuché decir a un sacerdote, ¿quieres ver una iglesia llena de jóvenes? Trata a los jóvenes como jóvenes. Y esto lo dijo un sacerdote que es muy sabio y que no es una persona que nunca ha acoplado la palabra quizás a los tiempos. Entonces no voy a decir esto porque suena muy light, no voy a decir esto, pero tampoco establece que es un espacio en el cual todo tiene que ser completamente rígido, que los jóvenes no tienen por qué cantar. No, él les permite a los jóvenes ser jóvenes y va y les preguntan, hombre, ¿qué quieren hacer en este encuentro? No, nos gustaría cantar, nos gustaría hacer una actividad de integración, nos gustaría esto. Perfecto, es que podemos hacerlo. Entonces, entre la prédica, entre la enseñanza, entre la actividad y entre la charla, vamos a tener momentos en los cuales tú puedas seguir siendo joven sanamente, que es la gran diferencia que hoy tenemos con el mundo. No está mal ni es dañino que una persona escuche música, que salga a bailar, que tenga un compartir con su familia, que se divierta, que sea alegre. No, eso no lo ha dicho y tampoco dice en ninguna parte de la palabra. Por el contrario, en la palabra dice hay un tiempo para todo. Lo que sí debemos hacer es nunca acoplarnos o tratar de cambiar la palabra para agradar, pero sí seguir viendo a los jóvenes como jóvenes y no dejar de hablarles, no dejar de decirles las cosas, porque así no atiendan en un principio, va a llegar en un momento, como me aconsejaba esta chica, en el cual esta semilla que hoy les pusimos puede llegar a florecer.
1: Exactamente, José, te escucho y se me venía a la mente la canción de Martín Valverde, Alégrense en el Señor, que es una
0: Sí.
1: cita bíblica también, ¿verdad? Exactamente, Alégrense en el Señor. Pero José, te tengo que preguntar, habrá más de alguien viéndonos o escuchándonos en el podcast y dirá, decías hace un momento, José, a veces nos dicen que los jóvenes no quieren escuchar ciertos temas, pero tú que tienes la misión y la vocación, ¿hay algún tema que ves un rechazo en los jóvenes? No sé, tal vez hay algo que te, o hay algún tema, no tienes que decir nombres, pero ¿ha sido alguna comunidad en donde te han dicho, hermano José, lo invitamos, pero no hable de X?
0: Sí, sí, es verdad. Mira, se me vienen varias cosas a la mente, pero el 90% de las ocasiones en que esto ha sucedido y me ha sucedido y siempre lo he recibido con mucho amor porque sé que el Señor, de hecho cito la palabra, o sea, el Señor dice, vayan a ciertas casas, toquen y donde les reciban bien, permanezcan y donde no, sacúdanse el polvo de las sandalias y continúen, pero vayan, ¿ok? Sí, el tema de discusión casi siempre por el cual muchos jóvenes comienzan a hacerse preguntas, inquietudes también por el gran marketing que se le ha hecho, que ha hecho el mundo al tema completamente contrario, es la castidad. La castidad, la pureza, la formación de familias, es la gran batalla incluso cultural que hoy seguimos dando. Pero entonces también es muy hermoso, Omar, acercarnos a una persona, acercarnos a un joven, acercarnos incluso a una pareja de novios muy jóvenes, a los cuales nunca, absolutamente nadie, les ha hablado Por ejemplo,

0: lo de castidad. Pero sí les han dicho, cuidado con comenzar a ir a la iglesia, cuidado con comenzar a ir a misa, porque en cuanto vayas allá, allá te van a comenzar a decir que el placer es malo. Y ojo, en la palabra nunca dice que el placer es malo. De hecho, el gran problema que hoy enfrentamos es el desorden del placer. Desordenarlo al plan que Dios tiene con cada uno de nosotros. Por ejemplo, en la sexualidad, a través de las familias, a través de los matrimonios. Entonces, es mucho a veces de hacerse conscientes de el gran marketing, el gran mercadeo que se le ha hecho a vivir la vida, porque es solo una, porque todo lo que hagas hoy, hazlo hoy, porque mañana te puedes morir y ya partes de este mundo. Entrégate en el poder, entrégate en el tener, entrégate en el placer, desvívete por tener, no importa si se te va la vida haciéndolo y dejas de vivir mil cosas y olvidas a tu familia. Ese es el gran marketing que ha hecho el mundo para pues tener puras recompensas instantáneas, ¿cierto? Tener todo absolutamente ya, que es también en lo que se basa un poco el hedonismo. Pero cuando tú vienes y les explicas esto realmente desde los fundamentos del amor, que no son otros que el filtro de Cristo, que todo lo filtra realmente a través del amor. Omar, yo he visto unas conversiones. Voy a citar una muy rápido, obviamente sin decir nombres, pero que me sigue pareciendo hermosa. Hace aproximadamente unas tres meses, yo me siento con una chica que me dice lo siguiente, me pareció muy bello. Me dice, José, ¿cómo es posible que yo llevo más o menos un año y medio yendo a mi grupo de oración? Yo tengo novio y nunca, absolutamente nadie me había dicho que nosotros no estábamos obrando bien, viviendo en unión libre y además teniendo relaciones sexuales. Ella me dice, para mí esto todavía era completamente normal. Y también yo no sé ella qué esperaba en ese momento que yo le dijera, que le dijera, mejor dicho, o sea, ya usted se condenó, iba derechito para el infierno. Y no, gracias a Dios el Señor lo que me permitía decirle en ese momento es, voy a decir que llamaba María. Oye, María, pues qué bueno, ya no pensemos en que no te lo dijeron hace tiempo, sino que alguien te lo está diciendo hoy. ¿Qué tal si arrancas reconciliándote con el Señor? Y también hablando con tu novio, que también va al mismo grupo de oración, y mirando si ese tiempo que llevan de conocerse, incluso de compartir, hoy no los está llevando o acercando a la madurez, por ejemplo, de considerar un matrimonio. O de considerar también reconciliarse primero, obviamente, ambos, de cara al Señor, y dejar que Él comience a guiarlos. Hombre, Omar, y puedes creerme que iniciaron un proceso de dirección espiritual. Un sacerdote hermoso que también los acogió, los comprendió, los llevó a través de la confesión a la reconciliación con el Señor, a una vida donde ya no estaban sosteniendo esa intimidad. Y hoy son una familia hermosa, son una familia muy linda, pero si no le hablamos a la gente de algunas cosas, que porque se van a salir corriendo, van a salir espantados, que me pasó en un grupo, no me llevaron porque se tenía que tocar ese tema de una forma muy light o diciendo mentiras. Pues si no lo hacemos, nada va a suceder. Pero si nos damos la oportunidad, Dios va a tocar los corazones y cuando menos lo esperemos, esas semillas, como decía ahorita, pueden comenzar a florecer.
1: Y exactamente, José, y creo que vea en ese primer segmento, pues, de este tema tan interesante, cómo encontrar a Dios, ¿verdad? Pues creo que, José, nos estás dando ya una serie de pistas, ¿no? Nos has hablado de la oración, nos has hablado de la formación, de todas estas pistas que nos te da. Antes de tomar la pausa, ¿alguna otra pista, sobre todo, pensando en la gente joven que no son el futuro, son el presente de la sociedad, de la iglesia? ¿Alguna pista extra en este primer segmento que le quieras dejar a la gente joven para ir encaminándose a ese encuentro hacia Dios?
0: Pues mira que esto no estaba planeado, Omar, pero finalmente con esa pregunta que me haces terminamos entregando aquello que en mi proceso de formación he llamado las tres leyes de la santidad. Acabamos de hablar del silencio, acabamos de hablar del servicio y solamente a eso le falta una ley y creo que es la respuesta perfecta para entregarte. Esa tercera ley es los sacramentos, incluso citando a el joven santo más reciente que tenemos en la iglesia, Carlito Acutis, él respecto a los sacramentos, que nos decía, la Eucaristía es una autopista al cielo. Hoy a todos los jóvenes y padres de jóvenes que tienen la oportunidad de escuchar esto, es hacerles invitaciones con mucho amor a acercarse a los sacramentos. A veces una Eucaristía basta para que a mí se me reinicie la vida y seguir yendo, por ejemplo, a Eucaristía. Y a través de esa Eucaristía terminar teniendo una intimidad con el Señor. ¿Y sabes por qué lo digo? Porque así también empecé yo. Yo he hecho renuncias que parecen muy radicales, pero si te resumo mi formación en la fe, visita al Santísimo, Eucaristía y confesión para vivir la Eucaristía a plenitud.
1: Mira, con esto nos vamos a ir a tomar una pausa, así es que ya lo saben, este primer segmento con estos grandes consejos. 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No se vaya, volvemos después de este break, este corte. Omar Aguilar, Perspectiva Católica. Continuamos esta charla que estamos teniendo con José Gallego. Y bueno, mientras nos fuimos a la pausa, pasaron un par de cosas muy interesantes. Número uno, yo me cambié la corbata. Va a decir, ah, sí, la corbata en el primer segmento era morada, ahora me la puse negra. Y José Gallego se fue de aquí, del Estudio 2 de Birmingham, Alabama, se fue hasta Medellín, Colombia. José, mira que si hicimos una pausa tan larga que te dio tiempo de llegar hasta Colombia. ¿Qué tal? ¿Cómo estás? Continuamos en esta Perspectiva Católica súper internacional.
2: Así es, Omar. Y pues en el primer segmento hablábamos un poco de evangelización digital. Y bueno, esto es lo que permite también todo el entorno digital, que nos podamos mover de un lado al otro y que sin importar cuál sea el lugar, pues se traspasen las barreras para que el evangelio pueda llegar a todas las personas. Muy feliz hoy desde mi tierrita, desde Medellín, Colombia, pero también muy enamorado de Birmingham, Alabama, donde estuvimos hace algunos días.
1: Exactamente, para nosotros pues es una gran alegría primero haberte tenido por aquí, ¿verdad? En el estudio, un paso relámpago que hiciste, ¿verdad? Y bueno, ahora ya finalizando cómo encontrar a Dios desde Medellín, Colombia. José, teníamos un primer segmento sumamente interesante, hablábamos de los jóvenes, del futuro profesional, tu mismo proceso de conversión y de reenfoque de tu vida, pero también de tu vida profesional, ¿verdad? Nos compartías un poco un bello testimonio, algunos testimonios de jóvenes, de profesionistas, de parejas que, bueno, Dios ha ido poniendo en tu camino, pero que definitivo ha requerido parte de tu esfuerzo y de tu compromiso y, bueno, de eso que has venido haciendo, ¿no? Ir dándole esa respuesta, ir tratando de encontrar a Dios. Ahora que tienes la oportunidad, por ejemplo, que estuviste por acá en el sur de los Estados Unidos y que tienes la oportunidad de salir, de llevar a Dios para que tenga el encuentro con otros. ¿Cómo responde la gente cuando un joven, sobre todo, ¿no? Cuando una persona joven viene y les dice, es que encontrar a Dios vale la pena, es lo que debemos de hacer? ¿Cómo lo toman ahora que te toca viajar y salir y hacer todo esto?
2: Qué bueno que mencionas esa palabra, Omar, o esa frase, ese vale la pena, porque suele ser incluso como una de mis pequeñas frases de batalla. Hace días incluso me la encontré en un afiche y dije, ¿será que yo no me la inventé? ¿Será que yo la leí? Bueno, no lo sé, pero suelo decir que seguir a Cristo no vale la pena, sino que vale la vida. Y frente a cómo reciben el mensaje, cómo reciben la palabra estos jóvenes, yo siento que estamos teniendo un momento muy bello dentro de la iglesia y dentro del mundo en el cual los santos nos están ayudando mucho. Entonces, haber tenido la oportunidad de ver cómo canonizaban a un jovencito como Carlo Acutis, hoy está incluso facilitando un poco las cosas en el contacto con los jóvenes y también en la palabra que se les entrega, sigue chocando un poco, sigue todavía generando como un poco de dureza, a veces un poquito de rechazo, como ese pensar en abandonar de pronto cosas que yo he hecho, abandonar un trabajo y demás para seguir el camino del Señor. Pero como decíamos incluso en el segmento anterior, es un llamado muy particular y es un llamado al cual todas las personas deberíamos disponernos en algún momento de nuestra vida, abrir nuestro corazón a través de incluso, como mencionamos, el silencio, los sacramentos y el servicio para que Dios hable. Pero a propósito del título de este encuentro, Omar, y de los encuentros que tengo constantemente con los jóvenes, donde es una duda muy profunda, es en cómo encontrar a Dios. Una vez analizado todo lo que hemos tenido la oportunidad de hablar, también cabría decir que escuchada la voz de Dios, sobre todo comenzando a ponerla en práctica.
1: Y tomarlo, José, desde la perspectiva, ¿verdad?, de que el Señor siempre está en pos de nosotros. El Señor siempre camina hacia nosotros, siempre camina a la par de nosotros, ¿no? Lo podemos ver en los discípulos de Emaús. El Señor llega y camina con nosotros, el Señor va con nosotros. Entonces, cómo encontrar a Dios, no es que Dios esté perdido. Es que el Señor, a decir verdad, Él es el que nos está saliendo al encuentro. Entonces, también, José, ver esta parte, ¿no? Decir, no es que Dios no está perdido. Es que a veces no abrimos los ojos, los sentidos, y no nos damos cuenta que ya camina con nosotros, ¿no?
2: Sí, completamente, Omar. En muchos momentos incluso es cuestión de retirarnos las gafas oscuras de los ojos y de permitirnos ver un poco más allá, de hacernos preguntas. Cuando estamos muy jóvenes, sobre todo niños, solemos ser muy inquietos. Se suele decir que siendo niños hay una edad en la que todo lo preguntamos, en la que todo lo queremos saber. Pues qué bueno, amigos, poder compartirles que cada duda que hay en nuestro corazón, cada inquietud acerca de Dios existe, Dios en serio sí, le importará mi vida tiene un propósito, mi vida sí va para algún lado, son puras inquietudes que Dios se va a encargar de responder, porque tal cual, como nos decía Omar, es un Dios que nunca se ha ido, es un Dios que siempre está presente y que se está literalmente derritiendo de ganas porque nosotros le hagamos las preguntas, porque nosotros lo cuestionemos. Suelo recordar mucho ese fragmentico de Juan 15, donde Jesús se para enfrente de uno de los discípulos y le dice, yo ya no te quiero llamar siervo, yo a ti te quiero llamar amigo. Uh-huh. Y lo recuerdo hoy de manera especial porque para encontrar a Dios basta con sentirnos sus amigos, basta uh-huh. con sabernos sus amigos, que no es un invento de la iglesia para, no sé, poner un poco más cercana la fe, no, es una palabra de Jesús quien nos dice, yo quiero ser tu amigo, ya no te quiero tratar como siervo.
1: Y mira, aquí tengo mis lentes. Así que me los voy a quitar, providencialmente los traía aquí, mira, dijiste quitarse los lentes, bueno, pues hay que quitarnos los lentes para precisamente encontrar al Señor, tener este encuentro, y sobre todo me gusta cómo lo dices, ¿no? Porque es una amistad, es una relación con el Señor, y algo que está sucediendo muy interesante, por ejemplo, en Estados Unidos, está habiendo un fenómeno muy lindo, que muchos jóvenes están volteando hacia Dios, están acercándose a la iglesia, está habiendo conversiones. Y uno de los puntos que se resalta mucho es que muchos jóvenes, José, descubren la belleza de la fe, la belleza de la celebración eucarística, la belleza de los sacramentos. Entonces, en este encontrar a Dios y cómo encontrarlo, José, juega un papel fundamental, cierto, esta belleza y la verdadera belleza que viene de Dios, ¿no?
2: Completamente, Omar. Es que en este instante recuerdo un fragmento de la palabra que nos enseña que Dios se hace el encontradizo, pero finalmente para todo aquel que decide buscarlo, Él siempre aparece. Tú mencionas en este momento la belleza. Y en el fragmento, en el segmento anterior, en algún punto dije que el mundo está ofreciéndonos muchísimas propuestas y les está haciendo mucho marketing, mucho mercadeo. A nosotros quizás nos está haciendo falta un poco hacerle más marketing y más mercadeo a la belleza de la fe, a la belleza de la iglesia. Es que a veces una de las grandes dudas, por ejemplo, cuando conversamos con jóvenes es, ¿pero por qué casarse? ¿Pero por qué formar una familia? Y cuando nosotros simplemente a veces nos limitamos a decir, porque es el deber ser, porque si ustedes se quedan de novios toda la vida, eso no va a funcionar, porque si... No, amigos, pero si ya tenemos incluso la belleza de los mismos sacramentos, las bendiciones de Dios que vienen detrás de un sacramento. Si nosotros nos proponemos también compartir un poco más desde el amor, que también recuerdo una frase hermosa, que es que nadie se convierte por miedo, todo el mundo se convierte solamente cuando se siente amado y cuando tiene la posibilidad de amar. Si nos dedicamos a transmitir y a compartir desde el amor, ¿qué van a terminar recibiendo las personas? Pues uno, se van a sentir muy amados, y dos, van a poder experimentar las delicias que ya tiene preparadas Dios para cada uno de nosotros, para que todo lo que ha sucedido en nuestras vidas obre para bien de aquellos que nos disponemos a amarle y que finalmente, Omar, nos terminemos enamorando de toda una belleza en la cual Él no tiene que hacer ni el mínimo esfuerzo. Porque con el simple hecho, por ejemplo, de su creación, que basta mirar hacia un lado, recibir los rayitos del sol, son esos regalos sencillos en los cuales encontramos a Dios todos los días.
1: Y que precisamente no todo esto, José, también nos reta, porque se convierte en un reto, en reconocer nuestra propia belleza, en la belleza que cada uno de nosotros tiene por ser creados a imagen y semejanza de Dios. Porque como bien dices, hay un tremendo marketing en general, ¿no? De estandarizar cierto tipo de belleza, ver la belleza desde una posición, desde un lugar, o verdad, con ciertos patrones, con ciertos rasgos, con ciertas características, de lo que sea. Y termina muchas veces deshumanizándonos, ¿no? Haciéndonos sentir, pues yo no tengo ese tono de piel, o yo no tengo esa estatura, o yo no tengo ese perfil social. Y eso viene en detrimento precisamente de que nos evita muchas veces encontrarnos y encontrar a Dios, ¿no, José?
2: Sí, recuerdo, y es la tercera vez en el programa que voy a mencionar a Carlo Acutis, primer segmento una, ahorita la segunda y en este momento la tercera. Él tiene una frase muy bonita que describe lo que tú estás diciendo en este momento, Omar. Todos nacemos originales, pero muchos mueren como fotocopias. Y era desde la misma época, que no es muy lejana, de este joven santo, que ya se dimensionaba la problemática de querer estar nosotros constantemente retados a caer en esa invitación a ser fotocopias, a actuar todos de la misma manera, a parecernos, que al final del día nos hacen olvidar eso tan importante que mencionabas, que es que independientemente de nuestras diferencias, pelo largo, pelo corto o calvito, si es que ya no me está saliendo el pelo, con barba, sin barba, blanco, negro, como sea que yo sea, en la esencia y el pensamiento de Dios, Él me ha diseñado, no solamente de una forma original, sino a su imagen y semejanza. Y si Él me ha hecho a su imagen y semejanza, y hoy yo me reconozco de alguna forma en mi aspecto físico, pues qué bueno pensar, primero, que así me ha querido y me ha pensado Dios, y segundo, que si hay algo que puedo trabajar, que puedo querer trabajar en mí, que puedo llegar en algún momento incluso a cambiar, por ejemplo, cuando en el aspecto físico tengo una necesidad a nivel de salud de mejorar de alguna forma, pues entender que Dios me ama en este preciso instante, a esta hora y en este segundo, tal como soy, pero que eso no significa que no me quiera mejor. Y es en muchos momentos como la gran pelea o la gran caída que tenemos con muchos de los jóvenes. Es que yo me acerco al Señor y ya me quiere cambiar todo lo que yo soy. Él te ama tal cual eres, pero te quiere mejor. Y si evidentemente hay cosas que corregir, un Padre misericordioso nunca se queda callado.
1: Y no, y es muy importante esto que mencionas, José, porque se convierte en otro reto, ¿verdad? Número uno, pues reconocer que sí, tenemos que salir a este encuentro con Dios, tenemos que tener este encuentro y definitivo, ¿no? Dios va a tomar aquello que no nos hace bien, aquello que nos aleja de Él. Pero Dios no te va a cambiar si tú eres una persona pues que te gusta el baile. Pues Dios puede utilizar ese don, ese talento del baile, de la música, para obrar el bien, para obrar bien, para hacer el bien para otros, ¿verdad? No es que, ¿verdad?, si te gustan las matemáticas, Dios ya no te va a dejar que cuentes o que vivas tu profesión. No, es en esa realidad en donde vas a encontrar a Dios. Y me encanta, José, que lo sigues mencionando, porque vale la pena, hay que recordarlo, ¿no? El primer santo millennial, Carlo Acutis. Este proceso que vivimos tan emocionalmente, ¿verdad?, de todo, bueno, hasta ya haber llegado a los altares el año pasado. Pero qué importante, José, porque nos dice el Señor de esta manera muy clara, ¿no? Es que entre ustedes hay santos. Es que entre ustedes, jóvenes, milenio del 2000, que nacieron con el celular en la mano, con la tableta, ¿verdad? Que ya están conectados, ¿no? Estos jóvenes digitales, pero aún en el mundo digital, aún en este continente, en toda esta realidad, también hay espacio para la santidad, ¿cierto?
2: Completamente, Omar. Y voy a comenzar haciendo un pequeño aporte o réplica a ese primer comentario que nos hacías acerca de la personalidad, las cualidades, los carismas que Dios pone en las personas, a veces como el baile, a veces como el canto, a veces incluso como el don de la alegría, o sea, tener la capacidad de llegar a un lugar y que tu alegría y tu sonrisa generen luz en las personas, es un llamado también a que llegues a tantos lugares donde hay personas tristes y tú tengas esa capacidad linda de alegrarles a veces solamente con tu presencia. En ese aspecto, decir que claro, hemos aprendido por el estudio del Evangelio, por la vivencia de una semana linda, frases tan bellas o vivencias tan bellas como que no existe resurrección sin cruz. Y está perfecto. Pero eso no significa que nosotros debamos caminar todos los días de nuestra vida como si tuviésemos sobre la espalda un peso de una cruz que prácticamente no nos permite dar pasos y disfrutar del regalo más hermoso que nos ha hecho Dios, que es precisamente la vida, y olvidar que hay mandatos y promesas tan lindas que reposan en la palabra, como que hay un tiempo para todo. Habrá un tiempo para hacerle frente a muchos problemas y habrá un frente para habrá un tiempo para en medio de tus dones, cualidades, carismas, gustos, personalidad, también sacarle provecho a esta vida que es bien linda. Y frente a lo segundo que mencionas, hay espacio también en el entorno digital, hay espacio en el ecosistema tecnológico y demás, siempre hay espacio. Yo aprendí hace un tiempito una frase que al día de hoy está acompañando a veces mucho los finales de algunos videos que hago en tema de evangelización digital, y es que se vale ser santos. Se vale ser santos, y algunas de las últimas, de los últimos procesos de canonización, no solamente el de Carlos, sino también el de Giorgio Frassati, nos recuerdan que se vale ser santos en medio del día a día. Se vale ser santos en medio de la sencillez. Uno de los hechos que más se le recuerdan a Giorgio Frassati era que si él encontraba a alguien con frío y a él le sobraba un busito y a él le sobraba, qué sé yo, en Colombia se dice una chompita, un abrigo, un gorro, inmediatamente iba, lo entregaba, se lo daba, se lo prestaba a la persona que más lo necesitaba. Pues amigos, si ellos hoy están escritos en el libro de la tierra de los santos, ¿por qué nosotros también no pretender caminar en santidad? Si se puede hacer desde frentes tan sencillos como estar pendiente del hermano y cómo yo puedo llegar a servirle.
1: Exactamente, ¿verdad? Estas maravillosas canonizaciones, bueno, que traen de relieve también San Pier Giorgio Frassati, ¿verdad? Pues un joven veinteañero, ¿verdad? Y que desde su adolescencia, infancia, ¿verdad? Pues tenía esta cualidad tan particular, ¿no? De preocuparse por el prójimo, ¿no? Su familia se iba de vacaciones y él se quedaba porque decía, ¿quién va a cuidar a los pobres de aquí? ¿Quién va a cuidar a los necesitados? Pero esto, todo esto, José, no es algo inalcanzable, ni estás hablando de un pensamiento maravilloso y guay, pues qué lindo, pues es que ya se hicieron santos, oye, es que ellos sí pudieron, ¿verdad? Carlo Acutis y Pier Giorgio Frassati, pues es que ellos estaban llamados a eso. Como dices, la santidad está al alcance de todos, y para encontrar a Dios, para quererlo encontrar, para empezar este camino, tiene que haber al menos una pequeña pizca de querer la santidad. Pero para un joven, José, a ver, el reto del día antes de que acabemos, para un joven, ¿no?, que de pronto quizás nunca ni ha oído esa palabra, y viene José Gallego y trae su música y trae su alegría y todo, y le dice, oye, ¿quieres ser santo? Busca la santidad. Pero ¿cómo le respondes al joven que te dice, ah, ¿y eso qué es? ¿Con qué se come la santidad?
2: Mira que hace algunos días en Bogotá tenía una conversación con un sacerdote, y él me compartía pues que uno de los significados de ser santo es ser apartado. Pero que en el tiempo en que estamos viviendo, entre incluso grandes ideologías que se les están presentando a los jóvenes, grandes propuestas de hacer revolución y demás, una grandiosa revolución es, por ejemplo, buscar la santidad. Porque en este tiempo, ¿qué es buscar la santidad? Es volver a principios que hace un tiempo eran básicos, pero que al día de hoy, por muchas cosas e ideologías y temas que nos hemos comprado y le hemos dejado entrar a nuestro cerebro, suenan raro. ¿Cómo qué? Como no sentirnos nosotros mismos el centro del mundo y del universo, sino saber que tenemos a un prójimo, como decíamos en el primer segmento, a un próximo. Dos, saber que nosotros mismos no somos dioses. Claro que podemos lograr cosas, pero que tenemos a un Dios que es quien rige nuestra vida, que es quien nos abre las puertas, que es quien nos direcciona los caminos. Y esas cosas antes parecían ser básicas, pero al día de hoy, cuando tenemos a jóvenes que en la universidad, que en el colegio les están diciendo, tú puedes ser lo que quieras ser, tú puedes lograr lo que quieras lograr, basta con que lo tengas en el cerebro y ya está. Que muchas veces habla la programación neurolingüística de eso. Uh-huh. Amigos, y sí, efectivamente, tú puedes trabajar por aquello que quieres construir, trabaja por tus sueños, búscalos, uh-huh. pero ten presente algo. Si queremos ser santos, solamente debemos hacernos una pregunta antes de tomar cualquier decisión para un niño, para un joven y para un adulto que busque esto. Y la pregunta que lo va a cambiar todo es, ¿qué haría Jesús? Uh-huh. Sencillo, básico y concreto. Antes de tomar cualquier decisión, ¿qué haría Jesús? Lo que viene después es una respuesta que nos va a hacer terminar actuando bien y además dando un pasito más para ser santos.
1: Exactamente, no es el gran reto, ¿qué haría Jesús? Y precisamente, ¿no? Pues parte de qué haría Jesús lo podemos ir descubriendo también en algo que has mencionado, nos quedan un par de minutos antes de acabar, pero sí quisiera hacer un poco un énfasis de las tres normas, las tres líneas que nos diste, silencio, servicio y sacramentos. ¿Por qué la importancia de los sacramentos, sobre todo en este ir encontrando a Dios, José?
2: Porque es la unión, diría yo, de lo divino con lo terreno. Cada persona que está viendo este capítulo lo está viendo porque hoy, cuando sonó su alarma o cuando se encontraba en la cama, abrió los ojos y Dios volvió a soplarle aliento de vida sobre su corazón y por eso el corazón está latiendo. Entonces, físicamente se puede parar a hacer muchas cosas, como trabajar, como servir, como hacer silencio. Pero cuando nos acercamos a los sacramentos, como la comunión, como la confesión, lo que sucede es que las puertas del cielo se abren ante nosotros y se genera la unión de lo divino con lo terreno. Y a nosotros que hoy nos hallamos físicamente en este marco y en este plano terreno, lo que sucede es que nos unimos con Dios de tal forma que comenzamos a tenerlo presente en nuestras decisiones, en nuestro actuar, en nuestra forma de hablar. Entonces, ¿por qué acercarnos al sacramento? Hablemos solamente en este instante de la Eucaristía, un encuentro en el cual nosotros nos acercamos a renovar ese sacrificio que ya hizo Jesús por cada uno de nosotros. Pero aunque nosotros vamos a estar allí con Jesús y por Jesús, Él nunca se queda sin entregarle nada a nuestra alma. Los sacramentos son esa S final de esas tres leyes espirituales, pues porque todas empiezan por ese servicio, silencio, sacramentos, que abren las puertas entre lo divino y lo terreno, y en medio de nosotros y dentro de nosotros también está Dios presente con su divinidad. Justamente a una cantante de música católica también, que hace parte de allí de WTN, a Carolina Ramírez, le escuché decir un día en una charla, nosotros no vemos más milagros constantemente como en el tiempo de Jesús, porque no solemos creerle, porque no solemos pensar que la divinidad de Jesús todavía está presente aquí en la tierra. Queremos seguir viendo milagros que Dios quiere hacer. Queremos seguir sintiendo un fuego en el corazón que no se apaga a pesar de las dificultades. Queremos seguir ayudando al hermano a pesar de que nuestras manos físicamente se cansen, pero llegue una fuerza sobrenatural sobre nosotros. Sigamos viviendo los sacramentos, porque es la forma de que la divinidad se pose sobre nosotros y que haga de este plano terrenal y de este cuerpito una unión prácticamente en una sola carne con Dios.
1: Pues qué bella descripción nos has dado de los sacramentos y qué bella invitación también a decir, vamos a vivir los sacramentos, vamos a tener esta oportunidad de ir encontrando a Dios. José, hemos llegado al final del programa, ha sido muy interesante, pues lo empezaste en Birmingham y lo acabaste en Medellín, así que la próxima vez que te inviten, no sé en Dios en dónde estarás, pero continuaremos esta charla en un futuro. Antes de despedirte, José, algo que se te haya quedado en el tintero, algo que quieras agregar a este tema tan interesante de cómo encontrar a Dios.
2: No, más que agregar, haría énfasis un poco como en la frase que se terminó volviendo de batalla, no solo en algunos uh-huh. videos, sino en este segundo fragmento, y es que se vale ser santos, Omar. Hoy donde estemos y en lo que estemos haciendo, se vale ser santos.
1: Pues con estas palabras queremos agradecerte, José, de nuevo. Gracias por habernos acompañado. A todos ustedes, gracias por ser parte. Y sí, nos vamos a quedar con esa frase: se vale ser santos. Recuerde, también se vale conectar con nosotros. 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

Mi alma llegó al borde de la muerte. Mi vida estuvo a punto de caer al infierno. Me rodearon por todas partes y no había quien me prestara socorro. Miraba buscando algún salvador, pero no había nadie. Entonces me acordé de tu misericordia y de tus obras en el pasado y de cómo salvas, Señor, a los que en ti esperan y los libras de sus enemigos.

El Señor escuchó mi oración. Tú me salvaste de la ruina y me libraste del momento malo. Por eso te daré gracias y te alabaré, y bendeciré el nombre del Señor.

Acordaos, oh piadosísima Virgen María, que jamás se ha oído decir que ninguno que haya acudido a vos, implorado vuestra asistencia y reclamado vuestro socorro, haya sido abandonado de vos. Animado con esta confianza, a vos también acudo. Oh Virgen Madre de las Vírgenes, y aunque gimiendo bajo el peso de mis pecados, me atrevo a aparecer ante vuestra presencia soberana. No desechéis, oh purísima Madre de Dios, mis humildes súplicas, antes bien, inclinad a ellas vuestros oídos y dignaos atenderlas favorablemente y concededme lo que os pido.

Hola mis hermanos, soy Caro Ramírez y estás en EWTN. 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

arte de vivir feliz, del sacerdote franciscano Fray Anselmo. Dios nos creó para ser felices. No nos dio la felicidad de una vez como si fuera un regalo que recibimos, pero nos ofrece todos los medios para conquistarla. La felicidad está a mi alcance. Yo quiero, puedo y debo ser feliz. La convicción de que puedo encontrar la felicidad es el punto de partida para construirla. Dios no nos abre la puerta de la felicidad, pero nos ilumina para encontrarla y nos da fuerzas para abrirla.

un saludo a nuestros queridos oyentes de Escola Amoris. Nuevamente les acompañamos aquí desde Murcia, las hermanas guadalupanas eucarísticas del Padre Celestial. Al micrófono la hermana María Angélica, en los controles la hermana María Jesús. Hoy vamos a continuar hablando sobre la Santísima Virgen María y la familia, para aquellos que quieren consagrar su hogar al Corazón Inmaculado de María. Hace algunos programas atrás les decía cómo Nuestra Señora le dijo a los niños en Fátima que el Señor quería establecer la devoción a su Inmaculado Corazón para que la paz viniera al mundo. Por lo tanto, hermanos, si nosotros nos consagramos a María, uno de esos frutos es la paz. La paz en nuestro corazón, la paz en nuestra familia. Así que anímense a consagrarse a Nuestra Señora, pues continuaremos hablando sobre este tema y sobre ese espíritu del mundo que debemos tratar de combatir de mano de Nuestra Señora para ser más fieles al Evangelio. Una pausa y enseguida regresamos.

0: Luego de esta pausa, pues iniciamos nuestro programa con un pensamiento de San Agustín. Todos los predestinados están encerrados en el seno de María y no salen a la luz hasta que esta buena madre les conduce a la vida eterna. Por consiguiente, así como el niño saca todo su alimento de la madre, que se lo da proporcionado a su debilidad, así los predestinados sacan todo su alimento espiritual y toda su fuerza de María. Pensamiento de San Agustín con el cual arrancamos nuestra reflexión en el día de hoy. Introduciéndonos un poco en ese concepto que nos da hoy San Agustín, la consagración a María tiene un espíritu de dependencia exactamente como la que tendrá un bebé en el seno de la madre. Ya no, ni siquiera la dependencia de un hijo hacia su madre, porque el niño cuando ya está fuera del vientre, cuando ha nacido, otros le pueden atender, el padre, los hermanos, una tía, incluso si fuese abandonado, pues habrán personas que se encarguen de él y el niño puede sobrevivir. Pero en el seno materno depende total y absolutamente de la madre. Pues ese tipo de dependencia es a la que estamos llamados a vivir cuando nos consagramos a María. Al entrar en el seno de María, Nuestra Señora nos puede ir moldeando, formando, para que al ser alumbrados en la eternidad, tengamos exactamente los rasgos de su divino Hijo. Seamos otros Cristos. Eso es un buen negocio. Consagrarnos a la Santísima Virgen María es para nosotros obtener ese camino que nos va a ir transfigurando en Jesús, en el pensamiento, en la forma de obrar, en nuestro corazón. Por eso San Agustín acertadamente dice que así como el niño saca todo su alimento de la madre, así los predestinados sacan todo su alimento espiritual y toda su fuerza de María. Así que, hermanos, acojámonos al corazón de Nuestra Señora, rezando el rosario, recurriendo a ella, preguntándole a Nuestra Madre Santísima, ¿qué haría ella? ¿Cómo lo haría ella? ¿Cómo debemos actuar de tal forma que agrademos más a nuestro Señor y le demos mayor gloria? Y pues como estamos hablando de cómo darle mayor gloria a nuestro Señor, la Madre Santísima hoy nos quiere recordar que una de esas formas es combatir ese espíritu del mundo, esos vicios que hay en nuestro corazón, esa soberbia que muchas veces nos acompaña, para que así podamos irnos transformando, dejándonos modelar por ella a imagen de su divino Hijo. Y una de esas cosas que tenemos que tratar de, primero, conocer, porque muchas veces no la conocemos, y combatir, es la vana complacencia. ¿Qué será eso? ¿Alguna vez han escuchado esa expresión, esa palabra, ese vicio? Bueno, pues la vana complacencia consiste en un contentamiento. Esta es una definición del padre Antonio Rollo Marín, de la Teología de la Perfección Cristiana. Consiste en un contentamiento secreto con que el alma se recrea en sus propias virtudes, alterándolas y dañándolas. El alma soberbia, que en todo se busca a sí misma y no se renuncia, caerá en tan grande mal. ¿Cómo así? Hermanos, ¿usted nunca ha escuchado esta expresión? Pero si yo soy bueno, yo no le hago mal a nadie. ¿No hemos visto a estas personas que hacen una obra de caridad y no hacen lo que dice el Evangelio? ¿Qué dijo el Señor en el Evangelio? Que tu mano derecha no sepa, o que tu mano izquierda no sepa lo que hace la derecha. Pero nosotros no. Hacemos una obra de caridad y que nos pongan, no sé, una placa conmemorativa, una foto en el periódico, una entrevista en televisión y otra en radio. De tal forma que todos se den cuenta, qué bueno que soy, qué bueno. No hay nadie como yo. Por favor, alfombra roja que ahí voy pasando. Pues algo así es la vana complacencia, que aunque hagas una buena obra, se va oscureciendo por la soberbia que encierra esa buena obra. Cuando nosotros hacemos una obra de caridad, debemos hacerla de tal forma que nuestro Padre que está en lo secreto sea quien lo vea y podamos tener, por lo tanto, recompensa. A veces podemos nosotros simular las virtudes. ¿Cómo así? Simular que soy paciente, aunque por dentro estoy que me reviento, con tal de no perder el puesto o no perder la amistad conveniente de alguna persona, me aguanto. Son esos casos de esas personas que son un poco molestas, pero que tienen un cargo superior al nuestro o que tienen más dinero que nosotros y que a la final lo vamos a necesitar en un momento. Entonces, aunque lo que diga o lo que haga no nos parezca, aunque a nosotros nos choque y nos repugne, disimulamos y es, oh sí, qué bien, qué bueno, qué etcétera, etcétera. Y a la final por dentro estamos que nos reventamos, murmuramos, criticamos, hablamos mal de esta persona, nunca rezamos por ella ni ofrecemos nada por su conversión. Eso es simular una virtud. Dice el padre Rollo Marín que las almas que están afectadas por este vicio no soportan la menor humillación de parte de los hombres. Oh, ¿pero por qué? Pues porque la supuesta buena imagen que tenemos nosotros mismos se nos viene al piso, ¿no? ¿Cómo es posible que me digan a mí eso? Yo que soy tan sacrificado, yo que soy tan bueno, ¿cómo es posible que murmuren, critiquen, digan esas cosas de mí? Es una sutileza de la soberbia que nos impide a nosotros ver que también nos equivocamos. También a las almas que tienen este vicio les repugna todo aquello que les quita mérito ante el mundo. O sea, no nos importa nada lo que Dios piensa, sino lo que piensa el mundo y también lo que pensamos nosotros. A veces nos podemos sentir buenos. Y eso es peligroso, hermanos. La mejor actitud es sentirnos pecadores. Vernos con los ojos de Dios. Todo tiene que tener un equilibrio. Si yo me veo un pecador, tengo que tener también una confianza grande e infinita en la misericordia de Dios y por lo tanto no pierdo la paz. Pero si yo me veo un pecador y no tengo confianza, ¿a dónde me voy a ir? Al psiquiatra. ¿Saben por qué? Porque me va a dar una depresión tremenda y no me la van a quitar con 50.000 pastillas que me tome. ¿Qué necesito entonces? Aumentar la confianza. Pero también necesito de humildad, porque no puedo decir, oh, qué bueno soy. Nadie como yo, yo mismo me voy a salvar. No necesito de Dios. Y vivo de una apariencia de bueno, de tener buenos méritos, buenas acciones delante de los demás. Y cuando algo medio empaña esa imagen, no lo soportamos. Aparte de eso, son de aquellas personas que necesitan todo el día el incienso ajeno y que se entristecen y se llenan de pena cuando no se lo dan. El aplauso, la felicitación, la exaltación de parte de los demás, que le digan qué bueno eres. ¡Qué buena eres, hermana María Jesús! ¡Qué buena eres, hermana Angélica! ¡Qué bien que predicas! Y el día que no nos lo dicen, pues nos deprimimos, nos entristecemos. Nadie nos quiere, ¿sí ve? Nadie se dio cuenta. Todo lo que yo me esforcé para nada. Muchísimo cuidado, hermanos, porque este vicio es así, muy sutil, muy sutil. No nos damos cuenta, pero se va metiendo y nos va llenando de soberbia. Y al llenarnos de soberbia, el Espíritu Santo no puede obrar en nosotros, porque el Espíritu Santo se aleja de aquellos que tienen un corazón soberbio, orgulloso y que no lo reconocen. Porque ¿quién no tiene soberbia y quién no tiene orgullo? A todos nos falta la humildad, pero si al menos somos capaces de decirle al Señor, Señor, lo reconozco, soy orgulloso, me cuesta muchísimo ser humilde, ya de por sí hay una semilla de humildad que el Señor va a ir haciendo fructificar. Pero aquellos que se sienten buenos, que piensan que nada tienen que corregir, yo por eso, canción de un cierto autor por allí, como tengo la conciencia tranquila, pues yo no me confieso, a hermano, a ver si es cierto que la tienes tranquila. Pues hay que tener cuidado porque eso es soberbia y de la grande. El Espíritu Santo pues no desciende en esas almas más que cuando se purifican. Ahí necesitamos entonces de la humildad. Y con este pensamiento nos vamos a una pausa aquí en Escola Amores. Los jóvenes quieren cosas grandes, quieren cosas buenas. Por eso los jóvenes están de nuevo abiertos a Cristo. Y Él nos ha mostrado la senda que lleva hacia las cosas grandes, hacia el bien, hacia una vida humana auténtica. Benedicto XVI.
1: El Espíritu de Dios es Espíritu de paz, y hasta en las faltas más graves nos hace experimentar un arrepentimiento tranquilo, humilde, confiado, que depende precisamente de su misericordia. El espíritu del maligno, en cambio, excita, exaspera, y nos hace experimentar en el arrepentimiento mismo una especie de ira contra nosotros mismos. Siendo así, que el primer acto de caridad debemos dirigirlo a nosotros mismos. Por tanto, si te turba algunos pensamientos, piensa que esta turbación no viene nunca de Dios, sino del diablo. Dios te regala la serenidad, porque es espíritu de paz. San Pío de Pietrelcina.
0: Continuamos hablando, hermanitos, hoy aquí del espíritu del mundo y de la vana complacencia, un vicio así muy sutil que nuestra Madre Santísima nos quiere hacer conocer para que nos vayamos dejando trabajar por el Señor. Qué difícil que es darse cuenta de eso, porque como nos sentimos buenos, pensamos que no, eso le puede pasar a otro, pero a mí, no, yo ya estoy por el camino del bien. Y muchas veces cuando tenemos conversión, nos puede pasar que empecemos a mirar así como por encima del hombro a las demás personas, porque pensamos que así como me convertí yo, se tienen que convertir los demás de mi familia. Ocurren casos, y por eso a veces estropeamos la obra de Dios en los corazones, porque queremos, como no sé, agarrar todos los miembros de nuestra familia y que todos vayan a nuestro mismo ritmo y que todos ya alaben al Señor. A ver, todos a un grupo carismático, vamos a hacer alabanza, y los pobres a duras penas si acaso van a misa una vez al año. No, hay que ir también con la pedagogía de Dios. Dios tuvo paciencia conmigo, yo ahora tendré que ejercer paciencia con los demás, orar mucho por ellos y sacrificarme. La clave que le dio la Santísima Virgen María en Fátima a los pastorcitos, a Jacinta, a Francisco y a Lucía. ¿Por qué se pierden las almas? Porque no hay quien ore y se sacrifique. Y de sacrificios hay muchas cosas que podemos hacer. Incluso ofrecer una enfermedad que me duele la cabeza, que hoy, me golpeé al salir de mi casa y me quedó doliendo, la pierna o la mano o qué sé yo. Tantas cosas pequeñas que podemos ofrecer, pero con un gran amor se convierten en redención, se convierten en gracias para las almas. Consecuencia de vivir sumergido en la vana complacencia. Las almas se vuelven duras para juzgar al otro, pero desean que la generosidad, benignidad y suavidad sea aplicada a ellas. A ver, examinémonos todos, empezando por la que está hablando, la hermana Angélica. ¿Cómo somos nosotros para juzgar a los demás? ¿Y cómo queremos que nos juzguen a nosotros? Cuando vemos la actitud de una persona que quizás me choque, e incluso que yo pueda decir, es que lo que está haciendo es incorrecto. ¿Cuál es mi actitud? Comprender la fragilidad de esa persona, decir, uy, yo hubiera hecho algo peor. Rezar por esa persona, ofrecer algún pequeño sacrificio, ejercer la corrección fraterna de la forma adecuada, acercarme, ganar el corazón de esa persona y decirle, mira, ¿sabes? Es que yo creo que eso que estás haciendo, pues, a mí me parece que no es tan conveniente. No sé tú qué pienses. Bueno, yo creo que te puede hacer daño eso que estás haciendo. Buscar el bien de esa persona. O de inmediato saco la pistola. ¡Pum! Y me la llevo por delante. Y en mi corazón me hiero contra ella. La juzgo como mala. La parto de mis amigos. Y en lugar de ayudarla, la hundo. Pero vamos al caso nuestro. Y si yo me equivoco, ¿cómo quiero que me traten? Ay, no, por favor. A mí no me hable de esa manera. Hábleme con caridad. Téngame caridad. Téngame paciencia. ¿Usted es que no me entiende que yo soy frágil? ¿Cómo se atreve usted a juzgarme? ¿Usted no se da cuenta que yo no sabía y que por eso hice eso? Porque yo era ignorante. No, dígame las cosas, pero sépamelas decir, ¿sí? Porque mire que yo soy muy sensible. Soy un terrón de azúcar. Pues nosotros debemos, hermanos, ejercer esas mismas cosas con los demás. Porque si no, lo que pasa es que la vana complacencia me va convirtiendo en duro con los demás y demasiado blando conmigo. Entonces, estoy siempre centrado en que los demás me den a mí y yo en exigir a los demás sin dar nada. Por eso, dice Concepción Cabrera de Armida, dichosa el alma que se venza a sí misma y se deje trabajar por Dios. Hermanos, esto más que obra nuestra, es disposición de nuestro corazón, pero obra de Dios. Porque nosotros normalmente no nos damos cuenta, y en eso también tenemos que decirlo, la gente muchas veces piensa estar obrando bien. Aquellos que se creen buenos y aquellos que levantan su dedo para decir, usted tal cosa y tal cosa, quizás piensen que están obrando bien. No se dan cuenta de lo que están haciendo. Cuando nosotros les ayudamos con nuestra oración, nuestra

de atrás, como ese publicano. Yo sí ayuno dos veces por semana y doy limosna y hago el diezmo hasta el comino. No. Tenemos que tener una actitud de humildad y para eso necesitamos la ayuda de los que son humildes. Y humildes, solo el Señor, que se ha bajado a nuestra condición, y la esclava del Señor, la Virgen María.

Si nosotros queremos aprender en la escuela de la humildad de María, vamos a aprender muchas cosas. Repitamos entonces la oración de ella, la frase preferida de Nuestra Señora: hágase en mí según tu palabra. He aquí la esclava del Señor. Pues nosotros vamos a decir: he aquí la esclava, el esclavo de María. Porque cuando nosotros nos hacemos esclavos de María, hacemos un acto profundísimo de humildad. Porque bueno, Dios es Dios, es grande, poderoso, infinito, eterno, nos ha creado, es perfecto. ¿Por qué gracia me tengo yo que someter a una criatura? ¿No dicen eso los niños a los padres? ¿Y yo por qué le tengo que obedecer? Si yo ya soy grande. O cuando estamos en el instituto o en el colegio, ¿y yo por qué le tengo que obedecer a esa... no digo lo que dicen los niños, ¿no? A esa señora, sí, o a ese señor que es el profesor o el rector, o incluso nosotros los que nos consagramos, ¿cuánto nos cuesta someternos?

una voluntad aún superior. Pues de esto viene un acto de humildad, y una profunda humildad es someter nuestro corazón, nuestro ser, a la Madre de Dios, criatura como nosotros, llena de gracia e inmaculada, pero criatura como nosotros. Pero esta es una buena madre, la madre de la misericordia, la madre bondadosa, y nos va a ir llevando y nos va a ir conduciendo como buena maestra por el camino del Evangelio, por el camino del Señor. Porque al final, hermanos, ¿cuál es el sentido de nuestra vida? ¿Quién nos hizo? A la hermana María Jesús, que está allá en el control. Dígame, hermana María Jesús, allá desde el control nos dice, Dios, Dios nos ha creado. Bueno, ¿y para qué nos ha creado? Pues para que seamos felices. ¿Y qué es la felicidad? Si no es dejar a Dios vivir en nosotros. Por lo tanto, nuestra vida, hermanos, y especialmente para los creyentes, los cristianos, nuestra vida solo tiene dos sentidos. Darle gloria a Dios con nuestra forma de vivir, con nuestra forma de actuar, con nuestra oración, complacerle, hacerle sonreír, porque nuestra propia felicidad no consiste en otra cosa que en ser alabanza de la Santísima Trinidad. Y el otro fin de nuestra vida es, pues, eso, que a través de la santificación de nuestra alma vivamos más plenamente unidos a Dios. Dejemos a Dios inhabitar nuestro corazón. Y para eso, pues, irnos pareciendo a Jesús, dejarnos transformar por el Espíritu Santo, vivir en conformidad con la voluntad divina. Pues todo este trabajo muchas veces se nos hace pesado, como decía anteriormente. Quitarnos los vicios, especialmente todos los derivados de la soberbia, que son una gran familia, es un trabajo difícil, pero no imposible. He dicho difícil, complicado, quizás largo, tenaz, donde tenemos que perseverar, pero no he dicho imposible. Es posible, con la ayuda de Dios, con la ayuda de su gracia. Y como dijimos en programas anteriores, ¿qué medio nos ha dado el Señor para que podamos hallar la gracia? La Santísima Virgen María. Dios ha querido asociar de tal modo a María en la empresa de la redención y en la empresa de la santificación del género humano, que en la actual economía de la gracia, sin ella, no sería posible lograrlas. Es decir, el Señor quiso unir a nuestra Madre Santísima en su pasión. Ella vivió una pasión incruenta, un dolor profundo al ver a su hijo maltratado, flagelado, escupido, crucificado, muerto. Pero ella sabía que todo ese sufrimiento era redentor. Y María decía, en silencio su fiat, hágase, hágase, Señor, hágase, si esta es tu voluntad. No se rebeló. Una espada atravesó su corazón, una espada de dolor. Pues de tal forma, el Señor la unió a la empresa de la redención, que también la ha unido a la empresa de la santificación. Por eso María, por permisión de Dios, por voluntad de Dios, a lo largo de los siglos de la historia de la Iglesia se ha aparecido en diferentes ocasiones a diferentes personas, a diferentes santos, videntes, para darnos un mensaje. El único mensaje de ella: haced lo que Él os diga. Haced penitencia. Haced oración. Convertíos. No ofendáis más al Señor. Si revisamos todos los mensajes que Nuestra Señora ha querido dar, en todos lo único que busca es acercarnos a Dios. Nuestra Madre Santísima, por ejemplo, le dijo a Santa Catalina Labouré que ella quiere darnos muchas gracias, pero nosotros no se la pedimos. Y entonces esas gracias no caen sobre la tierra, se pierden porque nosotros no se las solicitamos. Hoy los invito, queridos hermanos, a que sean inteligentes, sabios en estas cosas. Pidamos a María las gracias que necesitamos, pero como a veces ni sabemos qué necesitamos, pidámosle a María que nos dé la gracia que más estemos necesitando. Y con este pensamiento nos despedimos hoy desde Murcia, España, las hermanas guadalupanas eucarísticas del Padre Celestial, la hermana María Jesús en el control y aquí al micrófono la hermana María Angélica. Escríbenos a guadalupanasradio@yahoo.es. Para nosotros es importante conocer lo que tú piensas. Hasta una próxima oportunidad, hasta un próximo programa aquí en Escola Amoris. Que Dios los bendiga.

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2: Dios, te alabamos, a ti Señor te reconocemos, a ti eterno Padre te venera toda la creación, los ángeles todos, los cielos y todas las potestades te honran, los querubines y serafines te cantan sin cesar, santo, santo, santo es el Señor, Dios del universo.

el corazón de la iglesia. Bienvenidos, hermanas y hermanos, una vez más a este su programa, su hogar, el corazón de la iglesia con Gesed Ministerio de Música. Yo soy Fede Carranza y el día de hoy comenzamos directamente con un santo doctor de la iglesia que transformó la forma en la que nos encontramos con Cristo, San Agustín de Hipona. San Agustín, doctor de la iglesia, aquel que nos enseña que la vida de pecado no es un impedimento para convertirnos en santos. Aquel que nos muestra en su testimonio un encuentro fuerte con el Señor. Aquel que nos muestra que incluso en el momento más difícil de nuestra vida, Dios está

Agustín habría de nacer en Tagaste el 13 de noviembre del año 354, hijo de Patricio y Mónica, quien sería también Santa Mónica. Desde joven mostró una habilidad extraordinaria para la oratoria, para el debate, tanto así que su fama lo llevaba a hacer giras dando declamaciones y muestras de oratoria. Pero esto estaba acompañado de una vida desenfrenada de placeres, de gustos del mundo, de muchas actividades fuera del orden. Y en esto es que Agustín después en sus confesiones reflexiona que se sentía avergonzado de la mirada del Señor, pero habría de encontrarse con la misericordia, aceptando que Dios estaba presente y que desde la suciedad y la inmundicia de su pecado, Dios lo veía y lo veía con amor. Ese Dios cuyo nombre es El Roí, el Dios que me ve, el Dios que me mira y me ama. Sin importar mi vida, Él espera encontrarse en el amor, porque me ve en el amor.

decía a mí mismo, que sea ahora, que sea ahora. Ya no recaí en las cosas de antes, sino que me detenía al pie de ellas y tomaba aliento, lo intentaba de nuevo. Y era un poco menos lo que distaba y otro poco menos, y ya casi tocaba el término y lo tenía, dudando en morir a la muerte y vivir a la vida, pudiendo más en mí la antigua maldad que la bondad desacostumbrada. Y aunque no me hacía volver atrás ni me apartaba del fin, me retenía a suspenso. Agustín habría de encontrar su camino hacia el obispo Ambrosio, después San Ambrosio, y sería San Ambrosio pieza clave en la conversión de Agustín. Él, que cuestionaba cosas con una inteligencia extraordinaria, preguntaba realmente si lo que conocíamos de Cristo era todo lo que habría de conocer. San Ambrosio habría de ser pieza clave en su conversión, puesto que le mostraría a Agustín que se podía conocer a Dios a través de la razón que Agustín tanto valoraba. Pero no sería solo la razón, sino también la emoción, el sentimiento de saber que Dios estaba ahí presente. San Ambrosio habría de predicar en una de sus homilías del encuentro con Dios como aquel que sale después de una noche larga al encuentro del sol que nace y lo ilumina, calienta lo que ha sido enfriado y restaura las energías de aquel que está agotado por el pecado. Agustín tomaría esta homilía y la haría parte de su conversión.

Agustín habría de pasar por etapas durante su conversión. Habría de buscar a Dios para luego alejarse, habría de acercarse para una vez más recaer, porque se encontraba dividido entre la vida de pecado y la vida que Dios le llamaba a vivir. No es hasta que vive una conversión plena, acompañado del canto y de la música, que descubre el amor pleno que Dios tenía para él, al grado de llegar a consagrar su vida en el sacerdocio y después como obispo, reconociendo todo el tiempo perdido, en donde tarde encontró el amor de Dios.

En su filosofía y en sus escritos, Agustín habría de acercar la idea de Dios a través del método que en la filosofía se le conoce como aristotélico, donde descubriría las dimensiones de Dios para que pudiéramos conocerle a través también de la razón. Dios como causa única de todo cuanto existe, la única verdad perenne, la única verdad que fuera para siempre verdad. La única verdad eterna.

Agustín habría de fallecer un 28 de agosto del año 430 a los 75 años, como obispo en Hipona, habiendo ya creado todo un pensamiento, habiendo impulsado el encuentro con Dios, habiendo escrito la confesión de sus conversiones. Es ahora piedra angular en el estudio de la teología. Agustín, doctor de la Iglesia, padre de la Iglesia, aquel que nos acercaría más al misterio de conocer y descubrir a Cristo en su amor pleno y total. Les damos las gracias por haber estado con nosotros en este tiempo de reflexión, de amor, de encontrar a Jesús a través de la razón, con el sentimiento también de saber que nuestra historia es una historia de conversión constante. Les agradecemos el escuchar nuestra música en plataformas de distribución digital y los programas de EWTN, en donde como familia estamos juntos dando gracias por esta bendición. Y nos despedimos sabiendo que estaremos con ustedes en el próximo programa, invitándolos al corazón de la Iglesia. Concluimos con este canto, en donde nos acercamos a las palabras de Agustín, directamente de sus confesiones, para saber que hemos sido creados para el Señor y nuestra alma anhela volver al Señor. ¿Cómo invocarte a ti, nuestro Dios y Señor? Puesto que, en efecto, cuando te invoco, te llamo a que vengas dentro de mí mismo. Es verdad, Señor, que hay algo en mí que pueda abarcarte. ¿Por qué pido que vengas a mí cuando yo no existiría si tú no estuvieses en mí? Tú mismo me estimulas a llamarte, haciendo que me deleite en llamarte y alabarte. Porque nos has hecho para ti y nuestro corazón está inquieto hasta que repose en ti.

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1: Si somos padres de familia, de jóvenes, si somos jóvenes, la oración es un camino que no puede faltar. Los jóvenes tienen muchas dudas e interrogantes sobre sus afectos, sobre sus relaciones. Tienen miedos y deseos, y ahí en la oración guiada podemos ayudar y aportar montones. Y por supuesto, y si tienen vocación, recordemos que no somos nosotros los que elegimos un camino religioso vocacional, sino que ya viene en nuestro corazón y tenemos que descubrir que fuimos creados para ser sacerdotes, para ser hermanas de María, hermanas del Carmelo. ¿A dónde nos llama Dios? Y a los jóvenes hay que guiarlos vocacionalmente. Es lindísimo, en mi caso, que pertenezco al movimiento de Schoenstatt, ver a los jóvenes frente al Santísimo. Ellos aquí en Costa Rica tienen el jueves la hora santa de la noche. Y un día me quedé ahí y salí enamorado de la fuerza de la oración juvenil. Pero esto hay que promoverlo, hay que ayudarlos, hay que formarlos, hacerlos entender de qué se trata y provocar retiros para que aprendan a crecer en la oración. Estos programas pueden servir para ese crecimiento y esta formación en preparación al año jubilar. No cambien de estación.
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todos los males que nos agobian en la tierra vienen precisamente de que no oremos o lo hacemos mal. San Juan María Vianney.

gloria al Rey de Reyes, gloria al Señor de Señores, Jesucristo. ¿Qué tal, queridos hermanos y amigos? Qué alegría estar con ustedes en este su programa, Conozca Primero su Fe Católica. Soy el Padre Pedro Núñez. Hoy, como de costumbre, tenemos un programa cargado de bendiciones para todos y cada uno de ustedes. ¿Y qué quiere decir la palabra bendecir? Bien decir. Dios quiere bendecirte, Dios quiere darte una palabra de esperanza, una palabra de aliento, una palabra de fe, de amor, una palabra de consuelo a través de este programa. Doy gracias a Dios por esta oportunidad y por este privilegio que yo tengo de compartir con ustedes la fe en Cristo Jesús nuestro Señor. En este momento, antes de hacer absolutamente nada más, hermano que me escuchas, hermana que me escuchas, hacemos un alto en nuestro acelerado caminar diario, nos ponemos en la presencia de Dios, hermano, hermana, vamos a orar. En el nombre del Padre, del Hijo y del Espíritu Santo. Amén.

Eres grande, Señor. Eres poderoso, mi Dios. Eres fuerte. Eres invencible. Gracias, Padre Santo. Gracias a Dios porque en nuestro caminar de la mano de Jesús nos enseñas cuán grande eres, mi Dios. Nos enseñas cuán poderoso eres, Señor. Tienes poder, tienes autoridad sobre todo lo que existe. Incluso, Señor, tienes poder sobre el maligno, tienes poder sobre todos sus secuaces. Porque tú eres el Dios del poder, el Dios de la victoria, el Dios de la vida, el Dios de la esperanza, el Dios de la paz, el Dios del amor. Gracias, Padre. Porque no estamos solos y en nuestros momentos más difíciles de nuestra vida es cuando tú más cerca estás de nosotros. Alentándonos, oh Dios, como alentaste a aquellos dos grandes discípulos tuyos, Señor, Jesús, Pedro y Pablo, cuya fiesta celebramos en estos días, Señor. Bendícenos, oh Dios, como llevaste a tus hijos, Pedro y Pablo, de tu mano en el camino de la victoria total, que al fin y al cabo es el cielo. Gracias, Padre, porque ellos pudieron hacer tanto para evangelizar al mundo, tanto para llevar tu evangelio, Señor Jesús, a los cuatro costados del mundo, que nosotros en alguna forma podamos, como ellos y con ellos, hacer todo lo posible, lo que tú nos permitas hacer, Señor, para que tu palabra llegue a los corazones y a las vidas de tanta gente hoy día que va muriendo por dentro porque no te tiene a ti, Señor, que se siente desanimada, desalentada, se siente sin esperanza, sin alivio de sus dolores y problemas y dificultades, porque se siente lejos de ti, Señor. Te pido muy particularmente por los jóvenes de nuestra sociedad. Bendícelos abundantemente, Señor, y que ellos utilicen las fuerzas que tú les das para que te busquen con sincero corazón, para que tú seas lo primordial en su vida, lo más importante, la prioridad por excelencia, Señor. Bendice a todos los papás y mamás que me están escuchando en estos momentos, que al igual que Pedro y Pablo, ellos sientan que tienen una vocación intransferible, porque nadie más la puede hacer como ellos, que llevar a sus hijos a los pies de Cristo Jesús, tu Hijo, nuestro Señor, Padre Santo. Bendícenos a todos, oh Dios. Seamos padres de familia, hermanos, que tenemos hermanas y hermanos, hijos, que tenemos papás vivos. Ayúdanos a todos, oh Dios, a descubrir el propósito de nuestra vida. Que al igual que Pedro y Pablo, reconozcamos que el propósito por excelencia de nuestra vida es unión con Cristo, Padre. Es unión contigo, Señor. Danos una fuerza especial de tu Espíritu Santo, una unción especial de tu Espíritu Santo. Y que no claudiquemos, Señor, aún en los momentos más difíciles de nuestra vida, en los momentos de prueba, Señor, que al igual que ellos podamos ser revestidos de la fuerza de tu amor, Señor, y podamos proclamar al mundo que Jesucristo está vivo, que en Jesús hay poder y hay victoria, que en Cristo Jesús hay esperanza y vida nueva. Bendícenos, oh Dios, y bendice a tus hijas y a tus hijos que escuchan estas palabras. Revístelos de ti, Señor, en este día y por siempre, en el nombre de Jesús, tu Hijo, nuestro Salvador y nuestro Señor. Amén. Bendito seas, mi Dios. Damos gracias a Dios, hermanas y hermanos, por tantos ustedes que nos escriben pidiendo oración, pidiendo apoyo espiritual para ustedes. Con todo gusto, es un privilegio para nosotros poder orar con ustedes y por ustedes. En este momento damos gracias a Dios por Juliana de Danbury, Connecticut, que pide oración por ella, por sus hijos Sergio, Carolina y por toda la familia Sabar. Que Dios les bendiga abundantemente. Iris de Plano, Texas, pide oración por el padre Roberto y agradece a nuestro Señor por el último año en el High School de Regina Elizabeth. Que Dios te bendiga, mija. Quiero pedir también por Ernesto, por Rogelio, por Eduardo y por Enrique, que están en estos momentos
tratando de arreglar sus papeles para poder residir en este país que Dios les bendiga en abundancia y que pronto puedan ver sus sueños realizados. Pedimos por Migdalia, Miami, Florida. Le pido oración por su esposo, Genaro, y también por Katiuska. Qué nombre tan especial, ¿verdad? Delfina Sommer, de Washington. Pido oración por el alma de Concepción Remedios Victoria, que el Señor la bendiga y que le dé la corona de la victoria, que es el cielo. Y Matilde Bossier, de Luisiana, pide oración por la familia Hernández Reyes. Muchas bendiciones para todos ustedes. Rolando Martínez pide oración por su esposa, que está grave en el hospital. Que Dios la bendiga en abundancia también. Y por el papá de Carlos Hernández, que está en proceso de ser ordenado diácono pronto, un amigo muy, muy, muy llegado a todos nosotros, que el Señor le bendiga. Y también a Fanny de Houston, Texas, que pide oración por su salud. Muchas bendiciones para ustedes. Lina de Florida llamó para saludar al Padre y desearle lo mejor en cuanto a la salud física y espiritual. Muchísimas gracias, Lina. Dios te bendiga a ti y a tu familia. Y damos gracias a Dios por todos ustedes que piden oración a través de nuestras redes sociales. Muchas bendiciones para todos y cada uno de ustedes. Y recuerden que los únicos medios oficiales de las redes sociales de este servidor, el Padre Pedro, son los siguientes. Facebook.com/P Pedro Núñez. Facebook.com/P Pedro Núñez. En Twitter, en Instagram y en YouTube, por favor, comuníquense con nosotros a la siguiente dirección, Padre Pedro Núñez. Padre Pedro Núñez. Y por favor, tengan cuidado con perfiles falsos que piden dinero en nuestro nombre. Eso nunca lo haríamos a través de estos medios que acabo de mencionar. Hablando de la fuerza de la fe y del amor, es que todos estamos llamados a vencer obstáculos, dificultades, problemas, hermanos. Porque, como bien dice San Pablo, si Dios con nosotros, ¿quién puede estar en nuestra contra? Nadie, nadie, nadie. Me llama mucho la atención Pedro, que llegó a ser un gran santo de la iglesia y pilar de la iglesia junto con Pablo. Por eso es que la iglesia celebra estos dos hombres, la fiesta de estos dos hombres, el mismo día. Porque fueron realmente los pilares de la iglesia que Jesús estableció sobre Pedro y los demás apóstoles. Pedro fue discípulo de Jesús, Pablo no. Pedro fue apóstol, pues escogido por el mismo Jesús, y sobre todo pues fue llamado para ser el cabecilla visible de los demás apóstoles. En el Evangelio según San Mateo capítulo 16, versículo 18, Jesús le dice a Simón Barjona: tú eres ahora Pedro, y sobre esta piedra edificaré mi iglesia. Los hermanos protestantes y evangélicos dicen que no, que Jesús está hablando de sí mismo. Jesús no hubiera cambiado el nombre a Simón Barjona y haberle llamado Pedro, a no ser que tenía una misión especial para él. En la Santa Biblia, cada vez que se cambia el nombre de una persona, esa persona tiene una misión especial que desarrollar en el nombre del Señor y por voluntad de Dios. En el caso de Simón Barjona, Jesús le cambia el nombre y le pone el nombre de Cefas o Pedro, que quiere decir roca. No se puede comparar la roca de la vida de Pedro con la roca que es Jesucristo, la piedra angular. Pero sí Pedro va a representar a Jesús en este mundo, porque Jesús regresa al Padre. Y hace falta una cabeza visible que continúe guiando la iglesia con la fuerza y el poder del Espíritu Santo. Y por eso es que Jesús promete Espíritu Santo a su iglesia. En el Evangelio según San Juan, en el capítulo 12, versículo 16, eso es lo que hace Jesús. Les conviene que yo me vaya, dice el Señor, pero les enviaré al Paráclito, al Defensor, que estará con ustedes para enseñarles el camino hacia la verdad. Y dice el evangelista Juan, en el capítulo 5, que Jesús dice entonces, y la verdad los hará libres. Hay una sola verdad, hermanos, y esa verdad es la que proclama la iglesia que Jesús establece sobre Pedro y los demás apóstoles, que es la iglesia que es una santa católica y apostólica, no hay otra. No habían hermanos protestantes en el tiempo de Jesús, no habían. No había iglesias protestantes en el tiempo de Jesús, no habían. No había iglesias evangélicas en el tiempo de Jesús, no habían. No había iglesias fundadas por diferentes hombres y mujeres, porque la única iglesia que se fundó fue la de Jesús sobre Pedro y los demás apóstoles. Y Pedro, que era un hombre cobarde,
un hombre que era, pues, incrédulo muchas veces. Un hombre que se había dado por vencido con Jesús. Pero sin embargo, Jesús se fija en él y ve el potencial que hay en Pedro y lo llama. Lo llama. Como Jesús, mira tu potencial, mira lo que hay dentro de ti. Tú miras solamente algunas cosas y la mayoría de las cosas que tú miras en ti son negativas. ¿No es cierto? Porque vivimos en una sociedad muy negativa. Todo es negativo, todo es negativo, todo es negativo. A no ser que hagas lo que te dice el anuncio de la televisión que hagas o etcétera. Pero todo es negativo. Y miren los anuncios, las noticias para que ustedes vean. Y sí, los anuncios y para que ustedes escuchen de verdad qué es lo que dicen. Todo es negativo. ¿Cuántas noticias positivas hay? ¿Cuántas? Muy pocas o ninguna. De vez en cuando escuchamos una. Pedro vivía una sociedad muy negativa, como vives tú, como vivo ya, vivo yo. Y Pedro tenía miedo. Pedro tenía miedo que a él le pasara lo mismo que le pasó a Jesús, que lo crucificaran. ¿Por qué? Por seguir a Jesús, por proclamar el Evangelio. Pero una vez que Pedro recibe unción de lo alto, fuerza de lo alto, Espíritu Santo, Pedro es transformado en el amor de Dios. Claro, el Dios que te creó sin tu consentimiento, bien dice San Agustín, no te puedes salvar sin tu consentimiento. Pedro colaboró con la gracia de Dios y Dios lo utilizó en maneras sublimes para llevar la palabra, su evangelio, al mundo conocido aquel entonces. Y Pedro, a mí me fascina esto que dice en la primera carta de Pedro, en el capítulo 1, versículo, diría yo, del 14 en adelante. Se puede leer mucho más, pero por falta de tiempo. Dice así la palabra de Dios. Fíjense qué hermoso. Dice, si han aceptado la fe, a Pedro con su trabajo aceptar la fe. ¿Y qué es la fe? La certeza de lo que no vemos. Creía Pedro en Dios, fue todo un proceso paulatino. Poquito a poco lo fue conociendo. Pero a medida que lo iba conociendo, se iba dejando transformar por Jesús. Y es lo que quiere Dios. Dice, ya fuera sus pasiones, como antes, cuando no sabían. Si es santo el que los ha llamado, también ustedes han de ser santos en toda su conducta, según dice la Escritura. Sean santos porque yo, Yahvé tu Dios, soy santo. Qué hermoso. Y termina diciendo, el Padre que invocan no hace diferencias entre personas, sino que juzga a cada uno según sus obras. Y Pedro quería que sus discípulos hicieran obras grandes. ¿Y cuál es la obra principal? Ser fiel a Dios. Amar a Jesús. Vivir de acuerdo a su voluntad para que el Señor pueda usar a cada uno de sus discípulos según su santa voluntad para cambiar la faz de la tierra. Pablo, por otro lado, hacía lo mismo. Nos dice la palabra de Dios que Pablo, después de su conversión a Cristo, después que sintió el llamado del Señor, camino a Damasco, Hechos de los Apóstoles, capítulo 9, versículo 1 y adelante, Pablo comenzó a cambiar. Pablo llegó a ser un hombre transformado por el amor de Dios, por la fe en ese en quien todo lo podemos y para quien todo es posible, que es el Señor. Por eso llega a decir en Gálatas capítulo 2, versículo 19 y 20, he sido crucificado con Cristo. Es decir, ya mi vida no es mía. Ya mi vida no es mía. ¿Lo puedes decir tú? ¿Lo puedo decir yo? Ojalá que sí, algún día, por lo menos. Pero dice San Pablo, he sido crucificado con Cristo y ahora no soy yo quien vivo. ¿Qué más? Es Cristo quien vive en mí. Fabuloso. Una persona que se dedicó a perseguir a la iglesia de Jesucristo, escucha la voz del Señor que le dice, Saulo, Saulo, ¿por qué me persigues? Y Saulo, a quien estaba persiguiendo, eran los cristianos. Y pregunta a esa voz que viene del cielo, ¿y tú quién eres? Y le dice, yo soy Jesús a quien tú persigues. Porque al perseguir la iglesia de Jesucristo, al perseguir la iglesia católica, al hablar mal de la iglesia católica, muchas veces sin conocimiento de causa, estamos persiguiendo a Cristo. Qué hermoso si nosotros
como Pedro y Pablo, podríamos decir, Señor, de ahora en adelante, yo quiero ser como ellos. Yo quiero evangelizar como ellos. Yo quiero sobrepasar todo obstáculo, toda dificultad, toda situación adversa, todo lo que me echa hacia abajo, Señor, sabiendo que tú me levantarás con más fuerza y poder, y en tu nombre proclamaré que tú, Jesús, estás vivo y que tú eres el Señor, y que nuestra meta eres tú, Señor, y que contigo la vamos a alcanzar. Bendito seas, mi Señor. Ojalá que así sea, hermanos. 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Vamos a una pequeña pausa. 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Regresamos en cuestión de momentos. Así que, hermanos y hermanas, por favor, no se vayan. Quédense con nosotros.

0: Hermanos, bienvenidos a este segmento de su programa, Conozca Primero Su Fe Católica. En estos momentos tenemos una llamada desde Miami, Florida, de René. René, ¿me escuchas?
1: Hola, Padre Pedro, lo escucho, ¿usted me escucha?
0: Muy bien, por la gracia de Dios, René, qué bueno tenerte. Adelante, por favor, con tu pregunta o tu comentario.
1: Bueno, primero, un saludo afectuoso de mi parte y que el Rey del Universo me lo bendiga ahora y siempre.
0: Amén, recibo. Otro bueno, para ti también.
1: Que veo su programa, he leído algunos de sus libros en los que he aprendido mucho, como también cuando lo escucho hablar. Usted y el Padre Willy son mis maestros de la palabra de Dios y de sus preceptos.
0: Gracias, gracias, René, gracias. Muy agradecido.
1: El otro día estaba leyendo, para ser más exacto, el libro del Éxodo.
0: Ajá.
1: Gracias a que la generosidad de nuestros hermanos hebreos tenemos el Antiguo Testamento.
0: Así es.
1: Entonces, mi pregunta es exactamente, se encuentra en Éxodo 3:15 y es la siguiente. Cuando Dios prometió la tierra de Canaán a los hijos de Israel, la describió a Moisés como una tierra que emanaba leche y miel. Le agradecería si por favor me puede explicar eso mejor, pues no lo entiendo bien.
0: Es interesante, gracias René, él está hablando al pueblo a través de Moisés de una tierra de mucha afluencia, una tierra de gran posibilidades. Y si realmente si vamos a Tierra Santa en estos días, vamos a ver que una tierra que realmente era, o es el 64% desértica, cómo se está convirtiendo en un valle de prosperidad, donde hay muchísimas plantas frutales, donde hay mucha vegetación. Así que está en un cambio tremendo. Es decir, lo que Dios hace cuando la persona tiene la inteligencia y los medios que vienen de Dios para cambiar las situaciones. También cuando hablo, por ejemplo, la leche que emana, la tierra que emana leche y miel, se está refiriendo pues a la abundancia particular de este lugar. Cuando los hebreos llegaron a ese lugar, dijeron, bueno, pues aquí realmente es la tierra que Dios nos ha dado, pero ¿dónde está la abundancia, no? Pero de todas maneras, sí, desde el punto de vista, leche y miel son dos cosas que se utilizan mucho en el tiempo del Éxodo por las personas. Y miel porque hay muchos dátiles, esa es la miel. Hay muchas palmas de dátiles y los dátiles son bien dulces, bien sabrosos. No hay miel de abeja porque no existen las abejas, o por lo menos que yo sepa, no hay abejas en Tierra Santa, pero sí dátiles hay mucho. Y la leche, pues es la leche de cabra, que se usa mucho para hacer yogur, para hacer quesos, para hacer todo ese tipo de derivados de la leche. Entonces, eso es lo que Dios le promete. Dios es el Dios de la abundancia. Dios es el Dios de la misericordia. En Dios todo abunda. ¿Por qué? Porque todo lo que necesitamos y mucho más, Dios nos da por lo mucho que nos ama. Así que ojalá que esto te haya servido un poco. Que Dios te bendiga, René, y gracias por tu llamada. En este momento es un correo electrónico. Una pregunta, adelante, por favor.
2: Padre Pedro, me da gusto saludarlo. Le escribo desde Colombia. Ruego a Dios por su salud, para que siga todo el tiempo que el Señor se lo permita proclamando el Evangelio. ¿Puede usted explicarme esta parte del Evangelio de San Lucas, Lucas 22, del 35 al 38? Deme su bendición para mí y mi familia. El Señor, que es misericordioso, lo siga bendiciendo. John Restrepo.
0: Yo muchísimas gracias. Dios te bendice. Recibo esa bendición de parte de Dios a través tuya. Y yo te bendigo a ti también y a toda tu familia. Vamos a leer lo que dice la palabra de Dios en el Evangelio según San Lucas, capítulo 22, versículos del 35 en adelante. Dice así, Jesús también les dijo, cuando les envié sin cartera, ni equipaje, ni calzado, ¿les faltó algo? Hablando de la misericordia de Dios, de la providencia de Dios, ¿les faltó algo? Ellos contestaron, nada. Es decir, se fueron sin nada. Sin cartera, sin equipaje, sin calzado. Hablando de Tierra Santa, la mayoría de las personas cuando van a Tierra Santa en peregrinación van con una maleta, otra maleta y regresan con una maleta, dos maletas, tres maletas, cuatro maletas, porque todo lo que ven lo quieren, ¿cierto? Aquí hay una persona que está viendo en estos momentos, no voy a decir quién es, pero ella es una de ellas, ¿sí? Que les encanta comprar cositas para todo el mundo.

0: Ni ustedes, qué bueno. Pero cuando fueron, no tenían nada, ni cartera, ni equipaje, ni calzado. Y pregunta a Jesús, ¿les faltó algo? Ellos contestaron, nada. Es interesante, como Jesús los manda sin nada, ¿cómo ellos van a poder entender la providencia de Dios y proclamar la providencia de Dios, la misericordia de Dios, si ellos no se atreven a dejarlo todo para seguir a Jesús? Ellos se fueron sin nada, pero no les faltó nada. Y por eso dicen, no faltó nada, nada. Y Jesús agregó, pues ahora el que tenga cartera que la tome, y lo mismo el equipaje. Y el que no tenga espada, que venda el manto para comprarla. El manto era lo más preciado que tenía el judío. Era la vestimenta más importante del judío. Y sin embargo, Jesús le está diciendo ahora, lleven cartera y lo mismo, lleven equipaje. Y si no tienen espada, vendan el manto si lo tienen que vender, pero cómprense una espada. Pero es que no interpretaron, no supieron saber bien lo que Jesús le está diciendo. Jesús le está hablando de que Él iba a regresar a la gloria y que ellos, aunque Jesús iba a estar con ellos, tendrían que valerse por ellos mismos sin la asistencia de Jesús, personalmente. Entonces ellos tenían que cuidar de ellos los unos de los otros. ¿Y la espada qué significa? La palabra de Dios. Si nosotros vamos a la carta de los Hebreos, en el capítulo 4, dice la palabra de Dios, en efecto, la palabra de Dios es viva y eficaz, más penetrante que espada de doble filo. Y penetra hasta donde se divide el alma y el espíritu. ¡Qué hermoso! Donde se divide el alma y el espíritu, ¿cómo es la cosa? Entonces, ¿el alma y el espíritu no es la misma cosa? Pues sí y no. Podemos decir, el alma y el espíritu es la misma cosa. En hebreo se diría ruach, y en griego se diría neuma. Es el viento, el hálito de Dios, el don de vida. Pero para San Pablo, y para algunos de los de su tiempo, eran dos cosas diferentes. El alma es el ánima, lo que anima el cuerpo, lo que hace que nosotros hagamos o no hagamos. Claro, está por supuesto con la voluntad. Y el espíritu es la parte más recóndita del ser humano donde encuentra a Dios. Santa Teresa de Ávila habla del castillo interior, ¿se acuerdan? Y que hay 7 moradas. Y en la morada más íntima, la morada donde está el espíritu de Dios, ahí nuestro espíritu puede encontrar a Dios y comenzar a cambiar de verdad hacia una mejoría de vida espiritual a medida que dejamos que el Espíritu de Dios nos haga más y más imágenes de Jesús. Eso es lo que significa realmente el Evangelio que tú me preguntas. En este momento un correo electrónico, una pregunta adelante, por favor.
1: Estimado Padre Pedro, tuve la bendición de conocerle en un retiro en Dallas, Texas. Gracias de todo corazón por su ministerio, que es sin duda de enorme ayuda. Padre, he asistido a 2 misas de sanación. Asimismo, un sacerdote benedictino ha orado imponiendo sus manos en mi cabeza. La mayor parte de mi tiempo la utilizo en orar y escuchar testimonios de nuestra fe católica. Padre, ¿por qué siempre estoy preocupada, triste, si tengo familia, techo, alimento y fe? Le pido de manera constante a nuestro Señor me muestre cómo puedo servirle y parece que no tengo respuesta. A pesar de asistir a la Santa Eucaristía, confesarme, rezar el rosario, ver constantemente el maravilloso canal de la Madre Angélica, esa preocupación por el futuro económico, etcétera, no se aleja de mi mente. Gracias por su amable atención. Deseo de corazón ore por mí y pueda responder mi pregunta. Raquel, desde México.
0: Raquel, Dios te bendice. Estamos hablando al principio, ¿verdad?, que vivimos en una sociedad excesivamente negativa. Y a veces estamos tan llenos de negativismo que nos cuesta trabajo ser positivos, ser hombres y mujeres de fe. Entonces, como dice San Pablo, es una batalla continua. Y la batalla no es contra gobernantes y autoridades de este mundo, sino con aquellos que rigen este mundo, por lo menos hasta cierto punto, hasta el punto que Dios le dé el permiso y es Satanás y sus secuaces. Pero Satanás y sus secuaces están vencidos ya. Está tirando Satanás las últimas patadas, ¿sí? Pero Jesucristo ha ganado la victoria sobre Satanás, sobre la muerte, sobre el pecado. Y si nosotros queremos, podemos, con la fe puesta en Jesús, vencer esos impulsos negativos que vienen constantemente a nuestro corazón y a nuestra mente. ¿Cómo hacerlos? Yo tengo una pequeña tarea. La haces todos los días. Antes de levantarte de tu cama, y quiero que te aprendas estos dos versículos. Romanos capítulo 8, versículo 31, y Filipenses capítulo 4, versículo 13. ¿Qué es lo que dice la palabra de Dios? En Romanos capítulo 8, versículo 31. Dice lo siguiente. ¿Qué más puedo decir? Si Dios con nosotros, ¿quién en nuestra contra? Y te levantas. Y el otro que tienes que decir por la mañana y también por la noche, Filipenses 4, 13. Yo todo lo puedo en Cristo que me fortalece. Todo. Dios es el Dios del poder, Dios es el Dios de la victoria. Eso lo aprendieron muy bien Pedro y Pablo en su comienzo como misioneros de la palabra de Dios. A Pedro se les otorga las llaves del reino, ¿verdad? Hay una llave dorada y una llave plateada. La llave dorada significa él tiene autoridad sobre el atar o desatar en el cielo. Y la llave plateada significa autoridad temporal. Él es la cabeza de la iglesia, el vicario, es decir, el asistente de Cristo. Y Pablo tiene una espada, ¿verdad? Lo que leímos anteriormente. La palabra de Dios es espada de doble filo. Entonces, si tenemos ese poder, esa autoridad dada a nuestros primeros apóstoles del Evangelio, Pedro y Pablo, y a todos nosotros en una forma u otra, porque todos estamos vinculados a través del bautismo en un solo cuerpo que es el cuerpo de Cristo. Entonces, ¿qué tenemos que temer? ¿Por qué tan tristes? ¿Sabes lo que pasa? Porque muchas veces decimos que conocemos a Dios, pero no lo conocemos. Conocemos de Dios, pero a Dios no lo conocemos. Y Dios es amor y Dios te ama, Raquel. Más que a su propia vida la dio por ti una cruz en el Calvario para que tú tengas vida y salvación eterna. Esto solamente sería suficiente para vivir de gloria en gloria y nunca más dejarnos caer. Aunque hay momentos en que sentimos que ya no tenemos fuerzas para seguir adelante, no estamos solos. El Señor Jesús lo ha dicho. Evangelio según San Mateo capítulo 28, versículo 20. No los dejaré huérfanos. Estaré con ustedes siempre hasta la consumación de este mundo. Bendito sea Dios. Una pregunta, un correo electrónico. Adelante, por favor.
2: Estimado Padre Pedro, un sacerdote mencionó en la homilía, felices los que cumplen la voluntad de Dios con un corazón bueno y sincero. No se trata solamente de cumplir solo por cumplir. Dios ve cuáles son tus intenciones. Como contexto, desde hace mucho tiempo me siento muerto por dentro y no tengo el mínimo aprecio por la vida que Dios me ha regalado. Desearía no haber nacido. Creo que la única razón por la cual continúo viviendo es porque Dios así lo quiere y porque si me quitase la vida, me iría al infierno, empeorando por mucho la situación. Sin embargo, a pesar de eso, trato de incorporarme todos los días y continúo haciendo lo que puedo, mucho o poco, en mi iglesia, con mis conocidos y con mi familia. Pero para serle honesto, muchas veces lo hago porque es lo correcto, no porque realmente quiera hacerlo. En otras palabras, cumplo solo por cumplir, pero no puedo evitarlo. Uno puede tener control sobre sus acciones, pero sobre el sentir, pienso que no. Uno no decide qué le gusta y qué no, qué lo hace feliz y qué no. Entonces, ¿cualquier acción buena o acto de caridad que haga en mi vida no tiene valor? ¿No servirá de nada en el momento en que el Señor me juzgue? Gracias por su maravillosa labor y que Dios lo cuide siempre. Byron Samuel.
0: Byron Samuel, yo estoy de acuerdo con el sacerdote que dice que, pues, y eso es lo ideal, ¿no? De que todo lo que hagamos, lo hagamos por amor, con un deseo maravilloso, fabuloso entre nosotros, de hacer lo que sabemos que tenemos que hacer para gloria a Dios. Pero hay muchas veces en que el cristiano no siente nada. Qué pena que no podemos hablar con Madre Teresa de Calcuta, por ejemplo, ¿no? Porque ella bien nos diría que hay momentos en la vida del ser humano en que no se siente nada. Más aún en que uno tiene deseo de tirar la toalla y darse por vencido. De nuevo, vivimos en una sociedad excesivamente negativa y a veces pensamos, ¿para qué? ¿Qué estoy haciendo con mi vida? ¿Qué estoy haciendo yo delante de todas estas cámaras? ¿Quién me está viendo? ¿Qué resultado puede tener? Y perdonen ustedes que diga esto, pero el sacrificio que he hecho por 45 años para que el mundo siga igual o peor que cuando yo comencé mi sacerdocio, ¿de qué sirve? Yo te comprendo perfectamente. Pero el problema es, ¿cuál es, mijo? Que estás demasiado enfrascado en ti mismo y tienes que salir de esa botella, porque si no te vas a hundir en tu propia miseria. Tiene que haber un momento en que tú digas, Señor, yo no te veo, no te siento, no experimento ningún tipo de gozo, pero yo confío en ti. Díselo. Yo confío en ti. Lo que es salud está muy bien, pero es para aquellas personas que ya han alcanzado una etapa espiritual tan alta que todo les da gloria. Hay muchas cosas que a mí no me saben a gloria. Hay muchas cosas que yo tengo como que pedirle al Espíritu Santo que me arrastre para que yo pueda hacer lo que yo sé en mi corazón Dios quiere que yo haga. Entonces, para mí más meritorio es el hacer las cosas cuando uno no quiere, pero uno sabe que lo que está haciendo es para la gloria de Dios. Que el tener todo como una panacea y decir que es rico, pues ya, ¿verdad? Dios me usa de pies a cabeza, por dentro, por fuera, y soy suyo completamente. Yo no conozco a ninguna persona que esté caminando en santidad que piense así. Yo no sé el Padre, ¿verdad? Tal vez Él sí. Pero lo meritorio, lo importante, es no tirar la toalla. Evangelio según San Mateo, capítulo 24, versículo 13. El que persevere hasta el final, ese se salvará. No te des por vencido. Y aunque no sientas nada, y aunque no te guste tu vida, aunque te estorbe tu propio ser, ríndeselo al Señor y dile, Señor, yo no lo quiero, tómalo tú. Y el Señor se lo va a querer. Y si te dejas, el Señor va a hacer contigo y a través de ti maravillas. Te lo digo porque hubo un tiempo en mi vida que me sentía así yo también. ¿Para qué sirvo? Pero me doy cuenta ahora de que lo importante no es lo que yo pienso, sino lo que Dios quiere hacer en mí y a través de mí. Te invito para que hagas lo mismo. Entrégale tu vida al Señor y dile, Señor, no me gusta como soy. No quiero ser como soy, pero te entrego mi vida porque es tuya al fin y al cabo. Y no por miedo al infierno, sino porque quiero un día de verdad conocerte, amarte y servirte con toda la fuerza de mi corazón. ¿Y sabes una cosa? Que lo que Dios va a comenzar en ti, Dios lo va a llevar a su feliz término, si te dejas. Número telefónico para que se comuniquen con nosotros después de esta pausa, durante esta pausa, 205-271-2924. 205-271-2924. Regresamos en cuestión de momentos, así que por favor no se vayan, quédense con nosotros.

0: Bendito, alabado, glorificado, exaltado sea el nombre de Cristo Jesús, hermanos y hermanos. Bienvenidos a este segmento de su programa, Conozca Primero Su Fe Católica. Soy el padre Pedro Núñez. En estos momentos creo que tenemos un correo electrónico o una pregunta. Adelante, por favor.
1: Padre Pedro, mi nombre es Angélica. Conviví 9 años en pareja y hace 2 años me di cuenta que andaba con otra mujer. Lo perdoné, seguimos normal y continúa lo mismo. 2 veces me hizo lo mismo con la misma persona. Las 2 veces lo perdoné. Le creí porque emprendimos juntos un proyecto y resulta que mi hermano siempre me decía que me diera mi lugar porque seguía con la misma mujer. Me siento culpable, padre. Le pedí que me regresara el dinero que tenía invertido en el negocio. Luego le supliqué que me perdonara la actitud, que no dejáramos ir esos 9 años juntos, aún creyendo que tal vez era mentira. Hago mal pedirle a Dios que cambie su corazón. Hasta tengo la esperanza que me pida perdón, que recapacite. Si viera, padre, cómo maneja la Biblia, sabe discernirla, eso me confunde. Viera cómo pone en sus redes sociales cosas de Dios. ¿Por qué no fue sincero conmigo? Deme una palabra de consuelo. Lo peor, que la mujer vive en mi mismo barrio.
0: Por amor de Dios, tu hermano tiene toda la razón. Date tu lugar. Yo no sé si ustedes están casados por la iglesia. Yo no sé si ustedes son una pareja que está conviviendo sin ningún tipo de compromiso el uno con el otro. Pero si este hombre te ha sido infiel una y otra vez, ¿hasta cuándo, mija? ¿Hasta cuándo? Y si tienen hijos, ¿qué ejemplo le están dando a sus hijos? Es decir, que la mujer tiene que seguir aguantando las infidelidades del hombre. Hoy día, a veces al revés, ¿verdad? El hombre tiene que seguir aguantando la infidelidad de la mujer. No, Dios no quiere eso. Es decir, vamos a la primera carta de San Pablo a los Corintios, capítulo 19 y 20. Primera carta a los Corintios, capítulo 6, versículo 19 y 20. Y tú dices que tu pareja, tu esposo, yo no sé cómo llamarle a él, tu amante, no sé cómo llamarle, tú dices que es un hombre de Dios, que lee la Biblia, pero Satanás también conoce la Biblia. Y sin embargo, está en el infierno. No es conocer la Biblia, es vivir la Biblia. ¿Qué hace la diferencia? Yo conozco teólogos que saben de punta a rabo la Biblia, pero no la viven, desafortunadamente. Dice la palabra de Dios lo siguiente. Esto, 1 Corintios capítulo 6, versículo 19 y 20. ¿No saben que sus cuerpos son templos del Espíritu Santo? Es decir, que han recibido de Dios y que están ustedes. Ya ustedes no se pertenecen a ustedes mismos. Ustedes han sido comprados a un gran precio. Por lo tanto, procuren que sus cuerpos sirvan para dar gloria a Dios. Tu pareja, tu esposo, tu amante, como sea, no sé. Puede ser una persona que hable mucho de Dios, pero no vive la fe. Y no vive la fe porque te es infiel. Y tú, sin embargo, le sigues aguantando sus infidelidades. Ojalá que no tengan hijos ustedes, ¿no? Porque si tienen hijos, ¿qué clase de ejemplo le están dando ustedes a sus hijos? Si papá lo hizo, yo lo puedo hacer también, o aún peor. Y no sucede así con muchas familias que conocemos. ¿Cómo, con qué autoridad moral ese padre le puede decir a sus hijos, no hagas esto ni hagas lo otro, cuando él lo está haciendo y cuando ella lo está permitiendo? Por amor de Dios. La palabra de Dios nos dice en Mateo capítulo 28, versículo 20, no los dejaré huérfanos. Estoy con ustedes siempre. Entonces, mija, levántate de tu miseria, levántate de tu situación de cómplice del pecado de tu pareja y ya deja de vivir esperando un cambio cuando por 9 años no ha sucedido. Claro que Dios quiere que la persona cambie. Pero si uno no está dispuesto a cambiar, ni Dios mismo nos puede torcer el brazo. ¿Por qué? Porque el ser humano es libre de tomar decisiones. Y si tomamos la decisión a favor de Dios, bendito sea Dios, alcanzaremos victoria. Pero si tomamos decisión en contra de voluntad de Dios, desafortunadamente alcanzaremos el infierno. Y el infierno existe. Y Satanás, desafortunadamente, está llevando a tu pareja al mismo infierno. Y quién sabe, tal vez a toda la familia. Porque tanta culpa tiene el que mata a la vaca como el que le aguanta la pata. Piénsalo. Y voy a hablar con un sacerdote a ver qué consejos te puede dar. Cuenta con esas oraciones. En este momento es un correo electrónico. Una pregunta, adelante, por favor.
1: Padre Pedro, ayúdenos, por favor. Mi mamita y yo perdimos a mi papito por COVID hace casi 2 meses. Nuestro corazón está roto y quisiera decirle cuánto lo queremos, cuánto lo extrañamos, en oración y con permiso de Dios, es decir, solo si Él autoriza que le lleguen mis palabras. Pero una amiga muy creyente me dijo que a los difuntos no hay que molestarlos ni pensarlos, que hay que dejarlos descansar y que tampoco se les puede pedir intercesión. ¿Es un pecado o está mal que yo en mi pensamiento le envíe amor a mi padre? ¿Está mal decirle, mira papá, qué bonito atardecer, por ejemplo? ¿Cómo nos lo sacamos del corazón? Me parece extraño, seco e injusto. La beata mexicana Conchita Concepción Cabrera de Almida lo hacía cuando partió su Pancho. Y el padre Darío Betancourt, que en paz descanse, también llegó a pedir intercesión a su querido sacerdote amigo el padre Julito, recién fallecido por COVID en el 2021. No entiendo nada, padre Pedro. Actuar como autómatas y ni pensarlos no me parece. Gracias de antemano. Lo queremos mucho. Atentamente desde Venezuela, Milagro.
0: Milagro, yo tampoco entiendo nada. ¿Cómo es que te dejas influenciar por esta persona que te está diciendo lo que no es cierto? Y tú le haces caso. No entiendo nada. Gracias a Dios que te has comunicado con nosotros. ¿De dónde sacó esa persona que no se deben de molestar a los muertos? ¿Qué es eso? Eso ni está en la doctrina de la Iglesia Católica, ni está en la Santa Biblia tampoco. No está. Yo no sé. Sacamos tantas cosas fuera de contexto que es increíble. Creemos en la presencia del cielo, del purgatorio y del infierno. Y si tu papito está en el purgatorio porque puede ser que haya muerto en estado de gracia, sin pecado mortal en su alma, pero tiene que depurar sus pecados veniales y tiene que depurar también las consecuencias de los pecados mortales que ha cometido en su vida, a no ser que recibió indulgencia plenaria, y eso pues elimina todas las consecuencias que la persona haya cometido a consecuencia del pecado. Pero el que tú no puedas pensar en tu papá, eso es horrible. El que tú no puedas conversar con tu papá sabiendo que tu papá no está muerto, que está vivo. Yo no estoy diciendo que seas tú como un medio que le pregunte a tu padre, un espíritu, ¿verdad?, si tal cosa va a suceder o tal cosa no va a suceder. No, estoy hablando de el corazón en la mano diciendo, papá, cuánto te amo. Yo lo hago todo el tiempo con mis padres. Papá, qué gusto que ya tú estés, si no estás en la presencia de Dios, camino hacia el Señor. Mamita, gracias por todo lo que tú y papá me dieron, los consejos, las enseñanzas. ¿Cómo no decir eso? ¿Y cómo no decirlo una y otra vez? Por favor, no sigas escuchando lo que esta señora te dice porque está mal. ¿Con qué autoridad ella está diciendo lo que dice? Por el amor de Dios. Gracias por haber preguntado esta importantísima pregunta aquí al estudio. Y te pido por favor que sigas amando a tu papá con todo tu corazón y que ayudes a tu mami para que ella pueda sanar esa herida que tiene por dentro, que es la ausencia de tu papá. Y tú también, a medida que ustedes oran por él, si es que está en el purgatorio y si está en el cielo, pues esa oración será aplicada a otra persona. Así que sigue haciendo lo que has hecho, mija. Vas por el buen camino. Que Dios te bendiga. Escríbanos con sus preguntas, sus comentarios a la siguiente dirección, padrepedro@ewtn.com. padrepedro@ewtn.com. Les recordamos, por favor, que sigan orando por este ministerio que comenzó nuestra queridísima Madre Angélica. Particularmente pido por este programa para que podamos ir llevando la palabra de Dios al mundo entero. Les recordamos también, cuando puedan, que envíen sus donativos del tamaño que sea para continuar esta obra que está llevando a tantas almas a los pies de Cristo Jesús. Que el Señor vaya detrás de ustedes para que les proteja, delante de ustedes para que les guíe y sobre ustedes para que les bendiga hoy siempre, en nombre del Padre, del Hijo, del Espíritu Santo. Amén. Hermanas y hermanos, vayan con Dios. Dios siempre irá con ustedes. Que pasen un día feliz. Y hasta la próxima, Dios mediante.

Te glorificaré, Rey y Dios mío. Bendeciré tu nombre por siempre. Todos los días te bendeciré. Alabaré tu nombre sin cesar.

canten al Señor un canto nuevo. Canten al Señor toda la tierra. Canten y bendigan al Señor. Su salvación proclamen diariamente. Cuenten a los paganos su esplendor y a los pueblos sus cosas admirables. Porque es grande el Señor, digno de todo honor, más temible que todos los dioses. Pues son nada los dioses de los pueblos. El Señor es quien hizo los cielos. Hay brillo y esplendor en su presencia y en su templo belleza y majestad. Adoren al Señor todos los pueblos. Reconozcan su gloria y su poder. Den al Señor la gloria de su nombre. Traigan ofrendas y entren en su templo. Póstrense ante él con santos ornamentos. La tierra entera tiembla en su presencia. El Señor reina, anuncien a los pueblos. Él fija el universo inamovible, gobierna las naciones con justicia. Gozo en el cielo, júbilo en la tierra, resuene el mar, todo lo que encierra. Salten de gozo el campo y sus productos, alégrense los árboles del bosque, delante del Señor, porque ya viene, viene a juzgar la tierra, juzgará con justicia al universo y a los pueblos según su rectitud.

ha hablado una vez, dos veces lo he oído, que de Dios es el poder, tuyo Señor el amor, que tú pagas al hombre conforme a sus obras. Salmo 61.

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Hermanos, ¿qué provecho saca uno cuando dice que tiene fe, pero no la demuestra con su manera de actuar? ¿Será esa fe la que lo salvará? Si a un hermano o a una hermana les falta la ropa y el pan de cada día, y uno de ustedes le dice, que les vaya bien, que no sientan frío ni hambre, sin darles lo que necesitan, ¿de qué les sirve? Así pasa con la fe si no se demuestra por la manera de actuar. Está completamente muerta. Ya lo ven, son las obras las que hacen justo al hombre y no solo la fe. Así como el cuerpo sin el espíritu está muerto, del mismo modo la fe que no produce obras está muerta.

0: día noté que mi hermano Simón estaba un poco decaído, así que me le acerqué a ver si se sentía enfermo.
1: No, hermano, no estoy enfermo. Quizás es deseo de hacer algo diferente.
0: ¡Anímate! Tú no sabes si Dios nos tiene algo mejor.
1: A esta edad yo no creo que pueda servir para otra cosa que no sea pescar.
0: De repente vimos a Jesús que iba pasando junto al lago de Galilea. Nos vio a Simón y a mí, Andrés, echando las redes en el lago. Entonces nos dijo,
2: «Vengan conmigo, y los haré pescadores de hombres».
0: Sin pensarlo, dejamos las redes y lo seguimos. Más adelante vio a Santiago y a Juan, los hijos de Zebedeo, que estaban en otra barca con las redes. Los llamó, y ellos dejaron a su padre, la barca con los jornaleros, y vinieron con nosotros.
1: Yo era pescador, pero en mi corazón sentía un llamado especial a hacer otras cosas. Y Jesús me ayudó a descubrir para lo que realmente había nacido, ser un gran pescador, pero de corazones.
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5: Jesús, en ti confío. Dame fuerzas para resistir la prueba y aumenta mi fe para saber esperar en tus promesas. Amén. Propósito del día: poner a los pies de Jesús la situación que más me agobia y me quita la paz para confiar en su plan perfecto en mi vida.
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1: Bienvenidos, queridos hermanos, este es su programa de apologética católica. Mi nombre es Frank Morera y con Jorge Garzón en los controles vamos a continuar hoy el estudio de temas referentes a nuestra fe. No tanto para combatir, sino para saber dar testimonio coherente de ella. Por eso nos ponemos en la presencia del Señor, como siempre, en el nombre del Padre, del Hijo y del Espíritu Santo. Amén. Y oramos. Bendito Señor, ilumínanos con el don del Espíritu Santo. Que este venga sobre cada uno de nosotros y nos abra el corazón, la mente, la inteligencia, el espíritu, al poder de su santa palabra, que nos capacite con sus dones para así poder entender el mensaje del Señor y construir el reino de Dios. Todo esto lo pedimos en nombre de Jesús el Señor. Amén. María, Madre de la Iglesia, ruega por nosotros. Pues en este ciclo que estamos haciendo de las raíces bíblicas de la Iglesia, tenemos que ir hoy no tanto a la Biblia, sino lo que creía el pueblo del primer pacto, el pueblo de Dios del primer pacto, en la época de Jesús y en los siglos posteriores hasta el día de hoy, y que como todos los libros de la Biblia se cerraron, inclusive los de los judíos se cerraron en el siglo I para todos, pues voy a acudir a algo que usualmente yo no hago. Voy a leer, no voy a explicar, voy a leer de un web judío lo que ellos piensan sobre y lo que nosotros llamamos la intercesión de los santos y también la comunión de los santos, que nos parece, suena raro en el judaísmo, pero ellos tienen algo muy parecido a lo que tenemos nosotros, que es lo que venimos viendo en todo este tiempo, nuestras raíces encarnadas en el pueblo a quien Dios se les reveló en el primer pacto y no en cultos paganos, como dicen las sectas, sino que nuestra fe está más enraizado que ellos, porque ellos se creen que ser para estar tener tradición judía es poner una bandera de Israel en el altar y cantar y decir Yoshua y decir no, es en lo que se cree, en lo que se vive. Por eso voy a leer de este web, se llama Jabal, con B alta, porque si lo dijera yo con mis palabras, pues es posible que no se crea por la gran similitud que hay entre lo que creemos nosotros y lo que cree el pueblo del primer pacto. Y les voy a leer textualmente este web. Y dice así, describe esta persona: siempre tuvo la impresión que el judaísmo no cree en los intermediarios entre Dios y el hombre, y rezarle a los fallecidos es blasfemo y prohibido por la Torá. ¿Por qué entonces se permite rezar el ojel del revés para que interceda a nuestro favor? Respuesta, dice el mismo autor. Sí, el judaísmo a veces abarca este tipo de contradicciones. Por un lado, tenemos una conexión directa con Dios que no da lugar a ningún tipo de intermediarios, y al mismo tiempo, desde los comienzos de nuestra nación, persiste la costumbre de pedir a hombres y mujeres justos para que intercedan en nuestro beneficio. El pueblo judío en muchas ocasiones recurrió a Moshe para que interceda frente a Dios, y él, Moshe, aceptó este pedido. El hecho que estamos acá es la prueba que Dios avaló este sistema. El Talmud, entre paréntesis, Baba Batra 116a, cierro paréntesis, nos dice que si hay alguien enfermo en tu hogar, ve al sabio de tu ciudad y pide que rece por él. Sin duda que cada uno debe rezar por sí mismo y por su familia. Y cuando uno se entera que hay alguien enfermo, debe pedir y rezar por su curación. Pero también debemos recurrir al sabio. Lo mismo ocurre con visitar tumbas. Por un lado, la Torá nos ordena no rogar a los muertos. Esto está enumerado entre las abominaciones que eran comunes a los antiguos habitantes de Canaán antes que nosotros la habitáramos. Y al mismo tiempo hay una antigua y popular costumbre de visitar las tumbas de los justos y orar en ellas. se pregunta el autor. ¿Cuán antigua es esta costumbre? Respuesta. La Torá nos cuenta que Caleb, uno de los dos espías que Moshe envió a la Tierra Santa, hizo un desvío de la ciudad de Hebrón. ¿Qué tenía que hacer en la ciudad de Hebrón? El Talmud nos cuenta, Sota 4b, que él quería rezar en las tumbas de nuestros patriarcas Abraham, Sara, Isaac, Rivka, Jacob y Lía, que están allí enterrados. Él pidió misericordia por su alma y ser salvado de las decisiones negativas de los demás espías. El Talmud nos dice que en los días de ayuno es propicio visitar el cementerio, Ta'anit 16a, en paréntesis, porque, como todas las enseñanzas del Talmud, entre paréntesis, todas las enseñanzas judías en realidad, cierro paréntesis, hay dos opciones para ello. Una simplemente para recordarnos nuestra propia mortalidad. La visión de una tumba nos hace reflexionar sobre nuestra limitada existencia y sirve para despertar a quienes están satisfechos y demasiado seguros de sí mismos. La segunda razón es para pedir a las almas de los justos enterrados en este lugar para que intercedan por nosotros. Incluso el Zohar dice, entre comillas, si no fuera por la influencia de las almas que residen en el más allá, nuestro mundo no duraría ni un momento, cierro comillas. ¿Por qué entonces esto no es considerado rogar a los muertos? ¿Y por qué pedir a un sadik? Sadik quiere decir, eso digo yo, quiere decir una persona justa. Ahora sigue hablando el web, vivo o muerto, que interceda en nuestro favor. ¿No es considerarlo tener intermediarios entre Dios y nosotros? Sigue diciendo el web. Esta misma pregunta fue formulada por la máxima autoridad halájica del siglo XIX, Rabbi Moshe Sik, más conocido como el Maharan Sik, alumno de Hatan Sofer. Él lo explica lo siguiente. Un judío no puede tener intermediario. No puede haber nada entre el judío y Dios. De todas formas, como explicamos previamente, está permitido que un judío le pida a otro judío que actúe como intermediario entre Dios. El Rav Sik explica esta aparente anomalía en nombre de su maestro, Hatan Sofer. Ahora dice, cuando un judío se acerca a su prójimo para contarle su dolor por el que está sufriendo, el otro siente el dolor como propio. Ahora los dos deben rezar. El judío no siente que está rezando en merced de otro, está rezando por sí mismo. En otras palabras, los judíos somos considerados un solo cuerpo. Ahí entra la comunión de los santos. Si el dedo pequeño del pie duele, necesitamos la cabeza y el corazón para que lo ayude. Del mismo modo, esto es muy parecido a lo que dice Pablo en la teoría del cuerpo místico, agrego yo. Ahora sigo leyendo el web. Del mismo modo, si yo estoy pasando una necesidad, tengo el derecho a recurrir a todo judío, especialmente a aquellos que son considerados cabeza y corazón de nuestro pueblo, para que recen por mí. Porque si a un judío le duele algo, a todo nos duele. Sigue diciendo, el Rav Sik extiende este concepto a los difuntos también. Según el Talmud y el Zohar, las almas de los justos que expiraron de este mundo siguen en contacto con sus alumnos y familiares y se preocupan por su bienestar. Nuestro pedido para que intercedan en nuestro beneficio es incluso a veces más efectivo que nuestras propias plegarias, ya que a veces nosotros mismos no somos conscientes de la seriedad y magnitud de nuestros problemas debido a la limitada perspectiva que tenemos de este mundo. Ellos que gozan de una visión más elevada pueden percibir las realidades de las cosas. Rezar en una tumba no implica rogar a nadie. No le estamos pidiendo al difunto que se levante de su descanso y aparezca frente a nosotros. Ni estamos, Dios no permita, rezándole a los difuntos. Eso sin duda está prohibido, pero sí podemos conectarnos con ellos, ya que en esencia cuando hablamos del alma somos todos uno. Simplemente estamos expresando nuestra convicción de que los justos en realidad nunca desaparecen. Nunca nos desconectamos de ellos y ni siquiera la tumba lo puede evitar. Del mismo modo que este tzadik, un justo, se preocupó y ocupó de los otros durante toda su vida, no como otros, sino como se ocupó de su propia alma. Ahora también nada ha cambiado, él sigue sintiendo tu dolor y reza por ti. Ahora digo yo, esto es lo que yo siempre le he explicado a ustedes de la comunión de los santos. Ahora lo que ahora lo está diciendo un buen judío. Sigue diciendo, el Zohar declara lo siguiente, el tzadik está con nosotros todavía más que antes. Durante su vida el justo estaba confinado a los límites del cuerpo físico. Ahora trasciende todo tipo de limitaciones, pero nunca abandona su preocupación por la situación de otra alma. No importa dónde se encuentra esa alma, del mismo modo que durante su vida no reconocía las limitaciones de tú y yo, somos todos uno, ahora también puede ignorar las limitaciones de vida y más allá. Esta es la principal razón por la cual visitamos las tumbas de los justos para pedirles que intercedan nuestro favor. Y esa práctica es una costumbre muy común de todas las comunidades judías alrededor del mundo. Este tema está tomado de una web que se llama Shabbat.org. Y el tema se llama ¿Es correcto pedir a un tzadik? Y lo envía una organización que se llama Jabal, que es netamente judía. Así que nosotros hemos escuchado aquí totalmente la forma de pensar judía de los difuntos, que se parece extremadamente a nuestra forma católica y que no se parece en nada a la forma de pensar de las sectas que han surgido últimamente de corte judaizante. No se parece. Y eso es lo que la gente no sabe porque no conoce el pueblo judío. Yo que lo he visitado tantísimas veces, sí conozco sus costumbres. Y a mí me llamó mucho la atención que hay un mandamiento que se cumple en todos los judíos en los duelos, que cuando una persona muere, se hace una minyá, que es un grupo de hombres judíos que creo que son 9, más de 9, tiene que ser más de 9 para poder orar unidos, pues se hace y se ora durante una cantidad de días por el difunto. También yo he notado que al año de la muerte del difunto se va a la tumba del difunto y se ora por el difunto. Y así, por diferentes grados de parentesco, se hacen cantidad de oraciones. Y yo le decía a un amigo mío, si algunos dicen que los judíos no creen en la intercesión de los santos o no creen en el purgatorio, que es otro tema que vamos a tratar, ¿por qué oran? Entonces, ¿por qué oran por los difuntos? No podemos decir que está perdiendo el tiempo. Hasta que me adentré, sobre todo en lo que estamos hablando ahora, me adentré en este estudio y me doy cuenta que sí, que ellos tienen esa percepción que también nosotros la tenemos, que hay una especie de cuerpo común de creyentes. En el caso de ellos, del pueblo judío, nosotros creemos en la comunión de los santos, en el cuerpo de Cristo, que somos un solo cuerpo. Y como bien dice el hueco que acabamos de leer, este judío dice que cuando le duele a uno el dedo, pues hasta el cerebro lo siente. Que les explicaba que es lo que San Pablo habla del cuerpo místico de Cristo, que el dedo no puede decir yo no tengo que ver con la oreja, porque todo forma de un solo cuerpo, y de una forma u otra lo que pasa en cualquier miembro de nuestro cuerpo repercute en todo el cuerpo de diferentes formas. Eso es lo mismo que decía aquí este pueblo judío, es lo mismo que decimos en la Iglesia Católica en cuanto al cuerpo místico de la Iglesia y la comunión de los santos. Somos un solo cuerpo y todos estamos entrelazados de una forma que lo que afecta a uno afecta a todos. Otra cosa que yo siempre explico de la comunión de los santos y que lo dice este web judío, que una persona que ora por ti en vida, que se preocupa por ti en vida, que padeció lo que tú padeces en vida y que es una persona justa y que va al reino de Dios, ¿cómo esa persona, si en vida, que puede ser pecador o lo que sea, se ocupa de ti? ¿Cómo cuando llega a la perfección del reino no se va a acordar de que oró por ti y de los problemas que tú tenía. ¿Y cómo no se va a acordar de aquellas personas que tengan ese mismo problema y sufran lo mismo? Pues este web judío lo explica perfectamente, igual que lo creemos nosotros cuando decimos que tal santo es patrón de tal cosa. Por ejemplo, Santa Lucía, patrona de la vista, me viene a la mente. ¿Por qué Santa Lucía es patrona de la vista? Porque la tortura que ella le hicieron por proclamar a Cristo su Señor fue sacarle los ojos. Ella que sufrió tanto en los ojos, ella mejor que nadie puede entender cuánto dolor causa la vista. Entonces una persona que tenga ese problema, que recurra a su intercesión, por supuesto que tiene una mejor comprensión del problema. Porque acuérdate que la persona cuando muere se perfecciona, pero sigue siendo un ser humano, con las mismas empatías y con las mismas acercamientos a las personas. Sigue siendo un ser humano, pero ahora perfecto, una capacidad perfecta por la obra de la redención de Cristo en el mundo espiritual. Si esa gente lo hizo en una vida mortal, ¿cómo uno lo va a hacer en la vida plena? No hay una ruptura entre una vida y la otra. Entonces sería morirse y nacer en otro lado. Eso es una monstruosidad. El ser humano no se desentiende de lo que fue en la tierra cuando llega a la plenitud de los cielos. Lo comprende mejor después que tiene la visión beatífica de Dios, lo que vivió en la tierra y lo que viven sus hermanos en la tierra. Lo vemos en una parábola del Señor del rico Epulón. Aunque era una parábola, pero el Señor no me enseñó una mentira. Epulón estaba condenado y estaba inclusive condenado, estaba preocupado por sus hermanos en la tierra. O sea que tenemos tantas bases para creer en lo que es la comunión de los santos, que no es más que somos un solo cuerpo. Y que, por ejemplo, si a ti se te enferma un dedo del pie con una infección, cuando te ponen la penicilina no te la ponen en el dedo, te la ponen en una nalga o en el brazo. Pero como es el mismo cuerpo, va al lugar y lo sana. Así es la iglesia. Cuando una persona acumula muchas gracias, eso como la penicilina, corre por toda el cuerpo místico de la iglesia y sana. Como cuando una persona peca, también le hace un daño tremendo al cuerpo de la iglesia, que es el cuerpo de Cristo, y por eso queda fuera, como el pus del cuerpo, y tiene que ser reconciliado por medio de la confesión. Lo importante aquí es cómo el pueblo de la primera alianza, el pueblo de Abraham y de Moisés, y estamos viendo por eso este capítulo, tiene yo diría que casi todas las cosas que tenemos nosotros provienen de ellos, con nosotros ahora con una visión de la redención. Ellos con una visión parcial, porque la revelación en el Antiguo Testamento era progresiva. O sea, lo que sabía los patriarcas era menos de lo que sabía Moisés. Pero sin embargo, Moisés sabía más que Abraham de Dios. Y si vemos, los profetas sabían mucho más de Dios que Abraham y que Moisés. Y los libros sapienciales, ya muy pegados a la venida de Cristo, nos muestran revelación de Dios más profunda que la que tenían los profetas. Porque Dios se fue revelando poco a poco, hasta que llegó la revelación de Dios, que es Jesucristo, y la revelación total, que es el Espíritu Santo.

0: ustedes se les dijo, pero yo les digo. O sea, tú estás viendo que fue a ellos se les dijo una revelación parcial, porque él es la total revelación. Eso mismo es lo que pasa, y por eso estamos haciendo este programa y lo vamos a seguir haciendo. Veremos cómo los judíos tienen una visión parecida del purgatorio a nosotros, aunque con otro nombre, y como esto le pudiera causar risa o simpatía a alguna persona que no sea católica, todo lo que yo acabo de explicar, lo pueden encontrar, ya yo les dije, el web, en un lugar que se llama Jabal, con J y B alta, A-L, y también lo pueden encontrar en https://es.shabbat.org. Y el tema se llama, ¿es correcto pedir a un tzadik? Como bien les expliqué, un tzadik para el judío es lo que es para nosotros el equivalente de un santo. Con esto solamente les recuerdo nuestro viaje a Patmos, la isla donde Juan escribió el Apocalipsis, y a las 7 iglesias del Apocalipsis en octubre. Si quieres tener más datos sobre este viaje, puedes entrar a peregrinacionessiloe.com. Peregrinaciones con dos S en el medio, peregrinacionessiloe. Al final es y comienzo todo junto, peregrinacionessiloe.com. Ahí están todos los datos. Si ustedes tienen duda, me escriben por la dirección que está ahí y con mucho gusto yo le contesto las preguntas. Pues nos veremos en las 7 iglesias del Apocalipsis, si el Señor lo permite. Que el Señor los bendiga y los guarde. Amén.
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Oración a San Miguel Arcángel. San Miguel Arcángel, defiéndenos en la batalla contra la maldad y las acechanzas del demonio, sé nuestra ayuda. Te dirigimos estas súplicas. Que el Señor lo encadene. Y tú, príncipe de las milicias celestiales, con el poder que te viene de Dios, arroja en el infierno a Satanás y a todos los espíritus malignos que para la perdición de las almas andan por el mundo. Amén.

el que ha sido absuelto de su pecado y liberado de su falta. Feliz el hombre a quien el Señor no le tiene en cuenta las culpas y en cuyo espíritu no hay doblez. Mientras me quedé callado, mis huesos se consumían entre continuos lamentos, porque de día y de noche tu mano pesaba sobre mí. Mi savia se secaba por los ardores del verano. Pero yo reconocí mi pecado. No te escondí mi culpa, pensando, confesaré mis faltas al Señor. Y tú perdonaste mi culpa y mi pecado. Por eso que todos tus fieles te supliquen en el momento de la angustia. Tú eres mi refugio. Tú me libras de los peligros y me colmas con las alegrías de la salvación. Yo te instruiré, te enseñaré el camino que debes seguir. Con los ojos puestos en ti, seré tu consejero. ¿Cuántos son los tormentos del malvado? Pero el Señor cubrirá con su amor al que confía en Él. Alégrense en el Señor, regocíjense los justos, canten jubilosos los rectos de corazón.

El principio de la sabiduría es el temor del Señor. Conocer al Santo, esa es la inteligencia. Porque por mí tus días se multiplican y los años de tu vida se aumentan. Si tú eres sabio para tu bien. Si eres escéptico, tú solo sufrirás las consecuencias.

0: Dios y defensor mío, contéstame cuando te llame. Tú que mi angustias me dices, me das alivio, ten compasión de mí y escucha mi oración. Ustedes que se creen grandes señores, ¿hasta cuándo ofenderán mi honor? ¿Hasta cuándo desearán y buscarán lo que no tiene sentido, lo que solo es falsedad? Sepan que el Señor prefiere al hombre que le es fiel. Sepan que el Señor me escucha cuando le llamo. Tiemblen y no pequen más. Ya acostados y en silencio, examinen su propia conciencia. Ofrezcan sacrificios sinceros y confíen en el Señor. Muchos dicen, ¿quién nos mostrará la dicha? Señor, míranos con buenos ojos. Tú has puesto en mi corazón más alegría que en quienes te tienen trigo y vino en abundancia. Yo me acuesto tranquilo y me duermo enseguida, pues tú, Señor, me haces vivir un feliz.
1: Anda a ver a la hormiga, perezoso. Mira sus costumbres y hazte sabio. Ella, que no tiene capataz, ni jefe, ni inspector, durante el verano prepara su alimento y recoge durante la siega su comida. ¿Hasta cuándo, perezoso, estarás acostado? ¿Cuándo te levantarás de tu sueño? No des ni sueño a tus ojos, ni reposo a tus párpados. Líbrate, como de la red la gacela, y como el pájaro de la trampa. Hay 6 cosas que detesta el Señor, y 7 que aborrece su alma: los ojos altaneros, la lengua mentirosa, las manos que derraman sangre inocente, el corazón que trama designios perversos, los pies que corren presurosos al delito, el falso testigo que profiere calumnias y el que siembra discordias entre hermanos.

0: Perdónanos, Señor, y viviremos. Confío en ti, Señor. Mi alma espera y confía en tu palabra.
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Oh alto y glorioso Dios, ilumina las tinieblas de mi corazón. Dame fe recta, esperanza cierta, caridad perfecta, acierto y conocimiento, oh Señor, para cumplir tu santo y veraz mandato.

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1: A través del amor de un padre, sus hijos ven un reflejo del amor que Dios nuestro Padre tiene hacia todos sus hijos. Ofrezcamos esta bendición especial para todos los padres. Dios y Padre nuestro, tú creaste todas las cosas por tu sabiduría y por tu amor. Bendice a los padres para que se fortalezcan en su misión de padres cristianos. Que el ejemplo de su fe y de su amor resplandezca en torno de ellos. Y a nosotros, hijos e hijas suyos, concédenos honrarlos siempre con un espíritu de profundo respeto. Te lo pedimos por Jesucristo nuestro Señor. Amén.
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1: Feliz domingo a todos y bienvenidos a esta nueva emisión del programa en lengua española de Radio Vaticano, Vatican News. Reciban un saludo cordial de Mireya Bonilla en la redacción y de quien les habla Alina Tufani Díaz. A continuación los invitamos a seguir las informaciones del Papa y de la Santa Sede en este 15º domingo del tiempo ordinario, 12 de julio de 2026. Desde Castel Gandolfo, donde transcurre sus vacaciones, el Papa invita a aprovechar este tiempo no solo para el descanso y el ocio, sino también para dedicar tiempo a la escucha, la lectura y la meditación de la Palabra de Dios. León XIV vuelve a lamentar los vientos de guerra que nuevamente se elevan en Oriente Medio y Ucrania. No permitamos, dijo, que estos vientos apaguen la llama de la esperanza y de la paz, aunque parezca frágil y vacilante. En este domingo del mar, el Santo Padre saluda a los marineros, pescadores y trabajadores portuarios del mundo. Estar juntos significa construir un mundo diferente, buscando eliminar la violencia, el odio, la injusticia y la discriminación. Lo dijo el Papa ayer en su saludo a los 200 comensales que compartieron el almuerzo con él en Castel Gandolfo. Y hoy celebramos la memoria litúrgica, entre otros, de San Juan Gualberto Abad, fundador de los Vallombrosianos. Juan era un monje en San Miniato, pero tras acusar al abad de simonía, abandonó el monasterio. En 1038, junto con otros que también habían salido, fundó uno en Vallombrosa. Allí aceptó con reticencia ser abad e imprimió en la comunidad el espíritu de la pobreza, del trabajo y del ejemplo de los apóstoles. Ahora sí, vamos con la información. Les deseamos, como siempre, una buena sintonía. El Papa León XIV presidió hoy a mediodía el rezo del Ángelus desde la Villa Pontificia de Castel Gandolfo, la residencia de verano donde se encuentra actualmente hasta el próximo 27 de julio. Asomado a la Plaza de la Libertad de la localidad italiana ante miles de peregrinos de todas partes del mundo y con un resplandeciente sol veraniego, el pontífice rezó el primero de los tres ángelus que tiene previsto celebrar durante su estancia en las afueras de Roma. La parábola del sembrador que propone el Evangelio de hoy centró la reflexión dominical de León XIV para recordar la generosidad con la que Dios siembra su palabra en el corazón de cada persona y la confianza que deposita en la humanidad, incluso cuando encuentra dificultades para que esa semilla dé fruto.
2: Jesús mismo, el verbo fatto uomo.
1: Jesús mismo, el verbo hecho hombre que dio la vida por nuestra salvación, es la semilla que el Padre sigue esparciendo en el mundo para que, muriendo, dé mucho fruto. Es verdad que a veces encuentra en nosotros un terreno duro e insensible, otras veces un terreno distraído, semejante al suelo pisoteado de los caminos, al terreno pedregoso, a los matorrales de espinos. Pero hay momentos en los que encuentra una tierra receptiva y fértil, y entonces se producen milagros de amor capaces de cambiar todo lo demás, como ciertamente también nosotros hemos experimentado en nuestra vida. Por eso el Padre no deja de sembrar, porque sabe que el poder de su amor es más fuerte que nuestra debilidad. Luego el Papa retomó las palabras de San Crisóstomo, quien, refiriéndose a la semilla de la palabra de Dios, en un primer momento destacaba lo absurdo de querer sembrar sobre espinas, rocas o en el camino, para después afirmar que tratándose de las almas y de la siembra de la doctrina, en las manos de Dios es posible que la roca se transforme y se convierta en tierra grasa, y que el camino deje de ser pisado y se convierta también en tierra fecunda, y que las espinas desaparezcan y dejen crecer exuberantes las semillas.
2: La generosidad de Dios en nuestros confrontos no es ingenua.
1: La generosidad de Dios para con nosotros no es ingenua, sino sabia, y sabe descubrir en nosotros la posibilidad de un bien del que a veces ni siquiera nosotros mismos somos conscientes. Por eso el Señor, que conoce bien el terreno de nuestro corazón mejor de lo que nosotros mismos lo conocemos, no deja de creer en nosotros, en lo que somos y en lo que podemos llegar a ser día tras día si con fe nos abandonamos en Él.
2: Così, dalla gratuità e dalla fiducia con cui il seme sparse.
1: Así, de la gratuidad y la confianza con las que se esparce la semilla, y de la humildad y la disponibilidad con las que es recibida, crecen en nosotros y se difunden los frutos del Espíritu Santo, que son, como enseña San Pablo, amor, alegría, paz, paciencia, afabilidad, bondad, fidelidad, modestia, dominio de sí. ¿Cuánto necesita nuestro mundo de esos frutos, de ser colmado y transformado por ellos?
3: Al concluir, el Santo Padre exhortó a los fieles a que en estos días en los que muchas personas están de vacaciones, den espacio a la escucha, a la lectura y a la meditación de la palabra de Dios, cultivando, junto con el descanso y la sana diversión, también momentos significativos de silencio y de oración. Así, concluyó el pontífice, volveremos a nuestras ocupaciones habituales, renovados en el cuerpo y en el espíritu, dispuestos a anunciar la buena noticia del Evangelio.
2: Angelus Domini, nunciavit Maria. Ave Maria, gratia plena Dominus tecum, benedicta tu in mulieribus, et benedictus fructus ventris tui, Jesus.
4: Santa Maria, Mater Dei, ora pro nobis peccatoris. Nunca et in hora mortis nostre. Amen.
2: Ecce ancilla Domini.
4: Fiat mi secundum verbum.
1: Tras saludar a los miles de fieles y peregrinos que se acercaron a Castel Gandolfo, León XIV, tras el rezo del Ángelus, lamentó el reinicio de la guerra en Oriente Medio y en Ucrania.
2: Tornano purtroppo a soffiare.
1: Vuelven, por desgracia, a soplar los vientos de la guerra en Medio Oriente, en Ucrania y en muchas partes del mundo, sembrando violencia, terror y muerte, y afectando una vez más a tantos inocentes. No permitamos que estos vientos apaguen la llama de la esperanza y de la paz, aunque parezca frágil y vacilante. Renuevo mi deseo para que se recorra el camino del diálogo, del encuentro y de la diplomacia, único camino capaz de conducir a una paz justa y duradera, en la que los pueblos puedan vivir reconciliados en seguridad mutua y en el respeto de la dignidad de cada persona.
3: También al concluir la oración mariana, el Santo Padre recordó que hoy la Iglesia celebra el Domingo del Mar.
2: Hoy ricorre la Domenica del Mare.
1: Hoy se celebra el Domingo del Mar. Mi pensamiento va a los marineros, pescadores y trabajadores portuarios del mundo, que marcados por la lejanía de sus seres queridos y a veces por los conflictos que azotan las rutas marítimas, sostienen con un trabajo paciente y silencioso el comercio y la vida de los pueblos. A propósito del Domingo del Mar, el pasado 24 de junio, el cardenal Michael Czerny, prefecto del Dicasterio para el Servicio del Desarrollo Humano Integral, publicó un documento en el contexto del tema de esta jornada este año, es decir, más allá de los bienes y el comercio, el rostro humano del mar. Y allí, en este documento, el cardenal afirma que el cuidado del mar jamás puede separarse del cuidado de la persona humana, porque proteger la vida marina y defender la dignidad y la seguridad de quienes trabajan en el mar no son prioridades opuestas, sino aspectos de un único compromiso moral con el bien común y la prosperidad tanto de las personas como del medio marino que compartimos. Igualmente, en este documento recuerda que cada día los trabajadores de los mares y las vías navegables se convierten en puentes entre naciones, culturas, religiones y economías, y que los océanos no son meras rutas comerciales ni fuentes de riqueza económica, sino que forman parte de la creación de Dios confiada a la responsabilidad y el cuidado de la humanidad.
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1: Como mencionamos, el Papa León XIV inició su periodo de vacaciones veraniegas el pasado 5 de julio. Desde entonces, las audiencias públicas y privadas, así como otros compromisos, se han cancelado hasta el 27 de julio, cuando se prevé el regreso del Papa al Vaticano. Sin embargo, el pontífice, además de continuar compartiendo junto a los fieles y peregrinos el rezo mariano del Ángelus desde Castel Gandolfo, también tiene previstos otros encuentros culturales, sociales y eclesiales. Es así como ayer en el Borgo Laudato Si, que se encuentra dentro de la Villa Pontificia de Castel Gandolfo, el Papa almorzó con unas 200 personas en situación necesitada y vulnerable de la diócesis de Roma. El reporte con el padre Joan Pacheco.
0: El Papa León XIV se reunió el mediodía del 11 de julio con 200 personas vulnerables atendidas por la diócesis de Roma, entre ellas 35 niños, en el Borgo Laudato Si, en los jardines pontificios de Castel Gandolfo, para una jornada de bienvenida y fraternidad. Estar juntos, explicó el Papa, significa construir un mundo diferente, contrarrestando una realidad fracturada por la violencia, el odio y la discriminación, y buscando eliminar las causas de la injusticia. En su saludo antes de la bendición y el comienzo de un día dedicado a la fraternidad, el pontífice evoca otra hambre más profunda, hambre de caridad auténtica, hambre de una iglesia que realmente sepa abrir sus puertas, acoger y recibir a todos, donde haya amor para todos y donde nadie sea enemigo, donde todos sepamos vivir la reconciliación, el perdón y la paz.
6: Esta es la Chiesa que vogliamo essere.
0: Y hoy también nos gustaría tender puentes con todos ustedes, dijo el Papa, con sus familias y con la sociedad en la que queremos vivir. Una sociedad que practica la justicia, eliminando las causas de la pobreza, la injusticia y todo aquello que aún alimenta la deshonestidad en el mundo. En esencia, esta es la iglesia que queremos ser.
6: La bendición su uno de noi e su questo cibo che adesso condivideremo.
0: El Santo Padre concluyó su saludo exhortando a todos a cooperar para ser una iglesia que promueva la justicia, la paz y el amor. Tras bendecir la comida compartida, saludó a los presentes antes de sentarse a la mesa con las personas necesitadas que habían acudido a Borgo Laudato Si para pasar la tarde con él.
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1: Termina así nuestro informativo en lengua española. Les recordamos que en nuestra página web, vaticanews.va, pueden encontrar información detallada sobre el Papa y la Santa Sede. Gracias una vez más por haber estado con nosotros. Tengan todos un feliz domingo. Alabado sea Jesucristo. 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

Oración al ángel de la guarda. Ángel de Dios, bajo cuya custodia me puso el Señor con amorosa piedad, a mí, que soy vuestro encomendado, iluminadme hoy, guardadme, regidme y gobernadme. Amén.

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0: ¿Qué tal? ¿Cómo están? Muchísimas gracias por acompañarnos en un programa más de Conversando la Fe. Un gusto saludarles, servidora Edith González, desde los estudios de Radio Santísimo Sacramento. Un saludo a todos los que nos escuchan a través de EWTN, Radio Católica Mundial, y también a todos ustedes que nos escuchan en nuestras emisoras locales de Radio Santísimo Sacramento. Vamos a iniciar este lunes con este capítulo segundo. Vamos todavía en el capítulo segundo de la segunda parte del libro A la devoción del Sagrado Corazón de Jesús, del padre Jean Croisset. Toda la semana pasada estuvimos hablando del primer obstáculo, que es la tibieza. Hemos visto cómo de esta tibieza es la que nos impide a nosotros tener, no solamente obtener frutos de esta devoción tan hermosa, sino en general, nos comentaba la hermana, de llevar una vida espiritual. Cuando todas estas cosas, estas faltas se van apareciendo poco a poco en nuestra vida, vamos dejando de lado algunas cosas, omitiendo algunas otras, vamos poco a poco llevando una vida tibia, uh-huh. Una vida que no da fruto, una vida que a veces la esperanza se va apagando poco a poco y dices, bueno, pues ya, ¿para qué sigo? No, está muy difícil. Pero el día de hoy vamos a tratar de concluir este punto de la tibieza. Vamos por la página 78 para que tengan su libro en la mano y listo. Y bueno, antes de comenzar, quiero presentarles al equipo del día de hoy.
3: Feliz inicio de semana. Les saluda Blanca Maravilla.
4: Y yo soy la hermana Yolanda Barajas, misionera de la Fraternidad Verbum Dei, que agradece su sintonía. Muchísimas gracias por permitirnos entrar a sus hogares. Y yo esta semana voy a dedicarme a enviar muchos saludos, ¿verdad?, a todas las parroquiales de nuestras zonas, pero en especial a un equipo de personas que algunas son catequistas, otras no, pero me encontré con ellas de la parroquia de la Sagrada Familia, de San Juan Bautista y del Espíritu Santo. Así que un fuerte abrazo y que Dios los esté bendiciendo a todos ustedes.
1: Y aquí el padre Rodolfo Llamas, de la parroquia de San José, aquí al norte de la ciudad de Sacramento. Que sí, sigo aquí también todavía en este grupito tan tan bueno que nos ponemos aquí a dialogar la fe con todos ustedes que nos escuchan y que también pues participen, aquellos que nos mandan saludos, que nos comentan allí en el WhatsApp, ¿cómo se llama? El chat que tenemos uh-huh. allí. Ojalá que puedan seguir adelante en todas estas diálogos que estamos teniendo, sobre todo en estos momentos tan bonitos que estamos haciendo, como esta forma de ir cultivando nuestra amistad con Jesús, ir cultivando nuestra relación en su corazón. Uh-huh. Qué cuidado tan, tan hermoso es lo que tenemos que hacer en nuestro corazón para estar a la altura de su corazón. Es bonito. Y cuando te das cuenta que cuando tú lo vas haciendo, tu calidad humana va creciendo, vas madurando de una manera con la sabiduría del Espíritu Santo. Por algo Jesucristo está pidiendo que lo hagamos, se lo pidió a Santa Margarita María. Y el Padre está siendo inspirado. Se nota enseguida que es el de Espíritu Santo y quien está inspirando aquí al padre Jean Coraset. Todo esto nos viene de Francia, mire qué bonito. Uh-huh. Son franceses todos ellos. Y lo digo porque yo estoy, me quedé con un sabor de boca muy bonito cuando los franceses quisieron responder a la barrabasada que se hizo en las Olimpiadas, aquel show tan deprimente que hubo, tan grotesco. Los católicos respondieron, los católicos franceses tuvieron las agallas de unirse, de manifestarse y de proclamar públicamente su amor a Jesucristo. Uh-huh. Qué bonito fue eso. A mí, yo digo, bravo por los franceses. Mira, pues no embalde todo esto que pasó aquí, ¿verdad? todo esto que pasó aquí con Santa Margarita María, el Sagrado Corazón, pues sigue teniendo eco allí en Francia y también en todos nosotros, como ya lo hemos estado comentando, como ya lo he dicho, ahí en Guadalajara también, en Guadalajara de Jalisco, de México. También hay mucho eco del Sagrado Corazón y segurísimo en otras muchas partes que ustedes conocerán.
4: Uh-huh. Y cómo ver que un escrito de hace casi 200, 300 años está tan vigente. Uh-huh. Tendrá un lenguaje así medio de aquel siglo, pero si vas y le quitas como el argot, digamos, de fuera... Está muy vigente, muy vigente. Me vienen los escritos de San Agustín. Digo, fíjate, siglo IV. Y hoy en día tienen sí. el mismo uh-huh. eco. Uh-huh. Esto lo lees, es que las cosas de Dios no envejecen. Y esto es las raicitas espirituales.
1: Claro, es que somos seres humanos. Y los seres humanos podemos cambiar de modas y por todas las apariencias. Pero por dentro somos los mismos.
4: Así es, uh-huh. así es, así es. Pues, ¿qué le parece si vamos viendo ahora estos, digamos, pasos, puntos, cómo inicia la tibieza? O sea, aquí, por eso es tan bonito, yo siento que es como un diagnóstico espiritual. ¿Y cómo le empieza este virus? Pues mira, aquí este padre fue capaz de, el padre Jean Coraset, vamos a buscar, dice, primero el obstáculo gordo es la tibieza, porque acuérdense que estamos leyendo los cuatro obstáculos que no me dejan que tenga fruto la vida espiritual en mí, que es la tibieza, el amor propio, la secreta soberbia y alguna pasión mal trabajada. Entonces, estamos con el primero, pero ¿cómo inicia ese virus? La tibieza, ¿cómo se nos coló la tibieza en la vida espiritual? Y entonces aquí él describe, qué curioso, nueve pasitos, nueve puntitos, que cómo se me metió el mosquito de la de la tibieza de vida mediocre que decíamos. Entonces, quiere que leamos y luego los vamos comentando.
1: Muy bien, vamos a retomar casi al principio de la página 78. Dice así: lo que se ha dicho de la tibieza se ha sacado en parte del retiro espiritual según el espíritu y método de San Ignacio de Loyola, que compuso el padre Nebu de la Compañía de Jesús, a lo que se pueden añadir estas reflexiones. Lo primero, resulta extraño comprobar que personas religiosas que habiendo mostrado una gran generosidad para dejar cosas grandes por Dios, quieran privarse antes de los mayores favores de Dios que de las menudencias que las detienen y las hacen ir arrastrándose siempre en el camino de la virtud, quitándoles el gusto y la alegría de las dulzuras inefables que experimentan los que sirven a Dios con fervor. Lo segundo, no es menos extraño que los que han hecho tan grandes sacrificios para asegurar su salvación y para lograr una buena muerte, por no alentarse algo más, mueran con inquietud y remordimiento después de haber estado tanto y tan largo tiempo aprendiendo a morir. Lo tercero, ¿qué es pues lo que nos detiene? No es creíble que no haya mucha gente con buenos deseos, pero es de lamentar que no los pongan en práctica por no sé qué flojedad. Pensemos en el día que empezamos a servir de veras a Dios. Entonces, ¿pretendíamos acaso solo cumplir con los hombres? Si Dios era entonces verdaderamente el motivo de nuestra resolución, ¿cómo es que manteniéndose el mismo motivo no perseveramos nosotros en el mismo fervor? Lo cuarto, en verdad, o los santos hicieron demasiado o nosotros no hacemos lo bastante para hacerlo. Pero, como suele decirse, habría que ser un santo para vivir como los santos. Pero habría que decir mejor que es necesario llegar a ser santo, y esto no puede ser sino viviendo como vivieron los santos. Lo quinto, en cuestión de riquezas, nadie cree trabajar demasiado ni que emplea demasiado tiempo para ganar dinero, que al final hemos de dejar a otros, y para conseguir la vana estima del mundo. Y para conseguir el cielo y la felicidad eterna, dicen que sobra tiempo. Dicen que una persona de buen natural, con un espíritu vivo y de alegre humor, no puede resignarse a llevar una vida perfecta. Mas, en todas las épocas, estas admirables cualidades han sido siempre el mejor instrumento para llegar a la virtud más alta y nunca han sido impedimento para la santidad.
4: ¿Quiere comentarlos o...?
1: Sí, no, bueno, pues...
0: Vámonos de uno por uno, porque sí, fueron cinco y sí, cada uno creo sí, que sí tiene mucho.
1: Están la segunda, digo, pero la última que leímos, que es la quinta, se me hizo un poco como que no la entendí tan inmediatamente. Uh-huh. Pero qué interesante es ver que estamos dispuestos siempre, hay mucha disposición, sobre todo aquellos que nos hemos decidido a seguir a Jesús, que hemos tenido que hacer decisiones fuertes. Pues yo, por ejemplo, que tuve que dejar todo en Guadalajara para irme a España y empezar mi formación como misionero, para después estudiar todos los estudios para la ordenación. Llega a haber como cierto... cansancio, ¿verdad? Como que nos empolvamos un poquito, y por eso yo pienso que en uno de los pasajes del profeta Oseas ajá, uh-huh, es el que dice, recuerda tu amor primero, porque hoy también en Apocalipsis lo dice también, en Apocalipsis, recuerda tu amor primero, porque... estás muy tibio, uh-huh, ya no tienes el ardor de antes, ¿verdad? Te estás haciendo tibiecito, te estás acomodando. Sí, esas son las cosas que a veces pues nos pasan, uh-huh, prácticamente a todos los que nos entramos con tanta... Aunque también vamos a tener en cuenta que pues el cuerpo no nos ayuda mucho.
4: Pero a nuestro nivel, Dios pide, cada no sé quien. Si vas a decir algo, sino yo... Yo me venía mucho en términos así mundanillos, lo que dicen los españoles. Los españoles, un dicho, ¿no? O de todo mundo. La cabra tira al monte. Entonces, ¿por qué? Porque yo veo esta mañana orando esos pasitos. Digo, fíjate cómo empieza. Porque si no cuido estos 9 pasitos, porque la cabra tira al monte. Aunque yo huela santidad y sude agua bendita y haya nacido con el rosario en las manos, hay un defectito de que vamos a tirar a lo mediocre, a la vida comodona. Entonces, por ejemplo, el primero, ¿no? Yo lo titulaba así, dejo de trabajar mis imperfecciones. Total, da igual por lo que usted dice, padre. Yo me acuerdo que de verdad... hacíamos noches de oración toda la noche y a trabajar al día siguiente. Y ayuno, yo decía, cuando entré de misionera, digo, fíjate, entré en Colombia, teníamos mucha hambre. Yo ya entré desde Estados Unidos allá.
0: Acostumbrada al buen comer.
4: Acostumbrada al buen comer, y de pilón nos hacían ayunar los viernes. Digo, pues si ayuno toda la semana. pero es que dejamos de trabajar. Y dejo de trabajar y el da igual. No es grave y el no pasa nada es propio de este primer escaloncito. Da igual. Hoy no fui a misa. Da igual, no seas exagerada. No, pero voy en la semana. Y no voy ni el domingo ni vas en la semana. Da igual. No, es que ahorita va a haber el fútbol. No puedo dejar. Da igual. Y el da igual es muy típico de este primer, cómo entra la tibieza. Después, el dejar de corregir en el segundo, dejar de corregir los defectos. O sea, cuando uno quiere ir en serio con Dios, te vas. Pero llega un momento que ya no me corrijo. Dejo de luchar. Dejo de sacarme punta porque la cabra tira al monte. Entonces, el tercero, ¿no? Me rutinizo. Sin ese, se me acaba el fervor. Y noto que se me bajó el fervor y, ay, no, ya, qué flojera orar, qué flojera ir al grupo, etcétera, etcétera. Y en el cuarto puntito yo titulaba así, dejar para después lo que puedes hacer hoy. Descuido los medios espirituales y ya antes hacía esto, antes pedía perdón. Y vas dejando. Y por el quintito yo ponía aquí lo comodón. Opto por una vida comodona. Y todos esos pasitos me va llevando a una vida de velocidad. ¿Se acuerdan lo que nos decía el padre Jaime? Que una cosa es darlo todo y otra cosa es ir a velocidad crucero, de su amigo que se encontró, que decía uno, hay que darlo todo y hay que morir y no hay que ir así como por todas partes. Y cuando ya estaba a punto de morir, el que le decía, no lo des todo porque te vas a morir, no lo des todo porque te quemas la vida, porque y después dice, qué pena haber terminado mi vida a velocidad crucero. O sea, que te vas parando. Y creo yo que a mí al menos me está invitando a velocidad crucero. Es decir, que sí. Por la vida mediocre que nos está diciendo este padre.
1: Yo no creo que velocidad crucero sea eso. Porque para mí velocidad crucero es mantener el poder. Porque si sueltas un poquito, la velocidad crucero se baja. Tienes que mantener para seguir volando. O sea, hay un esfuerzo grande para levantarte.
4: Exacto.
1: Pero después arriba entras a velocidad de crucero, pero mantienes la potencia. Para mí el tibio no mantiene la velocidad de crucero. Se va bajando.
4: Por
1: después
4: eso.
1: Aterriza. No mantiene la velocidad de crucero. Se va bajando, aterriza. No se entera. Para mí es eso. El tibio va bajando la altura y lo ve normal. Voy normal, que voy bajando a la altura, va perdiendo la velocidad crucero, cree que va a velocidad crucero, pero no, pues esto no tiene nada de malo, y ya está aterrizando y está caminando en el freeway, está destrozando gente, destrozando su vida, y eso ya no es velocidad crucero.
3: Pero bueno, como yo he ido a cruceros, a mí me vino cuando usted dijo velocidad de un crucero, porque el crucero para en esta isla, maneja poquito y para en esta otra isla. Exacto. Y en cada isla te puedes meter en cada problema, ahí ya dejas, te distraes.
1: Estás hablando de un crucero.
3: De un crucero.
4: Yo creo que así decía esa imagen del crucero de abajo, yo no sé el de arriba, pero sí, velocidad crucero va en esa línea, o sea, que vas descansando, te vas aquí y hay veces que tenemos que ir muy fuerte, pisando fuerte o directo a la línea y no ir de velocidad crucero. Es lo que yo entendía como estos cinco pasitos. A mí me denunciaba mucho el vivir una vida como muy comodona, ¿no? Evitar, y uno lo nota, o sea, la ley del mínimo esfuerzo. Y llega un momento que se te coló la mosca, y ya cuando está la mosca dentro, para matarla o para sacarla, está dificilito, ¿verdad? Pero hay que sacarla.
3: A mí yo les comparto, subrayé nada más como palabras de cada número, pero que a mí me dicen mucho. Del número uno dice que después estamos arrastrándonos en el camino de la virtud. Cuando se me hace una pesadez, que tengo que hacer mi oración, tengo que elegir, mírame decir esa, la verdad. Tengo que... Eso va a cansar porque va a cansar. Y luego el segundo dice que como no... Dice, no nos alentamos para algo más. Es que con Dios siempre hay algo más. Nunca podemos conformarnos, decir ya hasta aquí. Con que ya no mienta, con que ya no... Es que eso no va. Y el número tres dice que si de verdad estamos sirviendo a Dios y el motivo es Dios, ahí va a haber fervor porque va a haber fervor. Entonces, cuando no lo hay, dice ahí, es que acaso estamos solamente cumpliendo por quedar bien con los hombres.
4: Así es.
3: Ese es un peligro, peligro. El cuarto dice, pues no, es necesario llegar a ser santos. Y para mí allí digo, muchos cuando pensamos que sí podemos esta vida en el camino de ir contra Dios y con Dios. Como, no, Jesucristo nos lo dijo, o estás conmigo o vas contra mí.
4: Así es.
3: Y cuando pensamos que podemos las dos... O está Cristo equivocado o nosotros estamos en fatal error.
4: Así es, sí, sí, sí.
0: Sí, yo en definitiva creo que con todos estos puntos cada uno de nosotros podemos ir reflexionando por dónde puedo empezar a echarle yo ganas. Porque definitivamente por alguna razón en cualquiera de estos puntos siempre está ahí la flojera, la comodidad. Entonces, como también nos dice uno de estos puntos, si vamos a hacer el sacrificio, o sea, si yo realmente voy a decir, ok, por ejemplo, voy a hacer el sacrificio de levantarme media hora más temprano para hacer mi oración, que valga la pena, o sea, que realmente lo haga con devoción. Si voy a estar un poquito medio modorro, pero me levanto de la cama, me lavo la cara, uh-huh, ok, me voy a mi rinconcito y conscientemente hago una oración, la que yo quiera, pero hago la oración. Y si toma más de media hora, pues córrele, ¿verdad? Pero tampoco estar, porque muchas veces podemos, no, bueno, ya son, ya es la hora, me levanto. Bueno, estoy en mi cama cabeceando. Entonces hice ya el sacrificio, pero no hubo frutos, no valió la pena. Y ya después cuando dices, chin, ay, de veras, pues si me había levantado temprano, ¿por qué no lo hice bien? Bueno, y a ver si mañana me sale, y a ver si mañana. Entonces, todas estas cosas yo creo que poco a poquito... si nos vamos de una por una, tratar de ver cuál es la que más se me está abriendo la grieta, uh-huh, empezar por ahí, de poquito en poquito, y con perseverancia yo creo que podemos empezar a calentarnos, y a que se nos quite la tibieza y irnos calentando un poquito más.
4: Uh-huh. Así es.
1: Sí, yo pienso que en este trabajo de mantenernos siempre conectados. Uh-huh. Ese es el reto, conectados, uh-huh, no soltarnos. Lo que sí yo me acuerdo es otro ejemplo que nos ponía también el padre Jaime del Berundey, sobre el pianista, a mí que me va muy bien, porque yo lo sabía muy bien, él lo decía y dije yo, uy, qué cierto, qué verdad tiene eso. El pianista tiene que todos los días tocar el piano. Todos los días.
4: ¿Tiene que tocar?
1: Por lo menos, pues tiene que tocar 5 horas diarias para mantener la agilidad. Un solo día que no lo haga, es lo que él decía, un solo día, ya notas que no es lo mismo. Imagina yo ya después de tantos meses que no, bueno, no, para
4: solo
1: nada.
4: Solo puede tocar el piano, padre, tiene la aquí, raspa. Padre.
1: Tarán, tarán, tarán. Sí, nada más la de los palillos chinos ahí.
3: Ahorita que dice eso, ese comentario me trajo porque no dije el quinto que leyó, que ahí dice, si nosotros nos esforzamos tanto para ganar dinero, ¿cuánto, uh-huh, se ocupa el esfuerzo? El esfuerzo es diario. Si no, uh-huh, vas a trabajar un día, no te pagan ese día. Uh-huh. Es que eso es constante. Y si ese empeño y esfuerzo constante y arduo se hace para ganar dinero, y aquí nos dice, ¿y qué tal si los que queremos ganar el cielo? ¿Por qué creemos que para eso no hay que dar tanto?
4: Así es. Quería terminar lo del pianista, el primero que lo nota.
1: No, sí, el primero que lo nota... Dice, el primero que lo nota es... ¿Cómo era la cosa?
4: O sea, el primero que lo nota cuando deja de practicar es los dedos. Uh-huh. Ya no tienen la rapidez. Los dedos son los primeros que están notando que dejaste el ejercicio. El segundo que lo nota es el piano. Uh-huh. El tercero que lo nota es el pianista. Y el cuarto que lo nota es el público.
1: El público.
3: Wow.
4: O sea que es lo mismo, pero es lo mismo un deportista. Yo quiero ir a jugar a las Olimpiadas. Pero para ganarte esa, yo me acordaba el Phelps, ese que yo lo admiraba tanto, digo, ¿cómo es? Esos brazotes, que se desayunaba 9 huevos en la mañana. ¡Pumba, pumba, pumba! Para ganar ese, y son 5 minutos, 1 minuto, 3 minutos. Para ganar en 3 minutos va a demostrar todo un año que practican 8 horas lo mismo. 8 horas de salto, 8 horas para 3 minutos de exhibición. Pero si para la vida física es eso, tú o esas que dan los saltos en la barra y todo, y da la Simone esa que también da unos saltos preciosos, o sea, tienen que practicarlo. Y si no lo practican, entonces, ¿cómo vas a dar la pértiga ahí? Tu show va a durar 1 minuto, pero todo un año practica. Para no ser mediocres, para que no se nos meta esta mosca de la mediocridad o de la tibieza, pues esta es la invitación que nos está haciendo, ¿verdad?
1: Yo me acuerdo que hacía la broma también el padre Jaime, que decía, siempre dando el récord de la natación, dice, y un día perdió 4 segundos, ¿por qué? Porque se dejó el bigote y le frenó.
5: Por un pequeño error.
1: Por un pequeño bigote.
4: Por el bigote.
5: Ah, qué caray. Ah, qué caray. Bueno, pues estamos a punto de terminar, padre. ¿Alguna tareita que nos quiera dejar?
1: No, pues simplemente yo diría que hagamos una buena examen de conciencia para ver si en realidad no estamos siendo flojos en nuestra práctica espiritual.
5: Ahí está. Bueno, pues estuvieron con ustedes Edith González,
3: Blanca Maravilla,
4: Yolanda Barajas, misionera del Verbum Dei.
1: Y el Padre Rodolfo Llamas, que les da la bendición de Dios Todopoderoso, el Padre, el Hijo y el Espíritu Santo.
5: Amén.

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1: El Padre Nuestro es el modelo de oración que el Señor nos enseñó. Es una escuela de oración. No es un simple conjunto de palabras y necesidades, sino un camino de intimidad con nuestro Padre Celestial. Aprendemos a dirigirnos a Dios con una confianza filial, llamándolo papito, Abba, Padre, con simplicidad y amor. No es multiplicar palabras vanas, dice el Papa Francisco en sus catequesis. Recordemos que estos microprogramas, las ideas de este microprograma están tomadas de las catequesis que dio el Santo Padre en el año 2020 y 2021, y que en este 2024 se han tomado en el documento Enséñanos a Orar, que nos prepara al año jubilar 2025. Las invito a ir al documento Enséñanos a Orar y profundizar en el tema de la oración y mejorar, porque vamos a aprender muchas cosas como esta tan sencilla y tan importante de reconocernos hijos de un papá que nos ama. Si reconocemos a Dios como Padre, un Padre que es bueno y que es bueno todo lo que hace y que de un mal saca un bien mayor, como dice Romanos 8:28, se solucionan un montón de cosas en nuestra vida. Dios es un Padre que es bueno, que nos ama en misericordia, y al reconocerlo como Padre nos estamos reconociendo nosotros como hijos, y al reconocernos como hijos entonces empezamos a ver a los demás como hermanos y hermanas, y esto es increíble. Abba, Padre, no cambien de estación.
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2: Los que hacen profesión de pertenecer a Cristo se distinguen por sus obras. San Ignacio de Antioquia.

Rezo del Santo Rosario. Misterios gozosos. Por la señal de la Santa Cruz, de nuestros enemigos, líbranos, Señor, Dios nuestro. En el nombre del Padre, del Hijo y del Espíritu Santo. Amén. Primer misterio gozoso. La anunciación del Arcángel San Gabriel a María Santísima y encarnación del Hijo de Dios.

0: Padre nuestro que estás en el cielo, santificado sea tu nombre. Venga a nosotros tu reino. Hágase tu voluntad, así en la tierra como en el cielo.
1: Danos hoy nuestro pan de cada día. Perdona nuestras ofensas, como también nosotros perdonamos a los que nos ofenden. No nos dejes caer en tentación y líbranos del mal.
0: Dios te salve María, llena eres de gracia. El Señor es contigo. Bendita tú eres entre todas las mujeres. Bendito es el fruto de tu vientre, Jesús.
1: Santa María, Madre de Dios, ruega por nosotros los pecadores, ahora y en la hora de nuestra muerte. Amén.
0: Dios te salve María, llena eres de gracia. El Señor es contigo. Bendita tú eres entre todas las mujeres. Bendito es el fruto de tu vientre, Jesús.
1: Santa María, Madre de Dios, ruega por nosotros los pecadores, ahora y en la hora de nuestra muerte. Amén.
0: Dios te salve María, llena eres de gracia. El Señor es contigo. Bendita tú eres entre todas las mujeres. Bendito es el fruto de tu vientre, Jesús.
1: Santa María, Madre de Dios, ruega por nosotros los pecadores, ahora y en la hora de nuestra muerte. Amén.
0: Dios te salve María, llena eres de gracia. El Señor es contigo. Bendita tú eres entre todas las mujeres. Bendito es el fruto de tu vientre, Jesús.
1: Santa María, Madre de Dios, ruega por nosotros los pecadores, ahora y en la hora de nuestra muerte. Amén.
0: Dios te salve María, llena eres de gracia. El Señor es contigo. Bendita tú eres entre todas las mujeres. Bendito es el fruto de tu vientre, Jesús.
1: Santa María, Madre de Dios, ruega por nosotros los pecadores, ahora y en la hora de nuestra muerte. Amén.
0: Dios te salve María, llena eres de gracia. El Señor es contigo. Bendita tú eres entre todas las mujeres. Bendito es el fruto de tu vientre, Jesús.
1: Santa María, Madre de Dios, ruega por nosotros los pecadores, ahora y en la hora de nuestra muerte. Amén.
0: Dios te salve María, llena eres de gracia. El Señor es contigo. Bendita tú eres entre todas las mujeres. Bendito es el fruto de tu vientre, Jesús.
1: Santa María, Madre de Dios, ruega por nosotros los pecadores, ahora y en la hora de nuestra muerte. Amén.
0: Dios te salve María, llena eres de gracia. El Señor es contigo. Bendita tú eres entre todas las mujeres. Bendito es el fruto de tu vientre, Jesús.
1: Santa María, Madre de Dios, ruega por nosotros los pecadores, ahora y en la hora de nuestra muerte. Amén.
0: Dios te salve María, llena eres de gracia. El Señor es contigo. Bendita tú eres entre todas las mujeres. Bendito es el fruto de tu vientre, Jesús.
1: Santa María, Madre de Dios, ruega por nosotros los pecadores, ahora y en la hora de nuestra muerte. Amén.
0: Dios te salve María, llena eres de gracia. El Señor es contigo. Bendita tú eres entre todas las mujeres. Bendito es el fruto de tu vientre, Jesús.
1: Santa María, Madre de Dios, ruega por nosotros los pecadores, ahora y en la hora de nuestra muerte. Amén.
0: Gloria al Padre, y al Hijo, y al Espíritu Santo.
1: Como era en un principio, ahora y siempre, por los siglos de los siglos. Amén.
0: Oh Jesús mío, perdona nuestros pecados. Líbranos del fuego del infierno. Lleva todas las almas al cielo, especialmente las más necesitadas de tu misericordia.
2: Segundo misterio gozoso. La visita que hizo María Santísima a su prima Santa Isabel y santificación de San Juan Bautista.

0: nosotros tu reino. Hágase tu voluntad, así en la tierra como en el cielo.
1: Danos hoy nuestro pan de cada día. Perdona nuestras ofensas, como también nosotros perdonamos a los que nos ofenden. No nos dejes caer en la tentación y líbranos del mal.
0: Dios te salve María, llena eres de gracia, el Señor es contigo. Bendita tú eres entre todas las mujeres, y bendito es el fruto de tu vientre, Jesús.
1: Santa María, Madre de Dios, ruega por nosotros los pecadores, ahora y en la hora de nuestra muerte. Amén.
0: Dios te salve María, llena eres de gracia, el Señor es contigo. Bendita tú eres entre todas las mujeres, y bendito es el fruto de tu vientre, Jesús.
1: Santa María, Madre de Dios, ruega por nosotros los pecadores, ahora y en la hora de nuestra muerte. Amén.
0: Dios te salve María, llena eres de gracia, el Señor es contigo. Bendita tú eres entre todas las mujeres, bendito es el fruto de tu vientre, Jesús.
1: Santa María, Madre de Dios, ruega por nosotros los pecadores, ahora y en la hora de nuestra muerte. Amén.
0: Dios te salve María, llena eres de gracia, el Señor es contigo. Bendita tú eres entre todas las mujeres, bendito es el fruto de tu vientre, Jesús.
1: Santa María, Madre de Dios, ruega por nosotros los pecadores, ahora y en la hora de nuestra muerte. Amén.
0: Dios te salve María, llena eres de gracia, el Señor es contigo. Bendita tú eres entre todas las mujeres, bendito es el fruto de tu vientre, Jesús.
1: Santa María, Madre de Dios, ruega por nosotros los pecadores, ahora y en la hora de nuestra muerte. Amén.
0: Dios te salve María, llena eres de gracia, el Señor es contigo. Bendita tú eres entre todas las mujeres, bendito es el fruto de tu vientre, Jesús.
1: Santa María, Madre de Dios, ruega por nosotros los pecadores, ahora y en la hora de nuestra muerte. Amén.
0: Dios te salve María, llena eres de gracia, el Señor es contigo. Bendita tú eres entre todas las mujeres, bendito es el fruto de tu vientre, Jesús.
1: Santa María, Madre de Dios, ruega por nosotros los pecadores, ahora y en la hora de nuestra muerte. Amén.
0: Dios te salve María, llena eres de gracia, el Señor es contigo. Bendita tú eres entre todas las mujeres, bendito es el fruto de tu vientre, Jesús.
1: Santa María, Madre de Dios, ruega por nosotros los pecadores, ahora y en la hora de nuestra muerte. Amén.
0: Dios te salve María, llena eres de gracia, el Señor es contigo. Bendita tú eres entre todas las mujeres, bendito es el fruto de tu vientre, Jesús.
1: Santa María, Madre de Dios, ruega por nosotros los pecadores, ahora y en la hora de nuestra muerte. Amén.

0: Santa María, Madre de Dios, ruega por nosotros los pecadores, ahora y en la hora de nuestra muerte. Amén.
1: Gloria al Padre, al Hijo y al Espíritu Santo.
0: Como era en el principio, ahora y siempre, por los siglos de los siglos. Amén. Oh Jesús mío, perdona nuestros pecados, líbranos del fuego del infierno, lleva todas las almas al cielo, especialmente las más necesitadas de tu misericordia. Amén.
2: Tercer misterio gozoso: el nacimiento del niño Dios en el portal de Belén, en un pobre y humilde pesebre.

0: Padre nuestro que estás en el cielo, santificado sea tu nombre. Venga a nosotros tu reino. Hágase tu voluntad, así en la tierra como en el cielo.
1: Danos hoy nuestro pan de cada día. Perdona nuestras ofensas, como también nosotros perdonamos a los que nos ofenden. No nos dejes caer en tentación y líbranos del mal.
0: Dios te salve María, llena eres de gracia. El Señor es contigo. Bendita tú eres entre todas las mujeres. Bendito es el fruto de tu vientre, Jesús.
1: Santa María, Madre de Dios, ruega por nosotros los pecadores, ahora y en la hora de nuestra muerte. Amén.
0: Dios te salve María, llena eres de gracia, el Señor es contigo. Bendita tú eres entre todas las mujeres, bendito es el fruto de tu vientre, Jesús.
1: Santa María, Madre de Dios, ruega por nosotros los pecadores, ahora y en la hora de nuestra muerte. Amén.
0: Dios te salve María, llena eres de gracia, el Señor es contigo. Bendita tú eres entre todas las mujeres, bendito es el fruto de tu vientre, Jesús.
1: Santa María, Madre de Dios, ruega por nosotros los pecadores, ahora y en la hora de nuestra muerte. Amén.
0: Dios te salve María, llena eres de gracia, el Señor es contigo. Bendita tú eres entre todas las mujeres, bendito es el fruto de tu vientre, Jesús.
1: Santa María, Madre de Dios, ruega por nosotros los pecadores, ahora y en la hora de nuestra muerte. Amén.
0: Dios te salve María, llena eres de gracia, el Señor es contigo. Bendita tú eres entre todas las mujeres, bendito es el fruto de tu vientre, Jesús.
1: Santa María, Madre de Dios, ruega por nosotros los pecadores, ahora y en la hora de nuestra muerte. Amén.
0: Dios te salve María, llena eres de gracia, el Señor es contigo. Bendita tú eres entre todas las mujeres, bendito es el fruto de tu vientre, Jesús.
1: Santa María, Madre de Dios, ruega por nosotros los pecadores, ahora y en la hora de nuestra muerte. Amén.
0: Dios te salve María, llena eres de gracia, el Señor es contigo. Bendita tú eres entre todas las mujeres, bendito es el fruto de tu vientre, Jesús.
1: Santa María, Madre de Dios, ruega por nosotros los pecadores, ahora y en la hora de nuestra muerte. Amén.
0: Dios te salve María, llena eres de gracia, el Señor es contigo. Bendita tú eres entre todas las mujeres, bendito es el fruto de tu vientre, Jesús.
1: Santa María, Madre de Dios, ruega por nosotros los pecadores, ahora y en la hora de nuestra muerte. Amén.
0: Dios te salve María, llena eres de gracia, el Señor es contigo. Bendita tú eres entre todas las mujeres, bendito es el fruto de tu vientre, Jesús.
1: Santa María, Madre de Dios, ruega por nosotros los pecadores, ahora y en la hora de nuestra muerte. Amén.
0: Dios te salve María, llena eres de gracia, el Señor es contigo. Bendita tú eres entre todas las mujeres, bendito es el fruto de tu vientre, Jesús.
1: Santa María, Madre de Dios, ruega por nosotros los pecadores, ahora y en la hora de nuestra muerte. Amén.
0: Gloria al Padre, y al Hijo, y al Espíritu Santo.
1: Como era en un principio, ahora y siempre, por los siglos de los siglos. Amén.
0: Oh Jesús mío, perdona nuestros pecados. Líbranos del fuego del infierno. Lleva todas las almas al cielo, especialmente las más necesitadas de tu misericordia.
2: Cuarto misterio gozoso. La presentación del Niño Dios en el templo y purificación de su Santísima Madre.

0: reino. Hágase tu voluntad, así en la tierra como en el cielo.
1: Danos hoy nuestro pan de cada día. Perdona nuestras ofensas, como también nosotros perdonamos a los que nos ofenden. No nos dejes caer en la tentación y líbranos del mal.
0: Dios te salve María, llena eres de gracia, el Señor es contigo. Bendita tú eres entre todas las mujeres y bendito es el fruto de tu vientre, Jesús.
1: Santa María, Madre de Dios, ruega por nosotros los pecadores, ahora y en la hora de nuestra muerte. Amén.
0: Dios te salve María, llena eres de gracia, el Señor es contigo. Bendita tú eres entre todas las mujeres, y bendito es el fruto de tu vientre, Jesús.
1: Santa María, Madre de Dios, ruega por nosotros los pecadores, ahora y en la hora de nuestra muerte. Amén.
0: Dios te salve María, llena eres de gracia, el Señor es contigo. Bendita tú eres entre todas las mujeres, bendito es el fruto de tu vientre, Jesús.
1: Santa María, Madre de Dios, ruega por nosotros los pecadores, ahora y en la hora de nuestra muerte. Amén.
0: Dios te salve María, llena eres de gracia, el Señor es contigo. Bendita tú eres entre todas las mujeres, bendito es el fruto de tu vientre, Jesús.
1: Santa María, Madre de Dios, ruega por nosotros los pecadores, ahora y en la hora de nuestra muerte. Amén.
0: Dios te salve María, llena eres de gracia, el Señor es contigo. Bendita tú eres entre todas las mujeres, bendito es el fruto de tu vientre, Jesús.
1: Santa María, Madre de Dios, ruega por nosotros los pecadores, ahora y en la hora de nuestra muerte. Amén.
0: Dios te salve María, llena eres de gracia, el Señor es contigo. Bendita tú eres entre todas las mujeres, bendito es el fruto de tu vientre, Jesús.
1: Santa María, Madre de Dios, ruega por nosotros los pecadores, ahora y en la hora de nuestra muerte. Amén.
0: Dios te salve María, llena eres de gracia, el Señor es contigo. Bendita tú eres entre todas las mujeres, bendito es el fruto de tu vientre, Jesús.
1: Santa María, Madre de Dios, ruega por nosotros los pecadores, ahora y en la hora de nuestra muerte. Amén.
0: Dios te salve María, llena eres de gracia, el Señor es contigo.

0: bendito es el fruto de tu vientre, Jesús.
1: Santa María, Madre de Dios, ruega por nosotros los pecadores, ahora y en la hora de nuestra muerte. Amén.
0: Gloria al Padre, al Hijo y al Espíritu Santo.
1: Como era en el principio, ahora y siempre, por los siglos de los siglos. Amén. Oh Jesús mío, perdona nuestros pecados, líbranos del fuego del infierno, lleva todas las almas al cielo, especialmente las más necesitadas de tu misericordia. Amén.
2: Quinto misterio gozoso: la pérdida y hallazgo del niño Dios en el templo, discutiendo en medio de los doctores de la ley.

0: Padre nuestro que estás en el cielo, santificado sea tu nombre. Venga a nosotros tu reino. Hágase tu voluntad, así en la tierra como en el cielo.
1: Danos hoy nuestro pan de cada día. Perdona nuestras ofensas, como también nosotros perdonamos a los que nos ofenden. No nos dejes caer en tentación y líbranos del mal.
0: Dios te salve María, llena eres de gracia. El Señor es contigo. Bendita tú eres entre todas las mujeres. Bendito es el fruto de tu vientre, Jesús.
1: Santa María, Madre de Dios, ruega por nosotros los pecadores, ahora y en la hora de nuestra muerte. Amén.
0: Dios te salve María, llena eres de gracia, el Señor es contigo. Bendita tú eres entre todas las mujeres, bendito es el fruto de tu vientre, Jesús.
1: Santa María, Madre de Dios, ruega por nosotros los pecadores, ahora y en la hora de nuestra muerte. Amén.
0: Dios te salve María, llena eres de gracia, el Señor es contigo. Bendita tú eres entre todas las mujeres, bendito es el fruto de tu vientre, Jesús.
1: Santa María, Madre de Dios, ruega por nosotros los pecadores, ahora y en la hora de nuestra muerte. Amén.
0: Dios te salve María, llena eres de gracia, el Señor es contigo. Bendita tú eres entre todas las mujeres, bendito es el fruto de tu vientre, Jesús.
1: Santa María, Madre de Dios, ruega por nosotros los pecadores, ahora y en la hora de nuestra muerte. Amén.
0: Dios te salve María, llena eres de gracia, el Señor es contigo. Bendita tú eres entre todas las mujeres, bendito es el fruto de tu vientre, Jesús.
1: Santa María, Madre de Dios, ruega por nosotros los pecadores, ahora y en la hora de nuestra muerte. Amén.
0: Dios te salve María, llena eres de gracia, el Señor es contigo. Bendita tú eres entre todas las mujeres, bendito es el fruto de tu vientre, Jesús.
1: Santa María, Madre de Dios, ruega por nosotros los pecadores, ahora y en la hora de nuestra muerte. Amén.
0: Dios te salve María, llena eres de gracia, el Señor es contigo. Bendita tú eres entre todas las mujeres, bendito es el fruto de tu vientre, Jesús.
1: Santa María, Madre de Dios, ruega por nosotros los pecadores, ahora y en la hora de nuestra muerte. Amén.
0: Dios te salve María, llena eres de gracia, el Señor es contigo. Bendita tú eres entre todas las mujeres, bendito es el fruto de tu vientre, Jesús.
1: Santa María, Madre de Dios, ruega por nosotros los pecadores, ahora y en la hora de nuestra muerte. Amén.
0: Dios te salve María, llena eres de gracia, el Señor es contigo. Bendita tú eres entre todas las mujeres, bendito es el fruto de tu vientre, Jesús.
1: Santa María, Madre de Dios, ruega por nosotros los pecadores, ahora y en la hora de nuestra muerte. Amén.
0: Dios te salve María, llena eres de gracia, el Señor es contigo. Bendita tú eres entre todas las mujeres, bendito es el fruto de tu vientre, Jesús.

0: ruega por nosotros los pecadores, ahora y en la hora de nuestra muerte. Amén.
1: Gloria al Padre, y al Hijo, y al Espíritu Santo.
0: Como era en un principio, ahora y siempre, por los siglos de los siglos. Amén.
1: Oh Jesús mío, perdona nuestros pecados, líbranos del fuego del infierno, lleva a todas las almas al cielo, especialmente las más necesitadas de tu misericordia.
2: Dios te salve, Madre, Madre de misericordia, vida, dulzura y esperanza nuestra.

Vuelve a nosotros esos tus ojos misericordiosos, y después de este destierro, muéstranos a Jesús, fruto bendito de tu vientre, clemente, piadosa, oh dulce Virgen María. Ruega por nosotros, Santa Madre de Dios, para que seamos dignos de alcanzar las promesas y gracias de nuestro Señor Jesucristo. Amén.

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0: El arte de vivir feliz, del sacerdote franciscano Fray Anselmo. La variación de la intensidad de la luz produce el contraste de los colores que dan belleza a un paisaje y elimina la monotonía. Cada momento de la vida adquiere un colorido diferente según la intensidad del amor con el que vivimos. La escalada de una montaña es cansada y penosa, pero es altamente gratificante el placer que sentimos cuando contemplamos la belleza del panorama que la altura ofrece a nuestros ojos. Siempre es profunda la alegría de una conquista, fruto de un gran esfuerzo.
1: Y Jesús dijo: Yo soy el pan vivo bajado del cielo. El que come de este pan vivirá para siempre, y el pan que yo daré es mi carne, yo la doy para la vida del mundo. El que come mi carne y bebe mi sangre tiene vida eterna, y yo lo resucitaré el último día.

esta oración que te ofrecemos llenos de gozo. Cumple tus promesas, que los hombres al conocer tu verdadera imagen se convertirán a ti y retornarán a casa. Haznos instrumentos de tu amor y tu misericordia. Te lo pedimos por Jesucristo nuestro Señor y nuestro Dios, que contigo y el Espíritu

0: Family, a prayer that we pray together is a powerful prayer.
1: Querida familia, cuando rezamos juntos, nuestra oración es poderosa. Por lo tanto, les pido que recen junto conmigo nuestra oración familiar de EWTN.
0: Today we pray for those who are suicidal.
1: Hoy pedimos por aquellos con tendencias suicidas. Padre Celestial, te adoramos. Te deleitaste al pensar a cada uno de nosotros, así que nos creaste para compartir tu vida y tu amor tanto ahora como en la eternidad. Nuestras vidas son preciosas. Ayuda a aquellos que se sientan tentados a quitarse sus propias vidas para encontrarte. Revélales tu amor y abre sus ojos a la maravilla de su existencia. Dales esperanza en su desesperación, alegría en su tristeza, paz en su angustia. Amén.
2: Behold the Lamb of God, who takes away the sins of the world. Take this, all of you, and eat of it, for this is my body, which will be given up for you. Take this, all of you, and drink from it, for this is the chalice of my blood,

0: En el nombre del Padre, y del Hijo, y del Espíritu Santo. Amén. La gracia de nuestro Señor Jesucristo, el amor del Padre y la comunión del Espíritu Santo estén con todos ustedes y con tu espíritu.
1: Hermanos, para celebrar dignamente estos sagrados misterios, reconozcamos nuestros pecados.
0: Yo confieso ante Dios Todopoderoso y ante ustedes, hermanos, que he pecado mucho de pensamiento, palabra, obra y omisión. Por mi gran culpa. Por eso ruego a Santa María, siempre Virgen, a los ángeles, a los santos y a ustedes, hermanos, que intercedan por mí ante Dios nuestro Señor. Dios Todopoderoso, tenga misericordia de nosotros, perdone nuestros pecados y nos lleve a la vida eterna. Amén.

0: Oremos.
1: Oh God, who show the light of your truth to those who go astray.
0: Señor Dios, que muestras la luz de tu verdad a los que andan extraviado, para que puedan volver al buen camino. Concede a cuantos se profesan como cristianos rechazar lo que sea contrario al nombre que llevan y cumplir lo que ese nombre significa. Por nuestro Señor Jesucristo, tu Hijo, que vive y reina contigo en la unidad del Espíritu Santo y es Dios por los siglos de los siglos. Amén.
2: A reading from the book of the prophet Isaiah.
0: Lectura del libro del profeta Isaías. Oigan la palabra del Señor, príncipes de Sodoma, escuchen la enseñanza de nuestro Dios, pueblo de Gomorra. ¿Qué me importan a mí todos sus sacrificios? Dice el Señor. Estoy harto de holocaustos de carneros y de grasa de becerros. Ya no quiero sangre de toros, corderos y cabritos. ¿Quién les ha pedido que me ofrezcan todo eso cuando yo vine? Cuando vienen al templo para visitarme, dejen ya de pisotear mis atrios y no me traigan dones vacíos ni incienso abominable. Ya no aguanto sus novilunios y sábados ni sus asambleas. Sus solemnidades y fiestas las detesto. Se me han vuelto una carga insoportable. Cuando extiendan sus manos para orar, cierre los ojos. Aunque multipliquen sus plegarias, no los escucharé. Sus manos están llenas de sangre. Lávense y purifíquense. Aparten de mí sus malas acciones. Dejen de hacer el mal. Aprendan a hacer el bien. Busquen la justicia. Auxilien al oprimido. Defiendan los derechos del huérfano y la causa de la viuda. Palabra de Dios. Te alabamos, Señor.
2: To the upright, I will show the saving power of God.
0: Dios salva al que cumple su voluntad. Dios salva al que cumple su voluntad.
2: Not for your sacrifices do I rebuke you.
0: No voy a reclamarte sacrificios, dice el Señor, pues siempre están ante mí tus holocaustos, pero ya no aceptaré becerros de tu casa ni cabritos de tus rebaños. Dios salva al que cumple su voluntad. ¿Por qué citas mis preceptos y hablas a toda hora de mi pacto, tú que detestas la obediencia y echas en saco roto mis mandatos? Dios salva al que cumple su voluntad. ¿Tú haces esto y yo tengo que callarme? ¿Crees acaso que soy como tú? Quien las gracias me da, ese me honra. Y yo salvaré al que cumple mi voluntad. Dios reclama al que cumple su voluntad.

Dichosos los perseguidos por causa de la justicia, porque de ellos es el reino de los cielos, dice el Señor.

0: El Señor esté con ustedes. Y con tu espíritu. Lectura del Santo Evangelio según San Mateo.
1: Jesus said to his apostles,
0: en aquel tiempo dijo Jesús a sus apóstoles, no piensen que he venido a traer la paz a la tierra. No he venido a traer la paz, sino la guerra. He venido a enfrentar al hijo con su padre, a la hija con su madre, a la nuera con su suegra, y los enemigos de cada uno serán los de su propia familia. El que ama a su padre o a su madre más que a mí no es digno de mí. El que ama a su hijo y a su hija más que a mí no es digno de mí. Y el que no toma su cruz y me sigue no es digno de mí.
1: Whoever finds his life will lose
0: it. El que salve su vida la perderá, y el que la pierda por mí la salvará.
1: Whoever receives you receives me.
0: Quien los recibe a ustedes me recibe a mí, y quien me recibe a mí recibe al que me ha enviado.
1: Because he is a prophet,
0: el que recibe a un profeta por ser profeta recibirá recompensa de profeta. El que recibe a un justo por ser justo recibirá recompensa de justo. Quien diere, aunque no sea más que un vaso de agua fría, a uno de estos pequeños por ser discípulo mío, yo les aseguro que no perderá su recompensa. Cuando acabó de dar instrucciones a sus 12 discípulos, Jesús partió de ahí para enseñar y predicar en otras ciudades.
1: The Gospel of the Lord.
0: Palabra del Señor. Gloria a ti, Señor Jesús.

0: I have come that they may have life and have it more abundantly.
1: He venido para que tengan vida y la tengan en abundancia. Es una de mis declaraciones preferidas del Señor en el Evangelio y me gusta utilizarla cuando voy a algún lugar nuevo para predicar como misionero, como padre de misericordia. Así que es un gran gusto recordar esas palabras del Señor ante ustedes, al tener la bendición de celebrar la misa con ustedes en EWTN durante esta semana hasta el día sábado. Pero confieso que me senté ante el Señor en el Santísimo Sacramento y le pregunté qué quería que yo predicara. Mira el Evangelio de hoy y me dije a mí mismo, oh no, este no. ¿Acaso no tenemos uno más positivo? Recuerdo un profesor que tenía en Notre Dame en una clase y nos dijo en cierta ocasión, ya he puesto las calificaciones para sus composiciones, pero voy a esperar hasta el final de la misa para decirles, porque quiero que sigamos siendo amigos durante los siguientes 45 minutos. Así que escuchemos al Señor que nos ofrece palabras duras el día de hoy, cuando dice, no piensen que he venido a traer paz a la tierra. He venido no a traer paz, sino la espada. Así que, cuando escucho eso, yo digo, pero Jesús, ¿acaso Isaías no dijo que tú ibas a ser el príncipe de la paz? ¿Acaso no dijiste en este mismo capítulo, en San Mateo capítulo 10, que cuando entren a una casa, deseenles la paz? ¿Acaso no dijo la noche antes de morir, mi paz os les dejo, mi paz os doy? Sí, todo esto es verdad, pero él hace una distinción muy importante, pero no como las del mundo. ¿Cuál es la idea de paz entonces del mundo? Es sencillamente la ausencia de conflicto. Cuando todo va bien, cuando nos llevamos bien con todos, nadie está enojado con nosotros, pero Jesús dice, ese no es el tipo de paz que les ofrezco. Sí, él es el príncipe de la paz, pero ¿cuál es la paz que da Jesús? La paz que da Jesús es lo que San Agustín describe como la tranquilidad del orden, cuando las cosas están ordenadas de manera correcta, especialmente en nuestra relación con Dios. La paz que Jesús da es la paz que nace a partir de tener una relación correcta con Dios, cuando nos hemos arrepentido de todos nuestros pecados, cuando sabemos que nuestros pecados han sido perdonados por los méritos de Jesucristo en la cruz, tenemos la conciencia limpia, la paz de buscar la voluntad de Dios en todas las cosas, incluso en medio de las tribulaciones y pruebas y conflicto, la paz de saber que tenemos una buena relación con Dios. Pero lamentablemente, no todos se preocupan de tener una relación buena con Dios, incluso en nuestras propias familias. Hago la distinción a veces cuando visitamos familiares, especialmente en los matrimonios, el enemigo, el diablo, quiere enemistarnos, quieren dividir nuestras familias, nuestras casas.
0: There are going to be family members.
1: Va a haber familiares que no ven nada malo con romper los mandamientos de Dios y esperan que nosotros estemos de acuerdo con que ellos rompan los mandamientos de Dios, que no digamos nada al respecto o que sigamos la corriente y cooperemos, y habrá momentos en que tendremos que decidir elegir entre cometer un pecado, ofender a Dios para complacer a un familiar o amigo, para que continúe su relación con nosotros. Tenemos que elegir entre ello y permanecer fieles a Jesucristo, permanecer fieles a nuestra relación con Dios, incluso si se enojan con nosotros o incluso si dejan de hablar con nosotros. ¿Cuáles son ejemplos comunes de esto? Quizás la mayoría de nosotros tengamos esto en lo que se trata de matrimonios ilícitos. Ilícitos en el sentido de que no son matrimonios verdaderos ante los ojos de Dios. Tenemos un familiar católico que está casándose fuera de la iglesia y esperan que vayamos a la boda. No podemos hacer eso. Hemos de reconocer que muchos de ellos nunca han escuchado que eso es un pecado. Quizás nunca nadie les enseñó. Y es la responsabilidad de los sacerdotes de educar a los fieles acerca de esto. Dejar claro que los padres deben decir a los hijos, si no te casas según las leyes de la Iglesia Católica, no voy a ir. Porque si por lo menos una de las personas en la pareja es católica, entonces para tener un matrimonio correcto ante los ojos de Dios, tienen que casarse dentro de la Iglesia Católica. Si se van a casar ante un juez o un funcionario civil, o no es un matrimonio ilícito. Una vez más, muchas personas no saben esto. Así que cuando nos inviten a una boda y les preguntamos en qué iglesia te vas a casar, va a ser en una iglesia católica. Si uno de ellos es católico y contestan que no es en la iglesia, le puedes decir, bueno, quizás no has escuchado, pero tienes que casarte según las leyes de la iglesia. Y esa ceremonia externa significa que no estarás casado ante los ojos de Dios. Y hay que animarlos a que se casen en la iglesia. Si no lo sabían, está bien. Quizás puedan fijar una fecha nueva. Y puede que lo terminen agradeciéndole a uno por informarles. En otras ocasiones, es una razón suficientemente fuerte para posponer la boda. Pues estamos hablando de la posible muerte espiritual del alma de alguien. Se le puede decir que me parece muy buena noticia, me alegra mucho que te cases, pero no voy a poder ir a esa ceremonia. Te recomiendo que te cases en la iglesia lo más pronto posible y yo haré, avísame, yo haré lo posible por ir a esa boda. Pero algunos incluso, a pesar de conocer la enseñanza,

como el autor del matrimonio. Estás rechazando la autoridad de la Iglesia que Jesucristo fundó para gobernar el matrimonio. Y al pedirme que yo vaya y haga esto, quizás sin darte cuenta, me estás pidiendo que yo sea infiel a Jesús. Y no puedo hacer eso. Por amor verdadero, no puedo hacerlo. Sería similar a alguien que se divorcia y trata de casarse por segunda vez fuera de la Iglesia y no ha recibido una anulación, o si tiene un hijo o una hija que quiere tener un matrimonio homosexual. Es una situación muy difícil, pero es ahí donde viene lo que dijo Jesús: he venido no a traer paz, sino la espada. Va a haber momentos en que va a ser difícil ser fieles a Él y tenemos que explicarle la fe a nuestros seres queridos. Y puede que nos contesten: oh, ¿pero acaso no me amas? El sacerdote dijo que trabajo significa amar a tu hijo, pero esto no significa que hay que permitirles hacer lo que quieran, que uno tiene que aprobar todo lo que hagan. Si están ofendiendo a Dios y uno no se los indica, eso no es amor verdadero, es negligencia. No advertirles que lo que están haciendo no es bueno para ellos. Uno debe decirles: te amo, quiero todo lo mejor para ti, pero lo mejor para ti es estar con Dios en el cielo. Por eso es que no puedo apoyarte. Y sí, uno va a querer mantener la relación y mantener la comunicación abierta. O, por ejemplo, si quieren traer una pareja homosexual, le puedes decir: bueno, sí, los voy a tratar como el hijo de Dios o hijo o hija de Dios que es, pero no voy a utilizar la palabra esposo o esposa. Le voy a llamar tu amigo o tu amiga. Uno nunca puede aprobar un error de falsedad o de pecado. ¿Qué haría Jesús? Puede que nos digan algunos: bueno, Jesús no iría a la boda. Si Jesús supiese que no es una unión legítima ante los ojos de Dios, no iría. Nos van a decir eso como diciendo: oh, Jesús sería amable. Jesús nos dice que estamos llamados a actuar basándonos en amor por la salvación de las almas. ¿Qué tal si ese familiar deja de hablarme? Entonces, ¿cómo voy a tratar de acercarlo a Cristo? Este es un llamado al temor, al miedo. Les voy a presentar dos ejemplos. Digamos que voy a la boda, que en realidad no es una boda ante los ojos de Dios, y siguen hablando conmigo, pero ahora va a demorar mucho más tiempo, quizás mucha más oración y sacrificio antes de arrepentirse de ese pecado, a diferencia de que si permanezco fiel a Dios, queremos confiar que Dios va a recompensar esa fidelidad y el sufrimiento de esa cruz, de que nos han dejado de hablar por un tiempo, podemos unir ese sufrimiento con la cruz de Cristo para la salvación del alma de esa persona. Pero nunca vamos a salir ganando cuando somos infieles a Jesús. Tenemos que confiar en Él y tomar esas decisiones difíciles. Por favor, recen por sus sacerdotes. Es difícil hablar de estas cosas. Es difícil para todos nosotros como cristianos tomar estas decisiones. Recen pidiendo prudencia para tener esas conversaciones difíciles. Recen por la valentía. Necesitamos la valentía de los mártires. En el mismo Evangelio, el Señor nos dice: aquel que no quiere cargar su cruz y seguirme no es digno de mí. Al final estamos llamados a sufrir tortura y muerte, martirio, para permanecer fieles a Jesús. Si no somos capaces de soportar incluso una mirada dura de parte de un familiar, entonces tenemos un camino muy largo por delante. Yo mismo he fracasado en esto, así que por favor rueguen por mí para tener más valentía en estas conversaciones tan difíciles. Recemos unos por otros, recemos para que tengamos la valentía de los mártires, para que al tomar estas decisiones difíciles tengamos esa paz que Jesús nos da, la paz que permanece incluso en medio de las tribulaciones y el conflicto en nuestros corazones y que, como dice San Pablo, sobrepasa todo entendimiento.

Mantengamos la mirada fija en Jesús al ofrecer nuestras peticiones ante el trono de Dios. Que nuestro Santo Padre, todos los obispos y sacerdotes, sean pastores, amantes y vigilantes de las almas, roguemos al Señor. Que los líderes de gobierno reconozcan a Cristo como Señor, Maestro y Redentor, y guíen a sus pueblos a la paz que Jesús promete a los que ponen su confianza en Él. Roguemos al Señor. Por EWTN y todos sus esfuerzos misioneros que ayudan a anunciar la verdad de nuestra fe, que muchas almas sean salvadas a través de estos apostolados. Roguemos al Señor. Por el descanso de las almas de todos los difuntos, que sean bienvenidos a la luz de la presencia de Dios, roguemos al Señor. En tu amor, Señor, responde en nuestra humilde plegaria, danos la gracia para ver lo que tenemos que hacer y la fortaleza para hacerlo. Te la pedimos por Jesucristo nuestro Señor. Amén.

0: Oren, hermanos, para que este sacrificio mío y de ustedes sea agradable a Dios Padre Todopoderoso. El Señor reciba de tus manos este sacrificio, para alabanza y gloria de su nombre, para nuestro bien y el de toda su santa Iglesia.
1: Look upon the offerings of the Church, O Lord.
0: Mira, Señor, los dones de tu iglesia suplicante y concede que, al recibirlos, sirvan a tus fieles para crecer en santidad. Por Jesucristo nuestro Señor. Amén. El Señor esté con ustedes y con tu espíritu. Levantemos el corazón. Lo tenemos levantado hacia el Señor.
1: Let us give thanks to the Lord our God.
0: Demos gracias al Señor nuestro Dios. Es justo y necesario.
1: It is truly right and just, our duty and our salvation.
0: En verdad es justo y necesario. Es nuestro deber y salvación darte gracias siempre y en todo lugar. Señor Padre Santo, Dios Todopoderoso y Eterno, por Cristo Señor nuestro, ya que en Él tuviste a bien restaurar todas las cosas y quisiste que de su plenitud participáramos todos, el cual, siendo Dios, se anonadó a sí mismo y por su sangre derramada en la cruz, puso en paz todas las cosas. Y así constituido Señor del universo, es fuente de salvación eterna para cuantos creen en Él. Por eso, con los ángeles y los arcángeles, con los tronos y dominaciones, y con todos los coros celestiales, cantamos sin cesar el himno de tu gloria.

0: You are indeed holy, O Lord, and all you have created rightly gives you praise. For through your Son, our Lord Jesus Christ,
1: Santo eres, en verdad, Padre, y con razón te alaban tus criaturas, ya que por Jesucristo, tu Hijo, Señor nuestro, con la fuerza del Espíritu Santo, das vida y santifica a todos y lo congregas a tu pueblo sin cesar, para que ofrezca en tu honor un sacrificio sin mancha desde donde sale el sol hasta el ocaso. Por eso, Padre, te suplicamos que santifiques por el mismo Espíritu estos dones que hemos separado para ti, de manera que sean cuerpo y sangre de Jesucristo, Hijo tuyo y Señor nuestro, que nos mandó celebrar estos misterios. Porque Él mismo, la noche en que iba a ser entregado, tomó pan, y dando gracias te bendijo, lo partió y lo dio a sus discípulos diciendo:
0: Take this, all of you, and eat
1: up. Tomen y coman todos de él,
0: is my body,
1: porque esto es mi cuerpo,
0: given up for you,
1: que será entregado por ustedes.

0: In a similar way, when supper was ended, he took the chalice, and giving you
1: del mismo modo, acabada la cena, tomó el cáliz, dando gracias, te bendijo y lo pasó a sus discípulos, diciendo:
0: all of you, and drink from it.
1: Tomen y beban todos de él, porque este es el cáliz de mi sangre, sangre de la alianza nueva y eterna, que será derramada por ustedes y por todos los hombres para el perdón de los pecados. Hagan esto en conmemoración mía.

0: Este es el misterio de nuestra fe. Anunciamos tu muerte. Proclamamos tu resurrección. Ven, Señor Jesús. Así pues, Padre, al celebrar ahora el memorial de la pasión salvadora de tu Hijo, de su admirable resurrección y ascensión al cielo, mientras esperamos su venida gloriosa, te ofrecemos en esta acción de gracias el sacrificio vivo y santo. Dirige tu mirada sobre la ofrenda de tu Iglesia y reconoce en ella la víctima por cuya inmolación quisiste devolvernos tu amistad, para que, fortalecidos con el cuerpo y la sangre de tu Hijo y llenos de su Espíritu Santo, formemos en Cristo un solo cuerpo y un solo espíritu. Que Él nos transforme en ofrenda permanente para que gocemos de su heredad junto con tus elegidos, con María, la Virgen Madre de Dios, su esposo San José, los apóstoles y los mártires, y todos los santos por cuya intercesión confiamos obtener siempre tu ayuda. Te pedimos, Padre, que esta víctima de reconciliación traiga la paz y la salvación al mundo entero. Confirma en la fe y en la caridad a tu Iglesia peregrina en la tierra, a tu servidor, el Papa León XIV, a nuestro obispo Steven, al orden episcopal, a los presbíteros y diáconos y a todo el pueblo redimido por ti. Atiende los deseos y súplicas de esta familia que has congregado en tu presencia. Reúne en torno a ti, Padre misericordioso, a todos tus hijos dispersos por el mundo, a nuestros hermanos difuntos y a cuantos murieron en tu amistad. Recíbelos en tu reino, donde esperamos gozar todos juntos de la plenitud eterna de tu gloria. Por Cristo, Señor nuestro, por quien concedes al mundo todos los bienes.
1: Through him and with him and in him, O God Almighty Father,
0: por Cristo, con él y en él, a ti, Dios Padre Omnipotente, en la unidad del Espíritu Santo, todo honor y toda gloria por los siglos de los siglos. Amén.

0: Fieles a la recomendación del Salvador y siguiendo su divina enseñanza, nos atrevemos a decir: Padre nuestro que estás en el cielo, santificado sea tu nombre, venga a nosotros tu reino, hágase tu voluntad en la tierra como en el cielo. Danos hoy nuestro pan de cada día. Perdona nuestras ofensas, como también nosotros perdonamos a los que nos ofenden. No nos dejes caer en la tentación y líbranos del mal.
1: Deliver us, Lord, we pray, from every evil. Graciously grant peace.
0: Líbranos de todos los males, Señor, y concédenos la paz en nuestros días para que, ayudados por tu misericordia, vivamos siempre libres de pecado y protegidos de toda perturbación, mientras esperamos la gloriosa venida de nuestro Salvador Jesucristo. Tuyo es el reino, tuyo el poder y la gloria por siempre, Señor.
1: Lord Jesus Christ, who said to your apostles, peace I leave.
0: Señor Jesucristo, que dijiste a tus apóstoles, la paz les dejo, mi paz les doy. No tengas en cuenta nuestros pecados, sino la fe de tu iglesia, y conforme a tu palabra, concédele la paz y la unidad. Tú que vives y reinas por los siglos de los siglos. Amén. La paz del Señor esté siempre con ustedes y con tu espíritu. Desen fraternalmente la paz.

0: Behold him who takes away the sin.
1: Este es el Cordero de Dios que quita el pecado del mundo. Dichosos los invitados a la cena del Señor. Señor, no soy digno de que entres en mi casa, pero una palabra tuya bastará para sanarme.

Para todos aquellos que no puedan recibir a Jesús en el Santísimo Sacramento, les ofrecemos la siguiente oración. Mi Jesús, yo creo firmemente que tú estás presente en el Santísimo Sacramento del altar. Yo te amo sobre todas las cosas y deseo que estés presente en mi alma. Si no puedo recibirte sacramentalmente, ven al menos espiritualmente a mi corazón. Yo me abrazo a ti como si estuvieras a mi lado y me uno completamente a ti. No permitas que nunca me separe de ti. Amén.

0: Let us pray.
1: Oremos.
0: Having consumed these gifts, we pray, O Lord, that by our participation,
1: alimentados con los dones que hemos recibido, te suplicamos, Señor, que participando frecuentemente de este sacramento, crezcan los efectos de nuestra salvación. Por Jesucristo nuestro Señor. Amén. El Señor esté con ustedes, con tu espíritu. La bendición de Dios Todopoderoso, Padre, Hijo y Espíritu Santo, descienda sobre ustedes.
0: Thanks be to God.
1: Pueden ir en paz. Demos gracias a Dios.

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Quien dice que habita en la luz y odia a su hermano, todavía habita en la oscuridad. Quien ama a su hermano, permanece en la luz y nada lo hará tropezar. Primera de Juan 2:9.

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1: ¿Cómo sabríamos, queridos oyentes, si cuando peco y me arrepiento es un dolor verdadero o no es verdadero? Hoy lo vamos a descubrir en el programa y también algo muy interesante: de qué pecados no podría absolverme ningún sacerdote. Qué interesante, ¿verdad? Bueno, creo que todos están muy atentos a ver todo esto, cómo lo vamos a resolver. Lo vamos a resolver de manos de un invitado muy especial que ya conocen y creo que intuyen quién es. Pero primero voy a saludar a nuestros compañeros técnicos aquí en Barcelona, desde donde estamos haciendo el programa en España. Me acompaña nuestro técnico Carlos Quequesana en el control y en Estados Unidos, en la ciudad de Birmingham, en Alabama, nuestro queridísimo compañero Jorge Graña de Radio Católica Mundial. Bueno, pero antes de saludar a nuestro invitado, que creo que todos ustedes lo aprecian mucho por la claridad que tiene en los programas, segurísimo que saben a quién me refiero. Bueno, antes vamos a decir la respuesta de las preguntas de la semana pasada. ¿Cómo se llamaba el lugar en el que el patriarca Abraham recibió la visita de tres ángeles? Mambré. La segunda, cada uno de los evangelistas tiene un símbolo. ¿Cuál es el símbolo de San Juan Evangelista? El águila. Y la tercera, ¿quién fue el primer mártir del cristianismo y dónde se relata su martirio? Fue San Esteban diácono y su martirio se relata en la Biblia, en los Hechos de los Apóstoles, capítulo 3. Voy a decir ahora las preguntas de esta semana. La primera. ¿En qué siglo vivió Santo Tomás de Aquino? ¿En qué siglo vivió? La segunda. ¿Qué santa escribió el libro de las moradas del alma o castillo interior? ¿Qué santa escribió ese libro, el de las moradas? Está muy fácil. Y la tercera es un poquito más difícil. ¿Qué nombre se da al tipo de canto llano que se usa en la liturgia en lengua latina, en latín, especialmente por parte de los monjes, de tradición muy antigua? ¿Cómo se llama este canto? Que normalmente es, o siempre es, en latín. Bueno, ahora sí nos vamos, ya saben dónde nos vamos, a saludar a nuestro queridísimo invitado. Bueno, nos vamos a nuestro querido Perú, que tanto apreciamos, tan católico, este país de Sudamérica, y allí ya estamos en conexión con el padre Javier Crosby, que es el superior de la Asociación Misionera de la Obra de Jesús en el Monasterio del Callao, en Perú. Padre Crosby, bienvenido al programa.
2: Muy amable, hermana Dolores, qué alegría saludarla.
1: Bueno, hoy, padre, va a ser un poquito controvertido. Claro que yo no le voy a llevar la contraria en nada, ¿eh? Lo digo controvertido porque vamos a tener mucha claridad en lo que vamos a preguntar al padre Crosby, que ya antes del programa me dijo que lo va a decir con mucha claridad para que todos aprendamos. El programa lo hemos titulado Dolor de haber pecado. Bueno, la primera pregunta, padre, si nos podría un poquito explicar qué es la contrición y qué es la atrición de los pecados.
2: Bueno, la pregunta es muy hermosa, pero después voy a hacer un contrapreámbulo para más o menos poder comprender un poquito. En el catecismo se nos ha enseñado siempre, hoy en día, por desgracia, la gente no lo practica, no lo vive, que es un tipo de arrepentimiento ante los pecados cometidos, ¿no? Entonces tenemos la atrición y la contrición. La contrición es un dolor del corazón por haber pecado, por haber ofendido a un Dios tan bueno, ¿no? Entonces me conmueve el haber herido a Dios, el querer, sí. Aunque Dios es todopoderoso y Él es feliz siempre, entonces, pero yo me conduelo, ¿no? Me conduelo de haber hecho semejante maldad. No por mí mismo, no por soberbia de haber yo caído, sino por el hecho de haberlo ofendido. La atrición, que de alguna manera perdona los pecados también, ahí está metido un poco el interés. El interés que es, no es tanto por ofender a Dios, sino que es por el hecho de que tengo miedo de irme al infierno. No tengo miedo de condenarme, tengo miedo al castigo. Entonces viene la atrición, un tipo de arrepentimiento, pero por conveniencia, ¿no? Y respecto a esto, por eso yo le quería decir antes un preámbulo, pero ya le respondí porque la pregunta estaba hecha. Es que tenemos que ser conscientes, y eso tiene que ver con las lecturas del Evangelio del día de ayer, la parábola del sembrador. Ya Jesucristo nos había dicho, hablándole a una multitud de gente, que no todos somos iguales, pues, ¿no? Entonces, y por eso que menciona que la palabra de Dios, que siempre es buena, cae a veces al borde del camino, a veces en terreno pedregoso, y el que tenga oír, que oiga, pues que puede entender, que entiende. Es decir, no todos entienden. Hoy en día ha tenido que pasar 2000 años para dársela de los sabios de este mundo, de que han descubierto la pólvora, y comienzan a decir con la prueba PISA, que no se imagino que en España también hay, que es para ver la capacidad de la comprensión lectora.
1: Sí.
2: Entonces se ha dado cuenta la gente que hoy en día la gente está más burra que antes y entonces no entiende lo que lee, ¿no? Resulta, en España pasa lo mismo. Escuché claro. Yo a una doctora de la Universidad de la Complutense decir que toda la vida han habido analfabetos, pero nunca que hayan salido de las universidades. Pues ahora resulta que salen egresados con grados y títulos, pero son analfabetos. O sea, no comprenden nada. Pues esto ya lo había dicho Jesucristo hace 2000 años. ¿De cuándo nos daremos cuenta que no tenemos que estar perdiendo el tiempo y que volvamos al Evangelio para saber esta realidad? ¿Qué tiene que ver esto con la contrición y la atrición? Supone un acto de conciencia de que yo he pecado. Hoy en día hay gente que no tiene conciencia de pecar. ¿Por qué? Por dos motivos, ¿no? Por un lado, ya San Juan Pablo II había mencionado en la Fides Ratio que es indispensable conocerse a sí mismo y saber si nuestra conciencia está sana o está enferma. Porque si está enferma, no soy consciente de nada y por lo tanto no voy a tener dolor del corazón, no me va a interesar nada. Y le va a decir simple y llanamente, no tengo pecado. ¿Cuánta gente hay que tiene su vida hecho un desastre y dice, quiero irme al cielo?
1: Sí.
2: No, pues hay que ser frescos, ¿no? Hay que ser frescos. Es decir, gente, yo conozco gente adúltera, tiene hijos por aquí, por allá, mienten, roban. No, pero yo quiero irme al cielo porque Dios es tan misericordioso que Dios no castiga. Hasta se han inventado una doctrina muy cómoda, ¿no? Para decir, no, entonces quememos el confesionario porque Dios no castiga, ¿no? Entonces, todo eso tiene que ver con la pregunta del dolor de corazón. Hoy en día se sabe lo que ya Jesucristo había dicho hace 2000 años, por medio de la psicología. ¿Qué cosa es un psicópata? Un psicópata es una persona que no tiene ningún tipo de remordimiento. Y hay variedad de psicópatas. Hay psicópatas que son muy evidentes y hay lo que se llama el psicópata incorporado, ¿no? El que se ha educado y ha aprendido a pedir perdón, ha aprendido a confesarse, ha aprendido a decir esto está malo, pero en el fondo de su corazón no tiene el sentimiento de reconocer su falta. Lo dice porque se ha incorporado a la sociedad y lo repite, ¿no? Ahí en España hay un especialista que siempre lo llaman para examinar allá en los penales a los delincuentes, que se llama Vicente Garrido Genovés, ¿no? A ver, es bueno que vayan leyendo, ¿no? Él habla mucho sobre los psicópatas. No es que él sea un creyente ni nada, pero bueno, dice verdades al respecto, ¿no? Entonces, tenemos que darnos cuenta que nos vamos a topar con personas que pueden venir porque son psicópatas incorporados al confesionario y supuestamente vienen a confesar su pecado, pero sin embargo no les duele nada. Uh-huh. Entonces, si nosotros vamos a pensar que tiene que haber en los requisitos de una buena confesión un dolor de corazón, estas personas que están incorporadas socialmente pueden fingir o fingirse a sí mismos, ¿no?, que se están arrepintiendo, pero sin embargo, en el fondo no, y por eso es que vuelven a lo mismo, como el perro su vómito, como ya los salmos también lo mencionan, ¿no?
1: Sí.
2: Entonces, tenemos que conocer esa realidad. Los sacerdotes no podemos ser ingenuos de pensar que todo penitente que se arrodilla ante el confesionario, es una, pero antes se decía, ¿no? Bueno, comenzaba Ave María Purísima, haz tu acto de contrición. Muy bien. El dolor del corazón por haber ofendido a Dios, bueno, yo hay oraciones hechas preciosas, ¿no? Me duele, Señor, por haberte ofendido, por haberte, no porque me, por el cielo te ha temido, como dice ¿cómo se llama? Y ahorita no me acuerdo el nombre. Pero es una oración que verdaderamente supone un dolor de corazón, pero que en realidad en el psicópata no existe.
1: Sí,
2: entonces
1: sí.
2: Hay personas, por eso que Jesús dice, el que tenga oídos para oír, que oiga, el que pueda ver, que vea, porque hay quienes no lo van a ver. Ese es el daño del pecado, el haber dejado abierto la puerta a Satanás. O sea, no pensemos nosotros que toda persona, como usted me dijo fuera de cámara, me dijo, pues no, se trata de simplemente llorar, porque hay gente que puede llorar lágrimas de cocodrilo, ¿no? Porque como son psicópatas incorporados, dicen, ay, estoy arrepentido, y han aprendido el guión teatral, ¿no? Y se lo han creído, pero en el fondo del corazón no les duele. Estos psicópatas pueden llegar a asesinar y no tienen remordimiento. ¿Ya? O sea, simple y llanamente son personas que son capaces de hacer barbaridad en un trabajo, por ejemplo, son capaces de, y tienen, han inventado los psicópatas una serie de lemas, de axiomas, ¿no? Y por ejemplo, esto, en el amor y en la guerra todo vale. ¿Eso quién lo puede haber inventado? Un psicópata, ¿no? ¿Cómo que todo vale? ¿Cómo que todo vale? ¿No? ¿Qué es esto? Es decir, es que su argumento es como es amor o como es guerra, entonces me permito todo, porque entonces con eso tranquilizo mi conciencia, ¿no? Entonces, ¿por qué? Porque simplemente esa conciencia no le va a remorder nunca. Entonces, por eso es bueno, cuando si hablamos de atrición y de contrición, pisar tierra, porque Jesús nos llama eso a pisar tierra en este pasaje que hemos visto del Evangelio del día de ayer, a pisar tierra y darnos cuenta que en la semilla, la palabra de Dios no va a caer pues siempre en terreno bueno. Y ese terreno bueno no siempre va a estar bien labrado por el hecho de la oración de virtud o por la ética, no va a estar labrado, no va a estar labrado, porque simplemente piensan no tengo nada que labrar. Ahora, estos psicópatas pueden ser muy inteligentes, muy hábiles, como el esquizofrénico también, ¿no? Que suele ser muy inteligente, pero tiene una anomalía mental. Entonces, de esta forma, el psicópata incorporado también puede ser muy hábil, muy inteligente, por eso se incorpora, aprende, hay costumbres que las asimila, en fin, y que pareciera, pues, un penitente maravilloso que viene y se confiesa, y sin embargo sigue la misma. Con esta realidad es que comprendemos nosotros que hayan llegado algunos psicópatas al poder eclesiástico, que hayan llegado a ser padrecitos, obispos, y qué sé yo, ¿no? Entonces, y que tengan carguitos. Y uno dice, ¿cómo puede haber tanta indolencia en un padrecito, tanta indolencia en tal obispo? ¿Cómo puede haber pasado tal cosa? ¿Cómo puede haber pasado tal cosa en un presidente de la República? ¿Qué sé yo, en un rey? Bueno, pensemos en Calígula, ¿no? Que Calígula era pues un emperador. Era un psicópata, por supuesto, totalmente incorporado a su realidad, ¿no? Entonces, esa realidad se repite y se repite. Así que es bueno saber que porque el hecho que nosotros repitamos el catecismo y nos lo memoricemos, no significa que lo vayamos a vivir. Porque yo puedo repetir la palabra contrición o atrición y puedo yo mentalizarme y decir, bueno, yo por lo menos me arrepiento por atrición, ¿no? Y que, ¿cómo se llama? Bueno, que lo que me da miedo es el infierno. Es que es una persona que puede ser que es verdaderamente es egoísta, pero puede ser un psicópata que simplemente no le duele ofender ni pecar, ¿no? Uh-huh. Él, si pues, se le presenta la oportunidad, como en la guerra y en el amor todo vale, entonces, como ya tiene sus argumentos, ¿no? Entonces, simplemente, porque el diablo tiene pues, argumentos excelentes para convencer la mente humana, ¿no? Entonces, para ser realistas, porque si no uno dice, caramba, 2000 años de iglesia, 2000 años de confesores, de tantos santos confesores, tenemos a como San Juan María Vianney, tenemos al Padre Pío, tenemos cantidad de santos maravillosos que han confesado, y la maldad sigue cundiendo por todos lados. Porque ¿cuántos de esos que se han confesado, que creen que ya cumplieron con Dios, ¿no? Son psicópatas que no les remuerde de verdad el corazón de lo que han hecho, ¿no? Entonces hay que pisar tierra. Nosotros los sacerdotes tenemos que ser muy realistas, ¿no? A la hora de confesar, porque somos jueces en ese sentido a la hora de absolver. Entonces, a poder observar un poquito al penitente. Claro, no nos vamos a poner a hacer terapias en el confesionario ni nada por el estilo, ¿no? Pero hay que ser objetivos y decir, ¿por qué, a pesar de que existe el confesionario y que viene gente que se confiesa, el mal sigue cundiendo?
1: Así
2: ¿No?
1: es.
2: Y también, ¿por qué hoy en día, en estos tiempos en con la liberalidad, se ha disparado como una cajita de Pandora, la gente frecuenta menos el confesionario? ¿Por qué? No sé si me estoy dejando entender,
1: sí,
2: mi querida
1: padre.
2: Hermana Dolores, pero hay
1: Sí.
2: que pisar tierra para poder entender si es que yo hago un acto de contrición verdadero o un acto de traición. No sé si me he dejado entender,
1: Sí,
2: hermanita.
1: padre, muy bien, perfectamente. Le quería preguntar,
2: Sí.
1: para conocimiento de nuestros oyentes, que cuando ha explicado el de atrición nos ha quedado muy claro que es un arrepentimiento por interés, pero es válido
2: Claro.
1: también, ¿verdad, padre?
2: Sí, es válido, por supuesto, porque la misericordia divina está lista para atender y ayudar. O sea, como el padre que recibe al hijo pródigo, ¿no? Que antes de que pida perdón ya lo está perdonando. O sea, el amor de Dios es infinito. Jesucristo está crucificado y lo primero que dice es perdonen porque no saben lo que hace. Es que se da cuenta Jesucristo que hay personas que no saben porque tienen un mal incorporado ya en su vida.
1: Así es,
2: No,
1: sí.
2: a eso voy yo. A eso voy. O sea, que es válido, sí, que es lícito también. Por supuesto, pero para la persona que lo hace de corazón, que es consciente de, ¿no? Por eso que el Código de Derecho Canónico habla de las personas que son lúcidas o que tengan amencia. Amencia, o nosotros diríamos demencia, ¿no? O amencia, cualquier mal mental. Y el psicópata del cual estoy hablando es una persona que tiene una amencia, es decir, el pecado del demonio ha dañado las mentes y la sensibilidad de los corazones. Claro, ahí en la traición. Que es válido, por supuesto que es válido, cuando es verdaderamente lúcido, porque cuando hay conciencia, aun cuando hay egoísmo, pero hay conciencia, porque hay persona que es egoísta porque se le ha educado egoísta, pero no porque sea psicópata. O
1: Así
2: sea,
1: es.
2: nuestra sociedad, esta generación mala y perversa, como le llama nuestro Señor Jesucristo, que maleduca. A veces hay papás que le dicen a sus hijos, eres un malcriado, el hijo puede decirle, pero tú me criaste. No, tú me has criado mal, entonces hemos criado mal a nuestros hijos egoístas, más en estos tiempos en los cuales a los hijos no se les quiere poner ni disciplina, ni orden, ni límites, y donde se les deja pues crecer como si fueran con el famoso constructivismo, que se construyan solos, como animalitos, y qué sé yo, que se dejen llevar por instinto. Es decir, el abandono que sufre hoy en día la humanidad por no ser educada por un hogar, porque el demonio ha atacado certeramente, destruyendo al hogar, a la
1: Así es,
2: familia.
1: así
2: ¿No?
1: es.
2: Entonces, lógico, crecen ya personas que tienen una conciencia deformada. No sé si me estoy dejando
1: Sí,
2: entender,
1: padre,
2: hermanita.
1: muy bien. Y ciertamente lo que usted ha dicho, este punto de la familia, qué certero ha sido el demonio, porque en la familia es la primera escuela de espiritualidad.
2: Claro.
1: Pero es verdad, padre, el demonio quiere destruirlo, primero la familia, porque de ahí va a destruir y por ende la sociedad se va a destruir porque está destruida la familia. Padre, le estamos entendiendo perfectamente, ya que
2: Me
1: siempre me lo
2: alegro.
1: pregunta, padre, pero sí, muy bien.
2: Bueno,
1: Si le parece,
2: me
1: vamos a hacer
2: alegro.
1: la primera pausa porque vamos a seguir con unas preguntas muy interesantes con respecto a este dolor de haber pecado y por ende ya luego viene la confesión, pero es muy importante tener ese dolor de haber ofendido al Señor.
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1: Padre, excluyendo de que yo sea un psicópata de estos que usted dice, bueno, a lo mejor también lo soy, no lo sé, pero excluyendo este de ser
2: Jesús.
1: un psicópata incorporado, padre, entonces, ¿cómo
2: Sí.
1: sé si yo tengo
2: Sí.
1: dolor de mis pecados? Porque a veces es que uno tiene experiencia de todos los colores, a veces ha venido alguien, ay hermana, yo creo que no me confesé bien, porque es que, bueno, yo veo a otros que lloran después de una confesión y entonces baso mi arrepentimiento en un sentimiento y no en lo que ciertamente da el dolor de los pecados, cuando me, porque claro, los que se confiesan con frecuencia, pues no es que siempre uno llore en el confesonario como un termómetro que me diga que realmente estoy arrepentido. Díganos, padre, en cuanto a lo del sentimiento o en cuanto que es un acto de la voluntad, el arrepentirse o el dolor.
2: Claro. Así, mire usted, eso tiene que ver con el temperamento y el carácter, ¿no? Sí. O sea, cada persona tiene una forma de reaccionar. Si es una persona melancólica, se le va a pasar llorando cada confesión. Si usted tiene una persona, no lo es, si es sanguínea, si es, o sea, no tiene nada que ver. Uh-huh. Ya San Agustín habla al respecto, ¿no? Que dice que hay lágrimas que Dios no las tolera ni las acepta como arrepentimiento, porque son lágrimas o de cocodrilo, o sea, de por un teatro, como ya mencioné, sí, o simplemente son lágrimas.

0: aunque de pasito a pasito, pero andar en la verdad, ¿no? Aunque sea de a poquito, pero que se vea ese progreso que de escalón en escalón uno va dejando. Hay gente que puede dejarlo de la noche a la mañana, bendito sea Jesús, ¿no? Pero hay gente que no. Entonces, repito, si se ve ese cambio, entonces el dolor de corazón era sincero. Pero si no existe el cambio, es decir, no hay el, usted ha mencionado la voluntad, es decir, si no hay ese propósito de enmienda, la voluntad, el deseo de cambiar, y que pongan de su parte de verdad, que eso es lo que estábamos hablando ayer también con la misma prédica de cómo se llama la parábola del sembrador, que es labrar la tierra para que caiga la semilla. Labrar la tierra, Santa Teresa de Jesús decía, ¿no? Decía, si la tierra no se labra sabiendo que la semilla es buena, no dará fruto aunque la tierra sea fértil. Esas son palabras de Santa Teresa de Jesús, doctora de la Iglesia, ¿no? Entonces, ¿qué cosa es labrar la tierra? Es quitar los abrojos, quitar las piedras, quitar los hongos, quitar, oxigenarla, removerla, para que esa buena semilla caiga y siendo fértil dé mucho fruto. Si no hay ese labrado, entonces no va a dar fruto. Pues lo mismo pasa con el dolor del corazón. Si es que yo tengo la voluntad de hacer el propósito de enmienda, que ya es labrar mi tierra, labrar la tierra de mi alma, labrar la tierra de mi ser, entonces si no hay ese propósito y quiero seguir en lo mismo, y quiero que venga un ángel del cielo para que me convierta, porque yo no doy un solo paso, no ando en verdad, aunque sea pasito a pasito, entonces soy un psicópata incorporado. Pero si es que yo, si yo verdaderamente estoy dando pasitos, pues tengo vicios, tengo malas costumbres, he cometido pecados graves, pero ya poquito a poco, por eso es la importancia de la ascesis. La importancia hoy en día no se habla de la ascética ni de la mística, es una o bueno, en muchas palabras no se habla, incluso como de acto de contrición tampoco se habla, ¿no? Entonces, tampoco se habla de atrición, no se habla de muchas cosas, el diablo ha querido que nos olvidemos de todas las enseñanzas del magisterio, ¿no? Entonces, no se va a hablar de eso tampoco. Entonces, la persona va a mostrar lágrimas sinceras y buenas, que son positivas, que van a seguir de riego para esa tierra labrada, si es que hay el propósito de enmienda. Si no hay el propósito de enmienda, si no doy un solo pasito para cambiar, entonces serán lágrimas de cocodrilo, no servirá para nada, quiero yo conmover como el chico berrinchudo que hace un escándalo al papá y a la mamá para que le compren un regalo, no porque quieren ir al cielo fruto de su capricho, no porque se lo merezca, ¿no? Entonces, y lo mismo pasa con el penitente que no tiene dolor de corazón sincero. Entonces, una persona puede llorar en el confesionario de acuerdo a su temperamento, sí o no, o su carácter igual, ¿no? Por cómo fue educado. Entonces, eso es al margen, pero la cosa es que si es verdadero, se va a ver, se va a notar que poquito a poquito esa persona va cambiando porque ha tomado conciencia que ese proceder, que ese actuar es pecaminoso, que no le gusta a Dios. Y entonces va a hacer todo lo posible para irse ejercitando poquito a poco para ir dejando ese mal. Y aquel que lo hace de la noche a la mañana y lo puede vencer, bendito sea Dios por la gracia que ha recibido del cielo. No sé si me dejó entender,
1: Sí,
0: hermanita.
1: muy bien, padre, pero le voy a preguntar, saliéndole
0: Sí.
1: al paso en esto, porque algunos oyentes dirán, bueno, yo cuando me confesé porque fui a unos ejercicios, estaba en concubinato, me confesé de ese pecado mortal, sí cambié de vida. Por lo tanto, yo sí, del día para de la noche para el día, sí cambié. Pero, padre, cuando son pecados veniales, que somos, perdón la expresión, como burros que siempre tropezamos en la misma piedra, que a lo mejor puedo confesarme, padre, es que he mentido, pero venialmente. Y aunque se confiese uno, vuelve a caer. Entonces, ¿podríamos decir que tampoco hay un verdadero dolor en cuanto a los pecados veniales? Porque se supone que el mortal, pues ya no viví más en concubinato, por ejemplo.
0: El catecismo, ve usted, hermanita, es sabio porque está inspirado por el Espíritu Santo y habla también al respecto, ¿no?
1: Sí.
0: Y dice con toda claridad que hay pecado venial deliberado y el no deliberado. Entonces, el deliberado, ese por supuesto tiene que confesarse y si no se arrepiente y al infierno con pecado venial, porque lo está haciendo adrede, sabiendo que es malo. Por ejemplo, un pecado venial deliberado o no deliberado. Tengo mal genio, ¿ya?
1: Sí.
0: Entonces, si yo sé que tengo mal genio,

0: Entonces yo puedo utilizar ese mal genio a voluntad para fastidiar al otro. Ya, entonces ya estoy haciendo deliberadamente, estoy llevando mi mal genio, que yo no me lo he creado porque me han criado así, vengo con temperamento malo y encima pésima educación, mal carácter. Entonces, pero lo utilizo. Pero si es que, por ejemplo, ha sido no deliberado, ¿no? Sino que ya tanta presión y ¡pam! Exploté, ¿no? Exploté. ¿Por qué? Porque es una cosa no deliberada y uno dice perdón, perdón, perdón, perdón, ¿no? Entonces se da cuenta que ha fallado, no ha sido deliberado. Ese pecado venial, él está sintiendo dolor de corazón sincero porque ha sido no deliberado. Pero si es deliberado, entonces es puro teatro. Puro teatro, sí, ¿no? Sí, o sea, entonces uno va juntando los pecados veniales no deliberados, deliberados, y se convierten en mortales, pues. Porque con el cuento de que, bueno, es una mentirita. Bueno, que es un robito, ¿no? Y no, pues, usted vamos dulcificando el pecado poquito a poco, ¿no? Entonces hay que decir al que se confiesa con pecado venial deliberado, porque requiere confesión de todas maneras, en cambio el otro no, el no deliberado no requiere, si es venial, no requiere confesarse. Basta un acto de contrición bien hecho, repito, un dolor de corazón, y eso automáticamente Dios lo perdona. Todo eso lo enseña el catecismo de la iglesia, ¿no? Entonces, tenemos nosotros que darnos cuenta que la enseñanza de la iglesia es sabia, el Espíritu Santo sabe lo que enseña, y no le vamos a tomar el pelo a Dios. Hay gente que cree que puede palabrear o que puede tomarle el pelo a Dios, engañarlo. No, no. Que Dios haga silencio no significa que ha sido engañado, ¿no? Entonces pero hay gente que se lo crea, hay gente que cree, que dice, bueno, no, pero sin ro-, y lo dicen, es una mentirita piadosa, sonso, se está condenando, porque lo dice adrede, es el pecado venial de libertad. ¿Me he dejado entender, hermanita,
1: sí,
0: o no?
1: Sí, muy bien, padre.
0: Me alegro. Me alegro.
1: Muy bien, padre. Mira. Pues si quiere, vamos a hacer la segunda pausa, porque ya entonces nos extendemos luego hasta el final del programa, porque ahora sigue habiendo algunas preguntas también muy interesantes. Por eso le digo a los oyentes, no se vayan, porque si se van, si se van de escuchar porque temen lo que va a decir el padre Crosby, ya son culpables por no haber escuchado.
0: Bueno. Sí, pues, de verdad.
1: Bueno, entonces vamos a la segunda pausa.
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1: Bueno, ahora, padre, voy a hacer una pregunta que quizás muchos no sepan. ¿Hay algunos pecados que un sacerdote de a pie, con todo mi respeto, por supuesto, no puede absolverme de él y están reservados a la Santa Sede, al obispo, padre? ¿O todos los pecados que haga, por más gravísimos que sean, cualquier sacerdote me puede absolver?
0: Muy buena pregunta. La palabra puede o debe, hay que aclararla, ¿no? ¿El sacerdote puede? Claro que puede, porque ha recibido la potestad de nuestro Señor Jesucristo para poder absolver todo tipo de pecado. Ahora, si debe o no debe, pues no debe hacerlo todo, porque la Iglesia se reserva ciertos pecados que son dados por la misma Santa Sede o por el obispo, y que son ellos los únicos que pueden levantarlos, ¿no? Sí. Entonces, por lo tanto, se reserva. Por ejemplo, el Papa Francisco dio potestad a todos los sacerdotes de algo que solamente tenía potestad para absolver, no porque no puedan, sino porque no debían, porque habían sido reservados al obispo, el aborto. Entonces, el Papa Francisco autorizó a todos los sacerdotes de la Iglesia en el planeta, ¿no?, que podían, en la Iglesia militante, podían absolver lo que estaba reservado antes al obispo, y podían absolver el pecado de aborto, ¿no?, que es un asesinato. Entonces, eso no es... ¿Y por qué el Papa puede facultar eso? Porque el sacerdote está facultado para eso. O sea, no es que no pueda, es que no deba. ¿Cuándo? Por ejemplo, si el Papa ha excomulgado, la Iglesia ha excomulgado a alguien, la Iglesia entera. Hace poco ha habido un cisma en la Iglesia también, ¿no? Entonces, el único que tiene potestad para levantar esa excomunión es el que, en quien la dio, que es el Papa. ¿no? Entonces no puede ningún sacerdote, aunque tenga la potestad para poder absolver, decir no, porque también hay sacerdotes y se pueden absolver entre sí, ¿no? Y sin embargo, no, porque la comunión ha venido de más arriba. Entonces es lógico que quien pueda solamente, quien deba levantarles esa comunión, sea quien se la dio, ¿no? Que es la iglesia, el magisterio, que es el papa que lo representa, ¿no? Asimismo pasa, por ejemplo, si el obispo ha excomulgado o ha tomado una determinación severa dentro de su diócesis, pues no va a venir cualquier padrecito a decir, no te preocupes, ¿cómo se llama? Aquí en el Perú hay un caso, por ejemplo, de un sacerdote que fue suspendido, tiene suspensión ad divinis, y que no puede ejercer ya su ministerio porque es un tipo que se ha metido, ha hecho barbaridades. Entonces la iglesia ha procedido, pero sin embargo él dice, no, yo soy director espiritual, yo confieso, yo hago misa, es decir, un rebelde, ¿no? Un rebelde que por supuesto denota que es un psicópata incorporado, impuesto por el diablo, para hacer lo que le da su real gana, ¿no? Entonces esta persona no se puede autoexcomulgar, ¿no? Ni ningún padrecito le puede decir, o sea, le debe decir, no te preocupes, yo te absuelvo, ya estás libre de la excomunión. No, eso es reservado o al obispo o a la Santa Sede, quien le implantó la sanción. Y por eso el Código de Derecho Canónico, que son las normas bajo las cuales la Iglesia se rige, especifican esas cosas, ¿no? A no ser que el sumo pontífice, repito, como en el caso del Papa Francisco, en ciertos casos dé plena potestad al sacerdote para que deban absolver cuando se lo merecen las personas que han caído en el pecado del aborto, ¿no? O de algún otro crimen o asesinato, ¿no? Esto es importante saber que los que se merecen recibir la absolución, ¿no? Y es importante también aclarar que cuando el sacerdote o el obispo o el papa dice, no te levanto la excomunión, no te levanto, porque hay capacidad, ha dado Dios no solamente potestad para perdonar, sino que ha dado potestad para retener, ¿no? Entonces también puede perfectamente el sacerdote, porque tiene esa potestad, de retenerle el pecado a alguien. No vamos a suponer que ya un cismático el papa le levanta la excomunión, pero resulta que uno de estos excomulgados vuelve a pecar, pues si un sacerdote común puede decirle yo te excomulgo, o porque ya queda excomulgado la sentencia también, que significa que ante Dios está excomulgado, ¿no? No hace falta la excomunión ferente de sentencia, que se refrende por una firma, no, sino simplemente ya ante Dios está excomulgado. Entonces por ahí va el asunto, los sacerdotes podemos absolver, sí, pero no debemos, en ciertos casos, cuando la pena no ha sido impuesta por nosotros, sino que ha sido impuesta por el magisterio de la iglesia, por un obispo, el Santo Padre, en fin, no sé si me he dejado entender.
1: Sí, sí, padre. Padre, nos lo ha explicado muy bien, y yo, con esto que estaba hablando, le quería preguntar, ¿qué es?
0: Sí.
1: Porque es muy importante lo que ha dicho, que es retener el sacerdote el pecado. Es decir, yo, porque también me he encontrado personas que me dijo, ay, hermana, me confesé de esto, pero el padre me dijo que no me absolvía hasta que yo dejara eso. Entonces, claro, eso también es un engaño, porque pienso que me absuelve y ya estoy mi conciencia tranquila. Pero claro, no, padre, usted como sacerdote tiene que ver si esa persona va a hacer lo que usted le dice, ¿no? ¿Cuándo?
0: Claro.
1: Explíquenos un poquito esto de retener el pecado para que nos quede claro también.
0: Claro. Retener el pecado cuando la persona es pertinaz, ¿no? Hay personas que dicen, como mencioné hace un momento, hay gente que dice, yo me quiero ir al cielo, sí, pero es adúltero, sigue fornicando, sigue teniendo hijos por aquí, por allá, sigue mintiendo, sigue robando, pero yo quiero ir al cielo, es un fresco, pues, ¿no? Entonces esa persona no tiene conciencia, es un psicópata incorporado o es una persona maléfica, ¿no? Que quiere irse al cielo, sí o sí, porque el diablo siempre ha querido meterse al cielo también, ¿no? Entonces, aunque ha sido arrojado también del cielo, por supuesto, ¿no? Entonces el sacerdote que es lúcido, cuando está lúcido, tiene que darse cuenta que tiene la potestad de decir, no te absuelvo porque tú no quieres cambiar. O sea, tú vas a seguir en el pecado. Por ejemplo, un ejemplo sencillo que hoy está de moda, ¿no?
1: Sí.
0: la convivencia. Sí. La gente se junta, tienen hijos, dicen mi compromiso, y a veces tienen primer compromiso, segundo compromiso, 7 compromisos, tienen 8 hijos con distintos apellidos porque tienen 5,000 compromisos, ¿no? Y tan tranquilos, tan felices, se van y se confiesan. Entonces vienen y uno dice, pero tú vas a separarte de esta persona y vas a comenzar a vivir de tal manera. No, padrecito, porque es bien buena gente, además yo quiero a mí, y le llaman esposo, ¿ah? ¿Eh? O le llaman esposa, ¿no? Y soy, no es más que la persona. Y sin embargo, esa persona dice, o sea, se justifica en aras del amor, ¿no? Esto, para mantenerse en el pecado. Es decir, cambian el sacramento por un sentimiento, ¿no? Entonces, aquí pasa que el sacerdote, si es lúcido, le va a decir, simplemente, no te puedo absolver, ¿no? Padre, pero usted es malo, que es un ogro. A mí me han dicho así 100 veces. Yo he crecido con esa fama, ¿eh? Ah, sí, yo he crecido. Yo tengo 49 años de vida consagrada y 30 y pico de sacerdote, ¿no? Y en eso he sufrido eso, ¿eh? Mucha gente me ha dicho, ogro, malo, condenado. ¿Cómo el padrecito de allá sí me absuelve? Anda para allá, pues. ¿Qué si vienes de aquí? Yo te voy a decir en mi conciencia, te digo que si tú no cambias de vida no te puedo absolver, ¿no? Pero qué malo, que no sé qué, que te, se han quejado hasta los obispos, han hecho cartas circular, que soy malo, que por qué no le absuelvo, ¿no? Entonces, y bueno, pues simplemente si hay una razón lúcida, si no es fruto de mi capricho, si no es fruto de mi voluntariedad, si no es fruto de qué sé yo, mi soberbia, ¿no? Sino que es por lucidez, para que no se condene esa persona, para que no crea que está bien cuando está en el pecado, ¿no? Porque entonces yo me hago cómplice del pecado de si yo le absuelvo, porque esa persona no va a quedar absuelta si ya no es no es solamente pecador esa persona, sino también el cura, por haberle absuelto sin haberlo hecho. Entonces el sacerdote debe tener la lucidez para decir, no te puedo absolver, no te debo absolver, porque no quieres cambiar de vida, no quieres comenzar a vivir como, no quieres seguir a Jesucristo. Jesucristo te va a decir, ven y sígueme. Jesucristo te ama, Jesucristo te quiere, pero Jesucristo te llama a la conversión. Pues hoy en día la gente se queda en lo sentimental. Dios me ama, Jesucristo, yo también soy hijo de Dios. ¿Cuánta gente dice eso, ah? Yo también soy hijo de Dios, pero usted, ¿por qué no lo comprende? Que no sé qué, y los 7 patitos. Pero no, pues es la gente que no quiere comprender, ¿no? Que esa gente necesita cambiar de vida, ¿no? Es como que el diablo venga a confesarse. Sí. Ya, pues, ¿qué va a ganar el diablo confesando si ya está en el infierno y no, de ahí no hay salida, ¿no? O sea, sí, no me van a decir que se va a arrepentir, va a ser una obra de teatro. Pues la gente pasa, el sacerdote tiene la potestad. Lo que pasa es que, por desgracia, digo, y hay que decir las cosas como son, hay padrecitos que tienen pésima formación porque serán pues psicópatas incorporados que entraron al seminario, o sabe Dios qué, ¿no? Que por no quedar mal con la feligresía, no vaya a ser que se le vaya y ya después no le den sus limosnas, ¿no? Y le absuelven a todo el mundo. Y dicen padrecitos barbaridades, padrecitos que dicen barbaridades, ¿no? No, si Dios no castiga, no, Dios te perdona, ya te perdonó. Sí, pero te perdonó, pero espera tu conversión, espera tu cambio. O sea, no es una cosa que no somos autómatas, ¿no? O sea, Dios quiere que como personas, espera nuestro sí voluntario, como en el caso de Nuestra Señora la Virgen María, que le dijo sí a Dios para Dios actuar. Entonces, Dios espera nuestro sí voluntario de decir, voy a dejar este tipo de pecado, o de tipo o cualquiera, y poner el máximo de mi empeño. Por eso es que el propósito de enmienda es indispensable. Si no hay el propósito de enmienda, entonces no puede absolver. Normalmente cuando se mencionan los requisitos para la confesión, se mencionan 5, ¿no? Pero siempre se olvidan del 6, que es la absolución. ¿No? Que dice examen de conciencia, dolor de corazón, propósito de enmienda, confesión de boca, y después, ¿qué cosa dice? Cumplir la penitencia. ¿Y dónde quedó la absolución? Hasta los requisitos de la confesión se olvidan de la absolución. Pues el sacerdote tiene potestad de decir, ¿te absuelvo o no te absuelvo? ¿Ya? ¿Por qué? Por lucidez. Si tiene lucidez, no por capricho, no por soncera, ni nada. Simplemente porque, si yo tengo aquí delante, yo tengo un narcotraficante que sé que no, yo caramba, ¿Cuántos narcotraficantes eran muy devotos y hacían grandes regalos a la iglesia?
1: Ah, sí, sí.
0: ¿No? ¿Cuántos narcotraficantes, por tranquilizar su conciencia, venían haciendo grandes donaciones, ¿no? Por supuesto, el padrecito, si sabía que era narcotraficante, era cómplice. Pero si es que no sabía, que diga, venga a nosotros tu reino, no hay problema, ¿no? Pero porque es para la iglesia, o sea, para hacer el bien. Pero si sabe que eso es fruto de pecado, ¿no? Entonces no debe recibirlo, ¿ya? Entonces, ¿cuánto padrecito, repito, no tiene conciencia, no tiene? Por no quedar mal con los feligreses, ¿no? Por no que no vaya a ser que se ofenda. El grave problema está, ¿no? Cuando esos peces gordos, como decía San Juan María Vianney, no se convierten, no cambian, no cambian, ¿no? Entonces, por ahí va el asunto. Si no cambian, no hay absolución. Miren, en el caso del Padre Pío, ahí vemos casos muy interesantes,
1: sí,
0: ¿no?
1: Sí, sí, sí.
0: Muy interesantes, muy evidentes que el Padre retenía el pecado a la persona que no quería convertirse. Al adúltera, al mafioso, a la persona que no quiere cambiar, que quiere decir dos, tres pecaditos y se traga, como dice, no cuelan el mosquito, se tragan el camello, el pecadazo, no, pero están que se confiesan. ¿Qué cosa vienen a promocionarse delante del cura haciendo creer que son pecaditos nomás lo que tiene cuando de repente tiene un pecadazo enorme ahí escondido? Pues el Padre Pío tenía ese don de descubrir ese camello escondido que tenían detrás, ¿no? Entonces, por ahí va el asunto. El sacerdote tiene la potestad, debe decirle, no te absuelvo, debe, en casos graves. A mí me da mucha pena, por ejemplo, cuando veo sacerdotes o obispos que le dan la comunión a personas que saben que están en pecado, ¿no? Sí. Y les dan la comunión en la misa, sabiendo, porque son personas públicas. Cuando debería decirle antes de comenzar la misa, oye, por si acaso no te acerques tú a comulgar porque tú no puedes, ¿no? Puedes asistir, puedes a la misa, puedes recibir comunión espiritual, todo lo que quieras, pero formal no vas a poder recibir. Entonces el sacerdote, el obispo, el cardenal, quien sea, tiene la potestad para decirle, no te resientas si no te doy la comunión. No te resientas porque no estás absuelto. No sigues en tu pecado pertinaz. ¿Cuántos políticos que se acercan a comulgar tan solo porque dicen, soy muy católico, pero de repente porque nadie lo ha catequizado también, ¿ah? Porque la gente hoy en día, la catequesis que se dan ahora son un adefesio, entonces la gente de repente nadie lo ha formalizado, nadie lo ha catequizado, y ese político cree que es muy bueno. Así y de repente es. Pues tiene conviviente, tiene hijo por acá, tiene hijo por allá, y de repente nadie le ha dicho, porque como es el político tal, ¿no? Nadie le ha dicho, mire, usted, señor, está en pecado mortal, ¿no? Y no le puedo dar la comunión. Entonces, hay que saber retenerle la falta a la persona que no se ha arrepentido ni ha cambiado de vida, o simplemente no quiere hacerlo. No sé si me dejen de entender, hermanita.
1: Sí, sí, padre, muy bien. Y la verdad es que, como usted también suele decir, tenemos mucho respeto humano, nadie se atreve, somos ciertamente cobardes, ajá, ¿no? De decirle, mire usted, sí, no puede comulgar porque está en, claro, pecado mortal. Ciertamente somos muy cobardes. Padre, como nos quedan pocos minutos, quería hacerle esta pregunta que también me he encontrado en ciertas parroquias hace años, que el padre, bueno, avisaba el párroco que iba a haber absolución general en tal misa y que podían venir. Y entonces, claro, esto se presta a que, bueno, entonces ya no me confieso con el padre directamente, no paso la vergüenza porque me van a absolver en esa absolución general que va a haber en la parroquia. Padre, díganos, uh-huh, ¿cuándo se puede dar una absolución general a todos sin confesión de boca y cuándo no?
0: Ya, bueno, para comenzar es una imprudencia hacer eso. ¿Por qué? Porque puede ocurrir lo que ha mencionado, ¿no? Entonces hay gente que puede entender mal porque no todos tienen, como ya hablamos de la prueba PISA, no tienen comprensión lectora, tampoco tienen comprensión de lo que se habla, ¿no?
1: Sí.
0: Entonces si yo digo, hay absolución general para las cosas confesadas, pero por ahí alguien dice, no, pero yo solo tengo pecados veniales no deliberados, entonces no necesito, y se autoabsuelven, ¿no? Uh-huh. Entonces dice, yo también voy a la cola y recibo la... Pues no hay que hacer cosas que puedan generar confusión. Entonces no debe hacerse. Ahora, si es que yo, por ejemplo, tengo un grupo humano, he pedido a varios sacerdotes, ¿no?, que por favor me ayuden a confesar. y pasen adelante, y solamente participarán los que se han confesado, ¿no? E incluso en el confesionario, que el sacerdote le diga, no necesitas absolución porque tienes pecado no deliberado, venial no deliberado. Entonces no es para él tampoco, sino la absolución se requiere cuando hay pecado venial deliberado para arriba, ¿no? Para, o para abajo ya, para el infierno, ¿no? O sea, pecado más grave. Entonces ahí sí se requiere la absolución. Entonces si es un grupo humano así, por ejemplo, cuando hacemos nosotros celebración penitencial en el presbiterio, cuando estamos con todos los sacerdotes, bueno, podemos confesarnos los unos a los otros, que también nos podemos absolver allí, o el obispo puede decir, puede haber una absolución general, porque nos hemos confesado todos, ¿no? Uh-huh. Entonces ya sabemos que hay un grupo humano que ha ido a esa celebración penitencial y se ha confesado todos, todos, incluso el que tiene pecados veniales, para que el sacerdote le diga, ¿necesitas o no necesitas absolución? ¿No? Entonces, ahí quizá podría ser, pero decirlo así, ¿no? Públicamente, ¿no? Es, me parece un acto tan imprudente, sí, tan sí. imprudente, porque la gente no va a entender. Es decir, tenemos que saber que la feligresía es heterogénea, uh-huh. que la feligresía, no todo, como Jesucristo, que vio una multitud de gente, se subió a la barca para distinguirlo bien, y comenzó a decir bien claro que aquí había una persona que iba a recibir la palabra y se la iban a comer los pajaritos, que este era el terreno pedregoso. Y comienza a explicar los distintos tipos de personas que hay, ¿no? Entonces, el sacerdote no debe ser imprudente. Una de las grandes imprudencias que están de moda hoy en día es que hay padrecitos que dicen, pero se supone que sabes, no debe suponer, pues. Tiene que tener la certeza, porque para eso somos nosotros sus padres espirituales. Yo no puedo decir, como un papá, por ejemplo, yo, se supone que este hijo ha comido, se supone, y no me preocupo en ver si ha comido o no, ¿no? De repente lo tengo muerto de hambre, ¿no? Y yo tengo que verificar que haya comido mi hijo igualito. Yo no puedo decir, se supone que lo sabe, no se supone, no, no se supone. Tengo que tener la certeza, más en estos tiempos, repito, en que la cristiandad está siendo golpeada y que no, pues la sociedad ya no educa como educaba antes, ¿no? Antes la sociedad educaba por lo menos personas en su casa, ¿no? La televisión, la radio, todo ayudaba a formar un ambiente cristiano y que impulsaba a que la gente se enterara, ¿no? Sea letrado o no, pero hoy en día la sociedad es totalmente heterogénea y aquí en este mundanal ruido heterogéneo, el diablo baila. Entonces no se puede lanzar comentarios tan imprudentes como decir, va a haber absolución general, oye, pues hijito, reacciona, ¿dónde estás tú? Ay, Diosito, hay unos padrecitos que dicen soncera, pero ese es el problema, pues que y por eso que la gente al final dice, ¿cómo este padrecito me absolvió? Y este no quiere, y este no quiere, ese no, uno no puede dispararse pues para hacer lo que a uno le parece, hay que ser prudente, ¿no?
1: Así es,
0: padre. Así va la cosa, hermanita.
1: Sí, es verdad que antiguamente, cuando había quizás en la sociedad más moralidad, todos los sacerdotes, tanto, ¿verdad, padre?, tanto religiosos como diocesanos, todos me decían lo mismo, el mismo criterio.
0: Así es.
1: Ahora cada uno me dice una cosa diferente y claro, y uno no sabe quién me dijo la verdad, o sea, lo que...
0: Terrible, qué terrible,
1: sí.
0: Es bueno, muy terrible.
1: Bueno, padre,
0: pues así es, hermanita.
1: Ya tenemos, muchísimas gracias, ya tenemos el tiempo para rezar las tres Ave Marías y su bendición si nos hace el favor. Y creo que ha sido muy bueno el programa porque necesitamos que nos digan las verdades de nuestra santa fe católica, así, tan llanamente, porque si no nos enredamos, todo es abstracto, todo es a lo que uno quiera, y la moral pues no puede ser así, la moral es, esto es así y no hay otra cosa. Claro, también hay excepciones, pero eso también, por supuesto, habría que verlo en cada caso particular. Pues, padre, si le parece, padre Crosby, le agradecemos mucho que esté con nosotros por lo que acabo de decir, que nos ayuda mucho a formarnos. Bueno, pues vamos a... Gracias, padre. María, madre mía, por el poder que te concedió el Padre, líbranos de caer en pecado. Dios te salve María, llena eres de gracia, el Señor es contigo. contigo. Bendita tú eres entre todas las mujeres y bendito es el fruto de tu vientre, Jesús.
0: Santa María, Madre de Dios, ruega por nosotros los pecadores, ahora y en la hora de nuestra muerte. Amén.
1: María, Madre mía, por la sabiduría que te concedió el Hijo, líbranos de caer en pecado. Dios te salve, María, llena eres de gracia, el Señor es contigo. Bendita tú eres entre todas las mujeres, y bendito es el fruto de tu vientre, Jesús.
0: Santa María, Madre de Dios, ruega por nosotros los pecadores, ahora y en la hora de nuestra muerte. Amén.
1: María, Madre mía, por el amor que te concedió el Espíritu Santo, líbranos de caer en pecado. Dios te salve, María, llena eres de gracia, el Señor es contigo. Bendita tú eres entre todas las mujeres, y bendito es el fruto de tu vientre, Jesús.
0: Santa María, Madre de Dios, ruega por nosotros los pecadores, ahora y en la hora de nuestra muerte. Amén.
1: Pues Padre Crosby, le pedimos por favor si nos puede dar su bendición.
0: Con todo cariño. El Señor esté con ustedes.
1: Y con su espíritu.
0: Y la bendición de Dios Todopoderoso, Padre, Hijo y Espíritu Santo, descienda sobre ustedes y permanezca para siempre.
1: Amén. Bueno, Padre,
0: podemos estar en paz.
1: Gracias, Padre.
0: Sí.
1: Lo esperamos entonces en el próximo programa con otro tema interesante para formarnos bien nuestra conciencia. Padre, muchísimas gracias.
0: A usted por su bondad. Que Dios le bendiga.
1: Gracias, Padre. Bueno, queridos oyentes, ya hemos escuchado el programa que hemos tenido con el Padre Crosby, el dolor de haber pecado, ese dolor que sea verdadero, no ficticio, y que, bueno, seamos siempre inmaculados y santos ante el Señor, como lo dice San Pablo en sus cartas. Bueno, pues nada más. Espero que, bueno, todos hayamos prestado mucha atención, vayamos con ese espíritu de libertad que da los hijos de Dios y al confesonario confesar realmente con esa contrición nuestros pecados, porque Jesús nos perdona a través del sacerdote. Eso sí, ténganlo siempre en cuenta. Bueno, pues nada más, que como siempre digo, que la Sagrada Familia, Jesús, María y José, los acompañe siempre.
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1: Conocemos y hemos pensado, hermanas y hermanos, en las respuestas a nuestra oración. Yo acostumbro a rezar muchas veces escribiendo para darme cuenta precisamente después de los resultados, decía el fundador de Schoenstatt, el padre José Kentenich. Cuando rezamos y tenemos una inquietud y una decisión que tomar, y escuchamos a Dios y tomamos la decisión, podemos después revisar qué pasó con esa decisión que tomamos y nos vamos a dar cuenta de muchas cosas. Que nos fortaleció en la fe, que ciertas circunstancias cambiaron en nuestra vida, que Dios a través de otras personas nos habló. Dios utiliza causas segundas para responder a nuestras oraciones. De pronto hay una enfermedad y el doctor fue el correcto. El Espíritu Santo va a tocar nuestro corazón y a darnos esa certeza de que Dios nos escuchó y nos respondió. Y es que nos da una paz interior lindísima, aprendiendo a darnos cuenta de la acción de Dios en nuestra vida diaria. No olvidemos Mateo 7, versículos 7 y 8. Pidan y se les dará, busquen y van a hallar, llamen y se les abrirá, porque todo el que pide recibe, y el que busca halla, y al que llama se le abre. Palabra del Señor. Y Juan 14, 13, 14. Y todo lo que pidan al Padre en mi nombre lo haré, para que el Padre sea glorificado en el Hijo. Si alguno pide en mi nombre, yo lo haré. Palabra del Señor. Padre, te pedimos que podamos crecer en la oración. No cambie de estación, estamos en EWTN Radio.
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0: Despiértame bien, despierta, mira que ya amaneció, Dios está tocando a la puerta y nosotros ya estamos listos. Qué hermoso es poder respirar profundo y seguir haciendo familia juntos. Muchas gracias por estar con nosotros. Te saluda su amigo Carlos Canseco, muy bien acompañado por mi compañera, amiga y esposa Elsie Acatitla.
1: Hola, ¿qué tal amigos? Y estamos aquí juntos con ustedes a través de Radio Católica Mundial para descubrir todo lo bueno que Dios tiene para nosotros en esta vida y buscarle la vuelta, o sea, encontrar de todo lo malo que sucede, sacarle lo bueno.
0: Hay que vencer el mal a fuerza de hacer el bien y hoy pues tenemos un programa que se me hace muy, muy importante, que es volver a los básicos, lo que nos hace creyentes, lo que nos hace discípulos, misioneros, y que va más allá de las vacaciones, porque muchas veces pues, pensamos que me tomo vacaciones de esto, me tomo vacaciones de aquello, pero no te puedes tomar vacaciones de ti mismo, de lo que eres, ni de la fe.
1: Y tampoco de tu familia, ¿verdad?
0: Así es, el camino de ser lo que eres implica asumir las cosas en el día a día y saber que pues habrá etapas con las que estarás más en una mayor actividad, hay otras que son tiempos de descanso, pero aún así es una forma de vivir y esto es una gran oportunidad para todos, así que les mandamos un fuerte abrazo y saludo donde quiera que estén, en la casa, en la oficina, en el trabajo, en la carretera, en el internet, en su celular, desde la aplicación de EWTN que pueden descargar de forma gratuita y que está disponible para todos. También estamos en Spotify, en Apple Podcast, como Hoy es tu gran día, en la página de EWTN.com en español. Ahí nos sube todos los días Jorge Graña en la sección de radio y luego central de podcast o programas. Ahí nos encuentra también, gracias a Jorge y a todo el equipo de EWTN Radio Católica Mundial y de todas las estaciones afiliadas que hacen posible que estemos al aire todos los días. También nuestro equipo en Mérida, Yucatán, César Carreño, en las redes sociales, en el Facebook de Alianza de Vida, Hoy es tu gran día, en el WhatsApp y el Telegram en el +1 682 772 1958. Los teléfonos del estudio están abiertos y nosotros, como todos los días, nos ponemos en nuestro momento diario de intercesión familiar, el camino de llevar adelante como esa gotita constante de intercesión por nuestra familia cercana, la genética, la espiritual y por toda nuestra familia humana. Lo hacemos por la señal de la Santa Cruz de nuestros enemigos. Líbranos, Señor Dios nuestro, en el nombre del Padre, del Hijo y del Espíritu Santo. Amén. Hacemos un acto de contrición, pidiendo la misericordia de Dios. Padre Santo, soy un pecador y de familia pecadora. Me pesa de todo corazón haberte ofendido, porque eres infinitamente bueno. Me amas incondicionalmente y enviaste a tu Hijo Jesús al mundo para salvarnos y redimirnos. Ten misericordia de todos nuestros pecados y por el Espíritu Santo danos la gracia de una perfecta contrición, el don de la conversión para no ofenderte más y la piedad para reparar nuestros pecados. Y oramos al Padre desde el corazón de Jesús y con nuestro corazón, sintiéndolo en el fondo, cada palabra le decimos: Padre nuestro que estás en el cielo, santificado sea tu nombre. Venga a nosotros tu reino. Hágase tu voluntad así en la tierra como en el cielo.
1: Danos hoy nuestro pan de cada día. Perdona nuestras ofensas, así como nosotros también perdonamos a los que nos ofenden. no nos dejes caer en tentación y líbranos del mal.
0: Confiamos a la Virgen María, Santa María de Guadalupe, Madre nuestra. Ruega por la conversión, purificación y salvación de nuestras familias y de toda la familia humana. Dios te salve María, llena eres de gracia, el Señor es contigo. Bendita tú eres entre todas las mujeres y bendito es el fruto de tu vientre Jesús.
1: Santa María, Madre de Dios, ruega por nosotros pecadores ahora y en la hora de nuestra muerte. Amén.
0: Gloria al Padre, al Hijo y al Espíritu Santo.
1: Como era en un principio, ahora y siempre, por los siglos de los siglos. Amén.
0: Proclamamos la fe que recibimos en nuestro bautismo. Creo en ti, Dios, trino y uno, Padre, Hijo y Espíritu Santo. Creo en la Iglesia, que es una, santa, católica y apostólica. Creo en tu plan de salvación universal y en la vida eterna. Y ofrecemos a Cristo como nuestro Redentor.
1: Santísima Trinidad, Padre, Hijo y Espíritu Santo, te adoramos profundamente y te ofrecemos el preciosísimo cuerpo, sangre, alma y divinidad de nuestro Señor Jesucristo, presente hoy en todas las misas y sagrarios del mundo, en reparación de nuestros pecados, los del mundo entero, y por todas las almas del purgatorio, por los méritos infinitos de su Sacratísimo Corazón y de sus santas llagas, unidos a los corazones de la Virgen María y San José, en la Sagrada Familia Gloriosa por el amor eucarístico del Espíritu Santo. Te suplicamos que derrames tu gracia sobre nosotros y sobre todos aquellos por los que intercedemos en este día en tu eterno presente. Amén.
0: Ofrecemos nuestra vida, oración, trabajo, sufrimientos y sacrificios, purificados en el corazón de la Virgen y unidos a la pasión de Cristo, en reparación de nuestros pecados y en reparación del Sagrado Corazón de Jesús y el Inmaculado Corazón de María. Ponemos ante la presencia de Dios todas las necesidades, anhelos e intenciones que hay en nuestros corazones. Oramos por el Papa y sus intenciones para que el Espíritu Santo lo guíe, le dé sabiduría y protección. Ofrecemos nuestra oración como obra de misericordia para ganar la indulgencia. Pedimos por todo el orden sacerdotal, la vida consagrada, la vida laical y la vida familiar, por la pureza, la humildad, la fidelidad y la fortaleza en el corazón de todos los bautizados y por todos los que se alejan de la verdadera doctrina de Cristo.
1: Sagrada Familia Gloriosa, haga nuestros corazones semejantes a los suyos. Pedimos su gracia para la santificación de cada familia y que nos libren del pecado mortal. Rogamos por la intercesión de Santa María de Guadalupe para que nos ayuden a construir la casita sagrada del Tepeyac en cada hogar, para formar la iglesia doméstica, para sanar nuestras relaciones y nuestros corazones. Pedimos los dones de tu divina providencia y que seamos buenos administradores. Pedimos por todas las vocaciones al sacerdocio, al matrimonio y la vida consagrada en nuestras familias. Rogamos por los más alejados de la misericordia de Dios, por nuestros enemigos, por los no creyentes y por la conversión de todos nosotros los pecadores.
0: Oramos por todos los que están en el mundo del gobierno, la política, la economía y el trabajo, para que Dios guíe nuestras patrias y nuestros gobiernos, para que venga su reino en la tierra como en el cielo. Clamamos por el fin del aborto y de toda la cultura de la muerte y del miedo, por los enfermos, los perseguidos, los pobres, los migrantes y por todos los que sufren discriminación y exclusión, por todos los países que sufren de la violencia y las guerras, y por la conversión de sus gobernantes. Oramos para que llegue la paz, la libertad y la reconciliación a cada país, a cada hogar, a cada lugar.
1: Ponemos en nuestra oración a los que van a fallecer el día de hoy. Guardamos nuestras intenciones junto con nuestros corazones, todo nuestro ser, nuestras familias, la humanidad y la creación, en los corazones de Jesús, María y José, para una consagración total como discípulos y misioneros del amor eucarístico de sus corazones por la gracia del Espíritu Santo.
0: Hacemos una comunión espiritual. Jesús, creo que estás real y verdaderamente presente en el cielo y en el santísimo sacramento del altar. Te adoro y te amo sobre todas las cosas y deseo ardientemente recibirte espiritualmente en mi corazón. Te abro la puerta, me abrazo a ti y pido la gracia del Espíritu Santo para unirnos y consagrarnos plenamente a tu sagrado corazón eucarístico y por tu medio unirnos al amor y la voluntad del Padre y a la Sagrada Familia para alcanzar la salud, la unidad y la paz. Jesús Eucaristía, transfórmanos en Eucaristías vivas. Sagrado Corazón de Jesús, en ti confío. En la batalla por nuestra familia pedimos el auxilio de los arcángeles.
1: San Miguel, San Gabriel, San Rafael, arcángeles del Señor, junto con todos los coros y ejércitos celestiales, defiéndanos del demonio, líbrenos de todo mal, llévenos a adorar a Dios y a vivir en su santa y divina voluntad. Amén. Gracias Espíritu Santo, fuente de luz, ilumínanos. Gracias Espíritu Santo, ven y envía un nuevo Pentecostés. Divino Niño Jesús, nuestra vida está en tus manos. Llena nuestro corazón de esperanza. El futuro a ti confiamos.
0: Pedimos que la sangre, el agua y el fuego del Sagrado Corazón Eucarístico de Jesús, unido a los corazones de María y José, derramen su gracia sobre nosotros, nuestros hogares y sobre toda nuestra familia humana. Recibimos de corazón a corazón su bendición, que por las manos maternales de la Virgen de Guadalupe recibamos toda esta gracia con su protección, que nos selle con el signo de la cruz y nos cubra con su manto. En el nombre del Padre, del Hijo y del Espíritu Santo. Amén.
1: Amén.
0: Pues la idea de la reflexión del día de hoy es el volver a los básicos. O sea, volver a lo esencial. Volver a lo que nos ayuda a que vivamos nuestra vida cristiana. Porque esa es una de las luchas más grandes, esa perseverancia en la vida cristiana, en la oración, en el estudio y conocimiento de la fe, en los sacramentos y la vida parroquial, en el servicio y la caridad, y que esto nos va ayudando en ese camino de transformarnos en la mejor persona posible, y esto es clave de poder hacerlo unidos en familia, en el acuerdo con tu esposo, con tu esposa, con tus hijos cuando comparten la fe, y también en ese camino que va a llevarte al crecimiento, y como lo mencionábamos un poco, esto es clave en el tiempo de vacaciones, porque pues hay cosas que cambian en la rutina, pero por eso necesitamos hacer este reenfoque para ir haciendo este camino de perseverancia, esta formación de hábitos que no solo los hagamos de manera automática, sino que los vivamos de manera intencional y conscientes y desde el corazón, porque ahí es en donde empieza la diferencia, porque a veces podemos estar rezando y repitiendo las cosas, pero no están conectadas en nuestro corazón, y el poder volver a lo esencial nos ayuda a conectarnos de nuevo, Elsie.
1: Así es, y una cosa que es bien importante es poder orar, ¿no? Poder conectar con Dios. Y en otro momento comentábamos en uno de los programas que una forma muy sencilla es aprender a dar gracias, ¿no? Y dar gracias desde el corazón. Por cualquier cosa, tantas cosas buenas nos suceden que son tan sencillas como el hecho de estar vivos, el hecho de poder ver el amanecer o el atardecer, el poder dar gracias por el servicio que recibes en algún lado, el servicio que recibes de tu esposo, de tu familia, de tus hijos, el poder decir, bueno, hoy tuve un plato de comida, gracias Señor. O sea, tantas cosas que podemos decir en voz alta, donde podemos compartir todos en familia el estar agradecidos a Dios, en específico el poder estar agradecidos de que Dios esté en medio de nuestra vida y en cada momento suceden cosas hermosas y sencillas como esta que nos ayudan a conectar, y creo que es el simple hecho de ir haciéndolo. Cuando estaban pequeños nuestros hijos y estaban de vacaciones, de repente yo me ponía como energúmena. O sea, me ponía histérica a veces porque decía, oh no, ¿y ahora qué voy a hacer? Porque se rompe la rutina. Todo el tiempo estaba yo llevándolos a la escuela, luego en la tarde sus clases extraescolares, y teníamos una rutina bien concisa, ¿no? Y después, ya en las vacaciones, pues me ponía a pensar creativamente. Me recuerdo que yo, sin saber hacer piñatas, un día se me ocurre, y cuando eso no había tutoriales como ahora en YouTube, si no lo hubiera buscado allí, pero se me ocurrió y con mi imaginación hicimos muñecos con periódicos que fui juntando. De repente que pues nos poníamos a jugar con títeres y les hablaba con títeres de historias de la Biblia, que hacíamos juegos. Y ahorita me estoy recordando que leí sobre una anécdota de verano de que había una señora, una abuelita, que pues cada verano le llevaban a los nietos. Entonces decía la nieta, escribió esta anécdota que vivió en casa de su abuela, que un día llega con la abuela y dice, te tengo una sorpresa, le dice, y está ahí en el gallinero, porque a la abuela le gustaban las gallinas y tenía pues en su patio, ¿verdad?, animalitos. Y va la niña y que resulta que era un Kinder sorpresa. Un Kinder sorpresa es un chocolate, ¿verdad?, que tiene adentro un muñequito. Y entonces decía ella que a partir de entonces cada año estaba esperando encontrar dónde estaban los huevos de la gallina, ese juguetito, ¿no?, como sorpresa. Y recuerdo cuando estaban chicos mis hijos, decía, ¿ahora qué voy a hacer para que quieran ir al baño? Porque estaban muy chiquititos y no les gustaba ir a bañarse y era siempre un pleito ahí. Entonces, pues, agarré y puse unos dulces dentro de unas toallas y luego dentro de su ropa o donde estaban sus zapatitos. Y apenas entraban al baño, les decía, miren, hay una sorpresa. Se metían al baño y buscaban, ya sabían que iban a haber dulces. Y cerraba la puerta y les decía, les toca bañarse. Pero había veces que decía, bueno, como en este caso de las vacaciones, ¿y ahora qué se me va a ocurrir? ¿Qué vamos a hacer? Y yo creo que es tan hermoso que Dios nos da esta creatividad y que nos da en su infinita misericordia, su providencia para hacer cosas nuevas cada vez, que las podemos disfrutar en familia. No necesariamente necesitamos estar histéricas las mamás o los papás, que nos toca a veces convivir más tiempo con nuestros hijos, ya sea chicos o pequeños. Creo que es siempre una gran oportunidad para unirnos más como familia.
0: Sí, no, y esto que dices, Elsie, yo creo que es clave observar cuando estamos muy sensibles, ¿no? O sea, porque hay épocas del año cuando todas las cosas se desordenan, como este caso, ¿no? El tiempo de las vacaciones, se rompe la rutina y podemos estar muy sensibles ante los cambios. Y por eso es tan importante que haya ciertas cosas que permanezcan a lo largo del camino. Y como tú lo decías, ¿cómo anclamos, por ejemplo, en el primer paso de las cosas que estamos aprendiendo, es cómo anclar la oración a las actividades diarias? ¿Cómo hacerlo en la mañana, al amanecer, cuando salimos? Por ejemplo, lo que lo decías, nosotros lo hacíamos y nuestros amigos también en la comunidad muchas veces lo hacían, que en el camino pues vas rezando, haciendo una oración, agradeciendo por lo que ves, y compartiendo y ofreciendo el trabajo y la vida. O también podemos orar en el tiempo de que estamos cocinando o que estamos doblando la ropa o que hacemos altos a lo largo del camino. Por ejemplo, hay quien tiene que estar en una computadora y puede hacer un alto y tener ahí, por ejemplo, en su espacio una imagen de la Virgen o un crucifijo y hacer su oración o una pequeña tarjetita que tenga guardada en la cartera a lo largo del día y también al final del día.

0: del misal o para hacer una lectura espiritual o para empezar a investigar. Por ejemplo, cuando somos papás o cuando somos catequistas, hay ciertas cosas que necesitamos ir aprendiendo. Y entonces, pues vamos y tomamos un curso en línea o conseguimos un libro y lo vamos leyendo. O por ejemplo, hay en la actualidad varias iniciativas de aprender el catecismo. Y por ejemplo, hay una de el catecismo cada día, o están nuestros amigos de Real y Verdadero, que tienen una página donde tienen hasta videos y formas sencillas para aprender el catecismo. O el UCAT, que es una síntesis con un enfoque juvenil, pero que nos puede servir aún a los adultos, porque es sencillo, corto, fácil de leer y que lo podemos ir repasando. O también quien toma un estudio bíblico. Tengo un amigo que organizó en este mes de vacaciones una serie de charlas durante una semana que se dedicaban al estudio bíblico. Y entonces había que si la introducción a la Biblia, que si alguno de los libros de la Biblia, etcétera. Y pues van abriendo esa oportunidad para preguntas, para respuestas, para aprender de otros. Y ahí podemos ir buscando el horario del día y el tiempo de la semana para que pueda ser y ponerlo en la agenda, ¿no, Elsie? Porque pues creo que el tener una agenda a lo largo de este tiempo nos puede ayudar a permanecer y perseverar.
1: Sí, bueno, pues se puede poner una alarma, por ejemplo, a las 12 del día para que toda la familia pueda hacer el Ángelus, ¿verdad? Y es una oración muy pequeña, son tres Aves Marías, podemos poner una intención familiar ahí. Y también en EWTN están muchos recursos donde podemos encontrar, por ejemplo, devociones. Las devociones son bien, bien bonitas, porque muchas de esas oraciones que encontramos, pues no son muy largas, ¿no? Se puede encontrar oraciones para adoración al Santísimo, si hay oportunidad de organizar a la familia y de ir juntos al Santísimo o de forma individual, pues 15 minutos de adoración al Santísimo podrían cambiar nuestra vida, ¿no? Incluso nuestra vida familiar. También hay de Santa Teresita del Niño Jesús, al Sagrado Corazón, de la Divina Misericordia, del Divino Niño Jesús, poemas de nuestros santos, y bueno, en fin, podemos encontrar muchas, muchas novenas y oraciones, incluso abajito, si le sigue bajando la página, ahí va a encontrar devociones de la A a la Z, o sea, piense en el nombre del santo que quisiera usted conocer un poco más de su devoción y va a encontrar allí información interesante, ¿no? De cómo estas cosas sencillas se pueden llevar a cabo en casa.
0: Y fíjese, es importante el que vayamos explorando y que tengamos pues un cuaderno, por ejemplo, en el caso de nosotros tenemos un chat donde ponemos pendientes de familia o podemos contenidos de familia, ¿no? Que hemos encontrado en el internet o textos y los compartimos o hasta videos y vamos con esto ayudándonos a crecer en ese camino. Y por eso, en la parte del estudio y conocimiento de la fe, los invitamos a que exploren la página de ewtn.com en español para que vean todos los recursos. Y también, otra de las cosas, les comparto, yo me acuerdo, y esto me llama muchísimo la atención durante un tiempo que vivía en México, en la ciudad de Guadalajara, iba creciendo la producción de contenidos católicos

0: radio y al empezar a abrir radios católicas que no eran comunes durante muchos, muchos años, empezaron a darse cuenta las radios comerciales que decían el efecto o el fenómeno de la radio católica. Y decían, es que los que entran en la radio católica luego no la quieren dejar. O sea, no podemos atraerlos de la misma manera, y porque pues una radio comercial está tratando de hacerla el llamar la atención para que se pasen de una radio a otra, que escuchen una canción aquí o que escuchen un mensaje allá o un programa allá. Y muchas veces la radio católica no solo se convierte en esa compañía, sino también en ese espacio de formación. Si queremos ir conociendo, vaya a la sección de radio ahí en la página de wtn.com y va a ver todos los programas. Hasta ahí sale la foto de Jorge Graña, y sale la foto de Elsie y Carlos, de Douglas Archer, y ahí están todos los programas que están a lo largo del día, que se producen 12 horas de contenidos y que luego más tarde se repiten. Y creo que tenemos ahí esa oportunidad como una herramienta también de estudio, de conocimiento de la fe y de crecimiento. Cuando surge una radio católica en una comunidad, empieza a subir el nivel de formación y el nivel de crecimiento, y eso creo que es bien importante para irnos acompañando en este tiempo, en especial como hablábamos de volver a los básicos en el tiempo de vacaciones, Elsie.
1: Sí, también en la página de EWTN en español hay una sección que puedes encontrar de biblioteca donde están muchos documentos de la Iglesia Católica, las encíclicas, muchísima información sobre fe, sobre familia, que nada más con un clic tú ya puedes desplegar ahí la página y encontrar las maneras sencillas de cómo ir documentándote, de cómo ir creciendo en tu fe, cómo ir conociendo más sobre tus herramientas que Dios te ha dado a través de la Iglesia Católica y de forma gratuita. Porque a veces pensamos, bueno, pues es que me tengo que inscribir a un curso, tengo que ir a un retiro en específico, que eso, claro, que esas cosas serían muy buenas, ¿no? Y constantemente en muchos lugares se hacen conciertos en parroquias aquí en Estados Unidos muy hermosos, muy bonitos, conferencias también de conferencistas que llegan a tu parroquia donde tú puedes estar enterada o enterado de cómo crecer en la fe, ¿no? Y creo que son momentos en los que si tú lo separas en tu agenda ahora en las vacaciones, pues pueden ser momentos tanto para ti como para tu familia entera de mucho beneficio.
0: Sí, y esto sucede en todo el mundo. Yo lo he visto y tenemos una gran cantidad de amigos, conferencistas y músicos católicos que algunos han estado aquí a lo largo de los años en el programa y que decimos, wow, en todos lados se está llevando este camino de la fe y que vamos ayudándonos en especial en estos tiempos y ahí está esa parte que nos permite ir creciendo en la oración, luego en el estudio y conocimiento de la fe, y luego en un corte que ahorita venimos, vamos a ir a un pequeño corte y seguimos hablando de volver a los básicos en medio de las vacaciones, pero también en el día a día. Puede ser que dices, bueno, es que yo no tuve vacaciones, yo sigo trabajando. Así es, nosotros también aquí estamos al pie del cañón. Y tenemos esa oportunidad de seguir haciendo familia. Vamos al corte, regresamos en un momento.
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0: Seguimos adelante en su programa. Hoy es tu gran día, Elsia Catitla, Carlos Canseco, platicando de volver a los básicos, en especial en hablando en el tiempo de vacaciones, pero son rutinas que son parte de la vida, porque seguimos como discípulos y misioneros. ¿Y qué nos quieres contar, Elsia?
1: Sí, que bueno, yo de niña no era misionera porque no sabía que Dios me iba a traer por estos caminos tan hermosos de conversión. Y mi mamá nos llevaba en los veranos al pueblo. Mi mamá es original de un pueblo que se llama Libre Unión, Yucatán. Y está a una hora de la capital, de allí de Yucatán, de Mérida, de donde vivíamos. Y yo esperaba con ansias llegar allí, pues a veces no tanto porque pues por el calor y todo eso, yo prefería mil veces ir a la playa, ¿no? Porque en Mérida, o sea, la península, ¿verdad?, está rodeada de playa, y cada verano era así como mi ilusión de vamos a la playa. Pero en unas ocasiones me llevaba a mi mamá a ver a mis primas, a mis tías que vivían allá en el pueblo. Y recuerdo que era muy bonito llegar a casa de una tía que ahí tenía yo unos 5 primos. Entonces, pues apenas llegaba, decían, ah, ya llegó Elsita, me decían. Y íbamos al patio y a comer guayas. Eso es lo que más me encantaba y que recuerdo.
0: ¿Qué son las guayas?
1: Y las guayas, pues son unos frutos que parecieran ser como higos, pero no son higos porque adentro tienen una semilla muy dura. Pero por afuera tiene una carnosidad de color melón, que es agridulce, y me encantaba porque, obvio, la semilla pues no la puedes comer, pero absorbías todo alrededor de la carnosidad que traía la fruta, que les digo, no era como un color melón. Y ya en Yucatán ya quedó esa forma de hablar, que decíamos, ay, mira qué bonito, qué bonita blusa, o qué bonita tela, es de color guaya. El color guaya es una, les digo, una fruta de allí, de Yucatán. Entonces le digo, hay momentos tan hermosos que se viven, que se quedan en nuestra memoria, sobre todo recuerdos de la infancia, de cuando pues te vas con la familia, ¿verdad?, y te olvidas de la rutina, y pueden ser momentos que se quedan en el corazón para siempre. También por acá en internet encontré una anécdota de una persona que escribía con nostalgia acerca de sus vacaciones de verano y que lo llevaban a casa del abuelo. Pero bueno, no todo el tiempo eran cosas bonitas que él vivía, porque algunas travesuras que él hacía pues lo podían castigar por el abuelo. Entonces un día dice que estaba tan enfadado con el abuelo que le puso un letrero que escribió y que decía, en vez de decir cuidado perro peligroso, puso cuidado abuelo peligroso. Y entonces bien curioso, porque cada año después, ya pues obvio, creció, se casó y tenía sus hijos, y luego ya llevaba a sus hijos con el abuelo. Y entonces un día el niño le dice, oye papá, ¿por qué está ese letrero ahí que dice, ve un cartel que dice abuelo peligroso? Pues ya le explicó por qué, que porque pues le regañaban y todo. Y dice, ah, entonces dice, ¿por qué? Si el abuelo es tan bueno conmigo, tú eres el malo por no dejarme traer a mi mascota aquí a la casa del abuelo. Y entonces ya casi se iban cuando de repente el niño le cruza la palabra abuelo a ese cartel, y había escrito con un plumón, cuidado papá peligroso. Y bueno, ahora pues, ¿qué está pasando? Que pues este cartel pues puede ser que pase de generación en generación. Luego ahora con los hijos del hijo, ¿no?
0: Sí, pero ahí es estas experiencias, algunas como las guayas, ¿no?, que es agridulce. Vamos a tener experiencias de todas, pero ¿cómo aprendemos a sacar lo bueno de estas experiencias en el tiempo de vacaciones? Y también que necesitamos ser conscientes e intencionales, y esto lo repetimos porque a veces andamos corriendo en la rutina, pero necesitamos ser intencionales en transformar esa rutina para que volvamos a lo esencial. y hablamos de la oración, hablamos de los sacramentos y la vida parroquial. Y yo quisiera hacer nada más una mención en el caso de la oración, por ejemplo, en algunas familias a un horario, a las 6 de la tarde, se ponen a rezar el rosario. Nosotros aquí en algún momento lo hacemos buscando en el YouTube la oración del rosario que transmite WTN, y también es ser parte de la comunidad y en donde vamos a dar servicio y amor ahí en el lugar en donde estamos. En este fin de semana me dio mucha alegría porque ya lo habíamos comentado que el padre aquí en la parroquia, el padre Martín en la parroquia de Santa María, tomó la iniciativa de poner voluntarios afuera para inscribir a catequistas y a servidores para los jóvenes y a los niños, porque la necesidad es muy grande. Y entonces pensaba, bueno, ¿en cuántas parroquias hacen ese llamado? Y ya lo hemos mencionado, pero ¿cuántos de nosotros nos paramos? Y a veces creo que una actividad así se me hace importante de poner el espacio, así casi casi que aquí está la pluma, ponga su nombre, fírmele y véngase a ser parte del servicio en la comunidad. Y esto es clave porque vamos desarrollando esa capacidad de servicio, no solo hacia adentro de la casa, sino también en la comunidad. Y eso nos va
1: Familia de
0: ayudando
1: radio.
0: a generar esos lazos de amistad dentro de la comunidad parroquial en la que estamos. Muchos están en algún movimiento, pero el punto es ser iglesia y
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0: ahí
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0: ir
2: presenta.
0: acompañando, involucrándonos en los proyectos parroquiales y comunitarios, e invitar a otros, porque al final de cuentas lo que estamos haciendo es un estilo de vida y una escuela de formación, que es que nos involucramos en el camino de la fe. En algunas parroquias, por ejemplo, yo he escuchado que han cambiado la catequesis y en lugar de tener muchos catequistas, también van y le comparten el contenido a los papás y los papás tienen que aprender a darlo. Y creo que es algo esencial para ir retomando también esta forma de hacernos conscientes de que la educación y la formación en los valores y nuestra responsabilidad viene pues como la del abuelo, ¿no? Que a veces tenía que corregir a su nieto o como la del papá, pero aún así es cómo lo hacemos con amor, cómo hacemos ese ejercicio de descubrir nuestra misión y de seguir en ese camino de discípulos y misioneros y que pues lo podemos hacer en los diferentes grupos, ¿no? Por ejemplo, hay diferentes grupos que se dedican a la oración, que si las adoradores nocturnos o en la familia, el movimiento familiar cristiano, o encuentros matrimoniales, o todos los movimientos marianos, y cómo el ir conociendo y participando y haciendo estos lazos en el servicio de la parroquia, que nos pueden ir ayudando a tener un entorno de fe en la familia. Y esto es esencial para perseverar nosotros y para poder ir ayudando a nuestros hijos. Y este ser parte de la comunidad también implica el camino de la vida parroquial, pero también de los sacramentos, Elsie.
1: Sí, es bien importante transmitir la fe a los demás y quiero leerles lo que nos dice el Catecismo de la Iglesia Católica en el número 166. Dice, nadie se ha dado la fe a sí mismo, como nadie se ha dado la vida a sí mismo. El creyente ha recibido la fe de otro y debe transmitirla a otro. Nuestro amor a Jesús y a los hombres nos impulsa a hablar a otros de nuestra fe. Cada creyente es como un eslabón en la gran cadena de los creyentes. Yo no puedo creer sin ser sostenido por la fe de otros, y por mi fe contribuyo a sostener la fe de los otros. Tan es así que con el ritual que se hace para bautizar, ¿verdad?, a los creyentes, se les pregunta, ¿qué pides a la iglesia de Dios? Y la respuesta es la fe. ¿Qué te da la fe? La vida eterna. Este es el ritual que se hace con los catecúmenos cuando reciben el bautismo. Y es verdad, o sea, ¿cómo creemos que las personas se van a convertir si nadie les habla de Dios? Nosotros que hemos tenido una experiencia, es nuestra tarea diaria de poderlo transmitir de alguna manera, ¿verdad? Y evangelizar es la clave unida al catecismo, porque nos volvemos misioneros y discípulos de Cristo cuando hablamos de las maravillas que Dios ha hecho en nuestra vida. Y creo que es la mejor forma, ¿no?, de enamorar, porque es algo que no se puede imponer. Es como cuando se hablaba mucho de la época de cuando se obligaba a los muchachitos a casarse porque los papás lo habían impuesto, ¿no? Y no existía ese enamoramiento, ¿verdad? Hay tantas películas que nos hablan sobre eso, que no había ese enamoramiento y que se pasaba ya a lo que seguía, que era, bueno, ya te casaste, ahora vas a formar familia con esta persona que no conoces. Y pues, lógicamente, en muchos casos, yo creo que hubo buenos casos donde hubo química entre las personas y se hizo, ¿verdad?, este crecimiento de fe, de amor, de esperanza, pero en otros casos no, porque creo que así como el amor no se puede imponer, ¿verdad?, tú amas a una persona porque estás enamorada de esa persona, porque crece ese amor día a día, no porque te lo imponen, ¿verdad? Y también es voluntario decir, sí quiero amar a esa persona y aceptarla así como es. Es parte de un proceso, es un todo, no podemos separar una parte de otra, pero asimismo también estamos llamados a evangelizar dentro del hogar, ¿no? Y también a otras personas fuera del hogar. El decirle sí a Dios conlleva este compromiso de ser conscientes de estos recursos que Dios nos está dando, de esta vida que nos está dando y del amor que recibimos de Él constantemente.
0: Sí, y ahí es pues esa oportunidad de ir aprendiendo. Es como pensar, bueno, más de alguno dirá, es que yo no nunca lo he hecho, es que ¿por qué lo tengo que hacer yo? Pues es que si no lo haces tú, ¿quién lo va a hacer? Y lo mismo es en esa práctica de vivir los sacramentos, ¿no? De aprender a confesarnos mensualmente o cada. Hay quien lo hace cada semana, hay quien lo hace cada 15 días, pero cuando menos mensualmente, ir y vivir esa. Tener esa conciencia despierta. Y irnos reconciliando con Dios y vivir el proceso de sanación y liberación que viene con el sacramento de la confesión y la participación, al menos en la misa dominical, pero si podemos ir a misa cada día o una o dos veces a la semana y el fin de semana, vamos entrando en una vivencia de relación de amor con Dios, donde nos encontramos y donde vamos dando esos pasos. Y con esto, pues yo quiero que vayamos concluyendo, porque es entonces la oración, cómo lo convertimos parte de la rutina de la vida. Luego, este crecimiento en la fe con el estudio y las herramientas que nos ayuden a aprender. Tercero, esta parte de la comunidad y del servicio, ¿no? Donde nos unimos también a otros en grupo o en la parroquia para dar este servicio y también a lo largo del camino de la vida no quedarnos para siempre en el mismo lugar, sino ir cambiando para ir conociendo a toda la comunidad. Hay tantos movimientos y hay tantas oportunidades. Y por último, la vida sacramental que nos permite ese encuentro con Cristo vivo que está presente en real y verdaderamente en la Eucaristía y también que está presente en el sacerdote en el momento que nos da la absolución.
1: Y obvio que es importantísimo aprovechar en este verano ir más veces a misa, si solo vamos los domingos y hay otra oportunidad de ir entre semana, pues wow, hacer el intento y de concentrarnos más, ¿verdad?, en este momento tanto de la consagración como el momento más, pues más clave, ¿no? Cuando comulgas, cuando entra Dios en tu corazón y te haces uno con Él para renovar esa alianza que está tan, tan presente en tu vida, aunque en esos momentos tú ya saliste de la iglesia, pero bueno, ese amor va dando fruto en ti y se puede dar a los demás, se puede replicar en la vida de otras personas.
0: Pues vamos a pedirle esa gracia de renovar ese amor. Y hoy en los misterios gozosos vamos a meditar el quinto misterio gozoso, que es Jesús niño perdido y encontrado en el templo. Jesús sentía ese amor por estar cerca de su Padre. ¿Y cómo nosotros vamos descubriendo ese amor de Dios? Pongámoslo en el corazón y pidamos la gracia de perseverar en la fe. En el nombre del Padre, del Hijo y del Espíritu Santo. Amén. Padre nuestro, que estás en el cielo, santificado sea tu nombre. Venga a nosotros tu reino. Hágase tu voluntad así en la tierra como en el cielo.
1: Danos hoy nuestro pan de cada día. Perdona nuestras ofensas, así como nosotros también perdonamos a los que nos ofenden. No nos dejes caer en tentación y líbranos de todo mal. Amén.
0: Dios te salve María, llena eres de gracia, el Señor es contigo, bendita tú eres entre todas las mujeres, y bendito es el fruto de tu vientre Jesús.
1: Santa María, Madre de Dios, ruega por nosotros pecadores, ahora y en la hora de nuestra muerte. Amén.
0: Dios te salve María, llena eres de gracia, el Señor es contigo, bendita tú eres entre todas las mujeres, y bendito es el fruto de tu vientre Jesús.
1: Santa María, Madre de Dios, ruega por nosotros pecadores, ahora y en la hora de nuestra muerte. Amén.
0: Dios te salve María, llena eres de gracia, el Señor es contigo, bendita tú eres entre todas las mujeres, y bendito es el fruto de tu vientre Jesús.
1: Santa María, Madre de Dios, ruega por nosotros pecadores, ahora y en la hora de nuestra muerte. Amén.
0: Dios te salve María, llena eres de gracia, el Señor es contigo. Bendita tú eres entre todas las mujeres y bendito es el fruto de tu vientre Jesús.
1: Santa María, Madre de Dios, ruega por nosotros pecadores, ahora y en la hora de nuestra muerte. Amén.
0: Dios te salve María, llena eres de gracia, el Señor es contigo. Bendita tú eres entre todas las mujeres y bendito es el fruto de tu vientre Jesús.
1: Santa María, Madre de Dios, ruega por nosotros pecadores, ahora y en la hora de nuestra muerte. Amén.
0: Dios te salve María, llena eres de gracia, el Señor es contigo. Bendita tú eres entre todas las mujeres, y bendito es el fruto de tu vientre Jesús.
1: Santa María, Madre de Dios, ruega por nosotros pecadores, ahora y en la hora de nuestra muerte. Amén.
0: Dios te salve María, llena eres de gracia, el Señor es contigo. Bendita tú eres entre todas las mujeres, y bendito es el fruto de tu vientre Jesús.
1: Santa María, Madre de Dios, ruega por nosotros pecadores, ahora y en la hora de nuestra muerte. Amén.
0: Dios te salve María, llena eres de gracia, el Señor es contigo, bendita tú eres entre todas las mujeres, y bendito es el fruto de tu vientre Jesús.
1: Santa María, Madre de Dios, ruega por nosotros pecadores, ahora y en la hora de nuestra muerte. Amén.
0: Dios te salve María, llena eres de gracia, el Señor es contigo, bendita tú eres entre todas las mujeres y bendito es el fruto de tu vientre Jesús.
1: Santa María, Madre de Dios, ruega por nosotros pecadores, ahora y en la hora de nuestra muerte. Amén.
0: Dios te salve María, llena eres de gracia, el Señor es contigo, bendita tú eres entre todas las mujeres y bendito es el fruto de tu vientre Jesús.
1: Santa María, Madre de Dios, ruega por nosotros pecadores, ahora y en la hora de nuestra muerte. Amén.
0: Gloria al Padre, al Hijo y al Espíritu Santo.
1: Como era en un principio, ahora y siempre, por los siglos de los siglos. Amén.
0: Jesús mío, perdona nuestros pecados, líbranos del fuego del infierno, lleva al cielo a todas las almas, socorre especialmente a las más necesitadas de tu divina misericordia. Dulce Madre, no te alejes, tu vista de mí no apartes, ven conmigo a todas partes y solo nunca nos dejes. Ya que nos proteges tanto como verdadera Madre, cúbrenos con tu manto y haz que nos bendiga el Padre, el Hijo y el Espíritu Santo. Amén.
1: Amén. Pues estas vacaciones les deseamos que disfruten mucho a su familia de la mano de Dios.
0: Hay que volver a los básicos, Dios en medio de nosotros y con mucho amor y alegría. Recuerda,
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Hola, soy Carlos Sebane y quiero invitarte a que te tomes dos minutitos para que juntos le digamos a nuestro buen Dios, gracias Señor por este día. Al filo de los gallos viene la aurora, los temores se alejan como las sombras. Dios Padre nuestro, en tu nombre dormimos y amanecemos. Como luz nos visitas, Rey de los hombres, como amor que vigila siempre de noche, cuando el que duerme bajo el signo del sueño prueba la muerte. Del sueño del pecado nos resucitas, y es señal de tu gracia la luz amiga. Dios que nos velas, tú nos sacas por gracia de las tinieblas. Gloria al Padre y al Hijo, gloria al Espíritu, al que es paz, luz y vida, al uno y trino. Gloria a su nombre y al misterio divino que nos lo esconde. Señor, al despertar esta mañana nos hemos encontrado contigo y así desaparecen de nuestra vida los temores y las pesadillas. Somos nuevas criaturas que han amanecido a los encantos de tu creación para ver tu huella por todos los sitios. Por eso queremos vivir este día bañados por tu luz y agradecidos por tu amor.

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2: Por estar en la sintonía de Fe Hecha Canción. Aquí cada día de la semana nos encontramos para escuchar la música de nuestros grupos y cantantes católicos. Si quieren estar al día de todas las nuevas canciones, toda la nueva música de esos grupos, de esos cantantes, pues hay que estar aquí.
4: ¿Qué tal, amigos?
2: En
4: muy buen día.
2: De Fe Hecha Canción.
4: Saludarte y darte la bienvenida.
2: Bueno, hoy tenemos estrenos y tenemos novedades que vamos a escuchar. Y por supuesto,
4: bueno,
2: amigos,
4: pues,
2: tengo espacio para poner alguna que otra que ustedes quieren que escuchemos. Así que les invito, como siempre, a comunicarse con nosotros aquí en Fe Hecha Canción a lo largo de esta hora. Si me quieren llamar, acuérdense, amigos, me pueden llamar aquí a la cabina cuando estamos en vivo todas las mañanas.
4: En los momentos de prueba,
2: si están escuchando la emisión en directo,
4: tú puedes responder.
2: Me pueden llamar aquí al estudio 3 marcando
4: más sana, de una manera
2: desde los Estados Unidos, 1-866.
4: Esos
2: 3,
4: momentos o 9, esas
2: 8,
4: pruebas que de repente
2: 6, 3,
4: vienen a la vida,
2: 7,
4: ¿no?
2: 7.
4: Entonces,
2: o
4: bueno,
2: desde
4: pues que
2: fuera
4: este
2: de los Estados Unidos,
4: también
2: marcando
4: sea
2: el 1,
4: un buen pretexto
2: 2,
4: para acercarte
2: 0, 5,
4: con el Señor y
2: 2,
4: decir, pues,
2: 7,
4: Señor,
2: 1,
4: aquí estoy.
2: 2976.
4: Mándenme
2: sus
4: vida,
2: mensajes por
4: fe,
2: correo electrónico fehechacancion@ewtn.com. Enviarme un mensaje es la forma de comunicarse conmigo si me están escuchando en la noche, en la madrugada, a través de los podcasts.
4: No solo el amor,
2: porque obviamente no están escuchando
4: pedir,
2: la emisión en directo.
4: Tenemos una
2: si
4: larga
2: escuchan
4: lista
2: en la noche o en otros horarios.
4: El amor.
2: Entonces,
4: que él nos quiera.
2: Mándenme un mensaje
4: sentido,
2: por correo electrónico,
4: pues fehechacancion@ewtn.com,
2: o búsqueme por las redes en Facebook,
4: con el
2: Fe Hecha Canción,
4: tratando de
2: en Instagram, Arquero
4: con el
2: de Dios.
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2: Ah, sí, tenemos estrenos, amigos, el día de hoy. Vamos a comenzar con una nueva canción de Beto, Scarpetta, de Colombia.
4: Bueno, pues aquellos que me están escuchando,
2: su nueva canción se llama Sana,
4: acaba
2: de salir hace un par de días. Aquí está.
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1: Esa es la nueva de Beto Scarpeta de Colombia.
0: Estará acompañándonos el Padre Alberto.
1: Seguimos, amigos, con
0: Marín.
1: Más estrenos,
0: Padre
1: más novedades.
0: Alberto Marín, déjenme ver.
1: Señor, acuérdense,
0: si
1: ¿se acuerdan?
0: Una buena
1: ¿recuerdan,
0: para
1: amigos?
0: Ustedes,
1: pregunto,
0: algo extra que
1: el viernes pasado Katia del Cid lanzó un nuevo disco.
0: Marín,
1: es una tremenda producción.
0: Estará. No lo encuentro. No
1: es
0: lo
1: una
0: encuentro.
1: Idea muy
0: ahorita si lo encuentro,
1: creativa,
0: se los mando,
1: única, diría
0: porque
1: yo.
0: Porque tengo la buena noticia
1: no
0: de que nos acompañará también el padre
1: en nuestra música
0: Gustavo
1: católica,
0: Montañez,
1: contemporánea,
0: de la
1: quiero decir,
0: de
1: porque claro, cuando
0: San
1: yo les digo,
0: porque parroquia de San Patricio,
1: me van a decir, pero ¿qué
0: así
1: estás
0: que
1: diciendo,
0: este
1: Douglas?
0: Es
1: que si tenemos que
0: siglos
1: y siglos de música así, bueno, okay. Pero
0: llama,
1: bueno, la cosa es que este nuevo
0: 30,
1: disco de Katia del Cid se llama Mater Spain, eso significa
0: más
1: Madre de la Esperanza,
0: de
1: pero adivina
0: espiritual.
1: ¿En qué idioma, amigos?
0: Bueno,
1: pues en latín. Todas las canciones,
0: las
1: Katia, las cantó
0: y
1: en
0: mucho
1: latín.
0: Más, ahorita te voy a seguir.
1: Entonces, pero
0: por
1: son
0: lo pronto,
1: oraciones, okay,
0: algo
1: son
0: que
1: oraciones
0: no
1: muy,
0: muy
1: conocidas
0: noticia,
1: de nuestra fe,
0: pero que
1: pero
0: gracias
1: con
0: a Dios,
1: nuevas melodías.
0: Dios,
1: o sea,
0: bien.
1: Katia
0: hoy en la mañana
1: las ha musicalizado todas.
0: En contacto con algunas
1: okay,
0: personas
1: de su propia
0: vamos a ver
1: inspiración.
0: Si pusimos una
1: entonces,
0: llamada.
1: Hay una
0: a
1: famosa
0: mejor,
1: oración
0: no este día,
1: que ustedes
0: a
1: conocerán
0: mejor,
1: seguramente
0: mañana o en otro día,
1: que se llama en latín Sutum Praesidium. Que
0: con
1: significa
0: el padre
1: bajo tu amparo.
0: De la parroquia Santa Margarita
1: y
0: María.
1: Katia
0: de aquí,
1: ha hecho una canción
0: San
1: con esa oración.
0: Bueno, pues lamentablemente.
1: Y aquí está,
0: el día de ayer,
1: increíble la producción de Gerson Pérez,
0: que
1: venezolano
0: de
1: que vive en España. Aquí está su
0: presidio,
1: Katia del Cid.
0: Gracias a Dios, y miren la providencia de Dios siempre tan. Tan buena, tan cuidándonos, tan al pendiente, el padre acababa de salir de su casa cuando algo pasó, quizás un poco circuito, es lo que son las primeras impresiones que se ha recibido por parte de las autoridades.

instante es que no estaba y nadie resultó herido, dañado, absolutamente nadie. Los vecinos dieron cuenta de lo que estaba pasando y entonces hicieron el reporte correspondiente y pues bomberos y todas las autoridades acudieron al lugar. Gracias a Dios, repito, no hubo ningún ni siquiera herido que lamentar de

0: Si tú los conoces, si tú conoces al Padre Jim, por favor, dale los saludos de nuestra parte y reza por él. Chécate que esté bien, chécate que, digo, creo que es un gesto muy caritativo hacer una llamada, que necesita, podemos estar, etcétera, con ustedes, que podemos ayudar. Y esto a su vez va a comprometer, yo creo, a los parroquianos a unirse, porque indiscutiblemente ahorita va a venir un periodo muy fuerte para el Padre Jim, entre las vueltas y la reconstrucción y el papeleo de lo que significan todos estos terribles incidentes que se dieron, pero que dentro de todo nos sentimos pues, muy agradecidos por la ningún daño en este sistema de historia, sí, pero las pérdidas materiales, como quieran, se reportan en el camino, pero la vida. Así que, Padre, rezamos por usted, rezaremos por esta comunidad, que quizás sea un buen momento para unirse mucho más y trabajar unidos ahora en la reconstrucción, lo que usted tenga que hacer en virtud de todos los datos, ¿no? Ya estaremos buscando a alguien que nos hable un poquitito más al respecto. Pero
1: parece película, ¿verdad, amigos?
0: La parroquia Santa sí? Margarita
1: Katia
0: María
1: del Cid, y su párroco, el padre Mater Spain.
0: Ay, y además tiene un corazón
1: musical de la oración.
0: Los que hay tenido oportunidad de conocer,
1: vamos a ir escuchando
0: unos minutos
1: más
0: y alguna vez estuve en su oficina platicando con él, tomándome un cafecito con él. Es verdaderamente.
1: Y sí, bueno, pues seguimos entonces, amigos, con una nueva canción que salió también la semana pasada.
0: Una llamadita en que podemos servir y que se vea la unidad de la Iglesia Católica San
1: es la,
0: Antonio.
1: La nueva
0: muy
1: canción
0: bien.
1: De
0: pues
1: Celine
0: hablando de
1: que
0: esto,
1: se llama Yo confío en ti.
0: Miren,
1: bueno, confío en ti.
0: Esto sucedió ayer, justo hoy. Nos encontramos en el Evangelio de San Mateo en el capítulo 8, los versículos 23 al 27. La tempestad calmada por nuestro. Y es que en realidad nuestra vida y la vida cristiana no

Bueno, pues en Dios y en Dios tenemos la respuesta. Y este será el tema de esta mañana. Así que católicos, Biblia, papel y lápiz, hueca.

de muchas cosas y todo puede suceder. Esperamos que no sean tragedias como estas, pero todo puede suceder. Estamos listos para hacer frente a esas tempestades inesperadas que se presentan en nuestra vida y que pueden ser de mil y un formas. Bueno, pues vamos a ver si el Evangelio de hoy nos ayuda a responder. Vamos a el Evangelio de San Mateo en el capítulo 8, en el versículo 23-27. Recuerdas que este es un Evangelio donde nuestro Señor sube a la barca y los discípulos que le siguieron se levanta esa tempestad. Entonces, obviamente, los discípulos llenos de miedo lo despertaron y le dicen: Señor, sálvanos, vamos a morir. Y entonces viene la respuesta clave de nuestro Señor: ¿por qué tienen miedo? Hombres de poca fe. Y al instante, dice la lectura, se increpa los vientos y el mar y viene la gran calma. Las tempestades siempre es un movimiento más allá, ¿no? Pero son temporales. Y hay veces nos estamos refiriendo a cuestiones naturales, como lo que me comentaban pasó en Venezuela, a situaciones fuera de control, como lo que comentábamos pasó en la rectoría de la parroquia Santa Margarita María. Pero que hay aquellas tempestades interiores, que aunque por fuera no ha habido algo de particular importancia, por dentro hay un movimiento que nos quema el alma y que no nos da la tranquilidad, la paz, para poder caminar y tomar decisiones, o poder esbozar una sonrisa, o tener luz en el trabajo, o tener buenas relaciones, o simplemente vivir en paz. Bien, este episodio de la tempestad calmada está justo en la etapa ya del ministerio público de nuestro Señor, ¿no? Ya se acuerdan que en el Evangelio de San Mateo todo lo que fue del capítulo 5 al capítulo 7 son las grandes enseñanzas de nuestro Señor, empezando por la más importante, que es el tema de las bienaventuranzas. Pero ya a partir de aquí, el capítulo 8, vamos a ver estos milagros de nuestro Señor, su ministerio público. Bueno, pues el mar de Galilea o el lago de Genezaret es en ocasiones es conocido por unas tormentas repentinas y violentas que es causada por las masas de aire frío que descienden de los montes, junto con el aire cálido y húmedo que se encuentra en la superficie del lago. Entonces, en la superficie del lago es cálido, húmedo, y el aire de las montañas es frío. Estas masas chocan y generan en ese lago, pues, ciertas tormentas repentinas. A eso se debe esta tempestad. Obviamente, estas tormentas hacen peligrar las embarcaciones de los pescadores que se encuentran ahí, especialmente aquellos que no están experimentados. La barca que ellos tenían era una embarcación de un tamaño mediano, muy típico para la pesca ahí del lago de Galilea, con una capacidad más o menos de 12 hombres. Y los discípulos estaban ahí acompañados de nuestro Señor Jesucristo. Obviamente, la mayoría de ellos eran ya pescadores galileos experimentados. Estamos hablando de Pedro, estamos hablando de Andrés, estamos hablando de Santiago y de Juan. Conocían bien el lago, conocían sus peligros, pero ellos, siendo hombres del mar, se llegaron a sentir aterrorizados. ¿Te imaginas la violencia que experimentaron en esa tormenta inesperada? Este gesto que nos marca el texto
de que nuestro Señor Jesús se encontraba durmiendo en el tiempo de la tempestad, no se trata de indiferencia, sino es esa manifestación de la paz soberana, la paz que solo posee aquel que confía plenamente en el Padre. Dentro de la tradición bíblica, ese hecho del dominio sobre el mar es ya una prerrogativa exclusiva de Dios. Lo vamos a ver en otros textos, lo vamos a ver como en Job y en algunos salmos. Obviamente, al calmar la tempestad con una sola palabra, nuestro Señor realiza este acto que en el Antiguo Testamento solo le corresponde a Yahvé. Entonces, ¿sabes el mensaje que le está dando al pueblo, al auditorio de San Mateo? No, pues está revelando su identidad divina. Entonces, este pasaje también forma parte de una gran sección en donde el evangelista, en este caso San Mateo, presenta a través de 10 milagros que demuestran la autoridad mesiánica de Jesús sobre la enfermedad, sobre los demonios, sobre la naturaleza y sobre la muerte. La tempestad es el milagro de la naturaleza. Y cuando hablamos de la naturaleza, hablamos de algo que se conoce como, o lo llama, milagro cósmico. Porque obviamente corresponde a la naturaleza, pero en ellos nuestro Señor muestra su autoridad. Él es el Señor de todo lo creado. Él es el Señor de la creación. Entonces dijimos, del capítulo 1 al 5 tenemos las enseñanzas, del 5 al 7 tenemos las enseñanzas, y a partir del capítulo 8 está la sección que San Mateo no lo recuerda, con 10 milagros específicos. Es el ministerio público de nuestro Señor. Si del capítulo 5 al capítulo 7 hablamos de las enseñanzas, dicho sea de paso y a simple vista, está representando la predicación y la enseñanza antes de los milagros, que hemos hablado en otro de los programas a través de las lecturas de San Mateo. La predicación es muy importante. El milagro va precedido de la enseñanza y, por supuesto, del acto de fe. Entonces, de ahí vienen los milagros. Y esto, a su vez, conforma el ministerio público de nuestro Señor. Revisemos, escudriñando un poco los versículos de este pasaje. Dice el versículo 23,

22. Entonces, es el verbo del discipulado, seguir. La barca se convierte en ese símbolo de la iglesia. Cristo embarca con los suyos y ellos lo siguen por la fe, aunque aún no saben lo que les espera. La barca, en una tradición patrística, es la imagen de la iglesia que va navegando por el mundo. De pronto, dice el texto en el versículo 24, se levanta del mar una tempestad tan grande que cubría la barca mientras nuestro Señor duerme. Bueno, aquí hay un contraste deliberado. Por un lado, la furia de los elementos. Por otro lado, la serenidad de nuestro Señor Jesús, ¿no? Y en este, en griego, cuando hablo de la furia de los elementos, se usa una palabra que en griego quiere decir una gran, gran sacudida. O sea, no estamos hablando de algo sencillo. Decíamos que incluso ellos, siendo pescadores experimentados, sintieron terror. Entonces, esta gran sacudida es el término que se utiliza para terremotos, ¿no? Hablamos de algo importante. Las olas cubren la barca. Esto significa que hay un peligro real e inminente, pero el Señor duerme. El Señor está en paz. El Señor está sereno. Este sueño no es ese agotamiento físico ordinario. Se trata de una paz de quien sabe que está en manos del Padre en abandono y en confianza. Es el mismo sueño que representa en Génesis, en el capítulo 2, 21, que nos habla del sueño de Adán, ¿no? Del cual surge la nueva creación. ¿Se dieron cuenta la conexión? Estamos conectándolo cuando Adán tiene ese sueño del cual después va a surgir toda la creación, empezando por él, ¿no? De la costilla de Adán. Esto lo vamos a leer en Génesis 2, 27. Y entonces los discípulos lo despiertan en el versículo 25. Pero cuando los discípulos dicen, Señor, sálvanos, esto es una oración, esto es una súplica, la súplica que tiene también el pueblo dentro de la liturgia en el Kyrie Eleison. Es esa urgencia de que perecemos y nos revela que la fe de los discípulos es imperfecta. Ven cómo nuestro Señor es poderoso, pero todavía no han alcanzado a comprender toda su divinidad, pero en su miedo corre a Él. No huye de la tormenta hacia la orilla, sino se vuelven a Él que está durmiendo en la barca. Por tanto, saben que Él puede hacer algo. De lo contrario, a lo mejor, lo primero que harían como pescadores y hombres temerosos, pues hacer correr la barca hacia la orilla, ¿no? O intentar hacer algo en el movimiento de la barca. Pero no, acude al Señor. El primer movimiento de la fe está en el Señor, acudir al Señor, porque también este movimiento nos permite reconocer que sin Él nosotros estaríamos perdidos. Cuando se acercan a Él, el Señor los espera, les dice, bueno, ¿por qué temen, hombres de poca fe? Se levanta e increpa los vientos del mar. Jesús reprende primero el miedo de los discípulos antes de calmar la tormenta. Hombres de poca fe. Y este es un término característico mateniano de San Mateo. No es un sin fe, hombres que no tienen fe, es de poca fe. Es decir, existe una fe, pero es insuficiente ante la prueba. Existe la fe, pero no es lo suficiente

para el momento de la prueba, y a lo mejor tendríamos que también aclarar, ni tampoco de la tentación. La pregunta, ¿por qué tienen miedo?, no busca que ellos le den una explicación, sino está buscando provocar la conversión de corazón. Porque el miedo es, ojo con esto, que aquí viene una gran enseñanza, el miedo es incompatible con una fe auténtica. Luego, nuestro Señor, dice el texto, increpa los vientos del mar. Es justo el utilizado para expulsar los demonios. Jesús trata la tormenta con ese poder hostil al que debe someterse. Y esa gran calma no se trata nada más de la ausencia del viento, sino es la paz sobrenatural que es respuesta de la manifestación del poder divino. Y entonces los hombres pues se maravillan. ¿Quién es este que hasta la naturaleza le obedece? Es una pregunta retórica, ¿no? Es la clave del pasaje. Bueno, hay autores que dicen que ante el asombro de lo extraordinario y que es aquello que no encaja en lo ya conocido, como esta situación de la tempestad. ¿Por qué? Porque realmente los discípulos ya han visto al Señor haciendo milagros de sanación, pero esto es diferente. Aquí nuestro Señor va a ejercer un poder que solo le pertenece a Dios, es contra la naturaleza. Y el verbo obedecer implica una escucha con sumisión, la que no tenemos nosotros los hombres, porque para empezar ni le escuchamos, pero la naturaleza nos da el ejemplo. La naturaleza, la creación responde a su creador. La pregunta queda abierta y esta pregunta puede ser también para ti, ¿no? Ojalá puedas responder con fe cuando digas, ¿y quién es este? Y puedas tú reconocer que es el Hijo de Dios. Esta tempestad calmada es una cristofanía revelada. ¿Por qué? Porque es el Jesús que se revela como el Señor de toda la creación. No con el esplendor del Sinaí, pero sí con la humildad de la barca. La teología de este pasaje implica tres puntos, tres niveles que voy a mencionar. Primero, frente al miedo. Bueno, en esta viene el título de nuestro programa. En realidad, la vida cristiana no está exenta de las tormentas, pero esa poca fe de los discípulos representa nuestra propia lucha entre la confianza de Dios y el temor de las adversidades, entre la confianza de Dios y la incertidumbre de la vida, entre la confianza de Dios y los propios problemas, pero también entre la confianza de Dios y nuestras inquietudes interiores. Nuestro Señor no promete una travesía sin tempestades, pero sí promete su presencia siempre en nuestra barca. La fe no elimina las tempestades, las transforma en vez de atravesarlas. El segundo punto, y esto está en el contexto del ministerio pascual, el sueño de nuestro Señor en la barca es la prefiguración de la muerte en la cruz. Mientras los discípulos creen que todo está perdido, así como los discípulos en el momento de la barca, mira, sálvanos que pereceremos, ¿no? Perecemos, creen que todo está perdido, creen que van a morir. Cristo duerme en el sueño de la muerte y su despertar para calmar la tempestad anticipa la resurrección cuando el Padre despierta al Hijo y restaura la paz. Bueno, pues la barca que parece hundirse es la iglesia, que atraviesa la persecución, pero que confiando en Cristo resucitado es quien tiene la última palabra. Es lo que sucede en nuestras vidas.
Creo que más de una vez nosotros pudiéramos decir, Señor, despiértate, sálvame, estoy pereciendo. Pero a través de la resurrección, cosa que se nos olvida, nuestra vida puede ser restaurada y alcanzar esa paz y ese sosiego que nos permitirá al incrementar nuestra fe. Y no es la paz pasajera, es una verdadera serenidad. Y el tercer punto es la autoridad divina de nuestro Señor. Bueno, si recordamos en el judaísmo del segundo templo, el dominio sobre el mar es una metáfora del poder de Dios en un caos primordial, ¿no? Isaías hablaría de eso. Pero al calmar la tormenta con una palabra, nuestro Señor se sitúa en el lugar de Dios, en el lugar de Yahvé. La pregunta de los discípulos, ¿quién es este? Es la pregunta central de todo el Evangelio de San Mateo, que encuentra su respuesta en esa confesión de Pedro, ¿no? Tú eres el Hijo de Dios, pero también encuentra su respuesta en esa gran comisión. Toda autoridad me ha sido dada en los cielos y en la tierra. Bueno, la tempestad calmada evoca múltiples episodios del Antiguo Testamento que hacen ver todo un patrón tipológico, es decir, un tipo de patrón, como Jonás y la tempestad, como el Mar Rojo, como Job, ¿no? Cuando Dios interpela a Job desde la tempestad, ¿no? Como el Salmo 7, 107, que habla de los que bajan al mar en aves y que ven las obras del Señor cuando dice, Él mandó al viento y calmó la tempestad y fueron apaciguados. Bueno, pues de la misma manera, estos ejemplos del Antiguo Testamento, lo visto ahora en el Nuevo Testamento a través de la reflexión de San Mateo, es lo que sucede en nuestras vidas. Hay más de cosas que están fuera de nuestro control. Madre Teresa, en un momento, ante tantas pruebas de su ministerio, diría, Dios no me llamó a tener éxito, me llamó a ser fiel. Y es las tempestades también las posibilidades de probar nuestra fidelidad. Probar nuestra fidelidad. Fíjense que la palabra utilizada en la Biblia Vulgata, o sea, el latín, expresa una barca que es frágil, es una pequeña barca, ¿no? Y eso lo hace para enfatizar su fragilidad. Bueno, esto significaría que los discípulos estarían, por supuesto, en un gran, gran peligro. Al acercarse esa tempestad, cuyas olas, dice el texto, cubría la barca. Tendríamos entonces que preguntarnos. Seguramente el padre Jim podría decir, esta es una tormenta, pero ¿cuál es la tuya? ¿Cuál es la tormenta de tu vida? ¿No? Cuando el Señor va a la barca, los discípulos suben, están conscientes que va el Señor dentro de la barca, pero aún así tienen miedo. Mi pregunta para ti, ¿puede el miedo ser algo tan natural y presentarse muchas veces al día en tu vida? Pero mi pregunta no es sobre el miedo. Yo te preguntaría si en tu barca has invitado a Cristo a entrar. Si estás sereno, durmiendo, inspira tu paz y tu seguridad, o si simplemente al mirar la barca no la encuentras. Quizás esa pueda ser la causa que tu miedo cada vez se convierte en algo más real. Sería interesante explorar desde este pasaje el silencio de Dios en la experiencia del creyente o el sueño de Cristo en la experiencia del creyente en medio de la tempestad. Si se tratara de estos dos temas a reflexionar,
cuál sería el que tú escoges. Bueno, pon el texto para hacerlo el siguiente tema. Por lo pronto, creo que hoy tenemos una gran tarea. En mi barca está Cristo. Pregúntalo y encontrarás la respuesta de tus temores.

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1: Muy buenos días, hermanitos míos, hermanitos del alma. Bienvenido aquí a nuestro programa Evangelizar Cantando. Lo hacemos mucho, con mucho gusto, porque el canto es una manera que lleva el Espíritu de Dios cuando es decidido, cuando es dedicado a nuestro Señor. Entonces el canto sí lleva ese espíritu que nos alegra, que nos trae, el Espíritu de Dios mismo que los trae a nuestros corazones y a sus corazones. Así que le ponemos en estos momentos, en esta hora que tenemos aquí para pasar juntos, para poder gozar del Espíritu de Dios, gozar en Él. Hoy vamos a hablar precisamente de nuestro encuentro. Las lecturas están hechas y nos explican el encuentro, pero también esto puede ser el encuentro personal de cada uno de nosotros. Entonces, como siempre, vamos a dedicarle aquí a nuestro Señor Jesucristo a que nos mande su Espíritu, que nos dé su perdón, que nos mande su Espíritu a nuestros corazones para que podamos abrir nuestros ojos y que podamos verle, porque Él es el que puede abrir los ojos de nuestros corazones. Vamos a ofrecerle al Señor en el nombre del Padre, del Hijo y del Espíritu Santo. Amén. Señor mío, siempre te damos gracias por todas tus bendiciones y te damos gracias, Señor, por tu misericordia. Te pedimos, Señor, que tu paz viva siempre en nuestros corazones. Y, Señor, que tu misericordia nos lleve a la vida eterna. Gracias, Señor, por escuchar nuestras alabanzas y nuestras oraciones que están dirigidas, Señor, hacia ti. Lleva, Señor, tu paz al mundo entero. Tu paz, Señor, que es esa paz que el mundo no entiende, sino que es la paz, Señor, que viene enteramente de ti, Señor. Hoy, las escrituras de hoy son unas escrituras que traen mucho gozo. Y vamos a hablar del agua viva que lleva el Señor y que nos trae desde los tiempos antiguos. Fíjense, desde los tiempos antiguos empezó Él con su enseñanza, Dios, con la enseñanza de Él, de su agua viva. Entonces vamos a demostrar ese gozo en esta temporada de Cuaresma. Es una temporada para el arrepentimiento, es una temporada para poder reflexionar en nuestras vidas, pero vamos a hacerlo con mucho gozo.

Gloria a Dios. Bendito sea Dios. Y así es como el Señor nos ama a nosotros y nosotros lo podemos ver, porque todo lo que se trata, no puede estar triste. No puede estar triste un hijo de Dios, porque sabemos de que Dios está solamente con el hecho de saber de que el Señor está con nosotros y que también es la forma de vivir por medio de la fe, mis hermanitos. Mire, por medio de la fe es que nosotros llegamos a Él. ¿Por qué? Porque no lo vemos, pero sabemos que Él está allí. No lo escuchamos, pero sabemos que Él está ahí. Y sabemos que Él nos habla a nosotros, los habla a nosotros por medio de su Espíritu. Y a veces tenemos unos ángeles que manda Él, que nos dicen cosas en el momento en que más lo necesitamos. Así que venimos y le ofrecemos esta hora de evangelización, de cantos, de alabanza, se lo ofrecemos al Señor. Y también venimos y se lo ofrecemos a nuestra Santísima Madre. Ya sabemos que Nuestra Señora de Guadalupe es la patrona protectora de todos los indefensos, incluyendo a los niños no nacidos. Porque he mencionado de que esta lucha no ha terminado. Sí se han ganado algunas batallas, pero la guerra sigue. Estamos haciendo un monto de oraciones, de los memorares. Habemos en el mundo entero, hemos personas que nos estamos ofreciéndole a nuestra Santísima Madre el memorario, y ya hemos llegado, ya estamos llegando en el grupo a 600 millones. Entonces, eso a mí me da mucha fe de que esto ya se va a terminar. Ya han sido demasiadas las criaturitas que han muerto. ¿Por qué? ¿Por qué? ¿Porque son un estorbo? ¿Por qué? ¿Por qué? Y yo sé de que hay argumentos en que pueden decir que hay ocasiones, que hay, pero no. El Señor permitió el nacimiento de alguien, entonces eso es porque Dios lo permitió que se hiciera. El memorare lo vamos a compartir aquí con todos ustedes y está dedicado a nuestra Santísima Madre, que reina en los cielos, y especialmente a nuestra Santísima Madre, que es una de nosotros. Jesucristo, como Dios, tomó la decisión de encarnarse a su madre María. Siendo Dios, se rebajó a ser hombre. Y tengo entendido, he leído, de que fue uno de los motivos de que Satanás se rebeló contra Dios, porque él no le iba a servir a Jesucristo, que es Dios. Y él anda por el mundo tratar de destruir las criaturas de Dios, que somos todos nosotros, y todo el universo, todo lo que Dios ha creado. Y Jesucristo le ha ayudado a Dios. Jesucristo ha puesto sus manos en todas las estrellas, en todo el firmamento. Jesucristo ha puesto su mano en ello. Y también ha puesto su mano en toditos nosotros. Y sabemos de que el enemigo está siempre, nos odia. Y es un hipócrita, porque nos lleva a nosotros hacia la sonrisa. Por eso es que tanto personas están sufriendo la adicción a todo, la adicción. Entonces, dirigimos esto especialmente a aquellas personas que quizás estén encerrados y andan buscando, porque a veces, tenemos que llegar a un punto lo más bajo posible para que podamos volver hacia arriba.
Y es el por eso de que el Señor a veces permite. Porque de cualquier manera todos somos criaturas de Él. Pero a veces tenemos que caernos, quebrantarnos. Estar completamente en el hoyo. Para entonces, cuando ya no tenemos nada más que hacer, que buscar, que agarrar, entonces es cuando lo buscamos a Él. Entonces hay muchos sentimientos de conversión, especialmente si estamos encerrados, tenemos mucho tiempo para meditar y pensar. Vamos a decir el memorare de la Virgen para que se acuerde de todos nosotros. Acuérdate, oh piadosísima Virgen María, que jamás se ha oído decir que ninguno de los que han acudido a tu protección, implorando tu auxilio, haya sido desamparado. Y animado por esta confianza, a ti acudo, Madre Virgen de las Vírgenes, y gimiendo bajo el peso de mis pecados, me atrevo a comparecer ante ti. Madre de Dios, no deseches mis súplicas, antes bien, escúchalas benignamente. Amén. Sí, Madrecita linda, te pedimos a ti, Madrecita, que nos protejas a todos nosotros, tus hijos, desde el momento de concepción hasta el momento de difunción. Y hermanos, como vamos a ver ahora en estas escrituras que vamos a compartir hoy, que vamos a ver de que lo único que tenemos que hacer es hablar con Dios. Porque si nosotros nos ponemos, tomamos tiempo de hablar con Él, ¿no? Si no podemos, si estamos en una situación en que no podemos llegar a su presencia de Él en una de nuestras iglesias, pues es tanto de que Él puso su Espíritu dentro de nuestros corazones. Y eso sucedió en el día de nuestro bautismo. Por eso es que como sacramento es el primer sacramento que nosotros hacemos generalmente. Es el primer sacramento porque es cuando recibimos el Espíritu de Dios en nosotros. Pero lo que pasa es que los escondemos. Pero no se aflijan, porque lo único que tenemos que hacer nosotros es dirigir nuestro corazón hacia Él. Y así como estas escrituras nos van a enseñar que si nosotros dirigimos nuestra conversación, nuestra palabra hacia el Señor, le decimos todo lo que sentimos y todo lo que somos, Él está ahí con nosotros. Escuchen esta oración.

en estas escrituras vamos a experimentar lo que todos nosotros experimentamos cuando nos encontramos con el Señor. Esta próxima alabanza es la alabanza de mi historia. Cuando yo me encontré con el Señor y traté de poner en música ese sentimiento, y va a ser, y después dándome cuenta, es lo que nos sucede a toditos nosotros. Porque hoy vamos a hablar de la mujer en el pozo que se encontró, la samaritana que se encontró con Jesús, cómo ella tuvo su encuentro con Jesús. Mi encuentro fue el 5 de agosto de 1979. Así, perdido como la samaritana, llegué al pozo y me encontré con el Señor. Y esta es la historia mía.

Eso, hermanitos, fue mi encuentro con Jesús en el pozo. Porque Él me hizo saber todas mis fallas, pero a pesar de eso, me di cuenta de que el perdón estaba con Él. Y fue el momento que supe, porque andaba completamente perdido, sin esperanza, sin nada. Pero cuando me encontré con el Señor, me dio saber de que Él me amaba a pesar de todas mis fallas y me abrió los ojos. Cuando yo, la primera vez que yo leí el encuentro que tuvo Pablo con el Señor, que le abrió los ojos y se le cayeron como escamas que tenían en los ojos, así mismo me sentí yo. Y de repente empecé a correr y decir, Dios mío, todo, vi a Dios en todo, en las rosas. Nunca me había fijado, no, nunca lo había tomado en cuenta, pero sin embargo, me di cuenta de que todo era creación de Él. Él lo hizo y lo puso así para nosotros, para que lo disfrutáramos. Tanto fue su amor de que Él fue completo en todo. Y es parte de esta renovación eucarística que estamos teniendo aquí en nuestro pueblo, en todo el país. Y es por eso de que debemos de buscar cómo regresar. Y este es el momento específico de regresar y ver cómo podemos regresar al Señor y regresar a nuestras iglesias. Porque es ahí, esta plática que tuvo Jesús con esta mujer puede representar las veces que nosotros vamos a la iglesia y oímos su palabra para eso, para llenarnos, para nutrirnos de su palabra. No hace mucho escuché a Patrick Madrid. Él es un apologista extraordinario. A mí me encanta escucharlo a él. Y él dijo algo sobre la Eucaristía. Y dijo que la Eucaristía no es un premio para el que vive en pecado, pero es medicina para el enfermo del alma. El que vive en pecado ya está muerto, así como yo estaba muerto, muerto, sin esperanzas. Por eso es que necesitamos la Eucaristía, porque la Eucaristía nos trae la vida. Él dijo, Jesús dijo en Juan 6 que la Eucaristía nos da la vida. Por eso tenemos el sacramento de reconciliación, para encontrarnos con Él, para platicar con Él.

él, así como esta mujer dijo. Vamos a hablar ahora sobre este tercer domingo de Cuaresma. Miren, esta jornada, tuvimos el miércoles de cenizas, que es cuando ofrecimos a Dios, cuando le prometimos que íbamos a cambiar y recibimos las cenizas. En el primer domingo, Dios, Jesucristo, venció al enemigo, al diablo. Trató de darle todas. Miren, esas son las cosas que nosotros nos vamos todos los días y lo recibimos por medio de muchos fines, la pornografía, todas las formas que nos dan para tratar de guiarnos y llevarnos hacia la perdición. Todas las tentaciones, hermanos, vienen del enemigo. Entonces, la primera lectura está basada en el libro de Éxodos. El libro de Éxodo, ya sabemos de que Dios tuvo que formar a su pueblo y los formó en Egipto, porque todos los judíos andaban esparcidos por todo el desierto. Pero tuvo que juntar y fueron millones, no se sabe cuánto, pero tengo entendido de que las he escuchado y he leído en algunas partes de que había más de 1 millón de ellos esclavizados en Egipto hasta que él los sacó. Pero mira, había un fin para esa esclavitud. Había un fin para ese dolor. Y ese fin era que Dios juntó a su pueblo. Entonces, en el libro de Éxodo, capítulo 17, dice: en aquellos días, por la sed, fue a protestar contra Moisés, diciéndole: ¿nos has hecho salir de Egipto para hacernos morir de sed a nosotros, a nuestros hijos y a nuestro ganado? Entonces Moisés clamó al Señor y le dijo: ¿qué puedo hacer con este pueblo? Solo falta que me apedreen. Y respondió el Señor a Moisés: preséntate al pueblo, llevando contigo a algunos de los ancianos de Israel. Toma en tu mano el cayado con que golpeaste al Nilo y vete. Yo estaré ante ti sobre la peña en Horeb. Golpea la peña y saldrá de ella agua para que beba el pueblo. Y así lo hizo Moisés a la vista de los ancianos de Israel, y puso por nombre aquel lugar Masá y Meribá. Y hermanitos, vamos a ver en varias ocasiones en el Nuevo Testamento que se menciona Masá y Meribá, porque fue un momento antes de gran rebelión contra Dios. Y sigue la escritura: por la rebelión de los hijos de Israel y porque habían tentado al Señor diciendo: ¿está o no está el Señor en medio de nosotros? Este hermanito, esa es la palabra de Dios de la primera lectura. El salmo responsorial va algo parecido: Señor, que no seamos sordos a tu voz. Vamos a escucharlo. Señor, que no seamos sordos a tu voz. Vengan, lancemos viva el Señor. Aclamemos al Dios que nos salva. Acerquémonos a Él llenos de júbilo y démosle gracias. Vengan y puestos de rodillas adoremos y bendigamos al Señor que nos hizo, pues Él es nuestro Dios y nosotros su pueblo. Él es nuestro pastor y nosotros sus ovejas. Hagámosle caso al Señor que nos dice: no endurezcan su corazón como en el día de la rebelión en el desierto, cuando sus padres dudaron de mí, aunque habían visto mis obras. Señor, que no seamos sordos a tu voz. Hermanos, vamos a irnos directamente a la segunda lectura, que está basada en Romanos 5, del versículo 1 al 2 y del 5 al 8. Y viene Pablo, miren cómo nos habla. Hermanos, ya que hemos sido justificados por la fe,
Mantengámonos en paz con Dios. Por mediación de nuestro Señor Jesucristo, por Él hemos obtenido con la fe la entrada al mundo de la gracia. En Él, cuando nos encontramos por Él, podemos gloriarnos de tener la esperanza de participar en la gloria de Dios. La esperanza no defrauda porque Dios ha infundado su amor en nuestros corazones por medio del Espíritu Santo, que Él mismo nos ha dado. En efecto, cuando todavía no teníamos fuerzas para salir del pecado, Cristo murió por los pecados en el tiempo señalado. Difícilmente habrá alguien que quiera morir por un justo, aunque pueda haber alguno que esté dispuesto a morir por una persona sumamente buena. Y la prueba de que Dios nos ama está en que Cristo murió por nosotros cuando aún éramos pecadores. Esos son tú y yo, hermanitos, tú y yo. Todos somos pecadores y por eso es que Él murió, por eso es que muchos dicen, Dios, Cristo murió por mí, murió por ustedes. La aclamación del Evangelio viene, honor y gloria a ti, Señor Jesús. Señor, tú eres el Salvador del mundo, dame de tu agua viva para que no vuelva a tener sed. Honra y gloria a ti, Señor Jesús. El Evangelio está basado en Juan. Y en esta temporada vamos a empezar a leer mucho de Juan. Y el Evangelio viene y dice lo siguiente. Está basado, by the way, en Juan 4, versículo 5 al 42. En aquel tiempo llegó Jesús a un pueblo de Samaria llamado Sicar, cerca del campo que dio Jacob a su hijo José. Ahí estaba el pozo de Jacob. Jesús, que venía cansado del camino, se sentó sin más en el brocal del pozo. Era cerca del mediodía. Entonces llegó una mujer de Samaria a sacar agua y Jesús le dijo, dame de beber. Sus discípulos, by the way, no habían ido, habían ido al pueblo a comprar comida. La samaritana le contestó, ¿cómo es que tú, siendo judío, me pides de beber a mí, que soy samaritana? Y eso es, hermanos, porque los judíos no tratan a los samaritanos. Pero Jesús le dijo, si conocieras el don de Dios y quién es el que te pide de beber, tú le pedirías a él y él te daría agua viva. La mujer respondió, Señor, ni siquiera tienes con qué sacar agua del pozo, es profundo. ¿Cómo vas a darme agua viva? ¿Acaso eres tú más que nuestro padre Jacob, que nos dio este pozo del que bebieran él, sus hijos y sus ganados? Y Jesús le contestó, el que bebe de esta agua vuelve a tener sed. Pero el que bebe del agua que yo le daré nunca más tendrá sed. El agua que yo le daré se convertirá dentro de él un manantial capaz de dar la vida eterna. Y esta fue la conversión de esta mujer. Y la mujer le dijo, Señor, dame de esa agua para que no vuelva a tener sed ni tenga que venir hasta aquí para sacarla. Y él le dijo, ve a llamar a tu marido y vuelve. Y la mujer le contestó, no tengo marido. Y Jesús le dijo, tienes razón en decir, no tengo marido. Has tenido 5 y el de ahora no es tu marido. En eso has dicho la verdad. Esta es la confesión de esta mujer. Su reconciliación. Entonces, la mujer le dijo, Señor, ya veo que eres profeta.
Nuestros padres dieron culto en este monte. Y ustedes dicen que el sitio donde se debe dar culto es en Jerusalén. Pero Jesús le dijo, créeme, mujer, que se acerca la hora en que ni en este monte ni en Jerusalén adorarán al Padre. Ustedes adoran a lo que no conocen. Nosotros adoramos lo que conocemos, porque la salvación viene de los judíos. Pero se acerca la hora, y ya está aquí, en que los que quieran dar culto verdadero adorarán al Padre en espíritu y en verdad. Porque así es como el Padre quiere que se lo dé, que se le dé culto. Dios es espíritu, y los que lo adoran deben hacerlo en espíritu y en verdad. La mujer le dijo, ya sé que va a venir el Mesías, es decir, Cristo. Cuando venga, Él nos dará razón de todo. Jesús le dijo, soy yo el que habla contigo. En esto llegaron los discípulos y se sorprendieron de que estuviera conversando con una mujer. Y sin embargo, ninguno le dijo que le preguntas o de qué hablas con ella. Entonces la mujer dejó su cántaro, se fue al pueblo y comenzó a decir a la gente, vengan a ver a un hombre que me ha dicho todo lo que he hecho. ¿No será este el Mesías? Salieron del pueblo y se pusieron en camino hacia donde él estaba. Y hermanitos, mire, eso somos nosotros, lo que estamos corriendo en el pueblo diciéndole. Eso es esta radio que está llevando la palabra de Dios a todos ustedes, a todos nosotros. Y sigue el Evangelio. Mientras tanto, sus discípulos le insistían, maestro, come. Y él les dijo, yo tengo por comida un alimento que ustedes no conocen. Los discípulos comentaban entre sí, ¿le habrá traído algo de alguien de comer? Jesús le dijo, mi alimento es hacer la voluntad del que me envió y llevar a término su obra. ¿Acaso no dicen ustedes de que todavía faltan 4 meses para la siega? Pues bien, yo les digo, levanten los ojos y contemplen los campos que ya están dorados por la siega. Ya el segador recibe su jornal y almacenan sus frutos para la vida eterna. De este modo se alegran por igual el sembrador y el segador. Aquí se cumple el dicho, uno es el que siembra y otro el que cosecha. Yo los envié a cosechar lo que nos habían trabajado. Otros trabajaron y ustedes recogieron su fruto. Muchos samaritanos de aquel poblado creyeron en Jesús por el testimonio de la mujer. Me dijo todo lo que he hecho. Cuando los samaritanos llegaron a donde él estaba, le rogaban que se quedaran con él, con ellos, y se quedó ahí 2 días. Muchos más creyeron en él al oír su palabra y decían a la mujer, ya no creemos porque lo que tú nos has contado, pues nosotros mismos lo hemos oído y sabemos que Él es de veras el Salvador del mundo. Esta es la palabra del Señor. Ustedes saben, hermanitos, de que con esto es lo que nosotros hacemos, es lo que hizo la mujer, a llevar a la palabra, avisarle a todos. Avisarle a todos lo que Jesús es. Y eso es lo que pasa cuando nosotros nos entregamos al Señor, luego tenemos que seguir de comer ese pan, de tomar esa agua. Y esto fue en el capítulo 4, 2 capítulos más, y Jesús enseña la doctrina de la Eucaristía. El capítulo 6. Pero voy a compartir con ustedes aquí, este es un, es una alabanza al Señor que está entregada aquí para el pan. Se llama Yo soy el pan que da vida.
Y esta alabanza está elevada y dedicada a Él. Y esta alabanza, sabe que vino de una, alguien, de una petición. Yo creo en mí, en mi corazón, en todo. Cuando alguien viene y me invita o me pregunta o me hace para algo, yo sé que hay una gran posibilidad de que eso venga del Señor. Entonces esto nació de mi esposa, que me dijo que ella iba a dirigir un retiro y quería que le hiciera una canción para su retiro. Y se trataba en parte del capítulo 6. Y después de un tiempo vino el Señor y me puso esto en mi corazón. Pero yo creo de que es algo que puede entrar en el corazón de todos ustedes.

¿Se dan cuenta, hermanitos, de que esta es la manera y la forma en que nosotros nos podemos dirigir hacia Dios? Ya nos queda poco tiempo. Vamos a venir y ofrecerle a nuestro Señor la oración de San Miguel Arcángel. San Miguel Arcángel, defiéndenos en la batalla. Sé tú nuestro amparo contra las perversidades y acechanzas del demonio, al cual te pedimos, oh Dios, que lo reprendas y lo mantengas bajo su imperio. Y tú, príncipe de la milicia celestial, con el divino poder que Dios te ha concedido, arroja al infierno a Satanás y a los otros espíritus malignos que andan dispersos por el mundo buscando la perdición de las almas. Amén. Ahora vamos a venir y hacer el canto de despedida de nosotros, que siempre viene siendo que dándole gracias al Señor porque su amor sí es eterno y sigue siendo eterno. Y recordémonos que Él nos ama, Él dio su vida aquí por nosotros.

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Muy buenas tardes, queridos hermanos y hermanas en Cristo. Estamos en Voz de Vida, es la hora de evangelizar. Y, como es costumbre, lo haremos con nuestra oración inicial. En el nombre del Padre, del Hijo y del Espíritu Santo. Amén. Señor, te damos gracias por este nuevo día. Gracias por el don de la vida, la salud y el trabajo. Por todo lo que tú nos das, Señor, por todos los medios de salvación que pones a nuestro alcance. Señor, permítenos que no seamos obstáculo para nadie que quiera acercarse a ti, Señor. Que podamos ser instrumentos de tu mano, Señor, para poder atraerlos. Infunde especialmente tu amor en nuestros corazones y de manera particular en aquellos que están más alejados de ti, para que vuelvan a ti, reconociéndote como único Señor y Salvador. Señor, que en esta hora estaremos compartiendo a través de este medio de Virgen de Guadalupe Radio, podamos llegar a aquellos también que quieren saber y conocer más de ti, de tu palabra, de tu iglesia. Sí, que podamos cumplir con tu voluntad, infunde tu Santo Espíritu, Señor, en aquellos que te escuchan y tu servidor, para que pueda así cumplir con lo que de mí se espera a lo largo de esta hora. Madre Santísima, te pedimos tu compañía, tu protección y tu intercesión. Sé tú la que nos conduzcas con tu preciosa mano por los caminos que nos lleven al encuentro definitivo con tu Hijo Jesucristo. Todo esto te lo pedimos, Padre bueno, por la intercesión de María Santísima y los méritos de tu Hijo Jesucristo, que contigo vive y reina y es Dios por los siglos de los siglos. Amén. En el nombre del Padre, del Hijo y del Espíritu Santo. Amén. Bien, vamos a continuar, queridos hermanos y hermanas, con esta encíclica de Su Santidad el Papa León XIV. Sí, Magnificat Humanitas, que como tema principal es la inteligencia artificial. Ya hemos visto y somos testigos cómo a través de las redes sociales esta inteligencia artificial pues ha invadido todas las plataformas, llámese Instagram, Facebook, X, en fin, con una serie de videos, sí, de hechos, pues, por medio de la inteligencia artificial. Vemos, pues, que así como puede ser una herramienta muy útil, también puede ser una herramienta muy peligrosa, ¿sí? Especialmente cuando sabemos y nos damos cuenta de cómo se manipulan muchas informaciones de las cuales se desprende, pues, mentiras, mentiras. Y más triste cuando se utilizan imágenes de, pues, digamos, personas públicas, políticos, en los que aparentemente aparecen dando cierta información, ciertas declaraciones, y resulta que, pues, es manipulación de la inteligencia artificial. Difícil ahora de confiar totalmente en todo lo que se ve a través de estas redes sociales. Debemos de tener mucho, mucho cuidado, un gran criterio, sentido común, para poder estar seguros de que lo que estamos viendo es una verdad o es manipulado. Por eso es importante que nosotros acudamos a las fuentes fidedignas de información, especialmente cuando se trata de cosas de la iglesia. Y hay varios medios que nos pueden ayudar para esto, principalmente si nos vamos directamente al Vaticano. Sí, en el sitio del Vaticano tenemos en diferentes idiomas, entre ellos, bueno, los tres quizás más importantes en los que
se habla mayormente en el mundo, como es el inglés, el español y el francés, en los que podemos corroborar cualquier información, noticia, a través de de Vaticano, sí. Tienen su canal de noticias en las que nosotros podemos comprobar que aquello que se está diciendo es verdaderamente cierto. ¿Sí? Acabamos de escuchar hace unos días este asunto de la excomunión de esta fracción de la Iglesia que se separó desde el cardenal Lefebvre. Así es que, bueno, pues vayamos al Vaticano y si queremos corroborar, pues ahí vamos a encontrar una verdad absoluta. Sí. Es que no nos dejemos engañar. Y así en general, pues, ahora de repente han matado a tanta gente, que resulta que son mentiras, han enfermado a tanta gente, que resulta que son mentiras. Sí. En fin, insisto, seamos cuidadosos. Bien, vamos a continuar pues con nuestra reflexión sobre este encíclico, para que se siga ampliando nuestro conocimiento respecto a este recurso tecnológico de la inteligencia artificial y podamos así tener un criterio más amplio y un conocimiento más cierto acerca de este recurso. Podamos hacer un buen uso del mismo. Vamos ahora entonces con el principio de solidaridad que nos habla el Papa León XIV. Después de haber considerado el bien común y la subsidiariedad, deseo detenerme en el principio de solidaridad. Este principio nace de la visión de persona concebida por la fe. Todo ser humano es creado a imagen y de Dios, e incorporado a una red de relaciones que lo vinculan a los demás pueblos y a la creación. ¿Sí? Estamos vinculados a los demás, estamos vinculados a los pueblos y estamos vinculados a la creación. San Pablo VI recordaba que las obligaciones de solidaridad, justicia y caridad están radicadas en la fraternidad humana y sobrenatural que une a los hombres y los pueblos entre ellos. La fraternidad no es solamente una aspiración interior del que cree, sino una forma social y política que se ha de encarnar en decisiones e itinerarios. Estos, a su vez, que sean compartidos. La solidaridad, pues, es el reconocimiento concreto de que el destino de cada uno está ligado al destino de todos. Realmente, nadie se salva solo. Así se manifiesta de manera evidente el estrecho vínculo entre subsidiariedad y solidaridad. Cuando la subsidiariedad no está acompañada de la solidaridad, termina por transformarse en la simple protección de intereses particulares, y cuando la solidaridad no está sostenida por la subsidiariedad, degenera en asistencialismo que no promueve la responsabilidad. Este entramado remite también a la responsabilidad de una auténtica participación. La solidaridad se expresa cuando cada uno personalmente y junto con los demás toma parte en la vida de la comunidad. Se informa, se asocia, hace sentir su propia voz, contribuye a las decisiones y a las opciones públicas, asumiendo responsabilidades reales para que el bien común se traduzca en toma de decisiones compartidas. En muchos ámbitos experimentamos ya una especie de solidaridad de hecho. Nuestras vidas están entrelazadas, las economías y las comunicaciones globales hacen que aquello que sucede en un lugar produzca efectos lejanos. Y las redes digitales unen en tiempo real
a personas y comunidades de todas partes del mundo. Sin embargo, esta trama de relaciones no es aún solidaridad en sentido pleno, sino se convierte en una decisión consciente. La fe nos invita a leer esta realidad como una llamada. No somos simplemente vecinos unos de otros, sino que estamos confiados los unos a los otros, para que cada uno se haga cargo en la medida de lo posible de la vida y de las heridas del hermano y de la hermana. La solidaridad nace precisamente cuando decidimos no permanecer indiferentes frente a aquello que le sucede a nuestro prójimo y transformamos nuestros vínculos inevitables, económicos, culturales y tecnológicos en itinerarios de intercambio, de cooperación y de cuidado mutuo, aprendiendo a pensar y actuar en términos de comunidad. Seguimos. El magisterio social ha insistido en el hecho de que la solidaridad es al mismo tiempo un principio y una virtud. En cuanto principio, expresa el orden objetivo de las relaciones entre personas, grupos y pueblos, y alude a la conciencia de una interdependencia, por lo que el bien de cada uno pasa a través del bien de los demás. En cuanto virtud, requiere en cambio una determinación firme y perseverante de trabajar por el bien común, con una atención particular a los más débiles. El Papa Francisco ha recordado que la solidaridad es un modo de hacer historia que construye pueblos y no simples masas de individuos. Por eso implica estilos de vida sobrios y compartidos, capacidad de renunciar a beneficios inmediatos para abrir espacios de futuro a los demás, y disponibilidad para cuestionar hábitos y privilegios, incluidos aquellos que están vinculados al consumo digital y al uso de las tecnologías, cuando impiden que los demás vivan con dignidad. En un mundo marcado por relaciones cada vez más estrechas entre personas, comunidades y naciones, la solidaridad asume también una dimensión global. Benedicto XVI señaló con fuerza el nexo entre desarrollo, justicia y responsabilidad hacia las generaciones futuras, recordando que el auténtico progreso requiere una solidaridad intergeneracional y una atención a los lazos que nos unen con el ambiente natural. Hoy esta responsabilidad se extiende también a las infraestructuras digitales e informativas, como el ambiente natural. También el ecosistema digital puede ser cuidado o explorado, compartido o monopolizado. La solidaridad requiere que las decisiones en materia de datos, algoritmos, plataformas e inteligencia artificial tengan en cuenta no solo el beneficio inmediato de algunos, sino el impacto en todos los pueblos y en las generaciones futuras. Vayamos a ver lo que es esto del principio de la justicia social. Para la comunidad cristiana, la justicia social es una forma concreta de seguimiento de Jesús y fidelidad a su evangelio. En el Nuevo Testamento, Jesús anuncia una buena noticia a los pobres y se identifica con los pequeños, los enfermos, los presos y los extranjeros. Así, nos enseña que la justicia nace y se realiza en la fraternidad,
Porque el modo en el que nos acercamos a los últimos y nos relacionamos con ellos se convierte en concreto en la medida de nuestra relación con Dios y con los hermanos. La justicia, sin embargo, no se refiere solamente al comportamiento de los individuos, sino también al modo en el que son concebidos y organizadas las estructuras de la convivencia. A este respecto, el Concilio Vaticano II recuerda que cada institución está llamada a servir a la persona humana y a su dignidad. La justicia social se reconoce entonces por la capacidad de un orden social, económico y político que permita a todos, y en particular a los más frágiles, vivir de manera realmente humana sin que ninguno se quede atrás. El magisterio reciente ha insistido en el hecho de que la justicia social exige una mirada cuyo punto de partida sean los últimos. San Juan Pablo II habló de una opción preferencial por los pobres, que debe marcar la decisión, las decisiones personales y sociales. Mientras el Papa Francisco denunció una cultura del descarte, que provoca cada vez más formas nuevas de exclusión. En esta perspectiva, la justicia social exige mirar a las personas y a los pueblos, comenzando por los que son más vulnerables, los pobres, los migrantes, los refugiados, los desplazados internos, las víctimas de la violencia, las personas que viven en periferias urbanas y existenciales. La idea de justicia social ayuda a reconocer que las injusticias no nacen solo de decisiones equivocadas de los individuos, sino también de estructuras, mecanismos, sistemas económicos y culturales que producen desigualdad casi automáticamente. San Juan Pablo II habló en este sentido de estructuras de pecado que se oponen a la voluntad de Dios y requieren un esfuerzo de conversión personal y social. En esta perspectiva, la justicia no concierne solo a la distribución equitativa de los bienes o a la corrección de las injusticias presentes, sino que asume también una dimensión reparadora. Ella mira a recomponer los vínculos rotos y a reintegrar al que ha sido excluido, teniendo en cuenta las heridas provocadas por las injusticias, guerras, colonialismo, discriminaciones raciales o de género, violencia contra pueblos enteros y explotación. Esto puede significar restituir dignidad y voz a quienes han sido ignorados, favorecer procesos de sanación de memoria colectiva, combatir leyes y prácticas discriminatorias y sostener concretamente a quienes cargan aún con la consecuencia de agravios sufridos en el pasado. En este tiempo, la justicia social debe confrontarse también con el ambiente creado por las tecnologías digitales. La difusión de redes globales, plataformas y sistemas de inteligencia artificial cambia el modo de informarse, de comunicar y de acceder a los servicios. La justicia exige que se impida el surgimiento de nuevas formas de exclusión y privación de la libertad. Personas y pueblos a los que se les niega o dificulta el acceso a las tecnologías nuevas, básicas. Comunidades expuestas a vigilancia invasiva y grupos sociales perjudicados por algoritmos opacos que reproducen prejuicios y discriminaciones. Un orden social justo en la era digital es aquel que garantiza a todos un acceso igualitario a las oportunidades, protege a los más pequeños y a los más frágiles, se opone al odio y a la desinformación y somete a control público el uso de los datos y de las tecnologías, de modo que el criterio no sea solo el beneficio, sino la dignidad de cada persona y el bien de los pueblos. Un examen decisivo para la justicia social hoy está representado por la condición de los migrantes,
de los refugiados y de cuántos son obligados a desplazarse a causa de la pobreza, la violencia, el cambio climático y los desastres naturales. El modo en el cual una sociedad los trata muestra si su idea de justicia está guiada por el miedo o por la fraternidad. El Papa Francisco invitaba a reconocer en los migrantes no simplemente un problema a resolver, sino una imagen viva del pueblo de Dios en camino. Personas con dignidad, recursos y sueños que tienen derecho a ser tratados con respeto y piden la oportunidad de poder formar parte activa de las sociedades que los reciben. La justicia social en este campo implica al menos dos compromisos complementarios. Por una parte, proteger el derecho a la esperanza de quien está obligado a partir, garantizándole vías seguras y legales, condiciones de acogida dignas y procesos reales de integración. Por otra, promover también el derecho a permanecer en la propia tierra en paz y seguridad, afrontando las causas profundas que obligan a migrar, incluidas las causas vinculadas a las injusticias económicas y a la crisis climática. Cuando estos derechos son respetados, las migraciones pueden ser una ocasión de encuentro y enriquecimiento mutuo entre los pueblos. Todo esto que acabamos de escuchar en relación a la justicia social, y si los estuvimos pensando en nuestros propios pueblos, en los lugares donde vivimos o de donde provenimos, sabemos

en este aspecto de la justicia social. Eso es muy importante, ¿sí? No sentirnos que no pasa nada y caer entonces en el descontento y en la apatía y en el desgano y entonces ya no dar pasos más hacia ese objetivo. Por eso, insisto, es importante, aunque sea, aunque parezca, mejor dicho, porque no es aunque sea, aunque parezca poco lo que hacemos, la realidad es mucho más de lo que nosotros podemos pensar. Así es que seamos solidarios de acuerdo a cómo nos invita Jesús a través de su iglesia a hacerlo con los demás. Bien. Vamos a ver el desarrollo humano integral, pues ahora. En la encíclica Populorum Progressio, San Pablo VI afirma que el desarrollo es auténtico solo si es integral. Es decir, solo si es dirigido a promover a todos los hombres y a todo el hombre. En los decenios sucesivos, la doctrina social de la Iglesia ha retomado y profundizado esta expresión para indicar el modo concreto en el cual los grandes principios, dignidad, bien común, destino universal de los bienes, subsidiariedad, solidaridad y justicia social, se aplican en la historia por desarrollo humano integral. Entendemos un proceso en el cual el crecimiento de las personas y de los pueblos abarca todas las dimensiones de la existencia y abre el futuro también a las generaciones venideras. El desarrollo tanto para las personas como para las naciones es una tarea al mismo tiempo un derecho. Requiere condiciones mínimas que hagan posible a cada persona y a cada pueblo madurar según la propia dignidad, sin ser mantenidos en dependencia o excluidos del acceso a los bienes necesarios. El desarrollo es humano cuando pone en el centro a las personas y no la acumulación de bienes, y cuando se refiere también a los pueblos, no solo a los individuos. La justicia exige el reconocimiento de los derechos sociales y de los derechos de los pueblos, e incluye la responsabilidad hacia los que vendrán después de nosotros. Por eso no es humano un desarrollo que aumenta el consumo de algunos a expensas de otros, a expensas de costos y heridas de otros, o que relega regiones enteras a roles subordinados impidiéndoles expresar sus propias potencialidades. El desarrollo es integral cuando no se reduce al ámbito económico, sino que se promueve la calidad de vida en sus dimensiones espirituales, culturales, morales y relacionales, en el respeto a la casa común, a la diversidad de los pueblos y a sus modos de vivir. La idea de desarrollo humano integral encuentra hoy un criterio decisivo de verificación en la ecología integral, convertida en una dimensión imprescindible de la doctrina social de la Iglesia. La calidad del desarrollo, de hecho, se mide por su capacidad de mantener unidos, sin separar, la justicia hacia la persona y la custodia de la casa común, favoreciendo condiciones de vida digna, acceso a los bienes necesarios, relaciones sociales justas, cuidado de la creación y atención a las generaciones futuras. De ahí se sigue que no es verdadero progreso aquello que aumenta el bienestar de algunos, degradando los ecosistemas, descargando costos sobre las comunidades más vulnerables o comprometiéndolas con condiciones de vida de quienes vendrán después de nosotros. Sí, así es. Y comprendido.

Esto, el desarrollo humano integral, es el horizonte en el cual se han de leer las transformaciones de nuestro tiempo, incluyendo las de la revolución digital. Las innovaciones tecnológicas, incluida la inteligencia artificial, no son neutrales. Pueden aumentar la participación y la justicia o ampliar las desigualdades, el control y la exclusión. Por eso han de ser examinadas con una pregunta decisiva. ¿Contribuyen realmente a hacer crecer a las personas y a los pueblos en humanidad y fraternidad, en el respeto a la casa común y a las generaciones futuras? Es aquí donde los principios de la doctrina social se vuelven criterios concretos de discernimiento en los ámbitos que afrontaremos en los siguientes capítulos. Interesante, ¿verdad? Pues nos dejamos de repente encandilar, diría yo, con la tecnología, con los avances tecnológicos, y perdemos de vista muchas cosas que lo único que van a lograrse es hundirnos, hundirnos. Sí. Por eso la alerta está presente con todos estos avances tecnológicos. Vamos a ver un examen para la iglesia. Sin conclusión, dice el Papa León XIV, deseo tocar un punto que me preocupa de manera particular. La doctrina social no es sólo una palabra dirigida a la sociedad, es también un examen de conciencia para la iglesia, casa y escuela de comunión, siempre llamada a verificar que los principios expuestos en este capítulo se vivan sobre todo en su interior. El bien común en el ámbito eclesial toma el rostro de un estilo sinodal para la misión al servicio del reino. La iglesia, en efecto, es el sujeto, sí, es el sujeto comunitario e histórico de la sinodalidad y de la misión. Esto requiere atención al modo de tomar decisiones y de ejercer la responsabilidad. El documento final del sínodo identifica entre las prácticas decisivas para la transformación misionera la cultura de la transparencia, la rendición de cuentas y la evaluación. La solidaridad para la comunidad cristiana tiene su fuente en el misterio de Cristo y se nutre de la Eucaristía. Esta nace de la comunión en la fe y en los sacramentos. El bautismo y la confirmación nos unen en Cristo para que seamos un solo cuerpo y un solo espíritu, un solo corazón y una sola alma. La Eucaristía, sacramento de la unidad, alimenta nuestra pertenencia al cuerpo de Cristo y nos enseña a compartir. Las diversas sensibilidades presentes en la iglesia, las convicciones fuertes que animan a cada uno, son una riqueza si permanecen ancladas en la certeza de la unidad como don recibido y como tarea por asumir. Seguimos. Y tomo café para mantener el ánimo en lo alto, ¿verdad? Vivir la justicia en la iglesia significa sanear las relaciones y las estructuras eclesiales de aquellas distorsiones que generan desigualdades, falta de caridad y atropellos. Al respecto, la escucha de las víctimas de abusos espirituales, económicos, institucionales, sexuales, de poder y de conciencia es parte integrante de un camino de justicia.
un camino de justicia que comprende el reconocimiento del daño y la reparación justa, así como la prevención. Todo poder está al servicio de la comunidad y la misión. Toda autoridad está al servicio del pueblo de Dios. Esta diaconía manifiesta manifiesta no solo en la fe, no se presenta nada más en la fe, sino que se celebra y se vive en los sacramentos y en la adopción de un estilo sinodal, sino también en el hecho de compartir concretamente los bienes. Siguiendo el ejemplo de la iglesia primitiva, los recursos eclesiales están llamados a ser realmente comunes para que entre nosotros no haya ya necesitados. Y por otro lado, para que su administración sostenga la misión de anunciar el Evangelio a los más pobres, han de promoverse formas regulares de evaluación del servicio, de las responsabilidades ministeriales, que no sean un juicio sobre las personas, sino instrumentos de formación y de corrección orientados a la misión. Estos principios de la doctrina social se encarnan en la vida eclesial en la medida que estemos abiertos a la acción del Espíritu. De este modo, la Iglesia es capaz de ofrecer a la sociedad un signo creíble porque buscar juntos el bien de todos en la corresponsabilidad y en la fraternidad no es una utopía, sino una posibilidad real. Vamos a entrar en el siguiente capítulo de esta encíclica, el capítulo tercero. Donde vamos a ver la técnica y el dominio, la grandeza de la persona humana ante las promesas de la inteligencia artificial. Después de haber recordado los principios que iluminan la doctrina social, deseo dirigir la mirada hacia algunos desafíos que afectan a nuestro modo de vivir este tiempo. La imagen bíblica que acompaña estas páginas es la de una construcción. Por un lado, la Torre de Babel, desde la obra común hasta guiada por un proyecto de dominio que termina por deshumanizar. Y por otro lado, las ruinas de Jerusalén, que con Nehemías se reconstruyen pieza por pieza como una labor de responsabilidad compartida. Estamos llamados a interrogarnos sobre el gran proyecto de nuestra época que estamos construyendo mientras el desarrollo tecnológico cambia rápidamente en lenguajes, relaciones, instituciones y formas de poder. Nosotros los creyentes debemos y podemos elegir en qué proyecto trabajar y con qué estilo para custodiar y valorar la magnífica humanidad que nos ha sido brindada como don. No se trata de una decisión sobre nuestro futuro, sino sobre nuestro presente, perdón. Porque la iniciativa, la inteligencia artificial y las demás tecnologías emergentes ya son parte de nuestra vida cotidiana, ya están presentes, ya están activas. Me acompaña la convicción, nos dice el Papa León XIV, de que el modo concreto de vivir las relaciones sociales a la luz del Evangelio no está establecido de una vez para siempre, sino que sigue siendo una tarea confiada de generación en generación, confiadas a la comunidad cristiana. Bajo la guía del Espíritu Santo, la Iglesia se deja iluminar por la palabra. ¿Sí? Para leer los signos de los tiempos y buscar
con creatividad nuevos caminos para que las relaciones entre las personas y los pueblos estén cada vez más en acuerdo con las exigencias del reino de Dios. Por eso animo a todos, de manera particular a los líderes laicos, a no tener miedo de dejarse interpelar por la realidad, de ponerse a la escucha del versículo, sí, y de asumir con firmeza la propia responsabilidad en la construcción de una sociedad difícil de querer. Así es. Importante. Repito, animo a todos, dice el Pampero 14, de manera particular a los bienes laicos, a no tener miedo, no tener miedo de dejarse interpelar por la realidad, de ponerse la escucha recíproca, de asumir con firmeza la propia responsabilidad en la construcción de una sociedad más humana y fraterna. El paradigma tecnocrático y el poder digital. Veamos ahora esto. En la encíclica Laudato Si, el Papa Francisco denunciaba el creciente afianzamiento de un paradigma tecnocrático, sí, en el mundo globalizado. La tendencia a dejar la lógica de la eficiencia, del control y del lucro gobierne por sí sola las decisiones personales y sociales económicas. Así se manifiesta con mayor evidencia que la técnica no es un simple instrumento y que cuando se vuelve criterio termina por establecer una cuenta que puede ser descartarse, que puede descartarse, perdón, ¿sí? Reduciendo la creación a un objeto. De explotación, a un objeto de explotación, a eso se reduce concretamente, sí. Cuando se establece por su cuenta y cuando puede descartarse, entonces se reduce la creación a un objeto de explotación y a las personas a engranajes de un sistema cada vez más eficaz. Este paradigma se ha extendido rápidamente en los últimos años. También como efecto de la difusión de la iniciativa de la inteligencia artificial, las ciencias cognitivas, la nanotecnología, la robótica y la biotecnología, sí, en sí mismas, todas estas ciencias, dichas innovaciones pueden ser una gran ayuda para el desarrollo humano. Pueden ser una gran ayuda. Ay, tantas cosas que dan para pensar todo esto. Y a veces te quedas sin palabras. Insisto y vuelvo a lo que al principio comentaba, es cuando ya actualmente eres testigo de lo que está pasando con la inteligencia artificial. Híjole. A veces piensa uno, vamos a parar todo eso, ¿cómo lo vamos a parar? ¿Cómo lo vamos a controlar? ¿O no será que nos está controlando nosotros ahora la inteligencia artificial? ¿O terminará controlándonos? Es algo verdaderamente profundo, delicado, grave, y podemos decirlo también así. Bueno, veamos qué nos sigue diciendo el Papa León XIV. Este paradigma se ha extendido rápidamente en los últimos años.
también como objeto de la difusión de la inteligencia artificial, las ciencias cognitivas. Estoy repitiendo otra vez esto para que nos quede bien grabado. La nanotecnología, la robótica, la biotecnología en sí mismo. Dichas innovaciones pueden ser una gran ayuda para el desarrollo humano integral y el cuidado de la casa común. Pero precisamente por su poder pueden actuar como un acelerador del sistema tecnocrático y por ello necesitan un nuevo marco espiritual, mismo que no tienen, un nuevo marco ético y político. Más poderoso no significa necesariamente mejor, porque sin duda alguna la tecnología es más poderosa, ¿verdad? En ese sentido, siguen siendo actuales las palabras del romano Guardini. El hombre moderno no está preparado para utilizar el poder con sí, inteligencia, definitivamente. El ser humano no está preparado para utilizar el poder con acierto. El peligro de que la humanidad sea víctima de sus propias conquistas había sido ya percibido con lucidez con San Pablo VI, cuando advertía que los progresos científicos más extraordinarios, las proezas técnicas más sorprendentes, el crecimiento económico más prodigioso, si no van acompañados de un auténtico progreso social y moral, se vuelven en definitiva contra el hombre. Por eso el progreso técnico valioso en sí mismo requiere un discernimiento sobre la visión antropológica que lo guía y los fines que persigue. Si el desarrollo tecnológico avanza sin una adecuada administración, ¿sabes lo que va a pasar? Sí, fíjate muy bien. Vuelvo a repetir. Si el desarrollo tecnológico avanza sin una adecuada maduración ética y social, puede suceder que aumenten los medios sin que crezca en la misma medida la humanidad. Es decir, se tiene más, pero no se es más. Y la persona corre el riesgo de ser valorada principalmente en base al rendimiento que ofrece. Aquí es necesario reconocer un aspecto decisivo que ya he mencionado antes, dice su santidad. En muchos casos, el contexto digital, del contexto digital, perdón, el control de las plataformas, las infraestructuras, los datos y la capacidad del cálculo no es prerrogativa de los estados, sino de grandes actores económicos y tecnológicos que de hecho determinan las condiciones de acceso. Es decir, son los que tienen el control. Ni siquiera los gobiernos lo tienen. Las reglas de visibilidad y las mismas posibilidades de participación les pertenecen. Cuando un poder de tal magnitud se concentra en pocas manos, rinde hacerse opaco y eludir el control público. Y crea el riesgo entonces de un desarrollo distorsionado que provoca nuevas dependencias, exclusiones, manipulaciones y desigualdades. A eso llegamos. Frente a esta concentración de poder en el mundo digital, los grandes principios de la doctrina social se convierten entonces en criterios para juzgar y discernir
el nuevo escenario. La dignidad inalienable de la persona, el bien común, el destino universal de los bienes, la subsidiariedad, la solidaridad y la justicia social. Principios estos que exigen verificar si el poder de las infraestructuras lo son, le son más favorables. Así, así. Estos principios, insisto, tienen que llevarnos a verificar si ese poder de las infraestructuras, todas estas infraestructuras digitales de los algoritmos, favorece solamente y en realidad a la participación y la responsabilidad. ¿Protege a los más vulnerables, tú crees? ¿Asegura un acceso equitativo a las oportunidades y se ordena al bien? En fin, voy a terminar con esto para que dejemos para la próxima semana ya. Y el dar de lleno en lo que es la inteligencia artificial. Sí. Aunque, como bien lo va a aclarar el Papa León XIV, no se trata de un tratado sobre la inteligencia artificial, sino más bien lo que es la contribución, participación, responsabilidad de la Iglesia Católica ante esta tecnología. Mientras, insisto, termino nuevamente con esto que nos dice la importancia, como ya lo mencioné, de verificar el poder de las infraestructuras digitales. ¿Sí? Es importante, pues, saber que estos principios deben de llevarnos a finalmente a la protección de los más vulnerables. Ese es finalmente el objetivo. El uso de ese recurso y todos los recursos, definitivamente todos los recursos que tenemos en inglés, pero bueno, estamos en esta era moderna, esta etapa tecnológica en la que nos invadió abruptamente la inteligencia artificial y por eso son estas técnicas para guiarnos, para capacitarnos y poder hacer en todo caso ya un buen uso de este recurso en favor de todos nuestros hermanos y hermanas que están alejados o alejadas de Dios. Sí. Bien, con esto pues, con estas premisas podemos entonces considerar más de cerca qué es la inteligencia artificial, qué hizo. Pues sí, que lo hice yo. Así es. Lo hicimos y lo estamos haciendo nosotros, que el intentar vivir de acuerdo a las enseñanzas de Jesús, el escuchar la voz de la iglesia y estar alertos, atentos para actuar conforme a se espera, a lo que se espera de nosotros, sí. Desde el principio, la inteligencia artificial puede ser tanto buena, muy buena, como mala, igualmente muy mala. Así es que, ya saben, hay que irnos por la puerta angosta.
Pero si aprovechamos las redes sociales y empezar, bueno, agradezco muchos favores de atención, me quedo con muchas cosas para pensar después de haber pasado por toda esta disertación que ha estado haciendo el Papa en el 14, y entraremos de lleno mañana con no mañana, perdón, va a ser la próxima, creo que 2 semanas próximas no vamos a estar, pero como quiera, continuaremos con la encíclica del Magnificat Humanitatis. Una vez más me despido de ustedes y les recuerdo el 6 de septiembre. 6 de septiembre, por favor, infórmese con más detalles. Va a estar el padre Pedro Núñez, en esta conferencia de la Divina Misericordia. Asimismo, entre otros, está el padre Otmar. También, es que aprovechemos esta oportunidad en la que contaremos con la presencia de este padre tan exitoso, el padre Pedro Núñez, y como lo dice su programa, ¿verdad? Primero conozca su fe, pues ahora primero conozca al padre Pedro Núñez. El 6 de septiembre, conferencia de la Divina Misericordia. Van a poder ver la información en Facebook o ahí en Virgen de Guadalupe Radio, en website, así como en la aplicación de Virgen de Guadalupe Radio, ¿sí? Y ya lo mencionaron en todas nuestras plataformas también. Muchísimas gracias por el favor de su atención y nos veremos entonces y nos escucharemos la próxima semana. Ore por mí, como yo oro por ustedes. Dios les bendice. Basta.

Meditando con la Virgen María. 5 de julio. Trigales. Hay algo imperecedero en los trigales que ondulan suavemente con una cálida brisa de atardecer. Las emplumadas cabezas y los ricos tallos dorados se remontan a la aurora de la agricultura, cuando nuestros remotos antepasados abandonaron por vez primera la casa y se hicieron granjeros. Los trigales que vemos hoy en día, a pesar de algunas mejoras genéticas, son básicamente los mismos que María habría visto durante su vida. Si tienes dificultades para sentirte cerca de María, un modo de conectar es el de pensar en ella cuando experimentas algunas de las cosas ordinarias y cotidianas que ella debió experimentar. La siguiente vez que contemples un campo de trigo, un viñedo, ovejas punteando la ladera de una colina, piensa en María. La siguiente vez que huelas el heno recién cortado, las uvas caldeadas por el sol, los espectaculares narcisos, piensa en María. La siguiente vez que oigas el batir de las olas a la orilla de un lago, el canto de un pichón, el refugio del viento, piensa en María. La siguiente vez que pruebes un pan recién horneado, un buen vino rojo, una miel todavía en la colmena, piensa en María. La siguiente vez que toques una pieza de lana finamente tejida, un recipiente de arcilla hecho a mano, la mejilla de un bebé, piensa en María. Y sabes que a lo largo de los siglos, a través de las barreras del tiempo y del espacio, ella está contigo. ¿Cuándo me siento más conectado con María? ¿Cómo me siento más conectado con otra gente? ¿Cuál de los 5 sentidos me evoca recuerdos más fuertes? Me deleito en lo ordinario. La primera pregunta es, ¿cuándo me siento más conectado con

0: temer.
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Juan no sabía qué regalarle a su novia para el día de su cumpleaños. Finalmente, con un trozo de corcho, le hizo un gran corazón con un agujero en el medio. ¿Qué quiere decir esto?, le preguntó la chica. Él, mirándola con gran ternura, le respondió: Raquel, tú y yo nos amamos mucho, pero en tu corazón y en mi corazón siempre habrá un agujero, un vacío, una soledad que solo el amor de Dios puede llenar completamente. Gracias por colmar mi corazón.

agua fría a uno de estos pequeños porque son mis discípulos míos, yo les aseguro que no perderán su recompensa. Y ahí está entonces también lo que el Señor está preparando para nosotros. La recompensa. Y otra vez, no porque estamos simplemente queriendo algo de Dios. No, es porque lo bueno que se realiza, se obtiene ese mérito que el Señor recompensa. Pero debe de tener una intención primero para ofrecer y no simplemente para manipular ni a Dios ni a nadie. Entonces, la corrección es necesaria cuando se ve que no se está cumpliendo lo que nos va a dar felicidad o hacer bien. Y es lo que hace Dios. Y Jesús también, nuestro Señor. La corrección a veces, sí, les decía, incomoda, pero es para el bien nuestro. Es para que nosotros podamos ver las cosas como son. Y no dejar lo que debemos de hacer a un lado para simplemente hacer lo que pudiera gustarnos. Y que al mismo tiempo no agrada a Dios. Esto es lo que debemos de cuidar y estar atentos, ¿sí? Para no caer en esto que el pueblo de Israel cayó. Simplemente hacer las cosas por hacerlas, ya

0: de quienes somos y lo que hacemos en lo que somos. Esta coherencia es la que la identidad cristiana, como nos llama el Evangelio a vivir, a dar testimonio en el mundo. Que pues entonces dejemos a un lado lo que sabemos no agrada a Dios y estemos luchando, estemos haciendo lo mejor posible para poder vivir conforme a sus enseñamientos. En este momento ofrezcamos a Dios nuestras oraciones, pedimos aquello que esté en nuestro corazón, ofreciéndole a Él con mucha confianza. Digamos, te lo pedimos, Señor.
1: Te lo pedimos, Señor, para que el Señor haga que el trabajo de los misioneros dé fruto abundante, roguemos al Señor. Para que Dios haga desaparecer el odio en el mundo, roguemos al Señor. Para que el Señor proteja a los ancianos y socorra a los perseguidos, roguemos al Señor. Para que Dios se digne conceder la gloria eterna a nuestros difuntos, roguemos al Señor.
0: Por Juan Méndez en el día de su cumpleaños, que agradece a Dios por el don de su vida, por sus papás que lo han cuidado y lo siguen cuidando para que lo lleven por buen camino, oremos al Señor.
2: Te rogamos.
0: Señor, fuerza de los que en ti esperan, escucha nuestras súplicas. Y pues el hombre que es frágil y sin ti nada puede, concédenos la ayuda que te hemos pedido. Por Jesucristo nuestro Señor.
2: Amén.

Oren, hermanos y hermanas, para que este sacrificio mío y de ustedes sea agradable a Dios Padre Todopoderoso. Mira, Señor, los dones de tu iglesia suplicante y concede

0: al recibirlos sirvan a tus fieles para crecer en santidad. Por Jesucristo nuestro Señor.
1: Amén.
0: El Señor esté con ustedes. Levantemos el corazón. Demos gracias al Señor nuestro Dios. En verdad es justo y necesario, es nuestro deber y salvación darte gracias siempre y en todo lugar, Señor Padre Santo, Dios Todopoderoso y Eterno, porque reconocemos como obra de tu poder admirable no sólo haber socorrido nuestra débil naturaleza con la fuerza de tu divinidad, sino también el haber previsto el remedio en nuestra misma naturaleza mortal. Y así, con lo que fue la causa de nuestra ruina, con eso mismo nos diste la salvación por Cristo Señor nuestro. Por Él los ángeles cantan con júbilo eterno, y nosotros nos unimos a sus voces cantando humildemente tu alabanza.

Santo eres en verdad, Señor, fuente de toda santidad. Por eso te pedimos que santifiques estos dones con la efusión de tu Espíritu, de manera que se conviertan para nosotros en el cuerpo y la sangre de Jesucristo nuestro Señor, el cual, cuando iba a ser entregado a su pasión voluntariamente aceptada, tomó pan, dándote gracias, lo partió y lo dio a sus discípulos, diciendo: tomen y coman todos de él, porque esto es mi cuerpo, que será entregado por ustedes.

Del mismo modo, acabada la cena, tomó el cáliz y dándote gracias de nuevo, lo pasó a sus discípulos diciendo: tomen y beban todos de él, porque este es el cáliz de mi sangre, sangre de la alianza nueva y eterna, que será derramada por ustedes y por muchos para el perdón de los pecados. Hagan esto en conmemoración mía.

0: Así pues, Padre, al celebrar ahora el memorial de la muerte y resurrección de tu Hijo, te ofrecemos el pan de vida y el cáliz de salvación, y te damos gracias porque nos haces dignos de servirte en tu presencia. Te pedimos humildemente que el Espíritu Santo congregue en la unidad a cuantos participamos del cuerpo y la sangre de Cristo. Acuérdate, Señor, de tu iglesia extendida por toda la tierra y con el Papa León, con nuestro obispo Jaime, rey su auxiliar, y todos los pastores que cuidan de tu pueblo, llévala a su perfección por la caridad. Acuérdate también de nuestros hermanos que se durmieron en la esperanza de la resurrección, y de todos los que han muerto en tu misericordia, admítelos a contemplar la luz de tu rostro. Ten misericordia de todos nosotros, y así con María la Virgen, Madre de Dios, su esposo San José, los apóstoles y cuantos vivieron en tu amistad a través de los tiempos, merezcamos por tu Hijo Jesucristo compartir la vida eterna y cantar tus alabanzas. Por Cristo, con Él y en Él, a ti Dios Padre Omnipotente, en la unidad del Espíritu Santo, todo honor y toda gloria por los siglos de los siglos.
1: Amén.
0: Oremos como el Señor Jesús nos ha enseñado, diciendo: Padre nuestro,

0: líbranos de todos los males, Señor, y concédenos la paz en nuestros días, para que, ayudados por tu misericordia, vivamos siempre libres de pecado y protegidos de toda perturbación, mientras esperamos la gloriosa venida de nuestro Salvador Jesucristo. Señor Jesucristo, que dijiste a tus apóstoles, la paz les dejo, mi paz les doy, no tengas en cuenta nuestros pecados, sino la fe de tu iglesia, y conforme a tu palabra, concédele la paz y la unidad, tú que vives y reinas por los siglos de los siglos.
1: Amén.
0: La paz del Señor esté siempre con todos ustedes.
1: Amén.
0: Pueden darse un saludo de la paz de Cristo.
1: Amén.

0: Este es el Cordero de Dios que quita el pecado del mundo. Dichosos los invitados a la cena del Señor.
1: Comunión espiritual. Amadísimo Señor Jesucristo, tú quisiste dejar tu presencia en la Eucaristía y dejarnos en ella tu sacrificio vivo. Por razones que tú conoces, Señor, no puedo estar presente para recibirte sacramentalmente en el pan eucarístico. Pero quiero seguir en comunión contigo, ofreciéndote con toda mi fe y mi amor, mis sufrimientos y anhelos personales, uniéndolos a los tuyos y a los de todos los santos, y alimentando mi alma espiritualmente con el pan de tu palabra, para seguir haciendo de mi vida una vida eucarística. Señor, no permitas que jamás me aparte de ti. Amén.

0: Oremos. Alimentados con los dones que hemos recibido, te suplicamos, Señor, que participando frecuentemente de este sacramento, crezcan los efectos de nuestra salvación. Por Jesucristo nuestro Señor.
1: Amén.
0: El Señor esté con ustedes. La bendición de Dios Todopoderoso, Padre, Hijo y Espíritu Santo, descienda sobre ustedes y permanezca siempre.
1: Amén.
0: Nuestra celebración eucarística ha terminado, podemos ir en paz. Se va a exponer el Santísimo ahora en este momento, los que gusten permanecer, los que están escuchando en la radio, vamos a continuar con la exposición del Santísimo. Que tengan feliz día.

0: Avance informativo en EWTN Radio Católica Mundial. Hablándoles Katia Baliño. Los jóvenes entre 18 y 25 años residentes en América Latina y el Caribe son invitados a participar en la iniciativa católica Nuestras Raíces, un espacio de arte y fe en el que las nuevas generaciones tienen la oportunidad de plasmar su vivencia del Evangelio para compartirlo a los demás. De acuerdo al sitio web de la iniciativa, impulsada por la Pontificia Comisión para América Latina y el Consejo Episcopal Latinoamericano CELAM, entre otras organizaciones, la iniciativa busca obras que, tras un proceso de selección, puedan presentarse en exposiciones, galerías digitales, publicaciones, encuentros, campañas en redes sociales y reuniones internacionales celebradas en universidades. El plazo para enviar las obras comenzó el 8 de julio y se extiende hasta el 30 de septiembre de este año, utilizando cualquiera de las tres vertientes artísticas: palabra escrita, artes visuales y música. Monseñor Daniel Víctor Villalobos Ortiz fue nombrado nuevo rector de la Basílica de Guadalupe por el arzobispo primado de México, Cardenal Carlos Aguiar Retes. Canónigo guadalupano y vicario episcopal para el clero desde agosto de 2024, fue designado exorcista del Santuario Mariano en febrero de este año. En un comunicado difundido este domingo, el cardenal Aguiar Retes anunció el nombramiento, realizado después de escuchar las propuestas presentadas por el venerable Cabildo de Guadalupe y al Consejo Permanente de la Conferencia del Episcopado Mexicano. Al nuevo rector del Santuario Mariano, el cardenal le ha encargado conducir una nueva etapa de renovación institucional y pastoral, con la colaboración de todos los sacerdotes, diáconos, personas consagradas y fieles laicos que sirven en este querido santuario.
1: Saludos, te habla Maxi Largui en EWTN y recuerda que lo positivo de estar en el fondo es que solo queda una dirección: levántate y anda. Voy.

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1: A través del amor de un padre, sus hijos ven un reflejo del amor que Dios nuestro Padre tiene hacia todos sus hijos. Ofrezcamos esta bendición especial para todos los padres. Dios y Padre nuestro, tú creaste todas las cosas por tu sabiduría y por tu amor. Bendice a los padres para que se fortalezcan en su misión de padres cristianos. Que el ejemplo de su fe y de su amor resplandezca en torno de ellos. Y a nosotros, hijos e hijas suyos, concédenos honrarlos siempre con un espíritu de profundo respeto. Te lo pedimos por Jesucristo nuestro Señor. Amén.
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0: Hija mía, dile a las almas que no pongan obstáculos a sus propios corazones a mi misericordia, que desea muchísimo obrar en ellos. Mi misericordia actúa en todos los corazones que le abren su puerta. Tanto el pecador como el justo necesitan mi misericordia. La conversión y la perseverancia son las gracias de mi misericordia.
1: Jesús, confío en ti.

Hola, ¿qué tal, mis queridos? ¿Cómo están ustedes? Bien. Cuánto me alegro, porque aquí estoy feliz, encantado de la vida. Bienvenidos a este espacio dedicado a Rezo de la Coronilla, a la Divina Misericordia. Soy Pedro de Acevedo, desde los estudios de Radio Católica Mundial, en Jacksonville, Florida. Para usted y para el mundo. Ante todo, demos gracias a Dios por este tiempo que nos regala, donde tantas almas nos unimos para suplicarle su infinita misericordia. Comenzamos en breve, mis queridos, a recibir sus llamadas con sus peticiones. Para ello les recuerdo los números de teléfono a llamar. En los Estados Unidos de Norteamérica, en Puerto Rico, tenemos un número de teléfono que es gratis: 1-866-398-6377. Fuera de los Estados Unidos de Norteamérica, fuera de Puerto Rico, tenemos este otro número de teléfono que es internacional: 001-205-271-2976. 001-205-271-2976. Les recuerdo, queridos, que este número de teléfono lo podemos usar también dentro de Puerto Rico, dentro de los Estados Unidos de Norteamérica: 205-271-2976. También contamos con un correo electrónico donde usted nos puede escribir con sus intenciones: catolicapaz@hotmail.com.

Ahora, queridos, los invito para compartir juntos la reflexión de la tarde de hoy. Vamos a reflexionar con el título Llamamiento de Cristo a la acción. El título de nuestra reflexión en el día de hoy es Llamamiento de Cristo a la acción.

Jesús nos habla. Hijo mío, no te dejes impresionar demasiado por el sonoro lenguaje o los dichos agudos de los hombres. Mi programa no consiste en palabras sino en obras. Mis enseñanzas están encaminadas a influir en tu voluntad. Si las vives en tu vida, me estarás demostrando tu amor. Solamente la acción puede satisfacer mi corazón. Las más bellas palabras no son para mí la mitad de bellas que la vida del que sigue mis enseñanzas en todas sus obras. Nunca leas o aprendas algo para aparecer más sabio. Hazlo solamente para perfeccionarte en tu vida diaria. Algunos estudian para impresionar a los demás. Su ciencia es vanidad, porque no les hace mejores en la acción. Así como el buen árbol se conoce por su buen fruto, así también el hombre bueno es conocido por la bondad de sus pensamientos, palabras y obras. Aunque me agradan los buenos deseos, solo las obras me convencen. ¿Te es duro seguir tus buenas inclinaciones? Síguelas, y me estarás demostrando realmente lo que me amas. El sacrificio es la prueba del amor. Nunca olvides mis palabras. Si me amas, guardarás mis mandamientos. No el que dice Señor, Señor, entrará en el reino de los cielos, sino el que hace la voluntad de mi Padre. Ese entrará en el reino de los cielos. Aprende de mí y tendrás la mejor ciencia de todas. Sígueme y tu vivir será maravilloso. Serás admirado y alabado por los ángeles y los santos del cielo, y por mí, el Rey del cielo. Muchas cosas hay que no tienen importancia, solo sirven para distraer tu atención de las cosas espirituales y estorbarte en mi seguimiento. Aparta de ti todas esas cosas, solo así podrás entregarte a mí con más lealtad y con un amor más perfecto.

0: Bien, hermanos, vamos a comenzar ya a recibir sus llamadas con sus peticiones. Pasamos primeramente con nuestro hermanazo Julio César. Buenas tardes, mi querido, bienvenido.
1: Pedrito, ¿cómo está usted?
0: Muy bien, estoy feliz, encantado de la vida.
1: Que Dios me lo bendiga y que así sea todo el tiempo, que Dios me lo tenga vivo.
0: Amén,
1: Pedrito,
0: amén.
1: Mi llamada es porque pues quiero que me ponga en el banco de oración. Me ha agarrado esa cosa del ciático en mi espalda que no me deja ni caminar, Pedrito.
0: Ave María.
1: Sí. Entonces, ya fui con un doctor, ya fui con otro, me han sobado y no tengo alivio. Solamente la mano de Dios es la única que me puede curar.
0: Vamos a orar mucho por usted, mi querido hermanazo.
1: Ok, por favor, Pedrito, te lo pido de todo corazón.
0: ¿Cómo no, mi querido hermano Julio César? Vamos a orar mucho por usted para que esa ciática termine de una vez por todas, ¿eh?
1: Ok, está bueno, Pedrito, y por mi esposa, por mis hijos, por mi madre, por toda mi familia y por toda la gente que está sufriendo allá en Venezuela, Pedrito.
0: ¿Cómo no? ¿Me da el nombre de su esposa?
1: Su nombre es Paula Alvareño.
0: Paula, ¿y cuántos hijos tiene?
1: Tengo tres, Pedrito. Uno está aquí conmigo, que se llama Julio César, Julio Alberto Alvarenga, y mi hija es Noemí Alvarenga.
0: ¿Y el tercero?
1: ¿Mande?
0: El tercero.
1: El tercero es Karen Yasmín Alvareño.
0: Karen Yasmín Alvareño. Estamos orando por ellos también, mi querido hermanazo, ¿eh?
1: Le agradezco de todo corazón.
0: Por supuesto. Esperamos que pronto se alivie usted, mi querido. Acompáñenos en una decena, si puede.
1: Sí, claro que sí. Aquí lo espero, Pedro.
0: Gracias.

0: Consuelo, buenas tardes, mujer, bienvenida. Consuelo.
1: Buenas tardes, Pedrito, ¿cómo está?
0: Muy bien, muchacha, yo estoy feliz, encantado de la vida.
1: Qué bueno, Pedrito, me da mucho gusto.
0: Amén, a mí también me da mucho gusto tenerla aquí con nosotros en la tarde de hoy, mi vida.
1: Y ya tenía rato de que no podía agarrar líneas, intentaba a veces y no podía agarrar línea, pero ahora me tocó, ahora fue mi día.
0: Este era su día, mi vida. Cuéntenos, sí. ¿Qué intenciones tiene?
1: Ahora estoy llamando, Pedrito, para poner en el banco de oraciones que me lo ponga ante el Santísimo. Un niño que está enfermito, que bueno, él tiene autismo, pero últimamente ha estado bastante malito. Él se llama, así le dicen, Maguito, es el nombre del Maguito Zavala.
0: Maguito Zavala.
1: Sí, Mago, creo que se llama Mago, pero le dicen Maguito Zavala.
0: Oh, Maguito, Maguito.
1: Ajá, Maguito.
0: Maguito Zavala.
1: Sí, y por las benditas ánimas del purgatorio. Y también le pido que si me pone mucho en oración a mí, porque ha andado últimamente bastante malita, de un dolor en la boca, el estómago. Y
0: ¿Se ha chequeado con un médico?
1: No he ido todavía. Tengo que hacer cita para ir porque...
0: Tiene que hacer
1: una cita. Y últimamente todo lo que como me hace daño.
0: Ah, pero haga una cita rápidamente, mi vida.
1: Sí.
0: A lo mejor usted es celíaca.
1: A lo mejor, porque me hace daño la... Siempre que como algo que lleva poquito grasa, me duele mucho el estómago y... Y ahí paso hasta 3 días que ando bien molesta de mi estómago y... No me gusta nada eso que me ha resultado hace poco.
0: ¿Ha comido últimamente algo de centeno o algo así?
1: No, eso no. Nomás es cuando como pollo que lleve grasa o cuando como, ¿cómo se llama? Carne, así que lleve poquito grasa. Eso es lo que siento, que siempre me duele el estómago y... Ando bien molesta del estómago cuando como algo así que lleve, o cuando lleva aceite, por eso a veces no como mucha cosa que lleve así porque me duele mucho el estómago.
0: Probablemente sea el hígado, está sucio.
1: Ajá,
0: hay que limpiarlo.
1: Ahora me fui a hacer unos análisis para el hígado y para ver cómo va, si tengo diabetes y para ver cómo va todo lo de mi colesterol y todo.
0: Vamos a orar mucho por usted. Vamos a orar mucho.
1: Sí, también le pido oración por mis hijos, por la conversión de mis hijos, la conversión de mi esposo, mi propia conversión, y también por las benditas ánimas del purgatorio y por todas mis intenciones, que son muchas, pero Dios las sabe, y le sigo pidiendo también, principalmente, que me la ponga a los pies del Santísimo mi niña,
0: claro.
1: Daniela.
0: Vamos a orar mucho por ellos.
1: Y porque de repente anda bien y de repente está... Está triste y luego trato de animarla más. Ayer la saqué, le voy a hacer una pequeña cenita aquí en la casa, ya en agosto va a cumplir sus 15 años y le voy a hacer una pequeñita cenita aquí, ya que ahora no se puede hacer una cosa tan grande, no hay dinero para eso, pero bueno. Y luego ayer le tomé una foto, la llevé a un parque, le tomé una foto, anduvo muy feliz y... La vi bastante contenta, pero ahora está un poquito, la vuelvo a ver que está un poquito triste, pero sigo orando por ella y espero que me la siga llevando en oración.
0: No le quite el ojo de arriba, mi vida. Acompáñenos en una decena, si puede.
1: Sí, también le pido oración también por mis hijos mayores y por mis nietos y por todo lo que está pasando en Venezuela, por todas esas madres que han perdido a sus hijos, a sus hermanos. Le sigo pidiendo por ellos y por usted y por su familia, Pedrito.
0: Gracias, mi vida. Muchas bendiciones para usted, Consuelo. Olivia, buenas tardes, mujer. Bienvenida.
2: Pedrito, buenas tardes. ¿Cómo está el día de hoy?
0: Muy bien, mi vida. Yo estoy feliz, encantado de la vida.
2: Bendito sea Dios, Pedrito. Yo también estoy encantada de la vida por un día más que nos regala el Señor, por este hermoso día que nos da.
0: Amén, amén. Cuéntenos, ¿cómo le va a Manuel?
2: Está un poquito mejor, Pedrito, mejorando día con día. Y también lo quiero poner a él en el banco de oración para que obtenga su completa recuperación. Y por todos los enfermos en mi familia, en mi comunidad, que son muchos, y por todos los enfermos del mundo entero, los que están en los hospitales, por la conversión de todos los pecadores, principalmente por mí, que soy una pecadora, y por todas las benditas almas del purgatorio, por los matrimonios en crisis, por todos los jóvenes, aquellos que andan en malos pasos, en adicciones, por mi sobrina que se llama Karen Alín Rocha, que hoy es su cumpleaños, para que mi Señor la guíe por el buen camino. Y para que nos dé la perseverancia hasta el final de nuestros días, por todos los agonizantes del día de hoy.
0: Amén.
2: Y por todas las necesidades del mundo entero, por Venezuela, que le está pasando muy mal.
0: Sí, muchacha.
2: En estos días.
0: Ay, Señor. ¿Nos va usted a acompañar en la doxología?
2: Claro que sí, Pedrito. Como miel al paladar.
0: Óyame, nuestro hermanazo. Nos lo
2: sí,
0: recuerda
2: nuestro
0: usted.
2: Hermanazo Sergi, pues ya que lo trajimos a la memoria, pues por su alma y de nuestra hermana María Elena, de Marisol, y ay, no me acuerdo ahorita, pero todos los que han partido, que son de la familia de Radio Católica, que mi Señor los tenga en su santo reino, y si no es así, que pronto estén allí gozando de su gloria.
0: Amén, amén, mi querida. Acompáñenos. Gracias.
2: Claro que sí, Pedrito. Y por usted y su familia, Pedrito, y todos los que trabajan en Radio Católica.
0: Gracias, mi vida, en nombre de todos. Rosa, buenas tardes, mujer. Bienvenida.
3: Buenas tardes, Pedrito.
0: Buenas tardes, Rosa. Cuéntenos, muchacha, ¿qué intenciones tenemos?
3: Pedrito, en esta tarde quiero poner en manos del Señor de la Misericordia a Francisco Torres. No recuerdo o no sé bien el otro apellido, Pedrito, pero él está malo del hígado y lo van a, parece que lo van a operar, está en terapia intensiva ahorita, pero creo que lo van a operar el miércoles, si Dios quiere.
0: Vamos a orar mucho por Francisco para que esa operación sea de una vez por todas, ya salga del, y salga del hospital rápidamente, por su recuperación.
3: Así será, Pedrito, y también por su mamá y su papá, que se llaman Diamantina y Francisco.
0: Tina y Narciso.
3: Y también por la salud. Diamantina y Francisco Torres.
0: Oh, Francisco.
3: Pedrito, y también por Saúl Sánchez Urías, Pedrito, que hasta hoy no encuentra qué tiene, le está perdiendo mucho peso, pero que el Señor de la Misericordia lo guíe para ver cómo le puede ayudar a un médico, que el Señor le da sabiduría a los doctores para podernos ayudar aquí en la tierra, Pedrito.
0: Amén, vamos a orar mucho por Saúl. Que no se desanime, Saúl, ¿eh?
3: No, Pedrito, y un poquito si queda por mí, Pedrito.
0: Usted la dejamos para último, para que sea la primera ahí en el reino.
3: Amén, Pedrito. Y por mi hijo Daniel, Pedrito, también, que probablemente hoy le resolvieron de un trabajo, y ojalá y que así sea, Pedrito. Él tiene 17 años y ojalá y que vaya a un trabajo.
0: Es una bendición tener a Daniel acá con nosotros. Y vamos a orar mucho para que ese trabajo se le dé, ¿de acuerdo?
3: Amén, amén,
0: Pedro. Amén, amén. Acompáñenos usted una decena si puede.
3: Sí, Pedrito, yo aquí espero, Pedrito.
0: Gracias, mi vida.

0: anda muy, muy mal en el vicio de las drogas. Quiero también poner a mi esposo que está desaparecido y allá en México, y hace poquito nos hicieron estudios de ADN a mis hijos y espero obtener buenos resultados para saber qué fue de él. Quiero también poner en el banco de oraciones por el eterno descanso del señor Bernardino Hernández, que se quitó la vida, por todos los jóvenes del mundo entero y por todos los matrimonios que están en crisis. Amén.
1: Vamos a orar por todas estas intenciones que usted nos ha presentado. ¿Y cuál es el nombre de su hijo, el que está perdido en las drogas?
0: Su nombre es Luis Enrique Ramírez.
1: Luis Enrique Ramírez. Hay que orar mucho por él. Vamos a estar orando por él.
0: Sí.
1: Y ore usted por él.
0: El Señor de la Divina Misericordia.
1: Ore mucho por él.
0: Sí, sí.
1: Y cada vez que usted vaya a misa, póngaselo a los pies del Señor.
0: Sí. Y quiero pedir también por mi hijo Alan, que hizo un examen para la universidad y estoy esperando sus resultados. Espero la Señor de la Misericordia lo ayude para que salga bien todo esto.
1: Seguramente que Alan es un muchacho muy estudioso, ¿verdad?
0: Sí, salió de la prepa y es mi hijo, el más chico que tengo, y salió de la prepa y hizo su examen para la UNAM allá en México. Y espero pues le lleguen buenos resultados, porque está muy contento.
1: Van a ser muy buenos los resultados para Alan. Usted va a ver y se va usted misma a impresionar. Se va usted a impresionar. Así que la noticia se me sienta y la coge sentada, porque si la coge parada la va a tumbar.
0: Sí, sí.
1: Ok, sí, acompáñenos en una decena, muchachos.
0: Pues el Señor de la Divina Misericordia nos siga bendiciendo, Pedrito.
1: Gracias, mi vida. Muchas bendiciones para usted también. ¿Nos va a acompañar en una decena? ¿Se puede?
0: Sí, sí.
1: Gracias, mujer. Verónica, buenas tardes, mujer. Bienvenida.
2: Buenas tardes, Pedro. ¿Cómo está?
1: Muy bien, muchacha. Yo estoy feliz, encantado de la vida.
2: Ay, muy bien, qué bueno. Ya hace tiempito que no le llamaba. Solamente rapidito, porque sé que ya casi no hay tiempo. Sí. Quisiera poner en oración a todas las personas que no pudieron entrar por todas sus peticiones, por nuevamente por Venezuela, por todos nuestros niños con autismo, con HDH, con diferentes deshabilidades, por nuestra juventud, la juventud de ahorita que sufre con muchos problemas mentales y tanta confusión que hay en el mundo.
1: Amén.
2: Por mi familia, por mi esposo, claro.
1: Por supuesto. ¿Me recuerda el nombre de su esposo?
2: Sí, es Jorge de Santiago.
1: Jorge de Santiago. Estamos orando ya mucho por él, mi vida. Estamos orando ya mucho
2: muchas
1: por usted
2: gracias.
1: También. Acompáñenos
2: muchas
1: en una
2: gracias.
1: Decena.
2: Y le agradezco, Pedro, porque desde que he estado hablando con usted, no muy seguido, pero me ha ayudado mucho a crecer en mi fe. Muchas gracias por hacer este bonito servicio.
1: Ay, mi vida. Acompáñenos en una decena si puede. ¿De acuerdo?
2: Sí, claro.
1: Gracias, muchacha. Vamos ahora, mis queridos, a escuchar un poquito de esta música. Y a continuación, atentos, concentraditos, comenzaremos el rezo de la coronilla a la Divina Misericordia.

Mi querido Señor Jesús, aquí estamos ante tu presencia. Hemos venido para suplicar tu infinita misericordia. Ante todo, Señor, te suplicamos misericordia, Jesús, para nuestros hermanos, esos que justo en este preciso instante, en algún lugar del mundo, están partiendo de este cuerpo físico para sus familias. Te suplicamos misericordia también. Nuestros hermanos enfermos físicos, enfermos espirituales, familiares, necesitan tu misericordia. Te la suplicamos, Jesús. Nuestros hermanos, presos físicos, presos espirituales, familiares, ten misericordia de todos y cada uno de ellos. Para este mundo, Señor, imploramos tu infinita misericordia. Cada hogar, cada familia, cada matrimonio, nuestros hijos, nuestra juventud, ten misericordia, Jesús. Su Santidad el Papa, derrama misericordia en él, en todo el clero, tu iglesia, nuestros hermanos seminaristas, hermanas novicias, hermanos diáconos, hermanas y hermanos de vida consagrada. Ten misericordia, Señor. Derrama tu infinita misericordia en nuestros hermanos que se mantienen ahí, en el purgatorio, por nuestros hermanos que se encuentran conduciendo en las carreteras del mundo, camioneros, taxistas y demás. Ten misericordia, Jesús. Derrama tu misericordia, Señor, en nuestros hermanos que están navegando en el cielo, en los mares de tu creación. Ten misericordia, Jesús, para nuestros hermanos mineros, hermanos vigilantes, hermanos agricultores y familiares de ellos respectivamente. Ten misericordia, Señor. Por todas las intenciones, peticiones que se te han presentado en la tarde del día de hoy, recíbelas, acógelas y dale cumplimiento según tu santísima voluntad. Derrama misericordia, Señor, en esa tierra bendita de Venezuela, que está sufriendo tanto, pero tanto, tanto, Señor. Te pedimos por todos nuestros hermanos, por todos y cada uno de ellos. Ten piedad de ellos. Gracias, Jesús, porque tú siempre nos escuchas. Gracias, Señor, por la paciencia que nos tienes a cada uno de nosotros, comenzando por mí. Gracias por tu amor. Gracias por tu infinita misericordia. Señor, amén. En el nombre del Padre, y del Hijo, y del Espíritu Santo. Amén. Expiraste, Jesús, pero la fuente de vida brotó para las almas, y el mar de misericordia se abrió para el mundo entero. Oh, fuente de vida, insondable misericordia divina, abarca al mundo entero y derrámate sobre nosotros. Oh, sangre y agua, que brotaste del corazón de Jesús como una fuente de misericordia para nosotros, en ti confío. Oh, sangre y agua, que brotaste del corazón de Jesús como una fuente de misericordia
para nosotros, en ti confío. Oh sangre y agua, que brotaste del corazón de Jesús como una fuente de misericordia para nosotros, en ti confío. Amén. Padre nuestro que estás en el cielo, santificado sea tu nombre. Venga a nosotros a tu reino. Hágase tu voluntad en la tierra como en el cielo. Danos hoy nuestro pan de cada día. Perdona nuestras ofensas, como también nosotros perdonamos a los que nos ofenden. No nos dejes caer en la tentación y líbranos del mal. Amén. Dios te salve María, llena eres de gracia, el Señor es contigo. Bendita tú eres entre todas las mujeres y bendito es el fruto de tu vientre. Jesús, Santa María, Madre de Dios, ruega por nosotros, pecadores, ahora y en la hora de nuestra muerte. Amén. Creo en Dios Padre, Todopoderoso, Creador del cielo y de la tierra. Creo en Jesucristo, su único Hijo, nuestro Señor, que fue concebido por obra y gracia del Espíritu Santo. Nació de Santa María Virgen, padeció bajo el poder de Poncio Pilato, fue crucificado, muerto y sepultado, descendió a los infiernos, al tercer día resucitó de entre los muertos, subió al cielo y está sentado a la derecha de Dios Padre Todopoderoso. Desde allí ha de venir a juzgar a los vivos y a los muertos. Creo en el Espíritu Santo, la Santa Iglesia Católica, la comunión de los santos, el perdón de los pecados, la resurrección de la carne y la vida eterna. Amén.

0: Te ofrezco el cuerpo y la sangre, el alma y la divinidad de tu amadísimo Hijo, nuestro Señor Jesucristo, como propiciación de nuestros pecados y los del mundo entero. Julio César, por su dolorosa pasión,
1: ten piedad de nosotros, ten misericordia de nosotros y del mundo entero.
0: Por su dolorosa pasión,
1: ten misericordia de nosotros y del mundo entero.
0: Por su dolorosa pasión,
1: ten misericordia de nosotros y del mundo entero.
0: Por su dolorosa pasión,
1: ten misericordia de nosotros y del mundo entero.
0: Por su dolorosa pasión,
1: ten misericordia de nosotros y del mundo entero.
0: Por su dolorosa pasión,
1: ten misericordia de nosotros y del mundo entero.
0: Por su dolorosa pasión,
1: ten misericordia de nosotros y del mundo entero.
0: Por su dolorosa pasión,
1: ten misericordia de nosotros y del mundo entero.
0: Por su dolorosa pasión,
1: ten misericordia de nosotros y del mundo entero.
0: Por su dolorosa pasión,
1: ten misericordia de nosotros y del mundo entero.
0: Amén.
1: Pedrito, que Dios me lo bendiga y que me lo tenga siempre bien de salud para que nos siga dando la santa palabra de Dios. Lo quiero con todo mi corazón, Pedrito.
0: Gracias, Julio César. Yo lo quiero mucho a usted también. Muchas bendiciones para usted, mi querido.
1: Gracias, Pedrito. Que Dios me lo bendiga.
0: Amén. Padre eterno, te ofrezco el cuerpo y la sangre, el alma y la divinidad de tu amadísimo Hijo, nuestro Señor Jesucristo, como propiciación de nuestros pecados y los del mundo entero. Consuelo, por su dolorosa pasión,
2: ten misericordia de nosotros y del mundo entero.
0: Por su dolorosa pasión,
2: ten misericordia de nosotros y del mundo entero.
0: Por su dolorosa pasión,
2: ten misericordia de nosotros y del mundo entero.
0: Por su dolorosa pasión,
2: ten misericordia de nosotros y del mundo entero.
0: Por su dolorosa pasión,
2: ten misericordia de nosotros y del mundo entero.
0: Por su dolorosa pasión,
2: ten misericordia de nosotros y del mundo entero.
0: Por su dolorosa pasión,
2: ten misericordia de nosotros y del mundo entero.
0: Por su dolorosa pasión,
2: ten misericordia de nosotros y del mundo entero.
0: Por su dolorosa pasión,
2: ten misericordia de nosotros y del mundo entero.
0: Por su dolorosa pasión,
2: ten misericordia de nosotros y del mundo entero.
0: Amén.
2: Amén, Pedrito. Bendiciones.
0: Bendiciones, Consuelo. ¿Quién lo acompañó?
3: Daniela.
0: Daniela, me alegro que nos hayas acompañado, mi vida. Lo hiciste muy bonito, ¿eh? Te felicito. Gracias, Daniela. Muchas felicidades para ti, Daniela. Te quiero mucho, ¿eh?
3: Gracias, también lo quiero mucho.
4: Lo queremos, gracias, mucho, Pedrito. Cuídese, bendiciones.
0: Gracias,
4: mi y gracias por estar pendiente de mi niña.
0: Ay, por supuesto, no faltaba más. Un gran privilegio para mí. Gracias. Padre eterno, te ofrezco el cuerpo y la sangre, el alma y la divinidad de tu amadísimo Hijo, nuestro Señor Jesucristo, como propiciación de nuestros pecados y los del mundo entero. Rosa, por su dolorosa pasión,
5: ten misericordia de nosotros y del mundo entero.
0: Por su dolorosa pasión,
5: misericordia de nosotros y del mundo entero.
0: Por su dolorosa pasión.
5: Ten misericordia de nosotros y del mundo entero.
0: Por su dolorosa pasión.
5: Ten misericordia de nosotros y del mundo entero.
0: Por su dolorosa pasión.
5: Ten misericordia de nosotros y del mundo entero.
0: Por su dolorosa pasión.
5: Ten misericordia de nosotros y del mundo entero.
0: Por su dolorosa pasión.
5: Ten misericordia de nosotros y del mundo entero.
0: Por su dolorosa pasión.
5: Ten misericordia de nosotros y del mundo entero.
0: Por su dolorosa pasión.
5: Ten misericordia de nosotros y del mundo entero.
0: Por su dolorosa pasión.
5: Ten misericordia de nosotros y del mundo entero.
0: Amén.
5: Amén. Bendiciones, Pedrito.
0: Bendiciones, muchacha. Padre eterno, te ofrezco el cuerpo y la sangre, el alma y la divinidad de tu amadísimo Hijo, nuestro Señor Jesucristo, como propiciación de nuestros pecados y los del mundo entero. Silvia, por su dolorosa pasión. La oigo muy lejos, Silvia. Acérquese más al teléfono, por favor. Por su dolorosa pasión.
6: Ten misericordia de nosotros y del mundo entero.
0: Por su dolorosa pasión.
6: Por su dolorosa
0: pasión.
6: Ten misericordia de nosotros y del mundo entero.
0: Por su dolorosa pasión.
6: Ten misericordia de nosotros y del mundo entero.
0: Por su dolorosa pasión.
6: Ten misericordia de nosotros y del mundo entero.
0: Por su dolorosa pasión.
6: Ten misericordia de nosotros y del mundo entero.
0: Por su dolorosa pasión.
6: Ten misericordia de nosotros y del mundo entero.
0: Por su dolorosa pasión.
6: Ten misericordia de nosotros y del mundo entero.
0: Por su dolorosa pasión.
6: Ten misericordia de nosotros y del mundo entero.
0: Amén. Bendiciones, Silvia. Gracias, Silvia. Un abrazo. Padre eterno, te ofrezco el cuerpo y la sangre, el alma y la divinidad de tu amadísimo Hijo, nuestro Señor Jesucristo, como propiciación de nuestros pecados y los del mundo entero. Verónica, por su dolorosa pasión.
7: Ten misericordia de nosotros y del mundo entero.
0: Por su dolorosa pasión.
7: Ten misericordia de nosotros y del mundo entero.
0: Por su dolorosa pasión.
7: Ten misericordia de nosotros y del mundo entero.
0: Por su dolorosa pasión.
7: Ten misericordia de nosotros y del mundo entero.
0: Por su dolorosa pasión.
7: Ten misericordia de nosotros y del mundo entero.
0: Por su dolorosa pasión.
7: Ten misericordia de nosotros y del mundo entero.
0: Por su dolorosa pasión.
7: Ten misericordia de nosotros y del mundo entero.
0: Por su dolorosa pasión.
7: Ten misericordia de nosotros y del mundo entero.
0: Por su dolorosa pasión.
7: Ten misericordia de nosotros y del mundo entero.
0: Por su dolorosa pasión.
7: Ten misericordia de nosotros y del mundo entero.
0: Amén.
7: Amén. Muchas gracias y bendiciones para todos.
0: Gracias, Verónica, muy amable. Le agradezco. Muchas bendiciones para usted, mi vida. Vamos ahora, queridos, a orar la doxología. Le pedimos a nuestra hermana Olivia nos acompañe en este propósito. Santo Dios, santo fuerte, santo inmortal.
8: Ten piedad de nosotros y del mundo entero.
0: Santo Dios, santo fuerte, santo inmortal.
8: Ten piedad de nosotros y del mundo entero.
0: Santo Dios, santo fuerte, santo inmortal.
8: Ten piedad de nosotros y del mundo entero.
0: Oh sangre y agua.
8: Que brotaste del corazón de Jesús como manantial de misericordia para nosotros, en ti confío.
0: Amén. Oh Dios eterno.
8: Oh Dios eterno, en quien la misericordia es infinita y el tesoro de compasión inagotable, vuelve a nosotros tu mirada bondadosa y aumenta tu misericordia en nosotros. Para que en momentos difíciles no nos desesperemos ni nos desalentemos, sino que con gran confianza nos sometamos a tu santa voluntad, que es el amor y la misericordia mismos. Amén.
0: Amén. Oh María.
8: Oh María, madre y señora mía, te ofrezco mi alma y mi cuerpo, mi vida y mi muerte, y todo lo que vendrá después de ella. Pongo todo en tus manos, oh mi madre, cubre mi alma con tu manto virginal y concédeme la gracia de la pureza de corazón, alma y cuerpo. Con tu poder defiéndeme de todo enemigo, especialmente de aquellos que esconden su malicia bajo una máscara de virtud. Fortalece mi alma para que el dolor no la quebrante. Madre de la gracia, enséñame a vivir en Dios. Oh María, una espada terrible ha traspasado tu santa alma.
9: Nadie sabe de tu sufrimiento excepto Dios.
8: Tu alma no se quebranta, sino que es valiente porque está con Jesús. Dulce María, une mi alma a Jesús, porque solo entonces podré resistir todas las pruebas y tribulaciones, y solo mediante la unión con Jesús, mis pequeños sacrificios complacerán a Dios. Dulcísima Madre, continúa enseñándome sobre la vida interior, que la espada del sufrimiento no me abata jamás. Oh Virgen pura, derrama valor en mi corazón y protégelo. Amén.
0: Amén. Gracias, mi gente. Un abrazo en Cristo para ustedes.
8: Gracias,
9: igualmente, Pedrito. Para usted, Pedrito, para toda su familia.
0: Gracias.
8: Dios lo bendiga.
0: Muchas bendiciones para ustedes. Hasta siempre.
8: Gracias, Pedrito. Lo queremos mucho.
0: Yo los quiero mucho, los dos también. Un abrazo.
9: Gracias, Pedrito.
0: Gracias. Bendiciones.

Así, mi querida hermana, mi querido hermano, llegamos al final de este espacio dedicado al rezo de la coronilla a la Divina Misericordia. Una vez más, demos gracias a Dios por este tiempo que nos regaló. Mañana, con el favor de Él, si lo permite, nos reencontraremos nuevamente aquí. Por el momento, mis queridos, tengan todos unas muy, pero que muy buenas y santas tardes.

0: 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Hablándoles Katia Baliño. En el umbral del portón del Palacio Apostólico de Castel Gandolfo, donde se trasladó el pasado domingo para disfrutar de un periodo de descanso, León XIV invitó a los fieles a reservar también durante las vacaciones momentos significativos de silencio y oración. Comprometámonos entonces, especialmente en estos días de vacaciones, a dar espacio a la escucha, a la lectura y a la meditación de la palabra de Dios, cultivando, junto con el descanso y la sana diversión, también momentos significativos de silencio y de oración, afirmó durante el Ángelus. Volveremos a nuestras ocupaciones habituales, renovados en el cuerpo y en el espíritu, dispuestos a anunciar la buena noticia del Evangelio y cada vez con más capacidad de colaborar en el crecimiento del reino de Dios, añadió ante cientos de personas que lo esperaban en la Plaza Libertad de esta localidad situada a unos 30 kilómetros al sur de Roma. Más de 4.2 millones de peregrinos participaron este año en la tradicional romería del Divino Padre Eterno en la ciudad de Trindade, en el estado brasileño de Goiás, consolidando una vez más esta celebración como una de las mayores manifestaciones de fe de Brasil. Durante 10 días, del 26 de junio al 5 de julio, fieles de todo el país llegaron hasta el Santuario Basílica del Divino Padre Eterno para agradecer las oraciones escuchadas y llevar sus intenciones. A diferencia de otras peregrinaciones dedicadas a un santo o a una advocación mariana, esta devoción se centra en Dios Padre. 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Gracias y que el Señor le bendiga.
1: 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Porque yo...

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1: Cuando Napoleón se hallaba desterrado en la isla de Santa Elena, dirigió en muchas ocasiones una carta al gobernador inglés y a Roma, solicitando un sacerdote que le dijera la Santa Misa todos los días. Pidió que eligieran a un experto director espiritual de almas en quien pudiera poner toda su confianza y que pudiera ser un prudente consejero en sus aflicciones y dificultades en el cautiverio. Por fin se cumplió su deseo, y en septiembre de 1818 llegaron a la isla los dos sacerdotes, Bonavita y Vignali. Enseguida Napoleón dio la orden de preparar todo para que a la mañana siguiente pudieran asistir a la primera Santa Misa en el destierro. Alguien señaló: ¿a qué se debe tanta prisa? Si durante varios años no se ha dicho una misa aquí, una misa, más o menos, no será de tanta importancia. Y Napoleón contestó: tanto tiempo he perdido sin disfrutar de los inmensos beneficios del santo sacrificio, y ahora que tengo la ocasión, ¿cómo podría pasar un día sin él, con tan rica fuente de felicidad y de consuelo? La Eucaristía es el consuelo de todo cristiano, especialmente en la aflicción.

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1: Hay personas que construyen empresas para cambiar el mundo. Y hay otras que descubren que el verdadero mundo que Dios les confía son las almas. Y mi gente linda, hoy conoceremos la historia de un hombre que dejó mucho, pero recibió infinitamente más. Gracias, mi gente hermosa, por estar en este espacio donde te invitamos a ser generador de esperanza, portador de alegría y heraldo del amor. Y con el cariño y la gratitud de siempre, saludo a mi productora y a todas nuestras estaciones afiliadas. Y bueno, tú sabes que cada lunes le regalamos este programa a Dios, se lo ofrecemos a Dios. Vaya, todo es de Él, sabemos que todo es de Él, pero pues tú y yo le queremos poner ese ingrediente extra de amor, de todo eso que tú y yo sabemos, para que se convierta en oración. ¿Y qué te parece si seguimos en esta sintonía como lo hemos hecho los tres últimos lunes, que es ofrecer este programa, este momento, este espacio de oración a Papá Dios por nuestro hermano país de Venezuela, que necesita todavía de nosotros, obviamente, necesita, ni me voy a meter en tanto detalle porque tú ya lo sabes, pero bueno, sabemos que cuando un hermano nuestro sufre, tú y yo sufrimos, y aquí estamos hablando de millares de personas, tú y yo no podemos ser indolentes al dolor ajeno, tú y yo no podemos estar en un estado de aburguesamiento y nada más viendo las noticias por la radio, por la televisión, no sé, pero tenemos mucho que hacer tú y yo. Y bueno, vamos a ir primero a la oración y regresando te voy a volver a pasar los datos para que, ya sabes, hagas tus contribuciones, obviamente a lugares donde tenemos esa certeza que les va a llegar la ayuda a Venezuela. Así es que en este momento te pido que tú y yo hagamos oración así. En el nombre del Padre, del Hijo y del Espíritu Santo. Amén. Padre bueno, te amo por sobre todas las cosas y te reconozco como mi único Dios y Señor. Te doy gracias por el día de hoy, por el don de la vida, por todo lo que me das y todo lo que me quitas. Si en tu infinita sabiduría permites que hoy experimente tristeza, entonces, mi Señor, también en la tristeza te alabo, porque mis lágrimas son las plegarias de mi alma que llora en silencio. Mi Señor, en el nombre de tu amadísimo Cristo Jesús y por intercesión de su Santísima Madre, te suplico me perdones por las veces que no he sabido corresponder ni a tu amor ni a tu gracia santificante. Humildemente te imploro que quites de mí todo aquello que no te he sabido entregar y estar abierta a recibir todo aquello que no te he sabido pedir. Aparta de mí lo que me aparte de ti y nunca permitas que ningún amor humano, ningún bien material ni ninguna circunstancia de mi vida me separe de tu corazón ni de la verdad, porque deseo ser solo tuya, mi Señor, vivir en ti y morir para ti. Amén, amén, amén. Amén, mi Señor Jesús. Y bueno, qué cosas, ¿verdad? Lo que dice esta oración, si hoy permites que tenga tristeza, entonces también en la tristeza te alabo, mi Señor, porque mis lágrimas son las plegarias de mi alma que llora en silencio. Mi gente, esta es nuestra fe, esta es nuestra esperanza, este es el Jesús en el que tú y yo creemos, en el Dios en el que tú y yo creemos, que sabe ahogar el mal en abundancia de bien, que sabe sacar bienes de eso que tú y yo vemos y no tiene ni pies ni cabeza. Bendita fe. Y bueno, en este momento te voy a volver a pasar los datos de unas asociaciones de Venezuela para que tú y yo sigamos contribuyendo. Y si en este momento no está en tu haber hacerlo, compártelo, por favor. Y bueno, la primera es Salud y Familia en Katia Lamar, el CELE, SIL, como se diga, es saludyfamilia.org@gmail.com. saludyfamilia.org@gmail.com y el WhatsApp para que te comuniques con Morela Weiser, también ahí puedes hacer tu donativo, +58 424 2035 196. La siguiente es Coalición Venezuela, pero es en inglés, coalitionvenezuela.com. La siguiente es VAPA-US, B de vaca bonita, no se crean, B de vaca, BAPDPROA-US.org/donations, /Venezuela. Earthquake. Ahí vas a ver, tú te metes y ahí vas a ver dónde vas a donar. Y hay otras dos organizaciones de una trayectoria muy larga, Confiable en Venezuela, y trabajan directamente con niños huérfanos o niños abandonados. Es el Hogar Bambi Venezuela, el CELE o SEAL, es admin como de administración, pero solo admin, admin, @bambifoundation.org, o el Venmo es @bambi. Es así como de esa película, Bambi-International Foundation, ¿ok? Y también la fundación Asoprograr, que está recibiendo niños que fueron rescatados de los escombros o que se quedaron sin sus padres. Por favor, recuerden, cualquier aporte suma. El CELE es ASO. P de perro, R, O, G de gato, A, R, U, S, @gmail.com. Hay otra asociación que se llama Impactemos, así como escuchas, Impactemos, únicamente en vez de C es con K, impactemos.org. Obviamente, Caritas Venezuela, caritasvenezuela.org, y también fundana.org, fundana.org. Después del corte, o un poquito más adelante, te voy a pasar los datos de nuestros teléfonos, porque como le hemos hecho en los programas pasados, nos encantaría que nos llamaran, sobre todo nuestros hermanos venezolanos, que sepan que estamos con ustedes, que estamos con ay, no quiero ni seguir hablando de esto porque me voy a acabar, no voy a poder seguir. Que estamos con ustedes, que su dolor es nuestro, que lo que está sucediendo lo hacemos nuestro y que estamos de rodillas junto con ustedes. Y bueno, mi gente hermosa, mis queridos amigos de Siempre Alegres, de verdad de corazón, gracias, gracias por permitirnos entrar una vez más a sus hogares. Y bueno, sabemos que hay historias que inspiran, hay historias que conmueven, bueno, lo estamos escuchando. Y hay historias que nos obligan a preguntarnos si realmente estamos viviendo aquello para lo que Dios nos creó. Y bueno, nuestro invitado de hoy conoció el éxito, lo que conocemos como el éxito humano, cuando muchos apenas comienzan a soñar. Creó empresas, dirigió equipos, abrió caminos en el mundo de la tecnología cuando casi nadie imaginaba lo que iba a venir después. Parecía tenerlo todo, sí, por supuesto, pero Dios que nunca deja de llamar con infinita delicadeza, fue sembrando en su alma una pregunta que ningún éxito humano podía responder. Y bueno, Hoy descubriremos cómo un ingeniero se convirtió en sacerdote, cómo un empresario terminó construyendo puentes entre miles de almas y el cielo, cómo también el dolor, la enfermedad de un padre, las renuncias, los silencios y las lágrimas pueden convertirse cuando se ponen en manos de Dios, en el lugar donde nace la verdadera alegría. Porque, mi gente, la santidad nunca es teoría. Siempre, siempre, siempre tiene rostro. Siempre tiene historia. Y bueno, hoy tenemos el privilegio de conocer una de ellas. Él es el padre Juan Carlos, de verdad. Qué inmensa alegría recibirlo. Gracias por abrirnos las puertas de su corazón. Porque, escúchenme bien, gente, hoy no queremos entrevistar solamente al sacerdote, al profesor, al rector, al evangelizador digital, al escritor, me atrevo a decir, o al hombre de tantos proyectos apostólicos. Hoy queremos encontrarnos con el hijo, con el hermano, con aquel joven que un día descubrió que Dios lo miraba de manera distinta. Con ese hombre que aprendió que las mayores victorias muchas veces llegan después de las renuncias más grandes. Su vida nos recuerda que Dios jamás quita algo sin preparar algo infinitamente mejor. Y estoy segura de que cuando este programa termine, muchos descubrirán que también el Señor lleva años pronunciando su nombre con el mismo amor que un día pronunció el nombre del Padre Juan Carlos. Padre, gracias por decir sí a nuestra invitación.
2: Mamma mía, es que con tantas cosas que has dicho, ya me cohibes un poco, Ludibón, increíble. Muchísimas gracias.
1: Y me faltó decir, el sacerdote de la eterna sonrisa, porque si algo caracteriza no. al padre Juan Carlos, es justo esa alegría, esa sonrisa, padre, de verdad, qué gozo, porque sabemos qué agenda sí. tan apretada tan tiene usted, y así que su generosidad de verdad que nos conmueve. Gracias de corazón.
2: No, muchas gracias por la invitación. Les cuento que acabo de salir ahora de un retiro de sacerdotes. Estuvimos 27 sacerdotes aquí en Guayaquil. Vienen de las diócesis cercanas también. Nos retiramos una mañana para poder dedicar a rezar delante del Santísimo. Y dos sacerdotes nos predican unas meditaciones estupendas. Y después, la verdad es que nos pasamos toda la mañana delante del Señor en la custodia. Y es una forma de recargar energías después de un mes, ¿no? Justo me había hecho ese propósito hace poco. Decía, necesito rezar más. Qué bien, me vendría a hacer un retiro. Y bueno, una vez al mes intento hacerlo junto con otros sacerdotes. Y oye, y Luz, te cuento una cosa que sí. tal vez sirva para las personas que nos escuchan.
1: Sí.
2: Sabes que aquí tenemos en la iglesia rectoral San José María un grupo de señoras que se llaman las Amigas de Jesús, ¿ya? Oh. Y ellas tienen dos misiones en la iglesia. La una es cubrir nuestra capilla de adoración. Tenemos todos los días de 8 a 8.
1: Wow.
2: Y pese a que vienen muchas personas de fuera, las Amigas de Jesús se pasan todos los días de 8 a 8, dividiéndose entre ellas todos los turnos para que nunca quede el Señor solo. Sí. Aunque haya otras personas que también vengan, siempre hay una Amiga de Jesús ahí que tiene más conocimiento y que vela un poco por la limpieza, por la seguridad y sobre todo para que el Señor nunca se quede solo. Pero estas mismas mujeres también aquí se encargan de una vez al mes en el retiro mensual cocinar para los sacerdotes que vienen.
1: Wow.
2: Entonces es una gozada porque su apostolado es cuidar al Señor y cuidar a los curas del Señor, digamos, a los sacerdotes que hacen la vez
1: sí.
2: del Señor. Entonces, no, a mí me encanta porque son, es una forma de un apostolado que a veces ellas mismas no se dan cuenta de la fuerza que tiene, ¿no? Pero yo, por ejemplo, cuando tengo alguna temática que pedir, así más complicada, alguna intención más fuerte, sé que el Señor les tiene especial cariño a estas mujeres que hacen todas estas cosas y se los pide porque es sé que les escuchan mucho. Entonces,
1: qué belleza, es que estoy poniendo esa parte maternal, ¿sí?
2: Total. Qué importante es. ¿Y qué humano es? Tú veía mi presentación aquí, Luz Ivón, y decía, Dios mío, esta mujer se me ha investigado un poco, ¿no? Decía, porque efectivamente, pero te cuento que la parte humana, partiendo un poco ya de lo que estabas hablando, la parte humana sí. es tan necesaria para que funcione bien lo divino. O sea, si es que no hay una parte humana, es muy difícil que funcione bien lo divino. Y yo tengo que dar gracias al cielo porque esa parte humana la tuve mucho en mi familia y la tuve mucho en mi colegio especialmente. Ahí es donde aprendí muchas cosas, pese a que mi familia no era tan creyente. Siempre cuento un dato que tal vez pueda revelar esto de una forma más concreta, que a mis padres me bautizaron cuando tenía 7 años, o sea, cuando estaba entrando al colegio.
1: Wow.
2: Porque como nos cambiamos de casa, mi hermana fue al colegio donde mi madre había estudiado y era un colegio de religiosas. Entonces, ni yo ni mi hermana estábamos bautizados. Mi hermana es un año menor. Y entonces, cuando ella fue al colegio, le dijeron que tenía que tener su bautizo, porque es un colegio para católicos. Y entonces, mi padre aprovechó y nos bautizó a los dos. Aquí se utiliza una palabra indígena que se llama enguango, que quiere decir todos juntos. Entonces, nos bautizó a los dos. Yo recuerdo haber entrado a pie y dándome cuenta de lo que estaba un poco sucediendo, bueno, más o menos, pero nos bautizaron los dos. Cosa, un matrimonio que vivió así, ahora mi madre va a misa todos los días, es supernumerario el Opus Dei, yo soy sacerdote, mi hermano va muchas veces a la semana, mi hermana va los domingos y hace lo que puede, o sea, tenemos ahí de todo,
1: sí.
2: Pero es como Dios hace los cambios sobre la parte humana, ¿no? Cuando hay virtud, sí. Él hace todo.
1: Absolutamente. Qué lindo eso que dice, porque justo me quería ir un poquito atrás, porque eso, usted lo ha compartido, donde digamos que la fe al principio tenía un área de oportunidad, pero a ver, padre, si pudiera regresar por unos minutos y abrazar a ese niño Juan Carlos, a ese pequeño que todavía no conocía profundamente a Dios, ¿qué cree que Jesús ya veía en usted que usted mismo era incapaz de descubrir? Porque, o sea, no estaba ni siquiera la semilla de la fe porque todavía no había bautismo.
2: Claro. Oye, ¿sabes qué? Te voy a contar una cosa que tal vez complemente esto. Porque no sé lo que Jesús hubiera dicho, pero sí te puedo contar lo que dijo un sacerdote unos años después, cuando yo ya había pedido la admisión también en el Opus Dei, y decía que yo entrenaba karate cuando era pequeño,
1: sí.
2: Y este sacerdote me veía como en el colegio daba las patadas, entonces pensaba él mismo: Señor, este niño que da tan buenas patadas sería un buen apóstol. Eso le decía él al Señor. Y fíjate, ¿no? El sacerdote rezando por el niño que da buenas patadas, en la parte humana también funciona, ¿no? Dios es increíble cómo hace las cosas.
1: Definitivo, definitivo. Oiga, padre, y obviamente, bueno, muchas personas, y yo me incluyo, pues recuerdan el día en que conocieron a alguien importante, pero usted conoció, conoció una forma distinta de vivir el evangelio a través del Opus Dei, justo. ¿Y qué fue exactamente lo que vio en esas personas que hizo que su corazón dijera: yo quiero vivir así? Porque aparte, o sea, lo conoció como San Antonio, mientras los chicos andaban en las pompas del mundo, pues San Antonio ya sentía como esa conversión, y lo mismo con usted, porque conoció descubre su vocación muy joven.
2: Bueno, efectivamente, digamos que yo no conocía absolutamente nada del Opus Dei, y cuando el colegio en el que estaba, que era un colegio que estaba justamente guiado por este espíritu, llamaba el Colegio Intisana en Quito, ahí empecé a darme cuenta que había unos profesores que eran especialmente simpáticos, que habían algunos que se llamaban los tutores, que hacían también actividades extracurriculares, cosas que no, que no había visto yo antes. Yo venía de un colegio alemán y ahí no había nada de eso. Y me llamó mucho la atención esa jovialidad y esa cercanía y sobre todo una alegría que se notaba, ¿no? Unas carcajadas reales, profundas, que me atrajeron mucho. Y entonces cuando me invitaron por primera vez a mí y a varios de mis compañeros a ir por una de esas casas que se llamaba el Club Alfil, no lo dudé, ¿no? Sino que me pareció chévere. Nos fuimos a estudiar, me acuerdo, para un examen de física y ahí estuvimos varios de mis compañeros, que con los cuales me llevo súper bien hasta ahora, ¿no? Y fue ahí poco a poco que fui descubriendo que en esa casa, por ejemplo, era una casa normal por fuera, pero dentro tenían una habitación, en lugar de ser una habitación más o una sala, era un oratorio. Entonces, recuerdo que eso fue para mí un pequeño shock, porque al lado de la sala de estudio estaba un oratorio, pero bueno, o sea, después de ir varias veces ya lo vi como muy normal y empecé a frecuentar la sala de estudio y también el oratorio y me enseñaron a hacer oración. Recuerdo claramente cómo uno de esos tutores se acercó y me dijo si sabía rezar y me llevó junto con otros de mis compañeros al oratorio e hizo su oración en voz alta y así aprendí un poco cómo rezar. Y después también me di cuenta que claro, estar cerca de Jesús implicaba acostarse con más frecuencia y tal. Pero yo empecé a ir a esa casa a los 14, desde el final de los 13, 14, y la hago, o sea, luego, claro, como era un poco más lanzado y las vacaciones, fíjate, no pasaba con mi familia, sino que me iba a otras actividades de haciendas y cosas con mis primos y gente allegada, pero que no era propiamente mi familia, o sea, no pasaba con mi padre ni mi madre y tal. Entonces me pegaba las perdidas y ahí a los 14 años y 14 años y medio tuve una primera enamoradita y empecé a meterme un poco en el mundo femenino y claro, yo tenía 14 y la chica tenía 18. Entonces era un poco más complejo y luego, como claro, yo, esta niña me exigía demasiada atención y necesitaba que yo pase el teléfono y yo quería estar jugando fútbol, entonces le di por terminada después de un poco de tiempo y me concedí otra de que era menos exigente en sus demandas laborales, o así decir. Y entonces, bueno, digamos que en eso estaba madurando un poco y ¿sabes qué recuerdo? Qué chistoso ahora que me recuerdo una vez que yo a esta chica de 18 años, pobre mujer, que no tuvimos así, o sea, pero yo estaba sentado con mi libro de religión del colegio explicándole a ella, eso es un fogonazo que me acaba de venir a la memoria, explicándole a ella lo que eran los actos impuros. Mira, esto es un acto impuro y esto es pecado y esto no se puede hacer, ni sé qué, tal, tal, tal, tal, y esto funciona así, tal, porque ella no tenía ni idea. Y claro, o sea, esa era como mi naturalidad, ¿no? Y luego, bueno, pasó 16 años y medio y claro, me di cuenta que el Señor estaba cada vez más firme en mi corazón y me empezaba a mover y efectivamente empecé a hablar de esto con mi director espiritual y entraba y salía, no estaba tan claro, hasta que en la casa de mi abuela, un día caminando ella tenía una finca, caminando en esa finca, me vino una idea que era, yo creo que lo puedo hacer, creo que puedo vivir el celibato. Y dije, bueno, yo creo que sí. Dale, entonces.

0: otro tema. Si quieres también lo podemos conversar,
1: Sí.
0: pero el ser eso de no pensar que uno es tan importante, ¿no? Sino que es el Señor el que hace cualquier cosa contigo.
1: Es que qué belleza, porque escucho y claro, como mencionó, había virtud y una docilidad impresionante. Y eso es lo que le quisiera preguntar para los jóvenes que nos puedan estar escuchando el día de hoy, que claro, hay jóvenes, y usted trabaja con jóvenes, hay jóvenes que buscan emociones fuertes, y no se diga en estos tiempos, pues para sentirse vivos, ¿no? Y usted encontró algo mucho más grande, una vocación. ¿Cómo distingue un joven entre un entusiasmo pasajero y una llamada que viene de Dios, Padre Juan Carlos?
0: A ver, yo creo que es muy difícil, o sea, a primeras, hacer una distinción, ¿no? Pero yo creo que hay una cosa que es bien importante, que es lo que uno busca, ¿no? O sea, si uno busca quedar bien, por ejemplo, o una imagen hacia afuera, o cosas de este estilo, por ahí empieza el problema. En cambio, cuando uno lo que busca realmente es estar cerca de Dios y ver a Jesús sonriente, ver a Jesús sonriente, eso va cambiando cada vez más la perspectiva. Yo creo que está ahí, no está en saber definir emocionalmente la una cosa o la otra. Con lo cual, vale la pena, o sea, vale la pena la sinceridad de corazón, ¿no? O sea, hoy justo estaba hablando con una persona hace un rato de esto, ¿no? ¿Qué es lo que uno tiene realmente en la cabeza, ¿no? Si es que, no sé, ¿no? Quiero hacer el mal para conseguir el bien, entonces, no hay, claramente eso no es de Dios. Quiero hacer algo bien porque me permito hacer algo mal. No, eso tampoco es de Dios, ¿no? Ay, pero un moralista aquí me podría decir, pero esto podría ser un típico acto de doble efecto, ¿no? Que uno quiere el bien, pero termina haciendo el mal, pero en lo de Dios no suele ser nunca eso. Y es importante que veamos esto, ¿no? ¿Por qué es así? Porque Dios cuando hace las cosas, hace para que fluyan de tal manera que el bien vaya haciéndose cada vez más rotundo, ¿no? Sí, por supuesto, una familia que no quiere escuchar de la vocación de sus hijos, uno podría decir, claro, uno tiene que hacer más la voluntad de Dios que la voluntad de la familia. No, de acuerdo, pero normalmente Dios encuentra las fórmulas para hacer que las cosas funcionen y que haya paz, ¿no? De hecho, por eso les manda a los discípulos a decir siempre cuando llegan a un nuevo sitio, la paz sea en esta casa. Y si es gente de paz, la paz residirá sobre ellos. Cuando uno, en cambio, lo que busca es su propio beneficio o las cosas, ¿no? O que la gente piense bien de él, o eso ya es cambiar de ámbito, ¿no? Y cuando cambias de ámbito, te metes en algo que ya no es claramente de Dios. Entonces, bueno, yo creo que estos son como algunos parámetros que pueden servir para saber diferenciarlo, ¿no?
1: Sí, me dio mucha tenor ahorita que escuchaba eso de las sonrisas del rostro de Jesús, porque yo también me llevo, no mucho, sino todo me lo llevo a la oración y muchas veces escucho esas emociones que él me dice, dile a este hijo mío que lo que está haciendo está sacando sonrisas a mi rostro. Y eso también lo hago en la noche, en mi examen general. Digo, Señor, o sea, qué hice bien, qué hice mal, qué puedo hacer mejor, pero más bien, ¿cuántas sonrisas te saqué hoy, Señor? O de plano te tapaste los ojos para no ver lo que estaba haciendo,
0: Claro.
1: porque es buenísimo hacer ese examen de conciencia. Y bueno,
0: Totalmente.
1: recuerda ese, recuerda el instante preciso, porque es una gran diferencia lo que voy a preguntar ahorita, en que comprendió que había una gran diferencia entre tener una vida llena y tener el corazón completamente pleno.

0: O sea, a ver, vamos a ver, yo creo que en ese momento no era completamente consciente de lo que se venía. Porque, sinceramente, uno cuando confía en Dios le da igual qué es lo que. Yo quisiera poner un ejemplo del que se enamora. El que se enamora se da cuenta que mantener el amor siempre le va a costar esfuerzo. O sea, el que se enamora sabe que las cosas va a tener momentos en los que va a pensar que pierde el amor y le da celos, o momentos en los que piensa que no es suficiente y le da miedo de perderlo todo, o simplemente que en el amor humano, por ejemplo, entre hombres y mujeres, las mujeres funcionan completamente distinto y a veces entre hombres y mujeres nos sentimos como que algo no funciona, ¿no? Porque no nos estamos comunicando bien. Estamos hablando las mismas palabras, pero las entendemos de forma completamente distinta.
1: Sí.
0: Para uno se manifiesta de una forma, pero para el otro es algo terrible lo que dijo. Y es muy difícil que todo lo que digamos esté en buena lid o que se comunique. Pero cuando uno está enamorado, uno está dispuesto a pasar por esas cosas. O sea, no le hace. No es que la vida plena y voy, no, sino que sé que la vida va a ser difícil, pero estoy difícil, es una decisión que he tomado seguir aquí. Entonces, yo le tengo a veces un poco más de miedo a esa solución de decir estar cerca de Dios es una solución que hace que todo el día estés como en trance, ¿no? No, nada del el trance no llega, o sea, eso no, en cambio, saber que tu amor está satisfecho, eso sí que llega. Igual te puedes llegar estando con una persona, o sea, de tu amor estés satisfecho, pero claro, digamos que cuando la contraparte es Dios, esto tiene como un poco más de sentido y mucha más profundidad, por supuesto, pero no te diría que es como un estar siempre seguro o una paz constante en el corazón o que esto no tiene cruz o que no tiene tampoco ninguna fórmula de miedos, ¿no? Todo eso es parte de la vocación, porque uno tiene que escoger y tiene que ir caminando, ¿no? Mas no puede pensar o causar un poco de escándalo, ¿no? Es otra cosa que me ha venido a la cabeza, ¿no? O sea, por ejemplo, tú sabes, yo soy súper metido en redes y eso a veces hace que escandalice. ¿Escandalice en qué, por ejemplo? que alguna vez me toman fotos con que yo estoy tomando una cerveza con los chicos jóvenes y sí, ¿qué tal? Y la gente se escandaliza, ¿no? Que estoy enseñando a beber y qué tal. O a veces estoy con una señora y dice que está atendiendo o que somos bastante cercanos por alguna cosa y no que. La forma en que usted le ve o que le ven o que dice que otra gente. El de más allá que de repente cambio de zapatos y entonces el tema es que la pobreza no está tan bien vivida. El de las redes, perdón, pero que ponga estas cosas, pero todo lo que te estoy diciendo es
1: No,
0: real,
1: es
0: ¿verdad? O sea,
1: verdad, sí, es
0: es
1: verdad.
0: gente que me retorna. Pero claro, yo no podría ser una persona ecuánimamente, emocionalmente bien, si es que todas estas cosas me las tomara tan en serio, o si todas estas cosas me trajeran tristeza, ¿no? O son parte de las cosas que tienes en la vida, ¿no? Alguna vez te pueden molestar más o te puede pinchar más, decir, ah, chole, no, o sea, por favor, qué pesado, ¿no? Pero es parte de lo que tenemos que hacer, o sea, no, y yo creo que Dios también cuenta con nuestra parte humana. Por eso vuelvo. Dios necesita una parte humana para hacer que lo divino también prevalezca. Porque si no hay
1: Claro.
0: virtud, es muy difícil estar por encima de estas cosas. Porque si uno se acostumbra a hacer siempre su voluntad, cuando te cambian los planes, te pones de mal humor, pues. O si es que eres muy egoísta. Yo no digo que yo sea perfecto en estas cosas, para nada. Luzibón, me parece que nadie es perfecto,
1: Sí, no.
0: pero lo importante es irse dando cuenta, profundizar y dedicarle tiempo a hablar con el Señor de estos temas. Uh-huh. Eso, sí, eso me parece. Sí.
1: Justo eso le iba a decir, porque, a ver, gente que nos están escuchando, siempre he recordado esto, la gracia corresponde a la naturaleza, obviamente, y es importantísimo que nunca descuidemos nuestra vida de oración y nuestra vida de sacramentos, y me gusta hacer mucho hincapié en esto, vivimos la misa todos los días, tenemos el privilegio de recibir a todo un Dios, cuerpo, sangre, alma, divinidad, de recibirlo, de que nos posea y de poseerlo, y ahí nos llena de absolutamente todas las gracias sobrenaturales que necesitamos para esa perseverancia en la santidad. Y en la oración nos dice Dios qué hacer con esas gracias que nos está confiando. Entonces, es el binomio, va junto con pegado. Es tan sencillo, pero tan sencillo despegar los pies de la tierra y más adelante que hablemos ya de su vocación y de que usted y yo hemos visto también en las redes sacerdotes que han... No voy a decir que han dejado el sacerdocio porque imprime carácter, vaya, pero ¿qué hemos visto? O sea, y es tristísimo. O yo también cuando hice lo que no debería hacer, o sea, me da mucho pesar porque seguimos cambiando la primogenitura por un plato de lentejas y nadie está exento de que pasemos por esas pruebas, nadie. Por eso nosotros todos necesitamos rezar por la perseverancia final de absolutamente todos, especialmente uh-huh. por los sacerdotes. Es un dolor tremendo cuando son unas manos menos por consagrar. Es un dolor tremendo. A mí me dicen, padre, bueno, por lo menos fue decente. O sea, sí, correcto, pero es no, o sea... Me duele el alma. Mi gente hermosa, les voy a pasar los teléfonos para que llamen, participen. Les recuerdo los últimos programas. Estamos ofreciendo este programa por nuestros hermanos de Venezuela. Nos encantaría que alguien de Venezuela nos llamara. 1-866-398-6377. 1-866-398-6377. Internacional 205-271-2976, 205-271-2976. Anímense a llamarnos, tenemos al padre Juan Carlos con nosotros, que es un pro, la verdad es que es un sacerdote de los que yo más admiro y de verdad esa sonrisa que usted siempre tiene, padre, y esa sonrisa con la que predica, con la que habla de quién es la verdad, es sencillamente contagiante. Y bueno, pensando ahora sí, ya vámonos a lo que fue su vocación. ¿Cuánto tenía ya de numerario cuando fue llamado al sacerdocio, padre?
0: Yo tenía 33 años cuando me fui al seminario a Roma, 33. Wow. O sea que había vivido 16. Mitad de mi vida... digamos, mitad de mi vida como hijo de familia, mitad de mi vida siguiente como numerario, estuve director de residencias universitarias, estuve como director también de un colegio en la parte de educación y sobre todo en negocios. Tuvimos varios emprendimientos con amigos. Y fue muy simpático haber empezado la empresa cuando tenía apenas 19 años, con lo cual a los 33 ya tenía casi 15 años de empresario. Y habíamos emprendido varias cosas. Fuimos de los primeros en Ecuador en hacer cosas en internet. La empresa, puedes creer que se hizo una empresa de moda, ¿no? Yo no sé cómo funciona un poco en México o en el sitio de los Estados Unidos donde estás, pero aquí en Ecuador, cuando alguien se pone de moda, todo el mundo quiere estar con él. Entonces, sí. se pasó eso y en un momento la empresa se puso de moda, no sé exactamente por qué, también pudo haber sido un regalo de Dios o una tentación demoníaca también, no se sabe, ¿verdad?
1: Sí, sí.
0: Y la cuestión es que todas las empresas grandes del país querían trabajar con nosotros. Y empezamos a crecer, llegamos a tener 3 pisos de un edificio, trabajamos 100 personas, era una empresa además de servicios, no es que sea una empresa que no facturaba, sino que hacíamos servicios, hacíamos estrategias, vendíamos publicidad, soluciones de marketing digital. Y bueno, cuando estábamos en ese boom, ya habíamos hecho de todo, ¿no? Trabajamos con Nestlé, con Chevrolet, con Confiteca, con todas las empresas que eran grandes, grandes aquí, y la gente estaba contenta y nosotros estábamos más contentos. Pero sí, yo siempre les decía a mis amigos, miren, a ver, la primera cosa es que vamos a poner como unas normas de qué tipo de clientes podemos tener, ¿no? Entonces, si viene una empresa de anticonceptivos, una farmacéutica, por más interesante que sea, no la vamos a coger, ¿les parece? Y sí, y efectivamente, después de unos meses apareció una empresa que quería hacer unas promociones y se quería gastar muchísimo dinero en promocionar preservativos. Y claro, reunión, hoy hay esta posibilidad, y qué tal si tú no participas en este proyecto y lo cogemos como empresa, pero tal. O sea, si cogemos esto, yo me voy. Sí. Entonces, quedamos en que no. Y bien, o sea, eso era parte de nuestra cultura empresarial, y eso fue súper bueno también. Y luego también que no se permitían dentro de la empresa desmanes o cosas así. Teníamos charlas de formación los días viernes para hablar de virtudes. Y era, o sea, yo realmente la pasé muy bien ahí. Pero llegó el momento en el que les decía a mis amigos, yo creo que debería irme a estudiar filosofía para profundizar en estas cosas. Y llegó un momento en el que mi padre tuvo un cáncer. Yo ya tenía medio tomada la decisión de irme y mi padre murió en agosto y yo me fui en septiembre de ese año a Roma a estudiar teología. Y fue un tema fuerte porque le dejaba a mi madre, viuda, joven, y mi hermano, mi último hermano con 14 años, pero era una decisión que ya venía aplazando tanto tiempo que dije, no, este es el momento. A mí aquí en Ecuador me recomendaron, ve, no te vayas ahora porque, o sea, tienes que ver estabilidad y tal, pero a mí me parecía que ya era suficiente. Y luego la pasé muy mal cuando estuve allá. Tuve un par de veces breakdown, o sea, de sí, decir, no quiero estar aquí, no quiero volverme. Y especialmente, claro, ¿no? Yo en Ecuador era un empresario exitoso con carro, viajes, disponibilidad de efectivo y tal. Y allá era uno más universitario de nuevo, sí, estudiando además latín, que me costaba muchísimo, en italiano casi todo. Y claro, la pasé mal. Pero gracias a Dios, justamente por esa base humana, no me hice atrás, sino que seguí caminando. Y nada, llegó el momento en el que me preguntaron primero si quería ir a trabajar en el Consejo General del Opus Dei. Y dije, ok. Y entonces, entre estudios y trabajo, estuve viviendo ahí con don Javier Echeverría 5 años. Wow. Era el secretario de la casa. Y eso fue increíble, realmente. Ahí vi un grado de santidad y también de calidad humana brutal. Eso me ayudó muchísimo a cimentar varias cosas.
1: Padre, lo voy a interrumpir porque sí, a mí sí me interesa muchísimo que nos siga diciendo de todo eso, pero tenemos una llamada, tenemos al diácono Eddie que nos está llamando desde Houston, Texas. Eddie, bienvenido.
2: Venga. Hola, muy buenas tardes. Muchas gracias, Lucibón. Saludos, padre.
1: Ya escucharon que es venezolano. Bienvenido, Eddie.
2: Hola, Eddie. Gracias. Hola, padre.
1: A tus órdenes, Eddie.
2: Pues aquí estoy. Bueno, antes que nada, quiero agradecer a ustedes, a WTN, a tu programa, Ivón, por abrir este espacio para que el mundo no olvide el sufrimiento que hoy vive el pueblo venezolano. Para mí esta tragedia tiene un rostro muy concreto. Porque no estoy hablando solamente como venezolano, como hijo de Venezuela, como esposo, como padre, como diácono de la iglesia, porque este terremoto pues ha tocado profundamente a mi propia familia. Perdimos a un primo, su esposa, a sus hijos, también a su suegra. Y como miles de familias venezolanas, pues nosotros también lloramos a nuestros seres queridos. Y me gozaba en la entrevista con el padre porque hablaba de algo muy importante y tú también hacías énfasis en el tema de la oración. Recuerdo en Venezuela yo tuve un director espiritual que ya falleció, un sacerdote misionero del Instituto de la Caridad. Él decía, activismo sin oración nos lleva a la dispersión. Y ustedes hablaban la importancia de mantenernos pues en la oración y que no se nos vayan los humos a la cabeza, ¿verdad? Pero volviendo al tema que me compete, que es el caso de Venezuela, cuando escuchamos que han muerto cientos o miles de personas, tal vez corremos el riesgo de acostumbrarnos a los números. Pero detrás de cada número había una madre que abrazaba a sus hijos, un padre que salía a trabajar para sostener su hogar, unos niños que soñaban con el futuro, unos abuelos que eran el corazón de su familia. Por eso cada vida tiene un valor infinito delante de Dios. Y en medio de este inmenso dolor el que está atravesando mi país, nuestra fe nos recuerda que Cristo nunca abandona a quienes sufren. Sí. Jesús también lloró ante la tumba de su amigo Lázaro. Por eso Él comprende nuestras lágrimas y camina junto a quienes hoy sienten que lo han perdido todo. Habían pasado 28 días también del fallecimiento de mi mamá cuando sucedió esta tragedia. Sin embargo, la oración de cada uno de nosotros sigue siendo indispensable. Pero la oración debe ir acompañada de la caridad, como nos recuerda pues el apóstol San Pablo, ¿verdad? Santiago, la fe si no tiene obras, pues está realmente muerta. Hoy nuestra patria venezolana necesita de todos y cada uno de nosotros. Se necesita agua potable, alimentos no perecederos, medicamentos, material de primeros auxilios, productos de higiene, pañales, leche para los niños y todo aquello que permita aliviar el sufrimiento de tantas familias. Pero también hacen falta personas, voluntarios, profesionales, médicos, enfermeros, psicólogos, terapeutas, trabajadores sociales, consejeros.
1: ¿Usted lo está escuchando, padre Juan Carlos?
2: Sacerdotes, diáconos, de todos hace falta, ¿verdad? Comprometidos.
3: Yo estoy conectado.
2: Sí, acompañamiento humano, acompañamiento espiritual. Yo quisiera pedirle a toda la audiencia a través de este programa, Siempre Alegres, y a través de la red EWTN, que no se cansen de mirar hacia Venezuela, y te lo agradezco profundamente, Luz Ivón. Hoy podemos convertirnos en las manos de Cristo para quienes han perdido su hogar, a sus seres queridos, o tal vez toda esperanza. Y a quienes nos escuchan, les pido tres cosas muy concretas. Primero, la oración. Recen por Venezuela. Recen por todas las víctimas. Segundo, colaboren generosamente con las campañas humanitarias serias y confiables que están llevando ayuda a los afectados. Ya y Luz Ivón nombraba algunas instituciones serias y confiables. Tercero, no dejen de hablar de esta tragedia para que el mundo no se olvide de nuestros hermanos. Los venezolanos somos un pueblo de profunda fe. Hemos aprendido a levantarnos una y otra vez, porque sabemos que nuestra esperanza está puesta en Jesucristo. Es el único país, como bien sabe, consagrado al Santísimo Sacramento del altar. Y estoy convencido de que con la ayuda de Dios y la solidaridad de tantos hermanos alrededor del mundo, volveremos a levantar. Yo pido la intercesión de Nuestra Señora de Coromoto, patrona de Venezuela, que nos cubra a todos con su manto, especialmente a los damnificados, especialmente a aquellos niños que han quedado sin padres, aquellos que están desesperados, sin esperanza, para que los fortalezca. Y por supuesto, consuele a aquellos a quienes lloran. Y por último, cuando, como cualquier hijo, pues, que pierde parte de su familia, yo también estoy profundamente dolido. Hay momentos en que las palabras pues quedan vacías, no alcanzan. Pero como diácono también experimento algo muy fuerte. En medio de las lágrimas, Dios sigue sosteniendo nuestra esperanza. Hoy no hablo solo por mi familia. Hablo por miles de familias venezolanas que están viviendo el mismo dolor. Y por ellas quiero pedirle al mundo entero que por favor no las olviden. Que Dios me los bendiga y muchísimas gracias, Lucibón, por abrir este espacio para compartir.
0: Muchas gracias también por tus palabras. Esperemos que la gente siga trabajando también con ese corazón y que no olvidemos. De todas maneras, yo creo que en este instante, cómo se ha volcado todo el mundo a Venezuela, es una cosa buenísima, ¿no? A mí lo que más me preocupa es más bien lo que va a pasar más en el futuro, porque más en el futuro es después de un mes, ¿no? Desde la Fundación Hablar con Jesús, que es un proyecto que estamos impulsando con algunos otros sacerdotes, nos decidimos meter directamente con la Tim Ballard Foundation porque empezaron a surgir varias problemáticas de raptos de niños, desaparición de infantes y una posible red negra de trata de niños que esta fundación justamente se especializa. Y hemos ya levantado un poco de dinero y estamos creando una conciencia de la necesidad de estar especialmente atentos, porque los niños son los más vulnerables de los vulnerables y el Señor ha dicho concretamente que tenemos que tener ahí nuestros ojos, ¿no? Con lo cual, yo te agradezco y te digo que hay muchos ámbitos en donde la gente quiere estar presente para ayudar a los más necesitados, a los vulnerables, y eso es una de las obras de misericordia que el Señor más le agrada, ¿no? Claramente nos dice, bienaventurados, bienaventurados. Bien, yo te agradezco, no era exactamente la temática de esta conversación, pero me parece útil que todos los que nos escuchan se lleven también esto, y como te digo, especialmente, ojalá dure mucho esta preocupación, ¿no? Que más bien ahora que es el momento inicial, veo mucho volcarse, pero no es todo lo que a utilizar, hay que estar atento a lo que viene después. Por eso todas estas manifestaciones de solidaridad que tienen con un scope un poco más profundo de un año, de 6 meses, yo creo que nos puede venir muy bien. Muchas gracias.
1: Gracias, Eddie, gracias de todo corazón. Ay, padre, el tiempo se vino encima y yo lo quiero exprimir, así es que por favor tiene que prometernos que va a regresar, va a regresar, porque nos tiene que hablar de esa vocación, nos tiene que hablar de ese momento de crisis que pasó. Y bueno, mi gente, ya escuchamos, hoy no hemos conocido solamente la historia de un sacerdote, hoy hemos contemplado la delicadeza con la que Dios escribe la vida de quienes se atreven a confiar plenamente en Él. Mi gente hermosa, yo soy tu amiga Lucy Bon, y tú y yo tenemos una cita el próximo lunes completamente en vivo, 3 de la tarde, tiempo del centro, 4, tiempo del este. Como siempre te pido, reza por mí, yo rezo por ti, y nos vemos todos los días en el corazón de Cristo, Eucaristía. ¡Hasta el lunes!

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Hablándoles Katia Baliño. De las más de 100 iglesias que conforman la Arquidiócesis de Caracas, al menos 25 sufrieron daños de diversa índole y magnitud tras los devastadores terremotos que azotaron Venezuela el 24 de junio. Esta información fue compartida por el padre Neftalí Balsa, vicario general de la Arquidiócesis de Caracas, en una entrevista concedida a Unión Radio. Además de los cuantiosos daños materiales, los terremotos dejan hasta ahora una lamentable cifra de 4.118 personas fallecidas y decenas de miles de heridas y afectadas, convirtiendo a lo ocurrido en una de las mayores tragedias en la historia reciente venezolana. De esas 25, la mayoría están sin celebrar misa dentro de los templos y se están haciendo afuera por razones de seguridad, porque aquí lo más importante, aparte del templo ciertamente, pues son los feligreses. No exponer inútilmente la vida de las personas, explicó el sacerdote, quien también señaló que las edificaciones religiosas más antiguas fueron las más afectadas. El ex primer ministro del Perú, Luis Solari de la Fuente, alentó a la presidenta electa Keiko Fujimori a defender la vida a la luz de la verdad ante las amenazas contra este derecho como el aborto. Solari, que también ha sido ministro de Salud y congresista de la República, concedió una entrevista a EWTN Noticias en la que habló sobre diversos desafíos que afrontará Fujimori desde ya y en vistas al inicio de su gobierno desde el 28 de julio, cuando asume el mando. Sobre el protocolo del aborto terapéutico, Solari, quien se ha manifestado en la gestión pública a favor de la defensa del derecho a la vida, precisó que el nuevo gobierno tiene que revisar el reglamento simplemente a la luz de la verdad, ya que no pueden haber dos verdades sobre una cuestión.

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Hey, mi gente. Iniciamos la semana de la mejor manera posible aquí por Radio Católica Mundial. En este programa que se llama Café con Cristo, el único café que se cuela en el cielo. Mi nombre es David Bisonó, yo soy el cafetero mayor. Así me dicen, así me pusieron. ¿Qué se le va a hacer? ¿Qué se le va a hacer? Mi gente, qué bendición. Aquí estamos en vivo desde León, Guanajuato. Aquí estamos una vez más desde México, trayéndote a ti la taza que te, de café que te hace... Tú sabes, te hace sentir bien, te hace sonreír, te hace decir, wow, pero qué linda está la vida, qué increíble están las cosas. Claro que sí, cafetero. Hoy tenemos bendición para ti, pero antes de entrar en la bendición, saludos a todas las emisoras afiliadas en el mundo entero que se conectan a Café con Cristo. Gracias, emisoras afiliadas, por tu conexión, tu amistad, tu fidelidad. Gracias por ser parte de lo que Dios está haciendo a través de EWTN Radio Católica Mundial. Tú eres parte de este propósito poderoso. También le mandamos saludos a todos los cafeteros, chateros que se conectan a través de el YouTube de EWTN Español. Gracias, cafeteros, chateros, por tu conexión y porque tú siempre estás ahí, pendiente, listo, preparado. Y también a todas las lindas personas, bueno, todos son lindos, no se me pongan celosos, todos son lindos, pero las personas que se conectan a través de el app de EWTN, gracias también a todos ustedes. Mi gente, mi esposa me dejó. No, así no. Bueno, ¿a ti te gusta el chisme? No, ella fue a visitar a sus padres a Ciudad Valles, allá en San Luis Potosí, en la Huasteca Potosina. Está allá con el suegro y la suegra. Así que le mandamos un saludo a mi esposa, a mi suegra, a mi suegro. Que Dios te bendiga, que caramba, que el Señor te visite de manera poderosa. Y a mi esposa bella y preciosa, te amo, mi amor. Bueno, mi gente, el tema del día de hoy se llama El Precio de la Promesa. Así se llama el tema de hoy, El Precio de la Promesa. Y es tomado del Evangelio que corresponde el día de hoy, de Mateo capítulo 10, iniciando en el versículo 34. Y como siempre, cafetero, antes de, ¿verdad?, de iniciar, hay que orar. Pero déjame tomarme un sorbito del cafecito, ¿eh? Gracias, Señor. Gracias por el cafecito. Vamos a orar y vamos a entrar en lo que hoy Dios quiere decirnos. Y la pregunta que yo quiero que tengas pendiente en el día de hoy es la siguiente. ¿Qué es lo que más te cuesta entregar a Jesús? ¿Qué es lo que más te cuesta entregar a Jesús? Porque todos tenemos ese algo. Y no tiene que ser malo. No tiene que ser malo. Puede ser bueno. Una relación, un sueño, un proyecto. Algo que nos da seguridad, que nos da alegría. Quizás una imagen de ti mismo que tú has construido. A lo mejor algo que, ¿verdad?, que tú dices, no, Señor, yo te entrego lo que tú quieras, pero esto no, Señor. Y el Evangelio de hoy, ay, santo Dios, oye, como dice, no he venido a traer paz, sino espada. Wait a minute, Jesus. Una espada. No, pero ¿cómo va a ser? Y yo creo que cuando escuchamos eso, no sé de ti, cafetero, pero la primera vez que yo escuché eso, yo dije, wait a minute, pero es que esto no puede ser. Porque ¿cómo es posible que el Jesús de las bienaventuranzas, el Jesús que está hablando de que bendecidos los que lloran y bendecidos, y de pronto tú me vienes con una espada y que me está hablando que tú viniste a traer división? Wait a minute, eso no, that doesn't sound like you, Jesus. ¿Eh? Y a lo mejor otra reacción, si somos honestos, puede ser algo como parecido un poquito al miedo, porque todos tenemos algo o alguien que no queremos que la espada toque.
¿Con quién está hablando el Espíritu Santo en este momento? Todos tenemos, ¿verdad? Algo, ¿verdad? Algo que amamos demasiado y decimos, ay no, Señor, o algo que sabemos que tenemos que entregar y decimos, Señor, es que yo no puedo. Y sin embargo, cafeteros, el texto del día de hoy empieza con una espada, pero termina con algo diferente. Vamos a ver aquí el precio más alto que tenemos que dar y el gesto más pequeño, los dos en el mismo texto. Y créeme, cafetero, que yo tengo que decir esto siempre, porque a veces la gente piensa que porque yo soy el cafetero mayor, porque yo predico, porque estoy por aquí, porque estoy por allá, que no hay cosas en mi vida que la espada del cielo no ha tocado. Pues déjame decirte, cafetero, que yo conozco bien esa espada. Pero he descubierto que cuando esa espada toca mi vida, no toca mi vida para destruirme, la toca para bendecirme, para despertarme, para alinearme, porque lo que Dios quiere es siempre mejor de lo que yo pienso. Así que, cafetero, esa pregunta del día de hoy, ¿qué es lo que más te cuesta entregar a Jesús? Yo quiero que mantengas esa pregunta muy cerca de tu corazón, porque al final del programa vamos a volver a ella. Bueno, mi gente, entonces antes de entrar en la palabra de Dios y antes de entrar en el tema, vamos a orar. En el nombre del Padre, en el nombre del Hijo y del Espíritu Santo. Amén. Señor, te damos gracias. Gracias por otro día de Café con Cristo. Gracias por EWTN Radio Católica Mundial. Gracias por todas las personas que laboran en ese lugar. En especial, gracias por nuestro superproductor que siempre está ahí. A pesar de citas médicas y de todo lo demás, ahí está el siervo dando lo mejor de él para que esta palabra pueda llegar a sus vidas. Te damos gracias, Señor, por tu palabra, por tu presencia, por tus promesas. Gracias porque a veces no entendemos lo que debemos de entender. No soltamos lo que debemos de soltar. Pero en este día tu palabra ha llegado para ayudarnos, para bendecirnos y para redirigirnos. Que se haga tu voluntad en la tierra como en el cielo, Señor. Que tu palabra se haga vida en cada uno de nosotros, que podamos ver tu gloria, experimentar tu gracia, y que las compuertas del cielo se abran sobre cada uno de los cafeteros en este momento. Le pedimos al Espíritu de Dios que venga con poder, con gracia, con misericordia. Ven, Espíritu Santo, ven porque te necesitamos, especialmente en este texto. En este texto que puede ser doloroso, pero que también puede ser de mucha bendición. Le pedimos a María, nuestra madre, nuestra intercesora y nuestra maestra, que interceda por cada uno de nosotros para que esta palabra pueda llegar a las profundidades de nuestras vidas y que puedan producir fruto del 30 al 60 y al 100. Y te pedimos todas estas cosas en el poderoso y precioso nombre de Jesús. Amén, amén y amén. Bueno, mi gente, antes de, ¿verdad?, de entrar en la explicación y los detalles, hay que leer la palabra, porque si no leemos la palabra, ¿a qué fue lo que vinimos entonces? Y empezamos en Mateo capítulo 10, versículo 34. Atención, cafetero, la palabra de Dios. Abre tus oídos, abre tu mente, abre tus ojos, abre todo tu ser, para no solamente escucharla, también obedecerla. Y dice así: no piensen que vine a traer paz a la tierra. No vine a traer paz, sino espada. Porque vine a poner al hombre contra su padre, a la hija contra su madre, y a la nuera contra su suegra. Y los enemigos del hombre serán los
de su misma casa. Aleluya. El que ama al padre o a la madre más que a mí, no es digno de mí. Y el que ama al hijo o a la hija más que a mí, no es digno de mí. Y el que no toma su cruz y sigue en pos de mí, no es digno de mí. El que haya hallado su vida, la perderá. Y el que ha perdido su vida por mi causa, la hallará. El que los recibe a ustedes, me recibe a mí. El que me recibe a mí, recibe al que me envió. El que recibe a un profeta como profeta, recibirá recompensa de profeta. Y el que recibe a un justo como justo, recibirá recompensa de justo. Y cualquiera que como discípulo dé a beber, aunque sea un solo vaso de agua fría, a uno de estos pequeños, en verdad les digo que no perderá su recompensa. Y sucedió que cuando Jesús terminó de dar instrucciones a sus 12 discípulos, se fue de allí a enseñar y a predicar en las ciudades de ellos. Palabra del Señor. Bueno, mi gente, oh my goodness, esta palabra es poderosa y yo espero que estemos listos para digerirla. Vamos a empezar. So, esta palabra empieza de esta manera. No piensen que he venido a traer la paz a la tierra. Y ya ahí me confundió. Ya ahí dijo, wait a minute. Especialmente cuando decimos, tú has escuchado por ahí que dicen, ¿sabes cómo tú sabes que Dios te está hablando? Y Dios te está, porque la paz. ¿Y quién aquí sabe que cuando Dios habla no siempre hay paz? ¿Quién aquí sabe que cuando Dios habla, la paz viene después? Pero no de una vez. Mira, eso rimó. Viene después, pero no de una vez. No piensen que he venido a traer la paz a la tierra. No he venido a traer la paz, sino la guerra. So, antes de entrar en este texto, cafetero, porque ya tú supiste, como dicen por ahí, ¿verdad? Hay que entender, este texto es muy importante porque hay que entender lo que Jesús está diciendo y lo que Jesús no está diciendo. Primeramente, Jesús no está promoviendo la violencia. No está diciendo que los conflictos familiares son buenos en sí mismos. Ni tampoco está instruyendo a los discípulos a decir, mira, ustedes a la casa que ustedes entren, divídanlo a todos, divídanlo. Crean, yo quiero que ustedes armen pleitos. No, eso no es lo que está Jesús diciendo. Lo que aquí está Jesús describiendo es algo que es inevitable. Es inevitable. No es la meta, pero es inevitable. ¿Por qué? Bueno, cafetero, cuando usted conoce verdaderamente a Jesús, cuando usted lo conoce, no estoy hablando de que usted ha escuchado de... No, cuando usted lo conoce y usted dice, yo me voy a decidir a serle fiel y te voy a seguir. Oye lo que te voy a decir, cafetero. Cuando tú te decides a ser fiel, a seguir a Dios, seguir su palabra, cuando tú te decides a eso, prepárate para la prueba. Porque esa decisión inevitablemente, cafetero, tiene que reordenar toda tu vida, tus prioridades. Y cuando tu vida es reordenada y reorientada hacia el cielo, eso causa fricción. ¿Con quién está hablando Dios? ¿Quién de ustedes dijo, te voy a seguir, Señor? Y de pronto se armó en tu casa. Y dice tú, pero Señor, si yo solamente te quiero ser fiel, si yo solamente te quiero seguir, si yo solamente te quiero bendecir. Y de momento, división, pleito. ¿Eh? Porque esto es interesante esto, lo que aquí Jesús está diciendo.
Porque para entender esto también hay que entender otra cosa. No solamente lo que Jesús está diciendo y lo que no está diciendo, también hay que entender el contexto histórico de este texto cafetero. So, vamos a entrar un poquito ahí porque eso es importante también. So, sabemos que Jesús está predicando en un mundo judío en el primer siglo. Y en ese primer siglo, en el mundo judío, la lealtad más grande y más sagrada que existía era la familia. Como dicen por ahí, la familia, familia, la familia. O sea, cafetero, la familia era la unidad social, económica, o sea, era fundamental. O sea, las decisiones de uno afectaban a todos. Si uno decidía, entonces, cafetero, y cuando entendemos esto de la estructura y cómo se veía la familia, podemos entender lo que aquí Jesús está tratando de decir, ¿verdad? Porque la familia, como una estructura primordial, ¿verdad? Por ejemplo, si alguien hacía algo en la familia y había una deshonra, la deshonra recaía sobre toda la familia. Y esa deshonra creaba rupturas. Y muchacho, se armaba el lío, como dicen por ahí. Entonces, muchos de los primeros seguidores de Jesús experimentan esta resistencia, esta fricción, vamos a llamarlo una fricción, ¿verdad? Ellos experimentaron esto en su carne propia. Cuando ellos decidieron seguir a Jesús, acuérdate que son familias judías. Y aunque Jesús era judío, el evangelio que Jesús trae problemas. Entonces muchos de los primeros seguidores de Jesús experimentaron exactamente esto. Cuando decidieron ser fieles a Jesús, sus familias lo vieron como traidores, como un abandono. Y Jesús le dice a ellos, que bueno, déjame decirte algo. Primeramente, déjame decirte lo que Jesús no le dice. Jesús no le dice, tranquilos, que con el tiempo eso se arregla. Les dice, esto es lo que va a suceder. No porque yo quiero dividir, sino porque lo que yo traigo, lo que yo te estoy pidiendo, tú tienes que decidir. Y cuando tú decides por mí, la respuesta, aunque tú no la entiendes de una vez, ¿verdad? Por eso cuando le dice, Pedro, sígueme. Bueno, déjame primero ir a mi casa para decirle a mi papá y para decirle que los muertos se entierren a los muertos. Uf, o sea, Jesús. Entonces, cuando Jesús dice esto, en ese contexto de ese siglo primero, donde la familia era todo lo que había, era todo lo que se tenía, y luego dice Jesús, he venido a enfrentar al hijo con su padre y a la madre con y a la hija con su... Y esa palabra de enfrentar cafeteros en griego es la palabra dichasai, que significa dividir en dos. Yo quizá lo dije mal porque es en griego, yo no soy griego cafetero, así que perdóname. Significa... dividir en dos, cortar por la mitad. So, imagínate esto, esta imagen de una ruptura medio a medio. Entonces, cuando Jesús está hablando estas cosas y está describiendo estas cosas, no meramente está hablando, es que en ese momento Jesús entiende lo que puede producir. Ahora bien, esto también es importante entender. No es una división que Jesús produce directamente. Es una división que produce cuando la verdad del evangelio entra en un contexto, hay una resistencia, porque la verdad en sí misma no puede ser dividida y no divide. Lo que divide es la resistencia a la verdad. ¿Me explico, cafetero? Es muy importante. Es la resistencia, porque cuando la luz entra en un lugar, la luz no divide, la luz alumbra todo el cuarto. Entonces, la división es esa parte, es la sombra que viene a intervenir. ¿Sabes? Esto es interesante porque cuando tú lees a Génesis capítulo 1, una de las primeras cosas que hace el Señor, esta es
Yo diría que es una de las prácticas o uno de los principios bíblicos que vemos de una vez en el Génesis, es que el Señor separa la luz de las tinieblas. Claro. Entonces, vemos estas cosas, ¿verdad? Jesús le está diciendo a ellos, si tú decides seguirme, quiero decirte algo, que tu familia va a ser dividida. No porque yo quiero. Yo, ¿qué más quisiera yo que la familia completa? Pero cuando la verdad del Evangelio entra en un hogar, hay división, hay resistencia, hay pleitos, hay enemistad. Amén, cafetero. Entonces, ¿qué sucede? Que aún tus relaciones más cercanas se van a ver afectadas. Porque donde esa luz entra, produce cambios. Produce que, o sea, tú tienes que decidir, o sea, ¿vas a vivir, vas a ser hijo de la luz o hijo de la oscuridad? Entonces, en ese lugar donde encuentras resistencia, esa resistencia produce esa división que Jesús está describiendo. Y esto es importante porque cuando entendemos lo que Jesús sí está diciendo y lo que no está diciendo, no le vamos a crear despropósitos a la palabra de Dios. Amén, cafetero. Entonces dice Jesús aquí, quiero decirte algo, si tú te decides a seguirme, va a haber división, va a haber problemas. Una espada. Y ahí es donde muchos de nosotros decimos, mejor no. Mejor yo no voy a ser instrumento de, yo me voy a quedar callado. Porque me dicen por ahí, calladito te ves más bonito. ¿Eh? Pero la palabra de Dios dice hoy, yo no he venido a traer paz, he venido a traer una espada. Luego, la palabra de Dios dice, el que no toma su cruz y me sigue, no es digno de mí. Y tú dirías, caramba, Jesus, pero o sea, empezaste con la espada, empezaste con guerra, empezaste con división, y ahora también tú quieres que yo cargue una cruz. Pero dame un break, Jesus. Dame un break, Jesus. Así es, o sea, y esta palabra, por eso es que esta palabra es tan importante, hablarla en este día, porque para recibir bien esta frase, tenemos nosotros que entender eso, lo que la cruz significaba para aquellos que lo escuchaban por primera vez. Porque para nosotros, cafeteros, la cruz es un símbolo sagrado. Muchos de nosotros tenemos una cruz en el pecho, y eso, pero en esos tiempos, ¿verdad? Es como, oye lo que te dice, cafetero, para que tú tengas una idea. Es como que, vamos a ponerlo en tiempos actuales. En tiempos actuales, una silla eléctrica. ¿Quién se va a poner en el cuello una silla eléctrica? Tú decías, no, pero tú eres un masoquista. O sea, tú, una silla eléctrica, no. Pues es el mismo equivalente de una cruz. Porque para lo que escucharon en ese tiempo, ellos, o sea, la cruz, la crucifixión, era la forma más violenta de ser ejecutada. Y no solo violenta, vergonzosa. Y por eso la usaba el Imperio Romano, por la violencia y por la vergüenza. Y esto era reservada, la cruz era reservada para los esclavos, los criminales más peligrosos, los enemigos del Estado. El condenado a cruz tenía que cargar la cruz, atravesar por las calles de la ciudad. Lo exhibían públicamente como un derrotado. Y ese era el gesto final de la humillación. Y Jesús dice, tomen su cruz y síganme. Y ellos dicen, wait a minute, Jesus, wait a minute. Tú, o sea, así no, Jesús. Es que, oye lo que te digo, cafetero, seguir al Señor es radical, es contracultura. Es tú ponerte aquí una silla eléctrica y decir, yo voy a morir con Cristo. Y ese pueblo del primer siglo escucha estas cosas y la mente se le está explotando porque ellos entienden lo que tú y yo no entendemos. Tú y yo vemos la cruz como algo sagrado y bonito y la colgamos y nos vemos y hasta fotos nos ponemos con la cruz. En ese tiempo la cruz era señal de violencia, de extrema vergüenza, de extremo castigo. Y Jesús le dice a ellos, el que no carga su silla eléctrica y me sigue, no es digno de mí. ¿Tú me entiendes, cafetero?
O sea, imagínate esto. Y Jesús le está diciendo a ellos, y no como una metáfora, es una descripción real de lo que implica seguir a Jesús en este mundo que no comprende, que no entiende, que no quiere aceptar, que no quiere ver la necesidad de Jesús,

persecución no es siempre visible, pero siempre implica algo. Implica elegir la verdad cuando a veces es más conveniente hablar una mentira. Implica perdonar cuando a veces sentir el rencor es más justo. Implica servir cuando el protagonismo sería mejor para mí. Implica soltar lo que amamos cuando Jesús pide que lo soltemos. Implica seguir el camino, aunque sea estrecho y angosto. Porque eso es la cruz. En la cruz de cada día no es el sufrimiento dramático de que yo soy un mártir. No, es el costo del día a día. De decir, Señor, yo te voy a ser fiel aún en medio del dolor que estoy sintiendo. Yo te voy a ser fiel aún en medio de las cosas que no entiendo. Yo te voy a ser fiel aún cuando yo estoy sintiendo que mi fidelidad a ti me está causando problemas, división y tantas cosas, pero yo voy a ser fiel. Y Jesús lo dice. Y luego de decir eso dice, El que salve su vida la perderá, pero el que la pierda por mí la salvará. Y tú dirías, otra vez Jesús, porque ahí está la paradoja del evangelio, como dice en inglés decimos, it's an upside down kingdom. El que la quiere salvar, su vida la va a perder, pero el que la pierde por mí la va a salvar. Y esto es interesante porque lo que intentas retener con toda tu fuerza, eso es lo que tú vas a perder. Pero lo que tú entregas al Señor, eso es lo que te toca. ¿Tú me entiendes, cafetero? Es totalmente lo contrario. Y no porque Jesús, ¿verdad?, esté describiendo a un Dios que disfruta quitarte lo que amas. No. Dios no está en el cielo diciendo, yo estoy esperando que tú ames algo y que lo ames con todo tu corazón para quitártelo. Eso es incorrecto. Teológicamente incorrecto y no es los valores del cielo ni la actitud de Dios, sino es porque Dios sabe que hay cosas que tú amas que te pueden destruir. Entonces Él dice, suelta eso para yo darte lo que realmente te conviene. Y a veces lo que tú tienes que soltar no es tanto una persona, no es tanto, a veces es una actitud. Una actitud, la actitud de enojo, de rencor, de soberbia, de orgullo, de ego, soltar esas cosas para que Él pueda construir en nuestras vidas su reino. Por eso la palabra dice que el grano de trigo que no cae en tierra y solo permanece, tiene que morir, tiene que caer y tiene que morir, porque si no muere, no puede producir frutos. Jesús. Y esto es tan importante que tú lo entiendas, cafetero. Porque algo que Jesús le está diciendo, que lo entregues todo de golpe. Jesús está diciendo, no, entrégalo todo right now. De una. No. Está diciéndote, escucha bien, cafetero. No te pide que en este momento tú lo resuelvas todo. No. Te pide que tomes tu cruz, que la cargues, que camines con ella, un paso a la vez, un día a la vez, la fidelidad del día a día. Hoy voy a ser fiel, ayer no pude ser, hoy lo voy a hacer. Porque esa fidelidad cotidiana del día a día es tan importante. Es aquella persona que ha decidido ser fiel, aunque sabe que le va a costar, pero cada día, Señor, en este día yo voy a ser fiel, ¿verdad? Te voy a dar esas cosas que te tengo que dar. Voy a soltar las cosas que debo de soltar. Porque cuando hacemos estas cosas, cafetero, la cruz del día a día, poco a poco, vemos la gloria de Dios en nuestras vidas. Cafetero, yo espero que este texto te esté hablando de una manera preciosa y que tú por dentro estés diciendo, Señor, reordena, reorienta, ayúdame a entender estos textos, porque si te digo, ¿para qué mentirte? El ser fiel y el seguirte me ha costado un precio. He tenido que soltar, he tenido que entregar. Ha causado división en mi casa, ha causado problemas con mis amistades y con mis familiares. Pero Señor, ¿sabes qué? Yo no voy a dar un paso atrás. Yo voy a seguir firme en lo que tú me has dicho, en lo que me has revelado, en lo que me has prometido y en

0: lo que me has confiado, porque un día yo quiero ver el rostro de Dios. Cafetero, si este tema te está bendiciendo, si este cafecito te está bendiciendo, hazme un favorcito, compártelo con alguien, dile a alguien por ahí, hey, el cafetero está dando un café hoy bien negrito, sin azúcar, que te va a despertar. Porque hoy el cielo viene con una espada, viene con guerra, pero viene también con mucha unción, con mucho poder, con mucha misericordia y con mucho amor. Mi gente, no te vayas porque ya volvemos aquí en tu programa Café con Cristo, el único café que se cuela en el cielo por EWTN Radio Católica Mundial en vivo desde León, Guanajuato, México. No te vayas porque ya volvemos.
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Jesús, te seguiré, Daniel Poli de Argentina. Oye, le mandamos saludos a los cafeteros chateros que están ahí desde Oklahoma, Portugal, New York, México. Oye, gracias, gracias, cafeteros. El cafete está en Portugal, el café está por todos los lugares, porque imagínate, ¿a quién no le gusta un cafecito? Y mucho más si es con Cristo. Amén. Bueno, gente, vamos a continuar con esta palabra del día de hoy. El precio de la promesa. Luego de hablar de la cruz, Jesús dice, habla de el que de un vaso de agua, ¿no? Dice, y es interesante esto, la espada, la guerra, la cruz. Y luego dice, quien diere, aunque no sea más que un vaso de agua fría, a uno de estos pequeños por ser discípulo mío, yo les aseguro que no perderá su recompensa. Y tú dirías, wow, qué interesante. ¿No crees, cafetero? ¿Cómo es que vamos de espada, guerra, división, verdad, cruz, muerte, a un vaso de agua fría? O sea, y piensa en eso, cafetero, por un momento. ¿Cómo es posible que ahora esté terminando con un gesto tan pequeño? Este gesto tan, ¿verdad? Que tú dirías, hasta podría parecer insignificante. Y dice que el que haga esto por uno de mis pequeños, ese no va a perder su recompensa. ¿Por qué, cafetero, este texto termina de esta manera? Yo te quiero someterte a algo, a ver qué tú crees. Yo creo que Jesús sabe algo muy fundamental de cómo funciona el corazón humano ante las exigencias del cielo. Y cualquier exigencia grande. Cuando escuchamos hablar de cruz, de entregar la vida, de poner a Jesús por encima de todo, hasta de la familia, tu mamá, tu papá, tu hermano, tu hermana, a veces podemos sentir que el precio es demasiado alto. Y podremos hasta llegar a pensar que no seríamos capaces de poder responder de la manera que Dios está pidiendo que tú y yo respondamos. El que no deja mamá y papá, el que no deja hermano, no es digno de mí. Y luego dice, el que quiere encontrar su vida la perderá, el que quiere salvar su vida la perderá, pero el que la pierde la encontrará. Y luego dice, y el que no carga su cruz, y tú dices, wow, Jesús, pero está como tense. Y luego dice al final, pero el que le diera un vaso de agua a uno de mis pequeños, ese no va a perder la recompensa. Y yo creo que lo que Jesús aquí está diciendo es, tranquilo, que yo entiendo que esto es mucho y yo te voy a dar lo que necesitas para poder llevar esto día a día, paso a paso. Pero también está diciendo, pero también si tú eres capaz de darle un vaso de agua fría a uno de los míos, también eso tiene recompensa. ¿Ves qué lindo está eso? O sea, Jesús no está bajando al estándar, está mostrando que el camino de la entrega no comienza con el gesto más grande, que muchas veces el camino poderoso del Señor puede iniciar con el siguiente gesto, con lo que tienes disponible ahora. Si lo que tú puedes dar es un vaso de agua, dalo. Es como Jesús diciendo, oye, yo sé que lo que te estoy pidiendo, de nuevo, no está bajando el estándar. Jesús no está diciendo, bueno, como ya tú no puedes con la espada y como tú no puedes. No, está diciendo, esto todavía está vigente. Pero dice, pero empieza con lo que tienes y a dónde estás. Y eso es interesante cuando lo pensamos, ¿verdad? Porque muchas veces pensamos que la recompensa tiene que ser proporcional con el tamaño del gesto. ¿Verdad? No, yo quiero darle cosas grandes a Dios. Y está bien que tú pienses así. Y qué bueno que tú quieras darle. Pero si tú no eres capaz de darle un vaso de agua fría a una persona, tampoco serás capaz de serle fiel y de cargar tu cruz. ¿Me explico, cafetero? Por eso que muchas veces leemos estos textos y a veces sin querer se nos presenta una exigencia, pero sin también presentarnos esta parte que dice,
es que el que es capaz de darle un vaso de agua fría a uno de mis pequeños, ese no perderá su recompensa. Es como diciendo, empieza por aquí. Cafetero, empieza por aquí. Empieza por el vaso de agua fría. No trates de una vez de querer ser el que más sabe, el que más ora, el que más... Empieza con el vaso de agua primero, porque si tú eres capaz de hacerlo pequeño, con razón Jesús dice, ¿verdad? Que cuando él puede confiar contigo en lo pequeño, te va a confiar mucho más. Y esto es interesante, cafetero, cuando vemos este texto, porque hay algo aquí muy interesante, una conexión. El texto comienza con lo que parece más grande, la espada, la paz, la cruz, el sacrificio, y termina con un vaso de agua. Como si Jesús quisiera decir, no importa dónde estés en el camino, no importa si estás en el momento del gran sacrificio o en el momento del gesto del día a día, los dos son parte del mismo camino. Los dos son parte. Los dos tienen promesa y los dos importan. La espada y el vaso de agua. ¿Por qué no le puse así al título del tema? El vaso y la espada. Y ¿verdad? Como que suena un poquito más como que, a ver, ¿de qué es lo que está hablando el cafetero? Porque los dos van juntos. Los dos son importantes, cafetero. Así que no te quedes con la espada solamente. No te quedes con la cruz solamente. No te quedes con la división solamente. También quédate con el vaso de agua fría. Qué lindo es el Señor, cafetero. ¿No crees? Qué lindo es el Señor. Ahora bien, yo no puedo irme sin darte 5 pasos para que apliques este evangelio a tu vida en este día. Así que ve anotando, 5 pasos. ¿Estás listo? Número 1, nombra lo que más te cuesta entregar. Nombra lo que más te cuesta entregar. Y no estoy hablando en general, estoy hablando con nombre. Estoy hablando con esto es, esta imagen, este sueño, esta persona, esta relación. ¿Qué es lo que hay en tu vida que se está peleando con la voluntad de Dios? Que te está pidiendo el lugar de Dios. Porque lo que se nombra con honestidad ante Dios, créeme, cafetero, que al tú poder nombrarlo, es el primer paso para poder entregarlo. Número 2, identifica tu cruz, esa cruz del día a día. No la gran cruz, esa gran cruz heroica del mártir. No, la de esta semana. No te vayas muy lejos. El vaso de agua, cafetero, el vaso de agua. El de esta semana, entre lo que conviene y entre lo que Dios te pide, ¿eh? ¿Qué es en estos próximos días que tú sabes que tienes que entregar, que tienes que soltar y que tienes que confiar? Amén. Por ahí nos vamos, por ahí nos vamos. Número 3, da el vaso de agua que tienes disponible hoy. De nuevo, cafetero, no estés esperando el gran gesto y que cuando yo tenga $1,000,000. No, tú tienes 5, tú tienes 1, tú tienes 10. Usa el 5, usa el 1, usa el 10. No, cuando Dios me bendiga con... Oye, esa bendición viene de camino, pero utiliza lo que tienes ahora. Porque ese pequeño gesto tiene un peso eterno de gloria y de cielo. Número 4, reordena tus lealtades. Esta semana, en tu tiempo de oración, dile al Señor, Señor, ayúdame a reordenar estas cosas que están tomando tu lugar en mi vida. ¿Verdad? Pregúntate, ¿esto le está haciendo competencia a Dios en mi vida? ¿Me está quitando mi tiempo de oración? ¿Me está quitando mi tiempo con el cielo? ¿Me está quitando? Reordena esas cosas. Reordénalas en esta semana. Número 5. Confía que la promesa supera el precio. Aleluya. Confía que la promesa supera el precio.
Cada vez que tú digas, es que el precio que estoy pagando es muy alto, quiero que tú recuerdes la segunda parte del texto, el vaso de agua fría. El que pierde su vida por mi causa la salvará. ¿Verdad? El agua, el que le dé un vaso de agua no perderá la recompensa, porque la promesa es real. Créeme, cafetero. Y yo sé que a veces el precio que Dios te está pidiendo, tú dices, ay caramba, Señor, pero acuérdate que Él no te está pidiendo que lo des todo de un golpe. Él no te está pidiendo que tú sueltes todo hoy mismo. Te está pidiendo que empieces con el agua fría. Acuérdate que Dios no está bajando el estándar tampoco, sino que entiende que el corazón entra en panic mode cuando cuando la palabra te dice, a ver, a ver, ¿vas a seguir con eso? Y tú dices, no, Señor, suéltalo y carga tu cruz. Pero antes de todo eso, empieza con este paso sencillo. Confía que la promesa supera el precio del sacrificio. Al principio hice una pregunta, cafetero. ¿Qué es lo que más te cuesta entregar? ¿Qué es lo que más te cuesta entregar? Hoy el Señor nos dice, oye, yo no te estoy pidiendo que tú lo resuelvas todo de un solo golpe. Yo no te estoy pidiendo que tú me entregues todo hoy mismo. No te estoy pidiendo que mañana seas un santo canonizado, porque tú sabes muy bien que primero tienes que morirte y después de morirte tienes que hacerte tres milagros. Así que no, eso tampoco. Hoy la palabra te pide algo concreto. Toma la cruz del día de hoy. Camina con ella, con fidelidad, dándole al Señor, Señor, esta cruz es tuya. Tú me estás ayudando y yo no camino solo. Porque cuando entendemos estas cosas, nuestras vidas cambian. Entendemos que el precio, aunque parece alto, ese precio nos da acceso a una promesa eterna. Y si hoy tú solo puedes empezar por el vaso de agua fría, empieza por ahí y vas a ver cómo poco a poco Dios te dará la gracia, la fuerza para tú poder entregar más y más y más y más. Padre amado, te entregamos en este momento a todos los cafeteros. A los cafeteros que te quieren ser fiel. A los cafeteros que no pueden serte fiel. A los cafeteros que te han entregado todo. Y también a los cafeteros que no han podido entregarte nada. Porque todos son tus hijos. Todos tienen una promesa y todos tienen un precio que pagar. Señor, bendice a tus hijos. Bendícelos, a aquellos que están cargando su cruz y a aquellos que hoy han aprendido a decir sí a la cruz, aunque duele, aunque pesa. Señor, sabemos que tu palabra es miel, pero también sabemos que puede ser amarga, porque las dos son parte de este camino. Pero no importando dónde estamos, lo que sí sabemos sin duda alguna, que tú, Señor, estás con nosotros. Y si tú estás, todo estará bien. María, nuestra madre, nuestra intercesora, intercede por tus hijos que en este momento se encuentran entre la cruz y la espada. Se encuentran entre el pleito, la lucha y el vaso de agua. Intercede para que esta palabra pueda caer en tierra fértil y para que hoy puedan poner en práctica todo lo que han recibido, reconociendo que Dios no está buscando que todo cambie de un día para el otro, sino que empecemos dando pasos constantes y consistentes día a día. Ven Espíritu Santo, ven con toda tu gracia, ven con toda tu gloria y ayúdanos a ser fiel en lo poco, para que luego Dios nos pueda confiar lo mucho. Y te pedimos todas estas cosas, amado Dios, en el dulce, precioso y poderoso nombre de Jesús.
Amén. Cafetero, gracias por estar. Yo espero que en el día de hoy tú hayas podido recibir la palabra de Dios y que también la pongas en práctica. Acuérdate los 5 pasos para aplicar el Evangelio en el día de hoy. Número 1, nombra lo que te cuesta entregar, identifica tu cruz, da el vaso de agua que tienes disponible en el día de hoy, reordena tu lealtad y número 5, confía que la promesa supera el precio del sacrificio. Mi gente, Dios te bendiga. Comparte este cafecito y si Dios quiere, nos vemos mañana. Y que mientras tanto, el Dios del cielo te abrace, te apriete y te dé un beso en el cachete. Nos vemos mañana, cafetero. ¡Chao!

0: 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Hablándoles Katia Baliño. Caritas Española recaudó 5 millones de euros para afrontar las consecuencias del doble terremoto ocurrido en Venezuela el 24 de junio, de los cuales ya ha enviado 1 millón, a la espera de conocer el plan de acción a mediano y largo plazo elaborado por Caritas Venezuela. Así, tras los 300.000 euros que se remitieron de forma inmediata tras conocer la tragedia, se suma una nueva aportación de 700.000 euros para paliar las necesidades más urgentes de los miles de afectados. Además, desde hace más de una semana, Caritas Española desplazó hasta La Guaira, en Venezuela, a Manuel Gutiérrez, su cooperante en Bogotá, Colombia, para sumarse al grupo internacional formado por miembros de otras Caritas provenientes de Estados Unidos, Alemania, Puerto Rico y otros países de Hispanoamérica. El Papa León XIV lamentó este domingo que vuelvan a soplar los vientos de la guerra en Oriente Medio, en Ucrania y en numerosas otras regiones del mundo, sembrando violencia, terror y muerte y golpeando una vez más a tantos inocentes. Tras el rezo del Ángelus desde el Palacio Apostólico de Castel Gandolfo, donde está transcurriendo unos días de vacaciones, el pontífice instó a los responsables políticos a retomar el diálogo y a apostar por las vías diplomáticas para frenar la escalada de los conflictos. No permitamos que estos vientos apaguen la pequeña llama de la esperanza y de la paz, incluso cuando parezca frágil y vacilante. Asimismo, reiteró su llamamiento a recorrer con perseverancia el camino del diálogo, del encuentro y de la diplomacia, único sendero capaz de conducir a una paz justa y duradera en la que los pueblos puedan vivir reconciliados, con seguridad mutua y en el respeto de la dignidad de toda persona.
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1: Los saluda la Madre Andrea de las Guadalupanas Eucarísticas del Padre Celestial y quiero contarte que soy de esas personas que nunca pensó ser religiosa. Novios, para arriba y para abajo, discotecas, etcétera. Una chica que iba a misa simple y sencillamente los domingos. En mis planes no estaba eso más que estudiar y casarme. Pero en la etapa mía, entre los 16 a los 18 años, empecé a tener una experiencia impresionante de un vacío existencial, en donde no le encontraba respuesta a aquel dolor, porque era un alma herida, herida por las dificultades de la vida, herida de vacíos de amor, y empecé a buscar cómo saciar esa sed de amor. Y fue cuando entonces tuve la oportunidad y la gracia de que el Santo Padre Juan Pablo II llegase a mi país y escuché la homilía. Cuando yo escuché la homilía, me sentí como la samaritana enfrente de Jesús, que le decía, si supieras quién te da de beber, le pedirías. Y en ese momento sus palabras transformaron mi existencia. Y empecé a tener sed del amor de Jesucristo. Y aquella alma herida encontró su respuesta. La respuesta era la verdad del amor. No el amor que me ofrecía este mundo. No el amor que me ofrecían los jóvenes. No era el amor ese, sino que me ofrecía el amor de la eternidad. Si alguno siente este gran llamado, yo le digo, no tema. Y se lo digo desde y en las palabras de la Virgen de Guadalupe, que es madre. No tema, que es nada lo que te asusta. No estoy yo aquí, que soy tu madre. No te tengo yo en el cruce de mis brazos. Hay muchos abogados, hay muchos médicos, pero faltan almas que den la vida y la piel por Jesucristo.

0: estoy de acuerdo, Dios, en que tú me formes y me transformes como tú quieras. Estoy de acuerdo en que tu voluntad se cristalice en mi vida. Yo empecé a ver un poquito y un poquito más y un poquito más. No hay límites para el que tiene fe.
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2: Hola, ¿qué tal, mi queridísima familia? ¿Cómo están? Espero que muy bien, muy contentos, muy bendecidos. Les saludo, les abrazo completamente en vivo en su programa Ojos de Fe, aquí por EWTN Radio Católica Mundial. Muchas gracias por continuar con nosotros, por acercarte a esos contenidos, por abrazar este contenido que Dios nos tiene y que verdaderamente espero en Dios que sea para mucha ayuda de muchos de nosotros, para mucha bendición de muchos de nosotros. El día de hoy me encantaría platicar contigo sobre este, por decirlo así, este regalo de retomar nuestro amor propio, de abrazar nuestro amor propio. Fíjense que hace un rato estaba escuchando varias cosas que me han pues llamado la atención y que de alguna manera quiero traerlas aquí al programa. Cómo poco a poco vamos perdiendo autoestima, vamos perdiendo valor. Y obviamente esa pérdida de autoestima, de valor, nos va apartando de nuestro propósito de vida. Nos va alejando de lo que Dios hizo y quiere para nosotros, ¿no? Y les voy a compartir, les voy a comentar que sí podemos retomar el propósito de nuestra vida. Sí podemos rehacer esa vida con propósito. Ese lugar desde donde me dejo amar, me dejo abrazar, me dejo acompañar por Dios y que, si soy muy sincera con ustedes, a veces siento que no hemos valorado nuestra propia persona. Por eso es que caemos en depresión, en ansiedad. Pero si yo comprendo lo mucho que Dios me quiere, lo mucho que Dios me ama, lo mucho que soy importante para Dios, pues entonces yo no voy a tener ninguna duda, ¿no? Ni la más remota. Entonces, aquí es donde yo quiero que tanto tú en tu vida actual como lo que les puedas transmitir a la gente que te rodea, a tus hijos, a tu pareja, a tu esposo, a tu esposa, es me amo y me amo mucho y comprendo que a lo mejor pues yo he sido ciego, he sido ciega ante el mucho valor que tengo. Pero hoy quiero retomarme. Hoy quiero reivindicarme. Hoy quiero aceptar. Quiero comprender que me voy a amar. Que me voy a querer. Que me voy a respetar. Que me voy a cuidar. Vamos en este momento a pedirle a Dios que esté con nosotros, que nos abrace, que nos tome. Vamos pues con la oración del día. En el nombre del Padre, del Hijo y del Espíritu Santo. Amén. Señor, en este momento te quiero decir. Que quiero retomar mi amor propio. Que sí, me he sentido confundido. Me he sentido mal. Que he caminado al contrario de lo que tú quieres para mí. Que solamente tú sabes lo que hay en mi vida y en mi corazón. Y que en este momento me siento mal. Me siento molesto o molesta. Me siento triste. Me siento enojado. Me siento roto por dentro. Y en este momento me pongo en tus manos para hacer tu voluntad. Quiero salir de ese agujero en el que yo mismo me llevé. Ayúdame, levántame, protégeme. Amén y amén. Familia, voy a hablarles de cosas que a lo mejor van a ser un poco incómodas, un poquito dolorosas, pero que van a ser muy importantes. Quiero platicarte sobre esos momentos donde tú fuiste perdiendo tu valor. Y esto vino desde niños, ¿eh? Desde muy pequeñitos. Donde papá, donde mamá, no solo no dijeron nada cuando alguien nos agredía, sino que ellos mismos nos agredían. Uy, el hijo de la vecina es bien bonito. Uy, la hija del vecino trajo buenas calificaciones. Uy, bueno, o sea, siempre las comparaciones. Sin saber que eso puede herir profunda y realmente a un niño. Un niño necesita de ti, de tu aprobación. Porque le importas. Eres muy importante para él o para ella. Eres muy importante para que ese niño o esa niña defina su autoconcepto. Pero, ¿por qué razón? ¿Por qué motivo? ¿Por qué circunstancia? Ese niño o esa niña dejaron de creerle a Dios. Porque los humanos lo hicimos sentir no valioso. No importante. Y obviamente tampoco se trata de cegarnos y decir, ay, tú todo bien, tú qué importante, tú esto. No, tampoco se trata de eso, ¿eh? Tampoco se trata de convertirte en esa persona que dice cosas nada más por decirla. Yo creo que es muy importante valorarme yo primero, porque si no, yo no le puedo dar a mis hijos. Yo no le puedo dar a mi hija la capacidad enorme de sentirse amada, querida, valorada. Este es un momento muy importante, un momento de reconexión. Mucha gente sufre de depresión y de ansiedad porque va detrás de la valoración de otros. Si me quiere, si me elige, si le importo, si me busca, entonces soy valiente, entonces soy bueno, entonces soy buena. Pero entonces si no me quiere, si no me busca, si no me valora, pues entonces va a venir un problema, ¿no? Hoy yo quisiera que empezáramos por algo muy importante. ¿Quién es importante para ti? ¿Y qué tanto te esfuerzas por ganarte su aprobación? Piénsalo. O sea, si no le caes bien, si no haces lo que él quiere o ella quiere y te desacredita, entonces tú te sientes muy mal, te sientes morir. ¿Cómo te sientes? Porque ahí es donde yo me puedo dar cuenta si yo soy un buscador de aprobación externa. Por ejemplo, cuando subimos algo a redes sociales, ¿no? Eso es súper típico. Subo la foto y lo que yo estoy esperando es la reacción de los demás. La reacción de los demás. Y cuando no hay reacción, entonces me preocupo. Entonces me duele. Pero espero que me quieran, que me aprueben, que me busquen, que me miren, que digan, wow, qué buena persona, qué maravilla de persona. Como si eso realmente me diera el éxito que necesito. Por eso hay personas que necesitan muchísimo el tener contacto con las redes sociales o con el mundo social. Todo es externo, externo, externo, porque requieren demasiado mantenimiento en torno a ellos mismos. Entonces, ¿qué pasa si yo vivo mi vida enfocado en, ay, qué opinan de mí, qué piensan de mí, si me necesitan, si no me necesitan, para poder funcionar? Me voy a hundir. Me voy a acabar. Porque al final de cuentas, para la gente externa, hoy valgo y mañana ya no. Yo creo que cuando tú buscas la valoración de otro, te haces un daño terrible porque buscas constantemente ser imprescindible. Entonces, tú puedes pensar que la persona está mal por no valorarte. Pero también puede ocurrir lo contrario. Puedes pensar que tú no te mereces a alguien que te valore. Por eso hay relaciones tan chuecas donde eres muy celosa o muy celoso, donde buscas perseguir a la otra persona, donde estás... Yo ahorita estaba viendo un video justo antes de entrar al programa sobre eso, sobre que yo creo firmemente en el ser, en el estar, en el ser pleno, en que cuando Dios está contigo, ¿quién contra ti? En que no necesitas de nadie. No en el sentido vital, ¿me explico? O sea, una persona no es el aire que respiras. ¿Estamos? No lo es. Y si lo es, chécate. Porque no debería de serlo. Una persona no debería definirte. ¿Por qué nos pasa esto? Porque venimos de un mundo que evade las cosas que no son esenciales. Perdón, las cosas que son esenciales las evade. Evade el verdadero amor. Evade las conexiones. Evade lo que importa. Yo sé que a esta altura... Tanto tú como yo, somos hombres y mujeres que estamos trabajando en levantar esa autoestima, en intentar seguir y salir adelante. Un día me decía una persona, creo que entre más intento, más me equivoco. Creo que más me hundo en buscar la mirada ajena, la mirada extraña, la mirada de un hombre que me quiere, de una mujer que me quiere, de una persona que me aprueba. Y dice, ya no quiero caminar así. Y entonces cuando viene mi pregunta, ¿y por qué lo haces? A lo cual, solamente hay una respuesta. Y se llama hambre emocional. ¿Tú has escuchado hablar de eso? Fíjate, es bien curioso y es bien parecido a cuando tú vas a un supermercado de conveniencia, un súper grande, y que en ese súper te están ofreciendo como pruebitas de cosas, como samplers, como chiquitos, ¿no? Como así vasitos o platitos con cositas chiquitas. Y entonces tú, como vas con hambre, agarras esa pruebita y aunque no necesites o ni siquiera comas lo que te están ofreciendo, te lo vas a comer. ¿Por qué? Porque tienes hambre. En las emociones funciona exactamente igual. Dios te da el banquete del amor propio y te dice, te amo. Y he venido por ti y vine a rescatarte y vine a salvarte y vine a romper la esclavitud que te ataba. Pero tú y yo, ¿qué pensamos? Sí, pero pues es que yo necesito otras cosas. A ver, familia linda, necesitas comprender, aceptar, asimilar todo lo que Dios te ama. Escucha esta frase maravillosa bíblica, ¿no? Tanto amó Dios al mundo que entregó a su Hijo para morir por nosotros. Su Hijo único. Yo no sé ustedes, pero yo veo a mi hija con tantos sueños, con tantas ilusiones, con tanto... Y pensar en entregarla, en que diera su vida, no. Pero yo soy muy limitada. Mi amor es muy absurdo, pero el de Dios es eterno. Y entonces, ahí es donde ya no nos queremos imaginar el amor de Dios porque me siento culpable. Porque yo sigo haciendo un caos. Y probablemente, cuando esas personas descubren el amor que Dios les tiene, van a dejar ir esas cosas que les hacen daño. Relaciones mal hechas, ofertas de trabajo que no les sirven. Todo lo malo. Una cosa que hoy vamos a comprender es la voluntad de Dios en cuanto al amor propio. El amor propio que viene de Dios no es como la autoestima barata que te pintan, como esos libros de superación. El amor propio que viene de Dios no es así. El amor propio que viene de Dios es tierno, es suave, es dulce. Se siente hasta en lo profundo de los huesos y de la piel. El amor propio que viene de Dios es increíble. Pero siento que nos da miedo. Siento que en ocasiones no nos sentimos ni siquiera poquito merecedores de que Dios nos ame. Y entonces empiezo a sabotearme. ¿Cómo saboteo el amor que Dios me tiene? Portándome mal. Entre comillas, siendo una mala persona. Haciendo las cosas mal. Burlándome de lo que verdaderamente vale la pena en la vida, las reglas, los mandamientos, la familia. Pero yo qué digo, a mí no me gustan las reglas. Yo no sigo reglas. Yo no me baso en nadie. Porque al final de cuentas, yo pienso que seguir a Dios me compromete. Y eso me genera conflicto. Demasiado conflicto. Quiero en esta tarde hablarte a ti que te pierdes por amores pequeños. Por ejemplo, con tal de ser aceptada o aceptado, presto dinero para que me vean, para que vean que yo valgo, que yo puedo. Con tal de ser aceptada o aceptado, me aguanto ofensas de las personas. con tal de ser aceptado, aguanto relaciones donde mi amor propio, mi autoestima, mi dignidad, mi elegancia de hija de Dios, de hijo de Dios, se ve afectado con tal de que yo no quiero estar sola. Yo no quiero estar solo. Y entonces hago lo que no quiero. Daño como no quiero. ¿Sí? No quiero. Pero lo hago mal. Lo hago pésimamente mal. Porque al final de cuentas, yo soy capaz de bajarme

Mientras que no perdamos el miedo a estar solos, nos van a seguir ocurriendo estas cosas. No vivas asustado. No te lo sugiero. Cuando yo les digo esto a las personas, como que me detractan un poco porque me dicen, Sandy, ¿cómo puedes decir eso? Porque yo les digo que la compañía es maravillosa. Siempre y cuando no sea una compañía tóxica. Es decir, la compañía puede ser maravillosa siempre y cuando no sea el fin para mi vida. O sea, es decir, si yo no tengo esa persona, entonces ya mi vida no vale. Ya no sirvo. Ya no tengo nada. Muchas veces nos esforzamos tanto porque nuestra vida sea un escenario, por proyectar hacia afuera, que se me olvida alimentar lo que tenemos Dios y yo. Dios y yo tenemos un verdadero pacto de amor. Dios y yo tenemos el regalo de que Él me creó, me ama, me acepta. Y tú imagínate quién es Dios en tu vida. Dios es tu todo, o debería de serlo, mi hermano. Si no lo es, busca que lo sea. Y tú te esfuerzas demasiado, desde mi punto de vista, por tener un amorcillo. No lo demerito. Pero sí puedes vivir sin la gente. Sí puedes estar sin los demás. Sí puedes vivir sin ese hombre que te maltrata. Sí puedes vivir sin esa mujer que te miente. Sí puedes vivir sin ese infiel. Sí puedes vivir sin esa persona que se burla de ti. Sí puedes vivir sin ese hombre o mujer que no quiere un compromiso. Sí puedes vivir sin ese hombre o esa mujer que de alguna forma siempre te sentir mal. Sí puedes vivir sin ese hijo que te grita que te odia. No estoy diciendo que lo hagas. Lo que estoy diciendo es que primero veas lo que tienes con Dios. Y que Dios no te quiere ver atado a nada ni a nadie, sino que eres tú quien se ata a todo y a todos. ¿Y todo por qué? Por miedo. Tienes miedo. Y es válido. Pero no es sano. ¿Por qué tienes miedo? Te lo voy a decir como lo dijo el mismo Cristo y como lo dijo el Papa Juan Pablo II de feliz memoria. No tengas miedo. Igual, ¿qué pasa si un día no proyectas en redes sociales? Fíjense que yo, bueno, ustedes saben que mi trabajo

o en un, no sé, 80%, depende de redes sociales. Pero yo he dejado de publicar cosas no trascendentes. De pronto, sí te dicen, ¿no? Tienes que proyectar esto, y tienes que proyectar esto otro, y tienes que esto, y tienes que el otro, y bla, bla. Pero, a ver, yo quiero que en este momento, y solo en este momento, pienses verdaderamente, estoy listo, lista para lo que me viene, para enfrentar esa, entre comillas, soledad que me da tanto miedo, que me da pánico. ¿Que la veo como una amenaza? No tengas miedo. No debes tener miedo. ¿Sabes por qué no? Porque Dios siempre te ha mostrado que está contigo. Que va contigo. Que no te suelta. Que no se aparta de ti. Y qué bonito es saber que cuando Dios está conmigo, entonces yo ya, si no me reaccionan en redes sociales, si a nadie le importa mi vida, si yo no le importo a nadie, está bien. Que es válido, ¿no? A mí, por ejemplo, me preguntan, oye, si tienes redes tan grandes, ¿por qué no te viralizas? ¿Por qué no haces algo absurdo, ridículo para que, boom, te vayas para arriba? Porque tengo una dignidad que cuidar. Soy una hija de Dios, soy una madre de familia, soy una mujer que me dedico a ayudar a las mujeres a sentirse más bellas, más mujeres, más ellas. Yo pudiera ser incoherente. Y sí, a lo mejor salirme con la mía, entre comillas, viralizarme. ¿Pero a qué precio? Voy a decir una frase que espero y se le quede tatuada en el alma, en el corazón. La dignidad no tiene precio. Voy otra vez. La dignidad no tiene precio. Que si alguien te daña, que si alguien se burla, que si alguien te lastima, que si alguien te molesta, acuérdate, la dignidad no tiene precio porque esa viene de Dios. Esa Dios te la dio. La dignidad no tiene precio. No la regales. No te hagas cómplice de las personas que te quieren pisar, que te quieren herir, que te quieren lastimar. No lo hagas. De verdad, no lo hagas. Otra frase que quiero compartir contigo. Lo que Dios te ha dado es tuyo, sin importar quién esté contigo y quién no. Esa inteligencia Dios te la dio a ti. Esa belleza Dios te la dio a ti. Esos regalos Dios te los dio a ti.
no te tienen por qué dar vergüenza. No tienes por qué decir, ay, es que no sé, pero me siento muy raro, me siento muy rara, me siento muy mal. Creo que no encajo. Dios te ha dado una inteligencia, una belleza única, una forma de ser única, un tesoro único. En pocas palabras, Dios te ha creado único, única. Por lo tanto, ¿por qué compites? ¿Por qué te rebajas? Cuando, y yo soy enemiga, y se los voy a decir, mujeres de Dios, hombres de Dios. Muchos han venido conmigo y me dicen, es que mi esposo, mi esposa anda de infiel, y yo me peleé con la persona con la que él o ella andaba de infiel, porque le dije, no vengas a quitarme lo que es mío. Yo así como que siento que eso me da alergia, ¿sabes? Porque nada es tuyo. Son mentiras. Nada es tuyo. Pero, obvio, es la posesividad la que te hace hablar. Es todo lo que te hace como ruido porque prefieres eso que estar solo. Alguien que te grita con hechos que no te quiere. Alguien que de plano te lastima. Personas que te golpean. Gente que abusa de tu personalidad. Dios te quiere liberar en este día. Para Dios eres muy importante. La dignidad que Dios te ha dado no está en negocio. Es súper valiosa. Yo en este momento quisiera de todo corazón que cada uno de ustedes se pusiera a ver todos los lugares y casos y situaciones donde el amor de Dios ha estado contigo. Si tú te pones a enumerarlas, no vas a pelear por ningún amor. Porque vas a entender que lo que es tuyo Dios ya lo tiene desde la eternidad. Y te vamos a preguntar entonces por qué te da miedo, ¿no? Dios es tan bueno, tan maravilloso, tan increíble. Yo creo que el miedo que tenemos tiene que ver demasiado con que no entendemos cuánto Dios nos ama. Si entendiéramos eso, ya no haríamos tantas locuras por amor. ¿Qué locuras has hecho tú por amor?
y luego todavía nos dan risa, ¿no? Y como que nos jactamos de ellas y como que queremos justificar. Entonces, piénsale. ¿Qué cosas has hecho tú que según tú son muy buenas y muy dignas, pero que real y verdaderamente te alejan de Dios? ¿Y por qué las has hecho? Piénsale. Qué bonito es cuando acepto, cuando abrazo nuevamente el amor de Dios en mi vida. Cuando empiezo a decir, mi vida es tuya, Dios. Porque ahí es cuando ya viene todo lo bueno, ¿no? Cuando ya viene todo lo importante. Ya me empiezo a poner atención. Ya no hago cosas en contra de mí mismo. Ya no me lastimo. Ya no dejo que me lastimen. Ya no. Porque ahora yo ya sé cuánto valgo. Yo ya sé quién cuida mi historia. Todos queremos sentirnos amados, queridos, protegidos, valorados, entendidos. Todos queremos vivir lo que Dios tiene preparado para nosotros. No te esperes para después, ¿eh? No digas, bueno, ahorita voy a sufrirle, porque con el tiempo a lo mejor se endereza. ¿Cuántas relaciones humanas cargas de esa forma? Es que a lo mejor sí me quiere, pero no sabe que me quiere. Entonces, eso de que no sabe que me quiere, no sabe que le importo, por eso lo hace, pobrecita, pobrecito, él no lo hace adrede, pero pues lo termina haciendo. Todas esas son justificaciones mías para poder aceptar los malos tratos de otros. Porque cuando yo le pregunto a una persona que vive así, esperando el amor, la aprobación, le pregunto, oye, ¿y qué pasa si no te aprueban? No, es que yo me siento muy mal. Yo de verdad lo necesito, yo me siento terrible. Yo vuelvo y pregunto, oye, ¿y por qué no te esperas a que Dios te mande lo correcto? Y me dicen,
porque para mí ya lo hizo, para mí ya lo mandó, para mí ya es correcto, para mí ya, aunque te esté lastimando, aunque se burle de ti, aunque no importa, pero es que yo ya lo entendí, es lo que Dios quiere. No, es lo que tú disfrazas. Pero Dios te quiere pleno, feliz, contento, realizado, digno. Obviamente, obviamente Dios quiere lo que te haga feliz a ti. Pero ¿cuántas veces tú crees que algo te hace feliz? ¿Tú crees que tú sabes lo que te hace feliz que Dios? Y es que ahí está nuestro problema cuando oramos. Dame a esta persona, dame este trabajo, dame este cuerpo, dame este. ¿Ya le preguntaste a Dios si es para tu bien, sí o no? ¿Ya le dijiste que quieres hacer su voluntad? Entonces, todo eso que hemos estado viendo, hoy suéltate. Suéltate en las manos de Dios y dile: ya estoy entendiendo, Señor. Ya estoy entendiendo que no hay problema que tú no puedas resolver. Ya estoy entendiendo tu voluntad. Ya estoy entendiendo tu amor. Para que Dios actúe en tu vida, lo primero que tiene que pasar es que tú creas que eres una persona enviada por Él. Sé sabio, sé sabia en tu amor propio. No vayas peleando tampoco como que, ay, ya ahora ya encontré mi amor propio, ahí se ven todos, yo ya no voy a buscarlos, yo no voy a estar. No, no, no, no. Sé sabio, sé cauto, sé bueno, sé firme, sé fiel, sé estable. Tú ama. Si las personas deciden no amarte, también es una decisión. También se respeta. También está bien. No negocies tu paz interna. Si algo o alguien te quita la paz, ahí no es. Si tienes que empequeñecerte, achicarte para poder encajar. Si tienes que ir en contra de tus valores, de tu dignidad. Por ejemplo, ¿cuántas parejas de matrimonio le piden a sus esposas cosas que ni siquiera están bien ante los ojos de Dios? ¿Y todo por qué? Porque sé que me quiere tanto que va a hacer todo lo que yo quiera, aún y cuando le robe su paz. No lo permitan, mujeres, no lo permitan, hombres. Porque hay una paz
que debe venir de Dios. Y cuando tú permites que alguien transgreda tu dignidad, que alguien abuse tu dignidad, eso no está bien. Y esto incluye todo, ¿eh? También a los jóvenes. ¿Cuántos de ellos, para tener amistades, tienen que mostrar sus cuerpos? ¿Tienen que sexualizarse demasiado? ¿Tienen que, por ejemplo, bailar de diferentes maneras? ¿Actuar de diferentes maneras? ¿Hablar de diferentes maneras? Entonces, cada vez que tú creas que algo te puede poner en riesgo, piénsale. Piénsale. ¿Vale la pena? ¿Verdaderamente vale la pena ponerme en riesgo? Jóvenes, muchachas, niños, de toda la gente que les comenta bonito en redes sociales o que hace comentarios de sus cuerpos feos o bonitos, nada es cierto. Lamento decepcionarlos. Nada es cierto. Te ven con su filtro. Te quieren meter en encasillar con su filtro, pero realmente nada. Nada es cierto. Lo único cierto es el autoconcepto que tú estás desarrollando de ti mismo. Por eso es que hoy te invito a que te agarres de la mano preciosa de Dios y que hagas solo lo que ante Él te haga feliz. Soy Sandy Caldera, les mando un abrazo. Cuídense mucho. Este fue su programa Ojos de Fe. Que Dios los bendiga y los guarde hoy y siempre. Amén, amén y amén.

0: 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Hablándoles Katia Baliño. El Dicasterio para las Causas de los Santos estudia el apositio de las vidas Tomás Alvira Alvira y Paquita Domínguez Susín, un matrimonio formado por dos de los primeros miembros supernumerarios del Opus Dei. Según informó la prelatura fundada por San José María Escrivá, las posiciones sobre su vida, virtudes y fama de santidad, de unas 800 páginas cada una, serán examinadas de forma conjunta, dado el vínculo sacramental entre ambos. En estos informes, elaborados por el postulador Francesco Russo, bajo la supervisión del relator designado por el dicasterio, Monseñor Melchor Sánchez de Tocase, se reúnen los testimonios y documentos recogidos durante la fase de instrucción del proceso, cerrados en el año 2014. Casi 9 años después de los sismos que sacudieron el centro y suroeste de México de septiembre de 2017, la Rectoría de San Juan de Dios y la Parroquia de la Santa Veracruz, ubicadas en la Ciudad de México, reabrieron sus puertas al culto. El 8 de julio se llevó a cabo una misa en la Parroquia de la Santa Veracruz que marcó el regreso de la comunidad a su parroquia y puso fin a un largo proceso de rehabilitación. Los sismos del 7 y 19 de septiembre de 2017 dejaron un saldo de 468 personas fallecidas y causaron daños en miles de inmuebles. La parroquia de la Santa Veracruz es considerada uno de los templos más antiguos del país. El templo alberga además importantes obras de arte sacro, como el Cristo de los Siete Velos, el cual se dice fue un regalo del Papa Pablo III al rey Carlos V de España. Asimismo, se conserva una reliquia de la Veracruz, considerada por la tradición cristiana un fragmento de la cruz donde murió Jesucristo.
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Los caminos tortuosos y escarpados nos muestran bellezas más variadas que los rectos y planos. Las dificultades de la vida proporcionan a las virtudes condiciones para que se hagan más fuertes y más hermosas. Siempre es gratificante la conquista de una alegría después de una larga y dolorosa lucha. Así como es grande la satisfacción de alcanzar la cumbre de la montaña después de una difícil y sofocante escalada.

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0: Mis amigos, gracias por seguir aquí en Tertulias de Fe, otro programa más que se hace para usted, y usted está aquí, claro, en EWTN. Estamos transmitiendo como siempre aquí en casa, aquí en Birmingham, Alabama, en los Estados Unidos. Y un día especial para mí, como todos los días que Dios me da la oportunidad de tener otro día más, principalmente cuando tengo personas que irradian la fe, que dan una sonrisa, que eso anima mucho a cada uno de nosotros. Pero ¿a poco no usted y yo sabemos que la música, principalmente, tiene el poder de tocar el corazón, de abrir caminos hacia la esperanza y de acercarnos al amor de nuestro Señor? Hoy tenemos en Tertulias de Fe a una cantautora cuya misión va más allá de las melodías, llevar almas al encuentro con Cristo. A través de sus canciones nos invita a descubrir un rostro para contemplar. El rostro misericordioso de Jesús que transforma vidas. Nos anima a buscar a nuestro Dios y decirle a Él, quiero más de ti en mi vida. Haciendo de Dios el centro de cada paso que damos, mi invitada pues lleva en su mensaje totalmente una constante invitación a dar un paso adelante en la fe, dejando atrás los miedos y confiando plenamente en la voluntad del Señor. También ella nos recuerda que no podemos vivir una fe tibia, sino elegir ser frío o caliente, comprometidos auténticamente con el Evangelio. Con un corazón generoso nos enseña también el privilegio de dar, porque cuando compartimos nuestros dones, reflejamos el amor de Dios al mundo. Y por encima de todo, su música tiene un deseo profundo. Te pide que tan solo que la conozcas, que cada persona pueda encontrarse con María, nuestra madre, y a través de ella llegar a Jesús. Hoy nos acompaña una persona que evangeliza con su voz, su testimonio principalmente también, y su gran talento. Recibamos aquí en Tertulias de Fe a Claribel Mercier. Claribel, gracias por estar aquí en Tertulias de Fe.
1: Muchas gracias, Julio. De verdad que tu introducción me llegó al corazón porque dijiste una frase. Y primero que nada, saludo a los hermanos que nos están escuchando a través de este programa, a través de EWTN. Muchísimas gracias por estar sintonizando. Y una de las cosas que dijiste, que las canciones tienen un deseo. Nunca la había visto así, pero dijiste la frase y de verdad que algo me habló en el corazón. Porque sí, es lo que uno trata. Lo que escribo tiene un deseo.
0: Claro, claro. Y totalmente el mensaje que llevas en tus canciones son tremendos porque los has escuchado y que realmente lleva y cambia corazones, que es la intención de la música, de la evangelización en la música, de hacer cambiar a la persona a través de un canto, de una alabanza. Uh-huh. Antes que nada, pues quisiera invitarte que nos hablaras más de ti. Sé que mucha gente ya te conoce. Quizá alguna persona por ahí que anda sintonizando Tertulias de Fe, uh-huh, a lo mejor es la primera vez que te ve. Y me gustaría tu gran testimonio. Obviamente este programa no lo vamos a abarcar todo el 100% testimonial contigo, sin embargo, que vamos a hablar de algo muy interesante también, pero un poco de tu testimonio que puedas llevar a las personas que nos están viendo y escuchando, porque sabemos mucho de ti respecto a ese gran cambio que hiciste en tu vida. Platícanos de ti. ¿Quién te inculcó la fe primeramente?
1: Fíjate, en mi casa, en la familia, en la casa, yo me crié y crecí en la religión protestante, éramos bautistas en mi casa. Y en mi casa desde pequeña siempre fue los domingos la escuela dominical, donde mis hermanas y yo íbamos temprano en la mañana y a las 11 y algo venían mis padres ya para lo que era el culto, lo que se llama el culto en la iglesia, uh-huh, protestante. Y ahí era casi el día entero en la iglesia, uh-huh, donde el pastor iba a mi casa mucho, donde los veranos nos mandaban en el campamento de la iglesia. Estábamos mucho en la iglesia. Yo conocí al Señor en la iglesia protestante. Y me acuerdo, Julio, porque siempre vienen esos flashes en la vida de uno, especialmente ya en esta altura de la vida de uno, que uno da para atrás y dice, fue ahí. Yo tendría que haber tenido algunos 9 o 10 años cuando después del culto en la iglesia protestante el pastor pregunta que si hay alguien que quiere entregar su vida al Señor y aceptarlo como su Señor y su Salvador, que levantara la mano. Ajá. Y siempre pues los adultos, ¿no? Sí. Y en ese momento yo levanté mi mano, una piojita así, levanté mi mano, yo me acuerdo sin saber, pero yo sentí, exacto, 9 años, 10 años, oh, algo man, así. Y después del culto, el pastor se reúne con las personas que levantaron la mano. Yo me acuerdo que yo, todos los adultos, yo ahí sin saber, ese fue el primer toque del Señor que yo sentí grande. Ya después, por supuesto, pasa el tiempo, mis padres se divorcian cuando yo estaba en plena adolescencia, y ya no hubo el ir a la iglesia. Y curiosamente yo estudiaba en un colegio católico, esto es en la República Dominicana. Uh-huh. Entonces ya cuando mis padres se divorcian, justo cuando yo entro en una adolescencia bien fuerte y bien desubicada, ya no voy a la iglesia, ya voy a otras cosas, voy a muchísimas cosas. Pero había ese toque de ese día dentro de mí que uno llega a comprender después. Porque mientras más me alejaba, más había un deseo de volver. Entonces me invitaban a esto, yo iba. Me invitaban protestantes, yo iba. Me invitaban católicos que en ese tiempo yo tenía mucho rechazo de los católicos. Entonces yo decía que la misa siempre repetían lo mismo, pero me vi yendo a la misa. Nunca me gustaba. Empezaba a ver cómo se vestía la gente y esto. Sí. Como no me sabía nada de lo que se repetía, no era que la disfrutara mucho. Y ya después de ahí era ir otra vez. Entrando a la universidad, me invitan del colegio. Todos mis amigos eran católicos en ese tiempo. Y me invitan, claro, hay un retiro, vamos para el retiro. Y yo digo, ¿y qué es? Todo el mundo va. Oh, todo el mundo va. Yo voy también entonces, ¿no? Me acuerdo, Julio, que llegué ese viernes al retiro. Años después comprendí que era un seminario de vida en el espíritu. Y cuando llegó el viernes, yo tenía un grupo enorme de amigos. Éramos más de 300 ahí. Y cuando me junto con mis amigos, con mis panas, como dicen por ahí, empiezan a separarnos en grupos. Okay. Y cuando vine a ver, se los llevaron a todos, a mí me dejaron sola. Eso me enojó. ¿Cómo se atreven? Y yo agarré mi cartera, mi llave y me fui. Pero cuando llegó llegando a mi carro, que voy a poner la llave en la puerta, algo me sacudió. Okay. Y me dio temor. Me dio temor porque me di cuenta que estaba como dándole la espalda a Dios, de alguna manera, de alguna manera. Y rapidito, con mi colita entre las piernas, me devolví. Y allá llegué, ya no había nadie, todos estaban en sus grupos, otra prueba para mí. Ajá. Pues yo me voy otra vez. No, el Señor me estaba llamando de una manera muy especial. Y pasé mi retiro, empezando con la burla un poco, empezando con el enojo también, siguiendo por el aburrimiento. Y ya el sábado en la tarde, el Señor seguía teniendo una compasión de mí tan grande. Iba, mientras más escuchaba las charlas, al principio era rechazo, pero ya después es una cosa que uno como que no puede cuando Dios hace una presencia en tu vida. Ya para el domingo, que oraron por mí, el Señor mandó la unción de su Santo Espíritu y ahí ya.
0: Wow.
1: Eso fue otra cosa.
0: Claro.
1: De ese retiro, Julio, yo salí pensando y sintiendo que los católicos no eran tan malvados. Entonces fui a ver una persona que aquí iría a mencionar, es Nena de Soto. Ojalá que escuche esto, porque ella nunca, yo creo que ha sabido lo que ese día para mí significó, el que yo preguntara, estoy confundida, porque he crecido en esta religión, los católicos no me parecen, pero los he rechazado, estoy bien confundida. Y ella me dijo, pregúntale al Señor dónde te quiere. Y así fue. Hubo algo de confusión, lamentablemente ese sacerdote después falleció, pero eso fue un martes después del retiro. El viernes yo fui a ver al párroco de la parroquia donde se hizo el retiro y le dije que yo quería ser católica.
0: Ándale.
1: Y él me dijo, ven el domingo a tomar la comunión. Y yo había oído que la primera comunión era la cosa más grande, pues sí. Yo invité a la gente, voy a hacer la comunión el domingo. Y para mi sorpresa, cuando me dieron la Eucaristía, fue muy decepcionante, totalmente decepcionante. Como cuando te encuentras con alguien que nunca has visto,
0: claro,
1: que no conoces, y ok, chao, hola y chao. Muy decepcionante fue. Y así fue como yo me convertí a católica.
0: Mira nomás.
1: Accidentalmente así.
0: Ajá.
1: Después me fui a vivir a la ciudad de Miami, donde resido todavía, y empezó un caminar de cambio de educación, que fue muy duro.
0: Okay.
1: Ya todo lo que es cambio de doctrina,
0: sí, cómo no.
1: Pero el Señor seguía buscándome y ha sido un descubrir, a pesar de tantos años, descubrir todo el tiempo cosas nuevas de nuestra fe. Yo firmemente creo, Julio, que las personas no se van de la religión católica por doctrina.
0: Exacto.
1: Yo empecé a descubrir cosas tan ricas, tan yo decía, ¿qué es esto? Oh, my God. Algunas cosas me fueron difícil entender y aceptar. Hasta no hace ni siquiera tanto tiempo, a pesar de tantos años, pero es el abrir el corazón y decir, Señor, a mí esto no me convence mucho, esto como que no me gusta mucho, pero tú ponlo en mi corazón. Y Él siempre lo hace.
0: Total.
1: Sin duda alguna, este era el lugar donde yo necesitaba estar. Y ha sido la vida nueva durante todos estos años.
0: Claro. ¿Y cuánto tiempo tienes ya como católica?
1: Oh, santo Dios, te voy a decir que tengo que tener algunos 30 años.
0: 30 años.
1: La gente me escucha hablar de esto y ellos piensan que fue ayer. No, hace muchos años, sí. Hace muchos años.
0: Ah, qué bien, pues mira nomás.
1: Pero todos los días es algo nuevo.
0: Claro, totalmente. Sí. Oye, ¿y cómo nace la música en ti? O sea, ¿De dónde nace el querer escribir, el querer cantar? ¿Cómo aprendiste música?
1: Mi papá era músico. Mi papá era músico de profesión. Mi papá trabajaba en hoteles y la vida mía fue mi papá durante el día en la casa y a las 7 de la noche se iba a trabajar. Uh-huh. Mi papá era músico de profesión, pianista de profesión. Y a mis hermanas y a mí nos metieron en el conservatorio de música desde chiquititas. Entonces mis hermanas se fueron saliendo, yo no, yo terminé el piano. Y entonces cuando ya llega el momento donde tú tienes que decidir si te sigues ya de concertista o ya le paraste, fue en el momento donde yo estaba en mi adolescencia terrible. Uh-huh. Y yo dije, no más, ya mi papá no estaba en la casa, no más. Porque también era, la música estaba dentro de mí, pero no había sido reconocida así. Okay. Entonces era las 3 horas estudiando piano todos los días. Wow. Yo quería jugar y no podía jugar porque no podía lastimar los dedos. Entonces el piano para mí fue el enemigo que me gustaba sin reconocerlo, pero fue el enemigo que me limitó de muchas cosas de mi niñez a nivel físico. Entonces yo quería tocar canciones que escuchaba en la radio. No, me llamaban la atención. Tenía que tocar lo que estaba en los libros, que eso también para mí me revelaba. Y lo dejé. Nunca más volví a tocar piano ni nada hasta que llegué a la ciudad de Miami. Me uní a un grupo de dominicanos que se reunían y ahí empezó mi vida en lo que ya es la comunidad Siervo de Cristo Vivo, donde yo soy, donde pertenezco a mi comunidad. ¿Qué? Ahí se formó el primer ministerio de música y uno de los compañeros, pero tú tocas piano, yo me acuerdo. Yo, no, más de 15 años sin tocar. Y él fue mostrándome cositas donde se abrió la caja de todos los conocimientos que yo había adquirido. Wow. Y desde entonces.
0: Mira qué
1: desde
0: bonito.
1: Entonces.
0: Wow. Y sé, Claribel, que dentro de la música, que nunca la has dejado, o sea, en el sentido de la evangelización, también hay algo en lo que estás enfocada y que lo que me gustaría platicar en el resto del programa respecto a este gran apostolado que estás llevando de llevar compasión o tener la compasión a las personas que están moribundas, que están por morir, junto también a los familiares que están acompañando a esas personas que están por morir. Un tema que muchos no quieren escuchar, que no quieren hablarlo, que no quieren hablar de la muerte, que le tienen miedo a la muerte. Pero creo que es algo interesante y algo importante que tenemos que aprender.
1: Así es.
0: Porque en todo momento puede pasar que estemos ante una persona, un ser querido, un amigo, que se nos está yendo y qué podemos hacer. Entonces, esa compasión con la que tú estás acompañando en este gran apostolado, ¿cómo nace en ti el poder querer entrar a este apostolado de querer acompañar a estas personas?
1: A través de situaciones donde yo me veía estando en un lugar, ay, vamos a orar por alguien que está en el hospital. Ok, vamos. Quien me invitaba no iba y yo iba sin conocer a esa persona. Y de repente, estando yo ahí, la persona fallecía. O de repente la persona tenía ciertas necesidades. El Señor me iba revelando cosas como siempre. El Señor nos sopla cuando abrimos nuestros oídos espirituales. El Señor nos muestra cosas para que nosotros podamos hacer algo en su nombre. Y fueron pasando los años y mi acompañante espiritual, yo le iba contando estas experiencias. Ella me dijo, tú tienes un llamado y de eso no hay. Y yo decía, de eso no hay. ¿Y qué cosa es eso? Vamos a seguir preguntándole al Señor, pero de eso que el Señor te está llamando, de eso no hay. Entonces, vemos a los sacerdotes en los hospitales, vemos laicos también, pero eran situaciones así como que muy particulares, donde yo me veía en lugares donde yo no tenía que estar, supuestamente. Y ahí me veía teniendo estas experiencias que para mí eran muy enriquecedoras. Yo no te puedo decir una palabra que describa lo que son para mí esas experiencias, pero de repente me quedé compartiendo con las personas y familiares y les decía, este es un momento de gracia. Y es lo único con lo que yo puedo describir estos momentos, que es un momento de gracia. Cuando yo llego al hospital, yo estoy asignada a la parte pastoral de uno de los hospitales en Miami, cuando llego y hay un hombre de algunos 40 y tantos de años, bien americano, y su papá está ahí en emergencia muriéndose, ni siquiera abre los ojos. Entonces yo llego ahí y yo digo, bueno, ¿cómo usted se llama? ¿Puedo orar por su papá? Sí, cómo no. Oro por el papá, pero el Señor me sopla al oído. Es por él que tienes que orar. Bueno, Señor, pero él es el que se está muriendo. Es por él.
0: Wow.
1: Y a veces da un trabajo reconocer esas cositas, que yo oro por el enfermo y digo, buenas noches, el Señor te ama, vamos a seguir orando por usted, y me voy. Cuando el Señor me había dicho que era por el hijo que había, y cuando estoy en el carro, enciendo el carro, y como que, no, apago el carro y me devuelvo a la emergencia. Y wow. Cuando vuelvo y llego al cuarto de la emergencia, el hijo me mira así como que emocionado, a mi país azorado, como que dice, ay, ¿qué? Y yo le dije, ¿puedo orar por ti? Y entonces tú ves a este hombre irse en llanto.
0: Wow.
1: Entonces esas son cosas que para mí son importantes. Uh-huh. Para mí son experiencias que fueron pasando poco a poco. Y yo no hallaba qué nombre ponerle hasta que entiendo que es un llamado. Lo busco. Uh-huh. Lo busco porque lo reconozco. Cuando me dicen que hay una persona que tuvo un accidente grandísimo y no sé qué cosa, y está en el hospital tal. No es que siempre voy a ir, pero en muchísimas ocasiones es como que el Señor te pone una luz verde por ahí, y es una luz que tú tienes que seguir. Cuando me doy cuenta, ahí estoy. Uh-huh. En una casa donde yo no conozco a nadie, donde uno va de presentado, invitándose uno uh-huh. mismo, y sencillamente es decir, entiendo que hay una persona que necesita de Dios, puedo pasar. Uh-huh. Y siempre se me han abierto las puertas.
0: Okay.
1: Ha habido momentos de temores, de incertidumbres, de qué yo hago aquí, Señor, y él de una vez presto a mostrarlo. Y de verdad que
0: sí. ¿Y algunas veces no son católicos las personas que estás
1: orando? Muchos no son católicos, principalmente en los hospitales. En los uh-huh. hospitales yo debo buscar ayuda espiritual a judíos, a cualquier otra religión.
0: Okay.
1: Generalmente me buscan porque saben que yo soy católica y tengo que procurar sacerdotes cuando la persona necesita el sacramento uh-huh. Y así, pero yo procuro asistencia espiritual. Pero al final del día es lindo compartir una oración a la uh-huh. cual casi nunca me han dicho que no.
0: Wow.
1: No importa la religión, porque ahí está la necesidad.
0: Claro, qué interesante y qué bonito, ¿no? Qué bonita labor. Y en lo que tú has visto en el tiempo que estás sirviendo en este apostolado, ¿cuáles son las necesidades más comunes que ves en la persona que está por morir? Porque pues yo escucho muchas veces que la persona que está por morir tiene mucho sentimiento de culpa a veces. Y eso es lo que yo a veces me pongo a pensar, ¿no? O sea, realmente cuando uno se va a morir porque no has perdonado uh-huh. o no sé. O sea, ¿cuáles son las necesidades que pueden venir más comúnmente en la persona que está muriendo?
1: En una ocasión en el hospital estaba este señor, no abría ni los ojos, pero ya estaban sus últimas y estaban los hijos y la esposa y las nueras. Y yo me acuerdo que están todos compungidos y ahí una de las situaciones que tú entras y no sabes qué hacer. Y es ahí donde uno le pregunta al Señor, Señor, ven, socórreme, porque me trajiste aquí, yo vine, sí. Pero dime. Entonces yo procuro una lectura. ¿Quieren que leamos una lectura? Siempre te van a decir que sí, pues el Salmo 23. Entonces, pero yo me sentía como que hacía falta algo, que no era nada más que yo agarrar el Salmo y lo leyera. No, aquí hace falta más. Entonces yo siempre digo, y lo aprendí de la fundadora de nuestra comunidad, abrir los oídos espirituales y hasta abrir los ojos espirituales para escuchar la voz del Señor. Entonces yo los iba viendo a todos, Señor, ayúdame, ven, socórreme, Señor, porque yo no he reconocido qué quieres tú hacer aquí.
0: Sí.
1: Entonces se me ocurre que en el Salmo 23, el responsorial, vamos a cantarlo. No lo voy a cantar, vamos,
0: okay.
1: El verbo todos.
0: Ajá,
1: ¿no?
0: Los incluyes.
1: Y cuando yo digo, ¿por qué no cantamos el responsorial del Salmo? Los que estaban llorando abrieron los ojos como platones. Entonces, así como yo no sabía qué hacer, ellos tampoco sabían qué responder. Uh-huh. Y entonces, el Señor es mi pastor, nada me falta. Y empezó entonces a proclamar el Salmo. Y cuando llegaba el responsorial, ahí empezaron todos a cantar. Ya para el final del Salmo, es un momento tan bello.
0: Uh-huh.
1: Tan bello que entonces el Señor me da una mano y entonces yo soy la única que me da cuenta. Uh-huh. Entonces le pido permiso a ellos para acercarme y orar por él al oído. Y entonces me acerco al oído al Señor y le digo, aquí están todos tus hijos, aquí están tus nueras, aquí están los hijos que tanto te aman. Y a lo mejor has estado lejos de alguno de ellos, a lo mejor tienes cosas pendientes de alguno de ellos, pero aquí uh-huh. están todos. Todos tus hijos están aquí. Aquí está tu esposa y también está tu ex esposa. Y todo este cuarto está tan lleno de amor para ti que cualquier cosa que tú tengas pendiente desaparece en este momento. Solamente llena tu corazón del amor que hay en esta habitación. Les digo, yo no conozco a ninguno de ustedes, pero aquí hay tanto amor para ti. Recibe del Señor en este momento. Ábrele tu corazón al Señor. Y en ese momento se oyó la maquinita, así como en la novela. ¡Pi!
0: ¡Wow!
1: Entonces, el llanto de todo el mundo, pero uh-huh. es mi sorpresa también.
0: Claro.
1: porque en ese momento sí es un momento de gracia. Y yo siempre comparto con ellos, este es un momento de gracia, disfrútenlo, experimentenlo. Y cuando el Señor murió en el momento, pues yo me eché para atrás. Ellos todos se estallaron en llanto. Y yo sencillamente dije, el Señor ha hecho su obra en este momento. Uh-huh. El Señor ha hecho su obra en ese momento. Ya uno no piensa lo que él dejó pendiente, no. El Señor ahí ya lo hizo todo. Y el hecho de uno de ser testigo de eso, yo, Julio, salgo de esa habitación así como que entreno. Todavía llego al carro, me quedo un rato así como pensando, gracias, Señor. Gracias, porque realmente son momentos de gracia.
0: Claro. Y en esto, Claribel, o sea, veo tantas, o sea, se me abre la ventana de poder ver tantas cosas en ese momento, en ese cuarto de hospital. ¿Es la manera en que puedes ayudar a la gente a encontrar paz? ¿Será esa manera o hay otras maneras también que les ayudas a encontrar paz?
1: Es encontrar paz, es entender, es calmar un poco los enojos. Okay. También, porque hay hijos que se enojan. Yo me acuerdo un adolescente que no me quería en el cuarto porque yo representaba a alguien. Hay veces que las personas piensan que el traer un sacerdote para el sacramento de la unción de los enfermos es porque te vas a morir. Uh-huh. O que si trajeron a alguien para orar por tu papá que está enfermo es porque se va a morir, y hay un enojo ahí, hay una resistencia, ¿eh? Entonces toda la familia me había pedido la ayuda de que alguien fuera allá. Yo entré al cuarto. Uh-huh. Y yo lo noté enseguida que él se salió. Entonces lo entran otra vez. No, es que yo no quiero, porque mi papá no se puede morir. Entonces yo salí del cuarto. Pero cuando salí le dije, ¿podemos hablar un momentito allá afuera? No, yo no quiero hablar. Y salí, y al rato vino. Y la misión decidió orar por él. Okay. Por él era, porque era un muchacho como de 16 años, pero una cosota grandota. Uh-huh. Y entonces... ¿Pero es que mi papá se va a morir? Yo no tengo esa respuesta. Pero mejor, ¿por qué no pensamos y le pedimos al Señor por el corazón de tu papá? Pero es que él se va a morir. Y me agarraba por el hombro. Y vamos, espérate. Vamos a pedirle al Señor por la salud de tu papá. Porque al final del día, Julio, él pareciera que se va a morir. Porque es lo que no puede hacer Dios. Uh-huh. Y ya ese tajalón tan grandote se echó a llorar al piso. Wow. Esa era la misión del momento, no al enfermo. Ajá. Entonces uno se maravilla, pero así como para darte un resumen, son muchísimas anécdotas de cosas que yo digo, wow, oh my God, Señor, wow. Uh-huh. Wow. Todas estas experiencias son de wow, y es la compasión del Señor ante alguien que va a partir.
0: Sí, total.
1: Ante los familiares que se enfrentan a esto. Ante visitas que me ha tocado, inclusive después que la persona fallece, hay una necesidad en la familia. Uh-huh. Y gracias a Dios que me dicen, ay, las podemos contactar. Yo no puedo ya contactar. O sea, yo hago la misión y ahí se termina hasta que el Señor quiere. Uh-huh. Pero después me los vuelvo a encontrar y he visto lo que el Señor ha hecho en la familia.
0: Okay.
1: Uh-huh. Hay otras personas que hay otro familiar que se muere, me invitan, no, yo quiero que tú cantes el funeral. Okay. Y al año siguiente se murió otra, yo quiero que cantes el funeral. Y en mi parroquia, que estoy al coro de mi parroquia, me dicen, ¿y por qué tú nunca cantas boda? Porque a mí me gusta más cantar funerales. Uh-huh. Pero también es raro que yo diga, me gusta más cantar funerales. Suena bien raro eso, ¿no? Pero uh-huh. Para mí es como... el privilegio de compartir ese sentimiento de los familiares.
0: Uh-huh. Es un llamado que recibiste y que estás sirviendo con, uh-huh. con alegría.
1: A mí me hace muy feliz. Uh-huh. Y de nuevo, suena raro. A mí me hace muy feliz acompañar al que se va a morir. Uh-huh. A mí me hace muy feliz el que el Señor me llame y me lleve a esa situación.
0: En esos momentos.
1: Porque yo veo lo que Dios hace. Yo veo cómo el Señor consuela a su gente, a sus hijos. Yo veo los cambios de corazón, yo veo los cambios de mirada. Mm. Yo veo hasta las facciones de las personas que cambian cuando escuchan la palabra del Señor en esos momentos que son tan sensibles.
0: Sí, exacto.
1: Entonces, los momentos previos a los que la gente se va a morir o que está muy enfermo o que hay un sufrimiento de familia increíble, mm-hmm. son momentos de gracia.
0: Totalmente. Mm-hmm. Oye, ¿y qué papel juega la fe en este proceso? O sea, si estuviste una semana o tres días o un mes en el hospital con la misma persona, ayudándole a encontrar paz, a poder saber que pueda morir con tranquilidad, ¿dónde está qué proceso lleva la fe en todo este caminar? ¿Es algo difícil si la persona no tiene fe?
1: Te lo voy a contar con una persona que tiene fe. Y te lo voy a contar a manera testimonial. Mi hermana mayor falleció hace 5 años. Uh-huh. Y yo cuidé de ella por 9, donde ella tuvo una serie de strokes, como de 14 strokes en un momento. Entonces nunca pudo volver a la casa. Tenía que estar en una institución. Okay. Ya el último año atravesó la pandemia, donde no pudimos verla por sí. un buen tiempo. La veníamos por pantalla. Y en ese tiempo ya se deterioró mucho, inclusive mentalmente. Mi hermana murió de 50 y algo de años. Obvio. Entonces le dio una enfermedad de gente más mayor que a ella la afectó mucho físicamente. Entonces uh-huh. ya al final mentalmente se afectó mucho. Y ya pues cuando entró lo que llamamos el hospice, ya estaba ya pues en el área de hospice donde las personas no le quedan muchos días. Uh-huh. Entonces yo tenía una obsesión, porque yo con mi hermana nunca tuve una buena relación. Uh-huh. Cuando crecimos y no teníamos una buena relación. Sin embargo, Julio, esos 9 años para mí fueron un cambio de vida total. El Señor nos regaló un amor tan increíble entre ella y yo. Y yo reconocía eso que el Señor nos estaba dando. Y para mi hermana, mi hermana llegó a ser pues una cosa impresionante. Y me aferré mucho a eso. Y me obsesioné un poco uh-huh. también. Los últimos días de mi hermana, yo decía, yo quiero estar en el momento en que ella fallezca. Para mí era una obsesión que yo tenía con eso y no me iba, de ahí no me iba, no Ajá. me iba, amanecía ahí, bueno, ni el trabajo y no sé qué cosa. La cuestión es que el día antes,

0: llegar a mi casa. No, yo tenía que estar ahí. Sin embargo, en la mañana mi hermana, la del medio, llegó a dormir para que yo me fuera a descansar. No, yo no me fui. Uh-huh. Y nunca pensé que yo le estaba quitando a mi hermana el momento de estar a solas. Entonces ella se quedó y yo en la salita de ahí, pero yo ahí, ¿no? Y en la mañana ella recibe una llamada de don Julio de Soto, el esposo de Nena.
1: Ah, ok, ¿verdad? Ok, comentaste.
0: Porque ellos están mucho en la fe. Y le escribió a mi hermana y le puso, yo siento que tu hermana, Graisa, hay algo que la está atando aquí. Alguien la está atando aquí. Y mi hermana me dice, ay, don Julio me está diciendo esto. Y yo digo, pero, ¿cómo así? No, que hay algo que la ata aquí. Y yo en mi corazón dije, esa soy yo. Pero yo, esa soy yo. Y me sentí tan miserable. Una persona de fe. Ajá. ¿No? Y entonces mi hermana se fue a su trabajo. Yo pongo mi silla al lado. Esto es una cosa que para mí es bellísima. Cuando uno lo pone realmente todo en las manos del Señor. Mi hermana se ahogaba, tenía una situación física terrible. Yo viéndola así y le dije al Señor de repente, esa persona soy yo, ¿verdad que sí? Yo te prometo que me voy a ir. Y si tú te la llevas, en lo que yo esté fuera, yo te prometo que yo voy a estar bien. Entonces yo tenía su mano tomada, solté su mano, y yo dije, ya tenía los ojos abiertos, pero el enfermero me había dicho que ella ya no estaba ahí.
1: Okay.
0: Pero yo solto la mano y yo planeo, me voy a deslizar y voy a ir en cuatro así saliendo para que ella no me vea. ¿No? Y yo te prometo, Señor, que yo voy a estar bien. Y yo suelto, me bajo y voy caminando en cuatro. Y cuando estoy haciendo mi estrategia, me doy cuenta que ya mi hermana no respiraba.
1: Wow.
0: En el momento que yo le prometí al Señor que iba a estar bien, el Señor respondió a mi fe, a la fe que uno había tenido en los días anteriores.
1: Totalmente.
0: Entonces, cuando visito personas que se nota quizás, no nunca sabe, que sabe uno.
1: Así es.
0: Pero que visualmente uno percibe que no son quizás mucho de la fe. Esa es la oportunidad, Julio, para hablar de un Dios que ama.
1: Uh-huh. El
0: que está ahí. Uh-huh. Y es un momento donde las sensibilidades están a la flor de piel. Donde aunque tú no quieras, el corazón se abre al Señor. Porque uno reconoce, aunque nunca te haya valido ni te importe, ahí es que tú necesitas de un Dios que tú a veces escuchas por ahí, que bueno, ay, pues este es el que yo necesito ahora. Y ese es el momento de aprovechar.
1: Pues mira nomás. Así que esta historia y muchas historias más, vamos a seguir en el segundo segmento que tenemos ahorita, regresando nada más de este par de minutos que nos vamos a un descanso porque hay más historias que escuchar respecto a esta compasión que se debe de tener a estas personas que están por morir y a los familiares que lo están también a su lado. Así que no se separe su televisor, regresamos ahorita a Tertulias de Fe porque todavía aún hay más. Mis amigos, gracias por seguir aquí en Tertulias de Fe. Estamos platicando en esta gran tertulia con Claribel Mercier aquí en este contexto que estamos llevando este programa de la compasión a las personas que están por morir y a sus familiares. Nos quedábamos con muchos testimonios que has tenido, tanta vida que has visto en ese contexto de casi la muerte. Pero Claribel, me quiero imaginar pues el momento, ¿no? del salón, del cuarto de hospital, donde pues hay llanto, hay dolor, hay gritos, hay enojos, hay alegría muchas veces, hay lágrimas. O sea, todo eso, vámonos con un católico. ¿Qué tan importante es inculcar que ya por morir reciba los sacramentos, tanto de la Eucaristía como la unción de los enfermos? ¿Qué te dicen?
0: Mira, el hospital donde yo sirvo, la parte pastoral, no es un hospital católico en sí. Es uno de los hospitales más grandes que hay en Miami y es el área donde está en mi ciudad, que es pequeño. Uh-huh. Entonces, yo ahí llegué porque una amiga que estaba en Israel me escribió, la mamá de una que está aquí en la peregrinación se está muriendo, mañana la desconectan, consíguete un sacerdote. Llamó a mi párroco, que mi párroco, o sea, es súper ocupado, pero él siempre va. Sí, a cualquier hora siempre va. Y entonces cuando estamos ahí, llega el sacerdote, yo lo espero, y la de la recepción, yo le digo, ¿y por qué no hay un área pastoral acá? Aquí no hay un capellán, aquí no hay nada. Entonces yo le digo, bueno, mira, aquí está la comunidad Siervos de Cristo.

0: Yo, porque es en la esquina donde está la casa
1: Okay.
0: nuestra de oración y mi parroquia está cerca, me toma el nombre y ahí, bueno, como a los 2 meses, son como las 5 de la mañana y Claribel Mercier, y yo con el sueño, sí, estamos hablando del Jackson Hospital. Y yo, oh, sí, ¿ah? Que se puede venir a orar por alguien. Y yo dije, ah, ¿y dónde sacaron mi número? Se me había olvidado. Entonces voy. Y cuando voy a orar por la persona, es una muchacha que ella, son de estas personas que tú sabes que no están en ninguna religión, ni en nada, ni nada, ni en nada. Cuando entro al cuarto, sí, puedo ofrecerte un rato de oración. Sí, es por mi papá. Y cuando voy a ver al enfermo, no, ya lo que estaba es el cadáver de su papá ahí. Y entonces yo veo la hija que no le veo ninguna necesidad. Veo el cadáver de la persona que ya no puedo orar por su salud. Entonces le digo, ¿puedo orar por ti? Entonces, la sorpresa de su cara fue una cosa seria. Entonces la acerco a donde el papá y el Señor sopla cosas y en base a eso hago la oración. Y en ese tiempo, Julio, yo estaba empezando un poco a descubrir qué era todo esto,
1: Claro.
0: ¿no? Y entonces estudié para capellán, me certifiqué como capellán, pero no sé si en otros lugares en Miami son los sacerdotes y los diáconos porque ya traen todos los estudios en el seminario y hay
1: Okay.
0: mucho que estudiar para eso. Entonces, cuando salgo de ahí, la muchacha queda pues en el llanto porque el Señor hizo su obra. La señora de la parte pastoral me dice, tú puedes orar por 2 personas más que están en cuidados intensivos. Allá vamos, la segunda, allá vamos la tercera. Y cuando salgo la tercera, yo estaba un poco frustrada porque ya había reconocido el llamado, pero no sabía, pero yo quiero hacerlo, pero ¿dónde? Y ahí ella me dijo, ya está tu nombre puesto en la pizarra, bienvenida a la parte pastoral. Y para mí eso fue un día glorioso y de verdad que súper agradecida. Pero cuando hay cosas en la fe, yo he visto gente, Julio, que además, o sea, yo voy a orar, pero hace rato que están orando, bien, que han estado orando, y con la esperanza de la resurrección. O sea, uno llega, digamos, ya yo a que vine, van a dirigir la orquesta, porque ya la orquesta está. Y cuando me acuerdo de esta persona que murió en el momento, y todo el mundo empezó a cantar, pues vamos a cantar. Y cantamos, y mi guitarra yo la tenía en el baúl del carro porque no siempre la saco, o sea, no es que yo me aparezca en los hospitales con mi guitarra,
1: Sí, claro.
0: no, uno tiene que reconocer el área primero, ¿no? Y allá yo fui, espérate, vamos a agarrar la guitarra, y se armó un evento ahí, y les voy a decir, con mucho cuidado lo que voy a decir, pues físicamente le tenían que poner algunas cosas cuando hay un cadáver porque fue en una casa, entonces pues hay algunas cosas que hay que hacer. En lo que viene el forense y eso, y mientras estaban haciendo esas cosas, nosotros todos estábamos cantando, y la mamá, gloria a Dios, Señor, yo te doy gracias, y es la gracia de ver a una mamá que ha perdido un hijo, tú eres
1: Claro.
0: papá, tú sabes lo que es para un padre perder un hijo, es lo más grande, y ella veía ese gozo de que el hijo se había muerto, no, de que el hijo estaba entrando a la gloria.
1: Ándale.
0: Y eso sí, me hace un nudo en la garganta, porque cuando un padre, cuando una madre está perdiendo un hijo, se murió su hijo en el momento, y la felicidad es tal de que su hijo está entrando a la gloria del Señor, a conseguir su promesa de ver el rostro del Señor para todo aquel que en él creen, no hay nada que tenga más valor para esa madre de fe que
1: Exacto.
0: lo que está pasando en ese
1: Wow.
0: momento. Y uno se maravilla. Porque la fe, la esperanza y la promesa que se está cumpliendo en ese momento es más grande que todo dolor. El dolor quizás llegará después, pero
1: Claro.
0: ya está viendo el milagro. Está visualizando a su hijo entrar a la gloria del Señor, al cielo
1: Exactamente. Y es
0: prometido.
1: como hay que tomar esto, ¿no? O sea, hay que tomar
0: Sí,
1: esto, la entrada
0: sí.
1: al cielo, a la gloria de Dios, porque muchas veces la gente tiene miedo de hablar de la muerte. Y más que nada, al momento que está, como decías ahorita, conocidos y familiares míos, no, cuando alguien está ya por morir, no le quieren llamar al sacerdote. Porque ya llamar al sacerdote creen que ya es, pues sí, o sea, puede ser, pero a lo mejor no. Y a lo mejor, qué mejor que se vaya con los santos óleos y con lo que es la Eucaristía, pero les da miedo traer a la persona que le va a
0: Así
1: ayudar
0: es,
1: en este último
0: así
1: trance
0: es.
1: de la muerte. Ahora, con lo que me has comentado, se me viene a la mente, como repito, o sea, me gusta mucho el tema porque me llama la atención, ¿no? De poder saber ayudar a todo ese tipo de personas. Pero en sí, cuando me dices fuera de cámaras que hay gente que no te quiere ver después porque le haces
0: Sí.
1: recordar a la persona que murió, que falleció, tú no le das un seguimiento después. de que murió la persona a los familiares para el duelo? O sea, ¿hasta ahí llega tu ministerio, tu apostolado de poder ayudar al momento que murió la persona?
0: Yo creo que uno reconoce hasta dónde va tu labor.
1: Ah, okay.
0: Y hay veces que yo hubiera querido ver dónde por dónde sigue la historia o por dónde termina la historia. Me quedo con todas las ganas.
1: Ajá.
0: Porque es una invitación del Señor. O sea, es como que no es que siempre me llaman, es que yo me entero de que hay alguien y yo agarro mi cartera y voy. ¿Por qué voy? Ay, porque a mí me encanta ir. No, no es así. Es como que espiritualmente uno reconoce cuando el Señor te dice, ve, y yo voy. Entonces, cuando tú vas, que tú pasas estas cosas, personalmente o humanamente, tú dices, ay, yo quiero ver qué pasó después. Uh-huh. Yo quisiera ver cómo esta persona, pero no te corresponde. Hay veces que me han llamado, ay, usted es la persona que tal cual cosa, no sé, que nos pudiéramos juntar. Y ahí viene pues mi experiencia como capellán, que es donde viene el acompañamiento y otras preparaciones que también he tenido. Entonces ahí uno va, no a involucrarse en lo personal con la persona.
1: Okay.
0: No, tú no tienes un papel ahí. No es que vamos a hacer, no, tu papel es llevar a Dios.
1: Uh-huh.
0: Tu papel es llevar el consuelo de Dios. Y también te encuentras, Julio, con algunas cosas de que cuando reconoces que la persona suele suceder un poquito de dependencia de ti, es que uno hace.
1: Ajá.
0: ¿Ves? Señor, muéstrame.
1: Okay.
0: Entonces, es interesante, pero yo creo que en la mayoría de las ocasiones yo no he tenido un papel de seguimiento, fíjate.
1: Okay. Uh-huh.
0: No he tenido un papel. Me quedo con las ganas de saber.
1: Sí.
0: De saber qué pasó con esa persona.
1: Uh-huh.
0: ¿Qué pasó con este hijo después? Señor, ¿aceptaron el mensaje que, uh-huh. que recibieron en el momento? Y uno dice, bueno,
1: sí.
0: Eso está en tus manos ya.
1: Claro, sí.
0: Y gracias por lo que tú vas a hacer.
1: Sí, sí, sí. Y pues nos has contado testimonios vividos, pero ¿hay alguno que te haya tocado realmente, que te haya marcado, vaya, en tu vida, que tú recuerdes esta experiencia vivida con esa persona que murió o que se salvó? ¿Hay algo que te haya quedado en alguna experiencia vivida con alguna de las personas?
0: Sí, esta fue un poquito reciente. Me llamaron del hospital a orar por una persona que estaba a punto de fallecer. Entonces, cuando llego, me encuentro con que el señor había fallecido. Y es esta pareja de gente mayor, en los 70, casi llegando a los 80, o en los 80, ya no sé. Yo llego y me entero que ellos estaban en Miami porque habían ido a un crucero. Son de Phoenix, Arizona. Y entonces, estaban ahí, se fueron 2 semanas en un crucero,
1: ajá.
0: ellos. Y llegaron de vuelta a Miami para tomar un avión para regresarse a su casa. Pero cuando están en el aeropuerto, él empieza a sentirse mal. Y le llaman la ambulancia, se lo llevan al hospital. Y cuando llegan al hospital, al rato fallece. Y cuando llego, yo me encuentro a esta señora de algunos 80 años con un bultito, porque su equipaje todo ya se había ido.
1: Ajá.
0: O sea, ya se quedó con lo puesto, con un bultito que contenía las pertenencias de su esposo.
1: Wow.
0: Y su esposo muerto, en una ciudad que ella no conoce a nadie, de regreso de unas vacaciones, de wow. repente, porque él ni siquiera enfermo estaba. Entonces, cuando yo llego ahí y la persona de pastoral me dice lo que está pasando, yo me quedé en el blanco. Yo dije, ¿qué es esto?
1: Sí.
0: Entonces, yo de lejos la veía y yo decía, Dios mío, ¿qué le digo? Y yo fui a orar por una persona que estaba enferma, pero ante esto, yo la veía a ella chiquitita y era una persona de fe. No era católica, pero era una persona de fe. Y yo la veía tranquila, pero un poco como perdida, aferrada a su bultito. Entonces, yo me le acerco. Y le digo, señora fulana, yo vine a acompañarla, ¿podemos orar un momentito? Y entonces ella empieza a abrirse, es que mira lo que ha pasado, yo no conozco a nadie aquí. Y empieza como que una desesperación, no sé qué voy a hacer, esto y lo otro. Me doy cuenta, Julio, que ya entonces no es la parte espiritual,
1: uh-huh.
0: es la parte de auxilio material, por llamarlo de alguna manera, de quién va a estar con ella, de uh-huh. qué va a hacer. Es que él lo manejaba todo. Yo tengo que pagar, yo no sé qué hacer. Yo no sabía qué hacer.
1: Sí, claro, se le cerró el mundo.
0: Entonces yo digo, okay, no vamos a orar ahora. Vamos a resolver. Uh-huh. Vamos a ayudarla a resolver.
1: Se tienes que estar atenta
0: y
1: a todo.
0: Yo hablaba con la enfermera y nos contó que un hotel en la, no, esos hoteles son muy feos. Ella tiene que llegar sola sin su marido a un hotel de cuarto, un cuarto de hotel en una ciudad que no conoce. No sí. puede ser cualquier hotel. Entonces, Señor, provee. Y ahí fue proveyendo el Señor. Personas que conocí, que trabajan en un hotel grande y se le consiguió una habitación, un hotel, bueno, muy cerca del hospital, un hotel bonito. Y usted dirá, ay, bonito, ¿qué importa? Se acaba uh-huh. de... Sí. perder a su esposo, pero imagínate tú que arriba de eso vaya a un hotel en un lugar feo, o sea, lo mejor para ella
1: claro.
0: materialmente en ese momento que pudiéramos conseguir. La gente del hospital se portaron, que no te puedo imaginar, le llamaron un Uber y yo manejando detrás del Uber, que yo tenía que ir con ella al hospital, al hotel, no, uh-huh. pero uno se queda alerta y ella me mira y tú reconoces sí. que ella no puede llegar al hotel sola. Entonces voy detrás de ella. En el hotel llego, la recepcionista del hotel, un poco le explico, ¿ves? Porque ella no había comido, porque ella no, la mujer del hotel se volcó también, le buscaron la comida, todo, agua, todo, todo. Entonces ella vuelve y me mira, porque ahí ya yo me tengo que despedir, pero ella vuelve y me mira y uno dice, sí, yo voy a ir contigo. Y la acompaño detrás por todo el pasillo a la habitación del hotel. Ella abre la habitación del hotel, entra. Yo entro, veo todo el cuarto, la puerta abierta, porque uno tiene también que tener ciertos cuidados de seguridad.
1: Sí, claro.
0: Y entonces yo la miro y ahí le digo, vamos a orar. Y ahí oramos. Y el Señor dejó una paz, Julio. Yo no te puedo decir, esa mujer se murió en llanto. Uh-huh. No. El Señor dejó una paz que le decía a ella, estás sola aquí, pero yo estoy contigo. Aquí tú te quedas conmigo y yo contigo. No vas a estar sola el resto de la noche. Y es como cuando tú sientes esa paz que tú dices, buenas noches.
1: Sí.
0: Di la media vuelta y me fui.
1: Okay.
0: Y ahí se quedó ella con el Señor. Ya no una gente que, ay, la pobrecita, vaya a ir como... No, ahí estaba el Señor.
1: Qué historia.
0: Eso fue para mí, sí. Sí, de verdad que esa me marcó mucho.
1: Claro.
0: Y te quedas uno pensando, ¿qué habrá sido de ella?
1: Pues sí,
0: habrá sido de ella.
1: Mira nomás. Oye, Claribel, ¿Y cómo cuidas tú tu vida emocional, espiritual, con todo el sufrimiento que ves en las personas que vas y los ves quizá a diario? O sea, porque uno ve el sufrimiento y el dolor y pues uno quiera o no, no, lo absorbe. Tienes al director espiritual, ¿cómo te ayudas
0: sí,
1: en esa vida emocional?
0: Sí, yo tengo una acompañante espiritual hace como algunos 8 años. Ella fue que me ayudó a descubrir esto en realidad. Y ya después de hablar con unos sacerdotes amigos también que me uh-huh. acompañan y que hablamos, yo cuando quise ser capellán, yo dije, pues, es que capellán mujeres no hay. Y resulta que en esta WTN una vez estaba viendo un programa en inglés, fulana de tal capellán, y yo, oh, pero ahí sí hay mujeres sí. capellanas, así fue que me enteré.
1: Ajá.
0: Pero nadie supo decirme nada ni cómo, me duró mucho tiempo. Entonces, ¿cómo yo vivo esto, manito? Yo hablo con sacerdotes, con mi acompañante espiritual, por supuesto,
1: uh-huh.
0: pero yo voy siempre donde alguien que me espera en una capilla, Jesucristo el Señor en la Eucaristía. No hay manera que yo pueda dejar de ir de ahí, porque al final del día, sí, yo te puedo contar los momentos de gracia, de estar compartiendo esos momentos con familiares, de llegar a una habitación y ver un cadáver, y esto, lo otro, que para mí en el momento yo estoy asistida por el Señor, quien me ha invitado y quien me ha enviado. Pero cuando yo salgo de ahí, yo voy para mi casa. ¿Y quién me ha sostenido en todo esto? Jesucristo el Señor y uh-huh. La Eucaristía diaria, si no es así.
1: Claro.
0: No, porque Clary es de carne y hueso.
1: Uh-huh.
0: Y la fe de Clary a veces pasa por desiertos. Y a veces uno tiene temores. Y a veces tú no tienes ganas de ver... voy a hablar en términos dominicanos. No tengo ganas de ver muertos. O sea, porque tengo unos problemas de trabajo, porque tengo unos problemas personales, porque también descuidé mi oración esa semana y el enemigo es muy astuto. Uh-huh. Entonces ese día no tengo ganas de ir, Señor, no me llames a hacer ninguna misión porque hoy estoy como así, como que no hallo sitio.
1: Sí.
0: Y allá va el Señor con una de las suyas. Entonces es como todos.
1: Claro.
0: En este ministerio, igual que en el tuyo, en el cualquiera de los hermanos que nos está escuchando, sabemos que nosotros no podemos soltarnos de la presencia del Señor.
1: Uh-huh.
0: Cada cual tiene una misión, que sea en la iglesia, que sea en tu hogar como padre, que sea, no sé, en tus ministerios de la parroquia. Nosotros no podemos soltar al Señor. Está Jesús Eucaristía en una capilla porque ha prometido estar con nosotros.
1: Uh-huh.
0: Pero si nosotros no nos acercamos a Él, esa promesa de Él no nos suena,
1: uh-huh.
0: no nos hace sentido. Mira, para completar, y es algo que me tiene muy feliz, increíblemente, pero yo hace mucho, desde que me certifiqué de capellán hace ya 4 años, no he podido trabajar de capellán, porque no se conoce mucho en Miami que una mujer quizás laica sea capellán. Sí. Generalmente son los sacerdotes y los diáconos. Y yo dije, bueno, ok, voy a tener que volver a trabajar en una compañía. Y ya tenía un año ahí, apliqué para el cementerio católico hace 3 años, y no sucedió. Y hace un mes, yo apliqué un sábado y el lunes recibí el correo electrónico, bienvenida a la familia.
1: Ándale.
0: Y para mí es una cosa que me tiene muy feliz. Y usted dirá, te tiene muy feliz trabajar en un cementerio, manita. Me tiene muy feliz. ¿Por qué? Porque yo no quería ya trabajar para una empresa. Yo quería trabajar para el pueblo de Dios. Yo quería trabajar en esto, que es lo que reconozco como mi llamado y que llena mi corazón de ver como el Señor, la compasión del Señor en cualquier situación de estas. Entonces, hace un mes estoy trabajando en el cementerio católico de la ciudad de Miami. Y para tu pregunta, voy casi todos los días a ya no ver lo que hay en papel, sino a verlo físicamente.
1: Ah, okay.
0: Y esta semana fui. Y me pasé algunas 2 horas con quien me está entrenando. ¿Y de qué hablamos? De tumbas y de nichos. Y esta mide tanto, y esto y lo otro mide tanto, y esta mide tanto. Y yo estaba ahí como empleada, aprendiendo cosas. Pero llegó un momento, Julio, que lo que veía eran nombres y fechas. A mí lo que me están explicando son las medidas, que aquí un cuerpo se mete así, que un cuerpo doble se mete así, y yo anotando, y yo con mi mapa, estamos en los nichos que están dentro de una de las capillas, y llega un momento que ya no escuchaba yo las medidas, ya yo no veía el mapa, yo lo que veía eran nombres y fechas y fotos. Y a mí me empezó como algo me estaba como una ansiedad. Y yo decía, Señor, ayúdame, porque yo me estoy entrenando. Y llegó un momento que me salí del lugar encerrado y me fui al pasillo. Y yo dije, Señor, ayúdame, ayúdame. Yo te pido por todas estas almas que descansan aquí. Y vienen unas 2 señoras en el pasillo, vienen cotorreando ella, y unas flores y una cosa. Entonces yo me siento en un banquillo y estoy en lo mío, ayúdame, Señor. O sea, ¿qué es esto? Ayúdame, Señor. Y de repente ellas vienen todas, ¿ves? Y se ríen, no sé qué cosa, y se plantan a una pared donde están nichos, ¿no? Pero llegó un momento en que una hizo así, puso las 2 manos y se a llorar, pero una cosa, en mi país dicen jipío, a llorar. Y yo veo aquello y entonces se me bajaban las lágrimas. ¿Por qué? Porque reconocí que sí, yo me estaba entrenando. Pero en ese lugar donde yo voy a ser consejera para las que las personas adquieran un lugar donde descansar, ahí está el dolor. Esas paredes y esos pasillos están llenos del dolor, que hay un Dios que puede consolar.
1: Totalmente.
0: Entonces, ese es mi lugar.
1: Claro. Ahorita me hiciste recordar de un chiste de que estaba un pedazo de pizza en el cementerio llorando porque estaba en la tumba de alguien más, y llega otro pedacito de pizza y la ve llorando y le dice que era familiar. No, era mediana.
0: Oh, my God. Está buenísima esa. Buenísima.
1: Oye, aquí nos faltan 5 minutos para que se acabe el programa, más o menos.
0: ¿Ya?
1: Llegó el momento de la catequesis. Enséñanos, dinos cómo nos debemos de preparar para una santa muerte. ¿Qué tendríamos que hacer?
0: Mira, definitivamente todos estamos llamados a ser santos. Entonces, ¿cómo logramos esa santidad? Es tener una vida de oración, Julio. Muchas personas asocian, y muchas personas de nuestro círculo de la iglesia no les gusta escuchar hablar de la muerte. Pues tampoco es que la muerte es un tema para estar ahí conversando de todos los días.
1: Sí.
0: Hablemos de la vida.
1: Totalmente.
0: Que nos da el Señor, ¿no? Pero, ¿cuál es mi deseo? Mi deseo personal es llegar a ver la luz del rostro del Señor. Y te voy a decir que cuando mi hermana falleció, ese fue mi consuelo, porque no fue que yo quedé toda llena de paz, ¿no? Yo tuve un tiempo, los 3 meses después que ella se fue, fueron muy duros para mí. Y lo que me consoló es que alguien me dijo, bajo el cielo no hay nada mejor que lo que ella tiene allá arriba. Entonces, el Señor nos está esperando. El Señor ha preparado una habitación en la casa de mi padre, de muchas habitaciones, dice la palabra del Señor. Yo quiero una de esas habitaciones, yo quiero ver la luz del rostro del Señor. Y algunos pensarán, bueno, pero es que los hijos, claro, aquí hay muchas cosas maravillosas, la familia, los amigos, en mi casa, la vida, todo aquí abajo es bien bello, pero allá arriba es muchísimo mejor. Pero para uno poder lograr esa transición sin tenerle miedo, porque una de las cosas que, sí, las facturas pendientes, vamos a decir, es el miedo a pasar de un lugar a otro, porque uh-huh. no reconocemos que las promesas del Señor son maravillosas. Entonces, como uno se prepara, mira, hay veces que uno no se porta tan bien, tú sabes.
1: Sí, claro.
0: Y uno dice, qué tonta, porque yo tengo muchos años en la evangelización, ajá. yo tengo muchos años y por esa estupidez yo me voy a perder. No, voy a confesar. Uh-huh. Entonces, es así como que visiten al Señor todos los días. Tomen un tiempo de oración en familia y dejen que el Señor vaya trazándoles el camino hasta llegar allá arriba. Porque el camino para el Señor es muy bello, pero es bien duro. Pero al final del camino, Julio, está Él esperándonos. No es que allá vamos a llegar a, ay, ahora no. Y uno dice, ¿y cómo será eso? Yo no sé cómo va a ser. Yo lo único que sé es que ahí está el Señor esperándome. Exacto. Y donde Él está, todo está Exacto. bien. Entonces, es la vida de oración. Es la vida de los sacramentos. Visiten al Señor en la Eucaristía. Visiten al Señor en una capilla. Ahí está Él esperando. Usted nada más se arrodilla y deje que Él haga lo demás. Deja que el Señor te muestre el camino en todo lo que tú hagas. Tú eres músico, tú eres catequista, tú eres padre de familia. Uh-huh. Necesitamos traer a Jesús a Eucaristía, a nuestro corazón, a nuestra vida. Okay. Que Él sea quien nos guíe.
1: Buen punto y buen consejo. La vida sacramental, qué mejor, ¿verdad?
0: Así es.
1: Claribel, se acaba el programa. Muchísimas gracias por haber estado aquí. Fue muy grata tu presencia y tu enseñanza y tu testimonio y tus vivencias, porque nos lleva a poder pensar en eso, en la muerte y el dolor, ¿no?, que uno puede llevar cuando se nos va alguien cercano. Pero pues muchísimas gracias y que el próximo programa podamos hablar de muchas cosas más y muchas otras vivencias que tienes.
0: Gracias a ti, Julio. Y de verdad que un saludo grande a todos los que nos están viendo y escuchando. Dios les bendice. Dios les bendice grandemente.
1: Amén. 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Que Dios me los bendiga. Chao, chao.

0: Avance informativo en EWTN Radio Católica Mundial. Hablándoles Katia Baliño. Junto a más de 300 fieles que lo acompañaron a rezar a los pies de la Morenita del Tepeyac, el arzobispo de Los Ángeles, Monseñor José Gómez, presentó 45.000 intenciones de oración a la Virgen de Guadalupe en el contexto de la peregrinación de su iglesia particular a la Basílica Guadalupana en Ciudad de México. Es un privilegio estar aquí en este lugar sagrado. Sé que comparto con ustedes este sentimiento de alegría al venerar la imagen milagrosa de Nuestra Señora de Guadalupe, dijo el prelado de origen mexicano que lidera la arquidiócesis más grande de Estados Unidos en su homilía de la misa concelebrada por algunos de sus obispos auxiliares y 15 sacerdotes locales. Las intenciones de oración, explica la Arquidiócesis de Los Ángeles, se recogieron durante la peregrinación anual arquidiocesana de la Virgen de Guadalupe y San Juan Diego en parroquias, escuelas y cementerios locales. El senador estadounidense Lindsey Graham, republicano por Carolina del Sur, falleció el 11 de julio tras una breve y repentina enfermedad, informó su oficina en un comunicado difundido durante las primeras horas del 12 de julio. Por el momento no se dieron a conocer más detalles sobre la muerte del senador. El comunicado señaló que la familia de Graham agradece las oraciones en este momento y pide privacidad durante este período increíblemente difícil. Graham tenía 71 años, fue senador de Estados Unidos desde 2003. Los homenajes al fallecido senador comenzaron a multiplicarse durante la noche y la madrugada del 12 de julio. El presidente de Estados Unidos, Donald Trump, escribió en True Social que Graham fue una de las mejores personas y de los mejores senadores que he conocido.
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0: día noté que mi hermano Simón estaba un poco decaído, así que me le acerqué a ver si se sentía enfermo.
1: No, hermano, no estoy enfermo. Quizás es deseo de hacer algo diferente.
0: ¡Anímate! Tú no sabes si Dios nos tiene algo mejor.
1: A esta edad yo no creo que pueda servir para otra cosa que no sea pescar.
0: De repente vimos a Jesús que iba pasando junto al lago de Galilea. Nos vio a Simón y a mí, Andrés, echando las redes en el lago. Entonces nos dijo,
2: «Vengan conmigo, y los haré pescadores de hombres».
0: Sin pensarlo, dejamos las redes y lo seguimos. Más adelante, vio a Santiago y a Juan, los hijos de Zebedeo, que estaban en otra barca con las redes. Los llamó, y ellos dejaron a su padre, la barca con los jornaleros, y vinieron con nosotros.
1: Yo era pescador, pero en mi corazón sentía un llamado especial a hacer otras cosas. Y Jesús me ayudó a descubrir para lo que realmente había nacido, ser un gran pescador, pero de corazones.
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5: Jesús, en ti confío. Dame fuerzas para resistir la prueba y aumenta mi fe para saber esperar en tus promesas. Amén. Propósito del día. Poner a los pies de Jesús la situación que más me agobia y me quita la paz para confiar en su plan perfecto en mi vida.
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0: Good afternoon, familia radial. Te agradecemos de todo corazón por sintonizarnos en este su programa de Young Soul, Alma Joven. Estamos en vivo y en directo gracias a EWTN, Radio Católica Mundial, y en estos benditos estudios de Radio Santísimo Sacramento. Yo soy Juanito y para mí es una alegría, una bendición, la verdad, de estar aquí reunidos en el nombre de Jesucristo, reunidos con ustedes, hermanos, hermanas, que nos sintonizan, donde quiera que nos escuchen, en camino hacia el trabajo, camino hacia casita. Les agradecemos también por sus oraciones, que esas oraciones valen oro, valen tanto. Las palabras es difícil como expresar el agradecimiento. Por lo menos un servidor puede decir gracias por esas oraciones que lo hacen con un corazón de amor, con un corazón abierto a nuestro Padre bueno. Y también cuenta con las oraciones de un servidor y de que todo el elenco de Young Soul Alma Joven. Y tenemos aquí con nosotros a nuestra querida hermana y pues mi hermana en vida, Lisa. ¿Cómo estás?
1: Hola, Juanito. Muy buenas tardes a todos.